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1: Y saltamos a la década de los 80. Aquí está Rick Astley, espectacular, con Never Gonna Give You Up, un temazo espectacular. Te acompañamos con el playlist hasta la medianoche.

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1: Y ya se viene la música latina. Aquí está la excelente cantante argentina, Marcela Morelo. ¿Recuerdan ustedes La Fuerza del Engaño? Con un toque bien del altiplano. Música latina aquí en el playlist de otro level.

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1: Y subimos sobre los Baffles. Aquí está el excelente grupo español, No Real Presence. ¿Ustedes recuerdan este tema? Más conocido como Chiqui Chica. Música dance de los 90 en el playlist de Otro Level.

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1: Parte final del playlist de Otro Level. Gracias por acompañarnos siempre, todos los sábados, después del fútbol. En nombre de Obi-Wan en los controles, Wilson Ramírez en los enganches, quien te saluda, Pablo Guerrero. Y aquí está John Jett con I Love Rock and Roll. Gracias por acompañarnos. Mañana toda la fiesta cívica aquí en FE. Mañana toda la fiesta cívica aquí en el Grupo ABC, cobertura total de las elecciones municipales. Nos encontramos el siguiente fin de semana.

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0: Hola, hola, ¿qué tal? Buen día, señor, señora, ¿cómo estamos en esta jornada lluviosa, tormentosa, tanto en capital como prácticamente todo el interior del país? En una edición especial de Madrugada ABC Cardinal, teniendo en cuenta que hoy se dan las elecciones municipales y aquí con todo el equipo de ABC Cardinal, ABC TV y todas las plataformas, los compañeros trabajando justamente para acercarles todo lo que haga falta para que ustedes sepan dónde están los colegios electorales en cada municipio y en lo que podamos ir ayudándoles abordando las dudas que tienen los electores en estos momentos. Acompañada como siempre por mi compañero acá, me acompaña hoy desde estudio Luis Martínez. Váyate con Luis, ¿cómo estamos? Buen día.
1: Buen día a la audiencia, a toda la gente que está conectada con nosotros en esta jornada especial por el día de las elecciones. Vamos a estar acompañándoles hasta las 5 de la mañana, como siempre, acá con todo el equipo, y ya nos vamos conectando a poquito con toda la audiencia. Una jornada bastante particular, también no nos esperábamos esto que ocurría en la noche de ayer, si bien veníamos anunciando de algunas precipitaciones que se iban a estar dando durante la jornada del sábado, la intensidad con la que

0: los compañeros desde Redacción Central también, ya todo el trabajo ahí de Pedro Gómez, el equipo, y los compañeros del Digital. Jornada maratónica la que vamos a tener hoy con los amigos que siempre nos acompañan de diferentes partes de la República. Este es nuestro número habilitado, Yanira, 0972-730-730, con Gilberto. Vamos a ir cumpliendo un poco también con la gran audiencia. ¿Qué tal para llegar hasta acá?
1: Vos sabés que fue toda una odisea. Yo salí de casa a las 9:05 de la noche, salí. Y llegué hace cuestión de 20 minutos aproximadamente. Una locura es Eusebio Ayala, principalmente el carril que va hacia Capiatá, así que no se arriesgue la gente. Hay varios vehículos livianos que intentaron pasar en Fernando de la Mora, pasando un poquito estos dos super grandes de Fernando, pasando un poquito nomás es un río. Y levantó el raudal, levantó los autos y alzó sobre el Paseo Central. Ese murito de hormigón, pasando. Sería ya, a ver, un poquitito, a dos cuadras de esta seccional que está en Fernando, ahí, a dos cuadras. Ahí, esa parte es una locura, Fernando La Mora. Y ni qué decir, calle Última, ¿verdad? Después, más allá, Utonono. Gente, con razón que dice Utonono, pero ahora una locura verdadera es. Ambos carriles. Entonces, tengan muchísimo cuidado porque hay muchos vehículos varados. Y si tienen vehículos livianos, ni siquiera intenten cruzar. Y mucha gente que justamente por la tormenta se quedó esperando a lo mejor para ir avanzando de a poquito y llegar a sus casas, de vuelta se topó con el otro aviso meteorológico que se replanteó. Sí. Y bueno, vino todavía con mucha más fuerza. Así que, señores, si van a ir hacia Capiatá, más vale que esperen bien o busquen alguna alternativa ahí por los empedrados, porque hay alternativas, solo que de a poquito tienen que ir pasando. No arriesgarse
0: también si uno no conoce la zona, ¿verdad?
1: Totalmente.
0: José Geico, nuestro compañero, también haciendo el recorrido habitual, noche madrugada, con el móvil Mías Láser Import. Si tenemos novedades, vamos a estar también en contacto con José durante la madrugada. Un resumen habitual que solemos tener ya casi al cierre del programa con las novedades que se vayan dando con José Kate y el equipo también desde exteriores. Herenio Segovia, los compañeros Ricardo, ahí desde recepción, el equipo técnico también trabajando de acá en la madrugada de este domingo 4 de octubre. Estamos ya con el teléfono habilitado 0972-730-730 para las consultas correspondientes, pero como es habitual, vamos a iniciar con el recorrido con los datos del tiempo. Tenemos un aviso meteorológico de vuelta a esta hora de la madrugada. Tuvimos como una especie de dos espacios del sistema de tormenta. Uno que asustaba a las 4, las 3 de la tarde, sí, aproximadamente, con la granizada, y luego ahora hace un ratito, entre las 10, 11 de la noche, al menos acá en la zona de
1: sí,
0: Asunción.
1: Yo me quedé de vuelta, o sea, vine por cuota, ¿verdad? Y después me vi obligada a quedarme ahí en el kilómetro 5. Porque en serio que se vino con todo y no se veía absolutamente nada por la fuerza de la lluvia. Así que opté por quedarme ahí aproximadamente 40 minutos, me quedé esperando porque es demasiado peligroso. Y hay gente que se arriesga y ni siquiera pone su luz pica pica. Y como no se ve nada, entonces mejor nomás esperar bien.
0: Hacemos el recorrido con los datos del tiempo, aviso meteorológico vigente, 10 minutos pasaron de la medianoche, toda la cobertura de ABC junto a los compañeros también de C9N, vamos a estar con la gente del CNT ahí compartiendo también esta jornada, ya en un rato repasamos también nuestra programación. Hacemos el boletín ahí de la mano de Gilberto Fretes, ya este sistema de tormenta que está afectando parte de la región oriental, centro y sur de la occidental. Sistema de tormenta que se desplaza sobre la zona de cobertura. Es alta la probabilidad de ocurrencia de fenómenos de tiempo severo de manera puntual durante esta madrugada. Precipitaciones intensas con tormentas eléctricas fuertes a muy fuertes, ráfagas de viento fuertes a muy fuertes y la alta probabilidad de caída de granizo. Esto se actualizó pasadita la medianoche. Los departamentos afectados a esta hora de la madrugada: Concepción, San Pedro, Cordillera, Guairá, Caaguazú, Caazapá, Itapúa, Centro Norte de Misiones, Paraguarí, Alto Paraná, Central, Centro y Norte de Ñembucú, Amambay, Canindeyú, Presidente Allí y el sur de Boquerón, sumado esto también a Capital, Asunción. 16 departamentos que están bajo este sistema de tormenta. Está viendo acá la imagen.

0: imagen satelital. Zona del Alto Paraguay es la única que no está a esta hora, al menos de la madrugada, afectada por la situación del tiempo que se está dando a nivel país. Estamos aguardando el reporte de la gente también en varios lugares con corte de energía eléctrica. Nos reportaban y vamos a ver qué tanto afecta esto a la jornada electoral y hasta dónde se extiende también el tiempo con las precipitaciones. Vamos al pronóstico para Asunción, jornada de domingo en Asunción. Mientras vemos el satélite cómo va desplazándose la tormenta. 16 grados 8 décimas, cielo cubierto en capital, 98% de humedad, la térmica de prácticamente 16 grados, un gradito por debajo de lo que indica el dato. Viento del este sureste a 18 kilómetros por hora. Amanecer con 17 grados, precipitaciones con tormentas eléctricas moderadas y durante la mañana precipitaciones dispersas, ocasionales tormentas eléctricas, luego mejorando. Así que se espera para la tarde ya en Asunción, al menos. Podemos mirar, Gilberto, ya ahí estamos viendo el satélite cómo está afectando la tormenta para mostrar un mal periodo según meteorología de lo que se espera para hoy, cómo se va a dar dando la lluvia principalmente durante la jornada en capital, con precipitaciones dispersas, ocasionales tormentas eléctricas para la mañana. Ahí tenemos el dato puntual, dice, luego mejorando en horas de la tarde. Recordemos que a las 7 de la mañana se habilitan los colegios electorales, ya los locales de votación. Esto va hasta las 5 de la tarde. Cálido, cielo mayormente nublado, vientos del sureste para la tarde. 27 de máxima, mínima 17. Ciudad del Este, vamos al dato también para el este del país. Luego vemos el pronóstico extendido para los siguientes días, pero puntualmente lo que nos importa hoy es la jornada de este domingo. 15 grados en Ciudad del Este, bien fresca la madrugada, con cielo cubierto, 12 grados, 2 décimas de temperatura, 96% de humedad, viento del sector este-sureste a 18 kilómetros por hora en Ciudad del Este, a 54 kilómetros por hora, dice el dato, en la zona sur. A ver que si la gente nos confirma en Ciudad del Este qué tal la intensidad del viento según meteorología, 54 kilómetros por hora. Hace rato que no veo esta marca en cuanto a intensidad. Viento sur, 54 kilómetros por hora. Mínima, ya estamos por debajo, 19 lo que se estimaba, pero estamos con 15 grados, sensación térmica de 12. Máxima de 25 para hoy, también precipitaciones dispersas, ocasionales tormentas eléctricas. Vamos a estar aguardando la actualización a la 1 de la madrugada, ya de los datos también a nivel país, pero por de pronto, como veíamos el pronóstico, el aviso especial, precipitaciones en todo el territorio nacional. Ahora vamos a ir revisando en qué parte de la jornada se va a ir disipando también ya la tormenta. Así estamos con el tiempo, Nilda, para hoy. Para la tarde entonces ya ha mejorado. Supongo que la gente se vaya organizando también. Tradicionalmente la gente acude a primera hora y en horas de la siesta.
1: Sí.
0: Para hacer quien la
1: más
0: votación.
1: Quien menos intenta ir tempranito, ya así cuando está abriendo más o menos, porque después ya se aglomera demasiada gente y ya realmente no pega. Yo por lo general suelo irme tempranito con la familia ya, entonces liquida el tema, pues te vas a almorzar tranquilito, descansas. Pero vamos a ver cómo se comporta hoy, cómo se comportan los electores, porque también este temporal va a hacer de repente que cambie un poquito la situación. Porque hay demasiada gente afectada por las inundaciones, vehículos que se vieron muy afectados, ¿verdad? Entonces, vamos a ver cómo se dan las primeras horas de la jornada y hasta qué punto la ciudadanía da la importancia a una elección como la de las intendentables. ¿Por qué? Porque cada municipio depende justamente de las autoridades que están en las municipalidades, porque si vos no te vas a votar, después no podés estar plagueándote que porque la recolección de basura, que porque los raudales te arrasan, que, o sea, miles de cosas hay en cada municipio. Cada uno es un mundo aparte y sabe precisamente cuál es el problema que le aqueja. Entonces, para poder reclamar con propiedad, tenés que votar. Entonces, vamos a ver cómo se comporta hoy el electorado en general.
0: Estamos también a través del streaming en canal de YouTube, así que saludamos a la gente. Ya me voy aquí conectando también para seguir los comentarios de la gente. 263 municipios eligen sus autoridades. Hoy el periodo 2026 al 2031. Y decía, como decía Nilda, escucho de repente gente que no, que es bastante apática, ¿verdad?, para la participación. Y finalmente esto de la multa, que en los últimos días se estuvo hablando mucho también, de un jornal mínimo para la gente que no asista. Ayer se lo entrevistaban las autoridades y evitaron hablar de ese tema, de lo del el jornal mínimo por no acudir a la votación, porque decían que esto iba a ser prácticamente inaplicable, ¿verdad?, a la hora de sancionar. Finalmente se le podía informar a la gente de su falta, pero si uno no paga, no había una sanción. No sé, que era medio renga también la normativa. Y ayer le abordaban los compañeros, tuvo Pablo Tazú cuando iban los útiles partiendo de la justicia electoral, y como que evitaron hablar de este tema, de la multa también por no participar. Se estima 70%, o se espera llegar a ese récord, decían. Por eso decía que es tan importante ver cómo va afectando también esto del tiempo hoy para la votación. Supongo que la gente ya tiene decidido su candidato y que ya está con esa conducta cívica de ir a las votaciones. Se llegaría a eso, ¿no? Pero finalmente el voto de los jóvenes, los nuevos votantes, también recordemos, gente que está habilitado hasta el día de ayer sábado, los que cumplían año.
1: Vos decís que los jóvenes...
0: Y veo mucha apatía hablando así.
1: Los muy jóvenes principalmente, 18 para arriba. Yo no sé si a partir de 30 por ahí se animan a votar, pero los muy jóvenes veo negro el panorama porque son apáticos a todos. Sí. La gran mayoría, ¿entendés? O sea, no, ni ahí no están por la vida. Entonces, de ese lado es una problemática, a mi punto de vista. Cuando lo que se necesita es que la sangre nueva, la sangre joven, justamente trate de cambiar la situación en las diferentes municipalidades o diferentes municipios. Pero bueno, ya depende de cada uno y a conciencia ir a votar.
0: Fíjate esta cifra: 1.363.895 jóvenes habilitados. Jóvenes que votan por primera vez, 1.187.379. De los cuales 582.000 son hombres, 605.000 mujeres. 1.187.000 jóvenes que votan por primera vez. A mí, al menos cuando me tocó la primera vez, estaba muy emocionado. Era una cuestión que...
1: Era algo nuevo,
0: sí,
1: para
0: sí,
1: vos.
0: Sí, sí, no, pero también el momento, ¿verdad? Y me informé bastante para ir a hacer esa primera votación mía. Ahora, como vos decís, y se reclama mucho a estas nuevas generaciones que justamente no están ahí metidos en el mundo virtual principalmente, pero vamos a ver si hoy dan ese salto y sorprenden. Ya está tan bajo este día. Vamos con la gente al WhatsApp 0972-730-730. Hacemos un recorrido también ahí con Gilberto, de los compañeros corresponsales también, la situación de la tormenta, lo que se daba en diferentes sectores del país y también los principales barrios. Tenemos varias informaciones del, sí, mundo policial también.
1: Vamos a ir compartiendo eso. Pero antes quiero compartirles un poquito esto, porque... ¿Cuáles son los documentos que le habilita a una persona para poder votar en estas elecciones municipales? Para ejercer el derecho al sufragio en los comicios, el único documento válido es la cédula de identidad física, la cual puede estar vigente o también vencida. O sea, el hecho de que tu cédula de identidad esté vencida no significa que no puedas votar. Igual con la cédula de identidad vencida podés irte a votar. La justicia electoral recuerda la importancia de acudir a los locales con el documento en mano para verificar los datos en el padrón y emitir el voto de forma segura. El sufragio constituye un derecho, un deber y una función pública que faculta a cada elector a intervenir en la conformación de las autoridades dentro de un régimen democrático. La participación ciudadana en las urnas resulta clave para legitimar la representación municipal. En caso de que ustedes están dentro del colegio electoral, se están conformando las mesas, ustedes pueden estar mirando eso como ciudadano. Nadie les puede prohibir que ustedes hagan el acompañamiento de la conformación de las mesas. Obviamente sin intervenir, solamente mirar, ¿verdad? Es importante también porque muchas veces se dan incidentes cuando se están conformando las mesas en los respectivos colegios electorales. Cabe recordar que no pueden llevar remeras o camisetas alusivas a los candidatos, a ningún candidato. No pueden llevar una camiseta con un candidato X o con un candidato triple X. Entonces, nada de camisetas que hagan alusión a ningún partido político y tampoco con la fotografía de los candidatos. Los vehículos tampoco tienen que tener ya la fotografía. Y están los famosos punteros, ¿verdad? Gente de cada partido que se va a traer a sus votantes de sus casas. Y famoso le pone lista tanto o le pone una fotografía y demás. Pero sepan que en los alrededores del colegio electoral no van a poder circular en esas condiciones. O se supone que la ley establece eso. Pero sabemos perfectamente que hacen oídos sordos a ese tipo de situaciones en muchos de los colegios electorales, en el departamento central principalmente. No sé cómo será en el interior, pero les estoy recordando que eso está prohibido, así que si tienen alguna calcomanía, alguna cosa por sus autos, tienen que quitar si es que quieren llegar lo más cerca posible del colegio electoral donde van a ir a votar. Y el tema del alcohol, señores,
0: está ya, vi que varias bodegas estuvieron haciendo comunicados.
1: Sí, y están ya cerradas. No sé si por el temporal nomás o...
0: Algunas decidieron cerrar, otras se mantienen porque venden además otros artículos además de alcohol, ¿verdad? Pero algunas decidieron directamente ya cerrar y volver mañana, 2 horas después, recordemos, del cierre de las elecciones, también los espectáculos públicos y lo que tiene que ver con la venta de alcohol. El consumo no está prohibido de manera privada, ¿verdad? Uno puede hacer su asadito, tomar su cervecita ahí, pero sí la venta que está restringida. Y veía comunicado varios bodegueros ya haciendo justamente este llamado y tomándose un poco el día libre, muy particular para ellos tener un sábado, por ejemplo,
1: libre.
0: Ya íbamos a repasar.
1: Yo por lo menos en mi zona, que siempre les comento en el trayecto, que la muchachada está ahí a full. Bueno, evidentemente por la tormenta ya va a ser demasiado cara dura para estar ahí en... al aire libre, ¿verdad? Con el techito y mi chimino más ahí con tu moto y tu chupes. No, vos sabés que es casi prácticamente cerrado todo. El mercado de San Lorenzo, desolado está. Raudal ante la mercado de San Lorenzo. Así que uno que otro local de comida rápida que tiene para desde el vehículo para entregar las comidas, esos están con filas. Porque quien más que menos, el que se quedó por la calle a causa del temporal y no quiso arriesgar para ir con su vehículo, ya evidentemente tenía hambre y bueno, se rebuscó dónde comprar comida. Pero un 95.5% me atrevo a decir que está todo cerrado, tanto en San Lorenzo, Fernando de la Mora y mucho más todavía acá en el centro es desolado. Sin energía eléctrica, zona de Villa Aurelia, por ejemplo, siempre ahí está... Cualquier pin y ya se van, ya se quedan sin energía.
0: Zona de General Aquino,
1: sí, General Aquino, pero... No, General Aquino estaba con energía, pero ahí cuando giras Teodoro S. Mongeló, ahí ya no hay luz, pero hasta Presbítero Moreno y Azara, hasta ahí el corte de energía en mi trayecto por lo menos.
0: Bueno, estamos con la gente, 0972-730-730, los mensajes en el... WhatsApp, nos están enviando la foto de los granizos. Estaba viendo, ya estaba recuperando una...
1: ¡Qué grande! Qué
0: imágenes grande. Acá del tamaño de la palma de la mano. La mayoría y como nunca, gente que se sorprendía por esto. Y la cantidad de vehículos destrozados también. Entre ellos acá, el amigo. Suerte de ir en el socio. Antonio Maluje.
1: ¿Qué pasó?
0: Y se quedó sin parabrisas.
1: Ah, por los granizos. Mucha gente. Muchísima gente... se vio afectado por los granizos. Acá te voy a pasar, Gilberto, uno. Mi tío ya el colmo de cara dura. Acá me envió él, juntó los granizos y puso en su...
0: ¿Champañera?
1: No, en su vino. En su taza con vino y me envió la foto. Acá, aprovechando el amandado, me escribió mi tío porque quería saber si qué tal por mi zona, porque como el arroyo, primera vez en 2 años que se desbordó otra vez el arroyo. Mira lo que es su taza con vino.
0: Se desbordó el arroyo.
1: Se desbordó. Impresionante era. En un abrir y cerrar de ojos se llenó el arroyo, pero claro que se va a llenar si todos los desagües que vienen de Ñembú, viene de la zona de Reducto San Lorenzo, de hacia el hospital de pediátrico, los que vienen de la zona céntrica de San Lorenzo y compañía, digo, se van todito el arroyo San Lorenzo y después se bifurcan cada uno de sus brazos. Así que por ruta 1 intenté subir, ¿verdad? Porque yo estoy en la paralela, siempre vengo. Imposible era ruta 1, carril que viene a Asunción, inundadísimo. Y si vas a circular por ahí, tenés que ir de contramano y es demasiado peligroso. Así que no, me devolví nomás otra vez por Batalla del Carmen hasta salir, hasta el cuartel de la patrulla caminera ahí en ruta 1, ¿verdad? Pero ya mucho más allá. Está complicado el tema. Y acá le pasé ya a Gilberto imágenes justamente de los daños ocasionados en el INCAM. Me enviaron familiares de pacientes videos y se quedó todo empapada una de las pacientes. ¿Qué? Se vino abajo el techo.
0: Nuestros hospitales,
1: que
0: solemos con cualquier lluviecita ya se inundan, ¿verdad? Pero esto con la intensidad que se tuvo. ¿Y esto qué es?
1: Ahí estamos viendo. Mira, se rompió el... una de las ventanillas en el área de... Ahí está, la paciente que le chorreó todito el agua encima cuando se vino abajo el techo, que es lo que me contó su hija, ¿verdad? La que envió las fotos y los videos. Y acá estamos viendo uno de los videos. Mira cómo está todo intermitente. Gente, tipo foquito de Navidad, está dentro del hospital. Los médicos, enfermeros, familiares de pacientes la pasaron súper mal con el temporal. Y ahora vamos a ir con otro video. Muchísimas gracias a la gente por la confianza y compartirnos estas imágenes, porque estaban preocupados y desesperados por la situación. Los trabajadores de blanco, los funcionarios, buscando la manera de resguardar a sus pacientes, ¿verdad? ¿Y qué va a hacer? Buscar un espacio y arrinconarte lo más que podés hasta que se pueda subsanar, ¿verdad? La situación, porque cabe recordar que la mayoría de nuestros hospitales son bastante antiguos y evidentemente hace falta ya algún cambio, ya sea en los techos y demás, pero especialistas en la materia únicamente van a poder decir si fue la fuerza la lluvia, porque en serio que en Central estuvo feo el tema.
0: Como decíamos, feo, con cualquier aguacero, nosotros se nos inundan todos los hospitales, ¿verdad?
1: ¿Y sí?
0: Pero cuando estábamos con estos temporales se agrava mucho más la situación. Y les voy leyendo, gente. Me dice, pasé por frente a la Andes y al colmo ni ellos tenían energía eléctrica. ¿En dónde esto fue? Pasé ahora frente a la Andes y ni ellos están con energía, dice el colmo, Richard Antonio. En un rato nos conectamos los audios también. Yo trabajo trabajando acá, ultimando los detalles, yo la presento. Mucha gente se está preparando también para ir a las mesas electorales a hacer la tarea. Vos llegaste a trabajar en eso, ¿verdad?
1: Sí.
0: ¿Sí?
1: Sí, sí, sí.
0: ¿Como vocal?
1: No, apoderada.
0: Ajá. Qué raro que ustedes están hoy, pero bueno, me van a hacer compañía como siempre. Sí, una jornada especial, así que...
1: Jornada especial por el tema de las elecciones, nomás. No, no, no quieran hacerse no los vivos y querer acostumbrarse, negativo.
0: Ahí la fecha especial, ¿eh? Sobre España en la central, acabo de pasar por ahí sin energía eléctrica, nos comentan. 0972-730-730, granizos. Saludos, Luis, Nilda. Mucha gente dice que es medicamento, Ponjado peaje. Fue terrible la tormenta por acá, viento fuerte y mucho granizo. Estaba ahí buscando acá el reporte de la gente de Ciudad del Este, porque me llamaba la atención la intensidad del viento. Decía 54 kilómetros por hora, viento del sector sur. O por ahí si tenemos
1: para
0: cámara.
1: Para mí que era mucho más.
0: A esta hora está marcando eso en Ciudad del Este, ¿no? Acá habremos superado los 80, 90 sí, kilómetros.
1: Fuertísimo, ¿verdad? Y los granizos, en serio. Esto que estábamos viendo, los redondos grandes, eran nada en comparación a los que iban cayendo en mi terraza, que yo le estaba mirando. Ladrillo por ahí, era ni al caer, recién se rompían. Fuertísimo. Y menos mal que metí mi auto, porque muchas veces por caigüe no meto el auto en el garage porque voy a salir otra vez. Y esta vez, después de que llegamos del hospital con papá, le dije, ya, voy a meter más allá el vehículo porque hay aviso meteorológico y no quiero volver a salir. Entonces metí el auto. Y después me llegan los reportes de conocidos, amigos y eso, que los autos quedaron sin parabrisas. Y mira que el seguro no te cubre daños por desastres naturales. Así que muchísima gente se vio afectada. Entre ellos, Tony Maluje. Sorteado.
0: Y ahora se está enterando que el seguro no le cubre.
1: Te cuento que no te cubre, Maluje.
0: Buen día. Fuerte tormenta con descarga por emboscada. No llovió de forma continua, pero sí por momentos. Por favor, si pueden enviar un móvil por acá. Hay una familia que tiene como empresa familiar nuestra municipalidad. Bueno, ahí Feliciano Agüero. Acá en Punta Pona, viento fuerte tenemos a esta hora. Zona Pedro Juan Caballero, nos dice Rodríguez. Comentando por el tema de la luz, llaman a Andy y no te atienden. Probé el WhatsApp y me agarró mi reclamo. Veremos qué pasa en el día. Si le decía a la gente, el
1: por la aplicación sí, es más fácil.
0: Por el WhatsApp inclusive es mucho más rápido porque te atiende el bot. Entonces ya te da tu código de reclamo automáticamente, que era el 0962, creo, 160-160, el número de reclamo de la ANDE, pero no es para llamadas, WhatsApp, 0962-160-160, entonces ahí escriben y al rato le envían y le confirman el número de reclamo. Es mucho más rápido inclusive que lo de la aplicación. El número oficial de WhatsApp de la ANDE, 0962-160-160, para la gente que está con problemas de falta de energía eléctrica.
1: Y si van a llamar directo al 160, tienen que ponerle el 021 antes, porque ya no funciona directo con el 160. 021-160 si es que quieren llamar y hacer su reclamo, pero es tiempo perdido, en serio. Directamente con la aplicación Mi ANDE o por el WhatsApp es la única respuesta que hay.
0: A Fulpe hoy, dicen. Sí, acá estamos con Hilda. Ya.
1: Tengo que decir que tuve que obviar hoy mi noche de daiquiri.
0: Pero vale la pena.
1: ¿Verdad?
0: ¿Y compartir si con tus compañeros un domingo madrugada?
1: Luis ahí con su café o té. ¿Té? ¿Verdad?
0: Estamos con tecito. A full. Imagínate un sábado de noche. Ya, yo le voy a hacer pito catalán a la votación. Mi techo se fue a la... por el granizo. Mañana un día que voy a dedicar exclusivamente a arreglar el techo. Y mucha gente que la está pasando mal, está viendo. Y esto, cuando amanezca, vamos a tener también la dimensión en varios sectores. Sin energía eléctrica por Atirá, descarga full por acá. Por la lluvia, zona Atirá, sin energía eléctrica también. Granizada mundial en el barrio Obrero de Asunción, mi techo de Eternit quedó como media sombra. Un boco apaité. Todas mis ropas se mojaron, me quedé con lo puesto, nos dice el amigo Araujo. Bueno, 5 millones de personas las que están habilitadas. 5.043.154, el dato preciso. Para la gente que está habilitada en estas votaciones. Móvela 15 años, Lucho, dice. Buenas noches. Dale. Me aparecieron acá los haters como siempre.
1: Yo ella, cuando puta, llegué, lo ya le hice bullying a Luis por
0: no, Nilda, por Nilda ya se adelantó por ustedes.
1: Me adelanté.
0: Ya hace 3 horas. Vamos a repasar, Gilberto, nuestra programación, lo que tenemos preparado hoy para esta gran cobertura que ya arrancamos esta medianoche con los compañeros. Están trabajando ahí desde Redacción Central, de nuestro impreso, desde el digital, 24 horas de información, a través de nuestro portal digital, www.abc.com.ar. Estamos en el streaming por el canal de YouTube ABC Paraguay y también la unión con los compañeros de C9N y el SNT. A partir de las 5 de la mañana, el señor Diego Marini con Leticia Medina, el amigo Edgardo Romero, ya desde las 5 de la mañana hasta las 8. A las 8 toman la posta Sara Moreno, Enrique Vargas Peña y Javier Panza. Desde el mediodía, Guillermo Domanisky con don Roberto Sosa y Marcos Cáceres. Y ya a partir de las 4 de la tarde hasta las 20 horas, la señora Mabel Renfer con Pablo Guerrero, Rubén Darío Urbe e Iván Leguizamón. Y para el cierre ya de esta jornada, a las 20 horas, el señor Enrique Vargas Peña. Nuestra programación hoy domingo 4 de octubre, ya los compañeros también que van a ir tomando la posta en el transcurso del día. Ahora calmó el viento en Ciudad del Este, pero una hora atrás estuvo fuerte y peligroso. Muchos árboles cayeron y cables sueltos. Acá nos están enviando videos también de la zona del Alto Paraná, con los árboles caídos. Estoy buscando ya acá el reporte también de los compañeros corresponsales. Esto que nunca falta.
1: Mientras buscas eso, les comento que Salud activó protocolo tras destrozos y evacuaciones en varios hospitales por el temporal. El Ministerio de Salud activó un plan de contingencia tras la inundación y el desprendimiento de techos en centros asistenciales como el INCAN y el Hospital de Calle y San Lorenzo. Los pacientes tuvieron que ser reubicados a las apuradas en medio de esta tormenta. Y el temporal golpeó fuertemente Asunción y el Departamento Central principalmente. También afectó la infraestructura hospitalaria pública del país. En cuestión de minutos, el temporal causó estragos en varios centros médicos de referencia y el Ministerio de Salud Pública se vio obligado a activar en este caso un protocolo de contingencia para evacuar a los pacientes e intentar sostener la atención. Emitieron incluso desde el Ministerio de Salud Pública un comunicado donde informaban que las fuertes lluvias registradas en las últimas horas ocasionaron daños materiales en la infraestructura de algunos servicios de salud dependientes de la cartera sanitaria. Hasta el momento no se han reportado personas heridas en los servicios afectados, decían. Y el ministro de Salud, profesor doctor Isaías Fretes, dispuso la activación del plan de contingencia en coordinación con la Dirección de Asistencia Sanitaria de Emergencia y Desastres, además de la Secretaría de Emergencia Nacional. O sea, es el comunicado que emitía Salud Pública y ahora se vino con todo de vuelta, toda la lluvia.
0: Ahora estamos de vuelta con precipitación acá en zona de capital. Está el comunicado de Salud Pública, Ministerio de Salud Pública y Bienestar Social. Informa que las fuertes lluvias registradas en las últimas horas ocasionaron daños materiales en la infraestructura. Esto se emitía en la tarde ya, que informaba sobre los daños en centros asistenciales tras las fuertes lluvias. Y vamos a ver cómo continuamos con esto. Escucha cómo estamos.
1: Sí, impresionante. De vuelta. Y mira que la ANDE emitió recomendaciones para proteger los electrodomésticos durante esta tormenta. Yo por si acaso antes de salir de casa desconecté absolutamente todo, desde la heladera, heredera y las cosas, para que no se echen a perder, teniendo en cuenta que en la mañana recién alcé todo en la parte del hielo, hice un espacio y metí todo ahí, por si acaso, ¿verdad? Uh-huh. La ANDE emitió una serie de recomendaciones ante el avance de frentes de mal tiempo en el país. Piden desconectar aparatos y no tocar cables sueltos en las calles. Y otra cosa, aniquina pellecoco en ojinala ninguna columna. Qué costumbre paraguayito la oye, comante anapella la columna. Así que no, señores, por favor. ¿Y qué es lo que decía el comunicado de la ANDE? Lanzó una serie de recomendaciones, advertencias dirigidas a la ciudadanía. El objetivo principal es evitar daños costosos en los equipos del hogar y sobre todo prevenir accidentes graves causados por descargas o cables caídos en la vía pública durante el desarrollo de estas tormentas. Desde la empresa estatal señalaron que las sobretensiones provocadas por los rayos representan una de las principales causas de averías en los electrodomésticos. Por este motivo, instan a la población a tomar las precauciones mínimas antes y durante los temporales, manteniendo la prudencia dentro de las viviendas y reportando de inmediato cualquier anomalía en la red de distribución eléctrica. Y eso de reportar de inmediato, Ningo, es muy relativo. Si es que podés ingresar a la web, ¿verdad? Y de alguna manera hacer tu reclamo, evidentemente el ciudadano lo va a hacer, pero si es que no está habilitado, medio complicado. Y las medidas prácticas dentro de la casa mientras dure el temporal recomiendan poner en práctica los siguientes pasos: desconectar los electrodomésticos, retirar de los tomacorrientes televisores, heladeras, microondas, acondicionadores de aire y cargadores de teléfonos celulares, porque la gente tiene la costumbre de conectar el cargador y después se olvida, ¿verdad? Entonces, desconecte. Apenas se perciba el inicio de las descargas eléctricas, desconectar todo. Suspender el uso de aparatos eléctricos durante el desarrollo de la tormenta. Se debe evitar manipular secadores de pelo, planchas, duchas eléctricas o cualquier equipo que esté conectado a la red. Pejendupa y Ñacaraí, Ñacaraicuera. Desconecta, pa. Prever cortes en el suministro, tomar las medidas necesarias con anticipación ante posibles interrupciones prolongadas del servicio de energía eléctrica, como mantener cargados las linternas y dispositivos de emergencia, buscar un refugio seguro, permanecer dentro de la vivienda o en alguna infraestructura firme mientras persistan las lluvias intensas y los rayos. Uno de los riesgos más elevados tras el paso del temporal, vientos y granizos es la presencia de tendidos eléctricos derribados por las caídas de ramas o árboles en las calles y veredas. Desde la ANDE recordaron que cualquier cable suelto que se encuentre en la vía pública debe ser considerado como energizado y de altísimo peligro para la vida. También agregan, como las telefonías, ¿verdad?, están coladas en las columnas de la ANDE,
0: están mezclados los cables,
1: pueden estar energizados. Entonces, por eso, señores, cualquier cable que esté suelto, peyereshui, anipe hasajiari, anipe pocojese, pealas eiseas, inapentendes agua. Porque muchos pues no le hacen caso porque prácticamente a nivel país hay cables sueltos. Entonces es como que ya se normalizó, pero ante este temporal, entonces están alertando a la gente que esos cables pueden estar electrizados. Se exhorta a la ciudadanía a no intentar mover ni tocar los cables caídos bajo ninguna circunstancia. Se debe mantener una distancia prudencial y realizar el reclamo correspondiente de manera inmediata a través de las cuadrillas de atención a los canales digitales de la institución. Eso es en línea general, lo que se enchufa a Paite, a Pepe, a la recomendación en general.
0: Anipe poco columna.
1: Anipe poco la cable cueras o acuere, herea. Bueno, así estamos, señores, en esta jornada lluviosa. Ahora calmó un chiquitito, pero hace rato con mucha fuerza vino la lluvia.
0: Saludamos a la gente del YouTube también. Buen día, Daniela Luis. Aquí en mi casa la granizada rompió el Eternil Galpón. Soy del barrio San Vicente de Asunción. Una de las zonas más afectadas fueron esta parte del microcentro San Vicente, parte de Barrio Obrero, Villa Lisa, zona centro. Y acá nos dicen Barrio San Vicente. Saludos de éxito para hoy, la granizada muy fuerte por el barrio Nazaret, Julieta Chaparro, Miriam Batrín, la que nos escribía antes. Se suspendió el partido de Libertad, ya un rato le voy a comentar, también tuvimos
1: sí,
0: partido suspendido.
1: Una suspensión ahí.
0: Con partidos suspendidos también ayer por el clima. Si se pasó para el lunes a las 10 de la mañana, ¿qué pasó? El partido, todavía no vi la programación, pero vamos a revisar en un rato. Gracias por el dato. Esta noche se sintió el verdadero terror con la tormenta y granizo, dice Julieta.
1: Acá me están enviando datos. Dice, los barrios que resultaron afectados, barrio La Encarnación, Barcequillo en San Lorenzo, Miraflores en San Lorenzo, Ñuporá también en San Lorenzo, San Rafael y Florida. En San Lorenzo, por lo visto, varios barrios se vieron demasiado afectados. En pocos minutos pasó de todo. Ni siquiera tuvimos tiempo de salir a cambiar los vehículos del lugar o por lo menos poner algo para resguardar, expresaban los ciudadanos en el barrio Miraflores, donde gran cantidad de automóviles que estaban en la vía pública se vieron afectados por la granizada. Parabrisas destruidos y la cantidad de abolladuras, ni qué decir, expresaba otro televidente. Pelotas de ping-pong parecían, sí, como mínimo, dicen otros.
0: Acá estoy tratando de pasarle a Gilberto algunos videos donde se nota perfectamente lo grande de todo esto. Ahí le voy compartiendo. Imágenes están llegando que nos va enviando la gente. Buenas madrugadas, Lucho, Nilda, Daniel Duarte, barrio Cuasatí, Asunción. Mucho desastre dejó por acá también la granizada. Gente que nos va acompañando a través del canal de YouTube. Voy de vuelta al WhatsApp 0972-730-730. Fíjate lo que es este, el campo blanco. Parece una cancha. Vos de repente de estos partidos Rusia totalmente blanco con la nieve, pero granizo. Y la gente que se metió ahí abajo del...
1: Se resguardó toldito. Los tolditos. Esto en una cancha, ¿eh?
0: Pero imagínate.
1: Y el partido que se suspendió habrá sido también por la granizada o por la lluvia torrencial.
0: Sí, fue por el temporal. Tengo acá ya el dato del temporal. Obliga a postergar el segundo tiempo entre Libertad y Recoleta. Fue el partido Libertad-Recoleta. La tormenta obligó a suspender la continuación del partido entre Libertad y Recoleta en el estadio Ricardo Gregor. Esto por la 13ª fecha del torneo clausura. Tras un primer tiempo que comenzó con un cuarto de hora de retraso debido a la inclemencia del tiempo y que finalizó 1-1 gracias a los tantos de Elvio Vera y Aldo González. El lunes a las 10 de la mañana, para el oyente que estaba preguntando, continúa este partido suspendido. Ahí te pasé la imagen, Gilberto nos está mostrando. Bastante fuerte también ahí impactó el temporal, lo que hizo que se suspenda el encuentro que se va a disputar mañana lunes a las 10 de la mañana. Tremendas las imágenes que estoy viendo que transmitían el canal de televisión el momento en que se suspendía este encuentro entre Libertad y Recoleta. Pasa para el lunes a las 10 de la mañana. Buena madrugada, Lucho y Nilda. Este es uno de los granizos que cayó en el barrio. Acá nos dice Dani Duarte. Y conste que esté chiquito todavía, Dani, con lo que yo llegué a ver. En Villeta, ahora mismo, una lluvia torrencial. Por fin vino la luz en zona de Villeta. Le quiero mostrar el esquema de mañana. Hay mucho San Roque, películas circulando. Me encanta escucharle. Gracias, Rosa. Estamos acá. Vamos a ir viendo también las recomendaciones por parte de la Policía Nacional ya. Estuvo ayer acá en estudio el comisario Juan Agüero, tempranito, ¿sí?, con Jorge Montefilpo y Ani, uh-huh, conversando también del despliegue y todo lo que tiene que
1: para
0: ver
1: lo que va a ser la cobertura, sí, de seguridad.
0: Los operativos especiales, uh-huh, que se van a estar dando en esta jornada, en lo que compete también al mundo policial, que están alerta de seguridad máxima.
1: Y con relación a las elecciones municipales, la Fiscalía activó centros de monitoreo y desplegó a 100 agentes en representación del Ministerio Público. ¿Qué es lo que dicen al respecto? El Ministerio Público habilitó su centro de monitoreo para supervisar las elecciones municipales en todo el país. La fiscala Sandra Ledesma confirmó intervenciones previas por la instalación ilegal de cámaras en locales de votación. Asimismo, habilitaron un número de WhatsApp para recibir denuncias ciudadanas. Al respecto, y encabezado por el fiscal general del Estado, Emiliano Rolón Fernández, el organismo busca garantizar la transparencia del acto eleccionario y sancionar cualquier maniobra que pretenda vulnerar el libre ejercicio del sufragio. el equipo de control coordinado de forma operativa por la agente fiscal Sandra Ledesma funcionará en comunicación permanente con la Policía Nacional y la ciudadanía durante todo el desarrollo de las votaciones. La estructura montada por la Fiscalía cuenta con más de 100 agentes fiscales desplegados en puntos estratégicos del territorio nacional, apoyados por funcionarios de unidades especializadas. Una de las grandes novedades para esta jornada es el fortalecimiento del área tecnológico, lo cual monitoreará el tiempo real o va a monitorear en tiempo real las publicaciones en redes sociales y medios de comunicación. Esta herramienta permitirá a las autoridades tomar conocimiento inmediato de eventuales delitos electorales como la compra de votos, ofertas de sorteos o coacción al elector y actuar de oficio de forma instantánea, replicando procedimientos exitosos de comicios anteriores. Con relación a las cámaras ilegales, y volvemos aquí Lucho y Gilberto para hablar de este punto importante. ¿Qué es lo que dijo la agente fiscal Sandra Ledesma, que es la que está coordinando todo esto? La representante del Ministerio Público confirmó que la Fiscalía ya tuvo que intervenir en varios puntos del país por irregularidades en localidades como Pedro Juan Caballero, Carapeguá, La Colmena y Villa Elisa. En Villa Elisa fue que colocaron las cámaras y rápidamente se denunció. La Fiscalía intervino en un caso en el que personas ajenas a la organización electoral intentaron instalar cámaras de vigilancia o modificar las que ya existían dentro de los colegios de votación. Asimismo, en Villa Elisa se reportó la presencia de guardias privados armados apostados frente a los locales escolares, situación que fue desactivada por la policía. Respecto a las cámaras en las salas de votaciones, la representante del Ministerio Público advirtió que este tipo de dispositivos representan un mecanismo directo de intimidación. Cualquier tipo de control extremo sobre el ciudadano constituye una coacción. Se busca evitar a toda costa la violación del secreto del voto, enfatizó la fiscal Ledesma. Las autoridades recordaron que el único documento válido para ejercer el derecho es la cédula de identidad física, aunque esté vencida. No se aceptarán bajo ninguna circunstancia pasaportes, denuncias policiales, ni la versión digital disponible en portales estatales. O sea, físico, de pope e huerecoana la de cédula, aunque sea vencido, la rejose orebotá, heise jinapea. En palabras de la fiscal Ledesma. Para facilitar la recepción de quejas en tiempo real, el Ministerio Público puso a disposición de la ciudadanía el número de WhatsApp, y les voy a decir cuál es: 0985-675-372. Pea nota que caray cuña caray cuera oño algún problema, pea pe WhatsApp y cacho amuape ya por la pene denuncia. 0985-675-372 para denuncias ciudadanas, además de la atención presencial de los efectivos policiales apostados en cada local de votación. Los delitos electorales en Paraguay contemplan penas privativas de libertad que van desde 6 meses hasta los 5 años de cárcel, que abarca desde la venta del voto y el fraude en la mesa hasta la violación de la veda electoral por parte de candidatos o medios de comunicación. Así que para que tengan en cuenta, señores, de 6 meses a 5 años de cárcel les puede caer encima si es que incurren en algún delito electoral que acaba de mencionar la agente fiscal Sandra Ledesma. Lucho.
0: Sí, es interesante todos los datos que vamos compartiendo con la gente. Y recordemos, los ciudadanos paraguayos que se encuentran inscriptos en el registro cívico permanente, quienes pueden votar, formen parte del padrón electoral correspondiente, tengan cumplido los 18 años de edad, los extranjeros con radicación permanente en Paraguay que se encuentren inscritos en el registro cívico permanente, cumplan los requisitos establecidos por la legislación electoral y tengan cumplidos los 18 años de edad, la inscripción automática justamente de ellos. Los jóvenes que cumplieron 18 años de edad hasta ayer sábado están inscritos de manera automática en el registro cívico permanente y serán incluidos en el padrón electoral según su último domicilio declarado ante el Departamento de Identificaciones. Podrán votar en las elecciones municipales. Lo más importante de todo esto, que es lo que cumplieron años ayer sábado, están 18 años de edad, ya están habilitados para hoy poder votar. Los paraguayos residentes en el exterior pueden votar en las elecciones municipales. También la pregunta, los ciudadanos paraguayos residentes en el extranjero no participan en las elecciones municipales debido a que estas elecciones corresponden a la elección de autoridades de gobierno locales dentro del territorio nacional. También les recordamos que tenemos en el digital, Gilberto, podemos ir mostrando nuestro apartado especial con relación a las municipales y tienen ahí la posibilidad de hacer sus consultas, sus preguntas, ingresar al padrón, ver sus locales también de votación. Ahí en el digital tenemos a Languyaí, a Rati, con el bot también, para hacer las preguntas correspondientes, que también nosotros acabamos despejando con ustedes. Y una herramienta para que puedan ir viendo o marcando con su número de cédula, ya ustedes pueden ingresar y conocer sus locales de votación. De todos modos, también habilitamos acá el servicio para la gente. Aquí se ven que están hoy por casualidad, me prendí y estoy acá con ustedes, disfrutando de un vinito con el granizo que cayó. Acá me envían la foto.
1: Sí, sí. ¿Quién más, quién menos hizo eso? Había sido, ¿eh?
0: Nosotros cuando éramos criaturas juntábamos este video.
1: Buscarle siempre la otra cara, el lado positivo, ¿verdad?
0: Ahí está.
1: ¿Vos cuando eras criatura juntabas también los granizos?
0: Sí, juntábamos y metíamos en la heladera y después cualquier cosa hacíamos el jugo.
1: ¿Quién no hizo cuando era chico el famoso barquito de papel y ponía en el agua para que lleve ahí el... ¿Vos hacías maluje? Ah. ¿Y vos, Luis?
0: Sí. Ahí está.
1: ¿Sí o sí?
0: ¿Están cenando ya los muchachos?
1: Ja, ¡qué gusto!
0: Con el granizo.
1: ¡Qué envidia, gente! Poder cenar. Pero me imagino que ustedes alcanzaron a comer algo antes de venir, ¿verdad? ¿O no? Parece que Lucho va...
0: Pensé que trajiste la cena.
1: No.
0: Porque ayer Maluje le invitó a todo el equipo del Cardinal Deportivo a la cena. Pensé que iba a traernos hoy algo para piscar.
1: Mira un poco.
0: Me llamo José, siempre le escucho, sigue la lluvia por acá. Vamos a imaginar, José. Le estoy mirando desde Quilmes, Buenos Aires. Espero que mañana todos voten con conciencia por el bien de mi querida Asunción. Canal 304, también saludo a la audiencia que nos sigue en la República Argentina a través de Telecentro, Canal 304, Buenos Aires, República Argentina. Señal también de Cardinal desde Paraguay.com. Estamos a través de la aplicación ABC Color con señales de radio y televisión y también lo que se va publicando en el digital ahí en nuestra aplicación, en nuestro portal digital y en el canal de YouTube que nos van acompañando también los oyentes. Y para el reporte de sintonía, el 0972-730-730. Más grande que huevo de Pascua acá en Barcequillo, San Lorenzo, dice.
1: Yo pensé que iba a decir más grande que la cabeza de Lucho.
0: No, pega tu llama. Ahí sí, no tenemos que prepararnos más para el último día. Acá nos envía, hizo la comparación, en este caso con un huevito de gallina.
1: Estaban... Bueno, pues están los huevos chiquititos y están los grandotes, ¿verdad?
0: Ahí nos va pasando la foto que le voy compartiendo a Gilbert. Este, mira...
1: Este es como la pelota de golf.
0: Este pequeño todavía comparado con lo que vi, pero sí. Después hace la comparación con los huevos ahí en el... Fíjate.
1: Ah, ahí está. Ese. Y por eso nomás que tantos vehículos abolló y rompió parabrisas.
0: Estaba viendo acá un video en el Instagram de ABC, justamente en el momento en que en un supermercado... caía la granizada, la gente no sabía dónde meterse con sus vehículos. Algunos le colocan toallas para aguantar. Como dice la señora Nilda, se desenchufa todo, menos el cargador, para poder escucharle. Los que cumplieron 18 ayer, mentira, mi hijo tiene ya 20 y no está inscripto. Y tendría que haber visto, ya revisado esto, ¿verdad? Porque no está incluido en el padrón. Si ya tiene 20 años. Tuvo tiempo de sobra para revisar y hacer el reclamo.
1: Hay mucha gente que me está diciendo que tienen su cédula de identidad para retirar de identificaciones y que por que no estaba, se fueron a ver, no estaba.
0: ¿Estaba
1: y que,
0: trabajando por
1: identificaciones? Sí, es justamente por eso. Sábado y domingo, o sea, hoy identificaciones todavía va a estar trabajando de 6 hasta las 18, dice el sábado 3. Y el domingo 4 de 6 a 17 horas. Entonces, para la gente que de repente no pudo retirar su cédula de identidad por el tema del trabajo o cualquier otro inconveniente, no hay excusa. Hoy domingo, señor, señora, y catupe jope retirar la pende cédula. Hoy me yope ya pocara, y catuja huecha pejope botar la pende cédula, pues júrema. Pero la nanda pehuere coño, donde catuño pejope retira, igual te y catupe botar la pende cédula tuyare. Pero para aquellas personas que sí o sí necesitan ese documento porque en el día a día de repente en los controles policiales se solicitan los documentos, entonces aprovechen hoy domingo de 6 de la mañana hasta las 17 horas identificaciones va a estar atendiendo, entregando cédulas de identidad y todo tipo de trámites que ustedes quieran hacer. Y acá Maluje me está indicando pausa, ¿verdad?
0: Vamos a hacer una pausita.
1: Bueno, hacemos la pausita y enseguida volvemos.
0: Después vamos a tratar de hablar con José Heit, porque veo que tiene también ya novedades. Algunos datos, un recorrido que hizo con la afectación del temporal. Y seguimos conectados también con la gente a través del WhatsApp para reporte de corte de energía eléctrica, lo que ustedes quieran comentarnos acá, ya ahí en el 0972-730-730. Hacemos una breve pausa y actualizamos datos a la vuelta.
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2: Ocho minutos pasaron de la una de la madrugada, 15 grados en Capital. Estamos observando imágenes en la zona del Alto Paraná, en la pista mojada ahí en el cruce en frontera, en el puente de la Amistad, la pasarela. Precipitaciones que se están dando en Ciudad del Este, 107.1 FM, nuestra señal en el este del país, también a través de ABC TV. El reporte de la gente nos decía un intenso viento más temprano, 54 kilómetros por hora, lo que indicaba la Dirección de Meteorología. Hacemos un repaso, cada una horita vamos a ir revisando la página de meteorología también con los reportes y los avisos meteorológicos. Eran 16 departamentos que estaban bajo este sistema de tormentas pasada la medianoche y se mantiene todavía esto para nuestro país con precipitaciones intensas, tormentas eléctricas. Estamos observando ahí el satélite, el desplazamiento de este grupo. Por ahí sí podemos ampliar un poco más, Gilberto, a ver si tenemos otro sistema dentro de la zona del continente. Vemos que la zona norte, del norte argentino, es una de las partes afectadas de donde está ingresando este sistema de tormenta que sigue afectando nuestro país, y son todos los departamentos, a excepción del Alto Paraguay, también Asunción. Sistema de tormenta que se desplaza sobre la zona de cobertura. Es alta la probabilidad de ocurrencia de fenómenos de tiempo severo de manera puntual durante esta madrugada. Ahora para un chiquitito más aquí en Asunción, ya más calmo.
3: Pero los truenos y relámpagos, sí, están...
2: tormenta eléctrica se siente, se escucha fuertes todavía. Pero la lluvia intensa paró un rato. Y estamos observando imágenes también desde el noveno piso del edificio de ABC TV. Pero este boletín sigue vigente, fue emitido a la medianoche. La temperatura actual en Asunción de 17 grados, cielo cubierto, 98% de humedad y viento del oeste, noroeste a 7 kilómetros por hora. Va a ir mejorando el tiempo ya en el transcurso de la tarde a partir del mediodía probablemente, con cielo mayormente nublado, ya sin precipitaciones, con máxima de 27 grados. Así estamos. Está viendo también la información, ya que estábamos hablando hace rato de lo que fue la jornada deportiva ayer, el descenso de San Lorenzo. Se dio finalmente.
3: Se veía venir.
2: Sí, ya estaba ahí. Ya de un hilo estaban colgando los de San Lorenzo. La fecha pasada habían hecho un puntito, pero Guaraní empató con ellos y decretó el descenso del equipo de San Lorenzo. Confirmó así su descenso a la división intermedia del fútbol paraguayo. Se fue San Lorenzo, Nilda.
3: Una vez más.
2: ¿Por qué fue así?
3: No, es que así es la realidad.
2: Se fue San Lorenzo, el primer descendido.
3: Tiene mucha gente, una lástima.
2: No, y tiene muchísima gente, ¿verdad?
3: Muchísima
2: una
3: gente.
2: Una linda ciudad.
3: Sí, buena ubicación, el estadio, toda la inversión que se hizo en el estadio, súper lindo que está. Y no hay caso, no levanta cabeza.
2: El que está por retornar a Santaní, también hablando de linda ciudad.
3: Santaní vi que estaba ahí peleando.
2: También.
3: ¿Qué tal estamos con Hey Tony Maluje? ¿Pudiste rastrearlo? Porque él estaba full recorriendo. Me imagino que llevaron alguna de las camionetas, porque con auto nomás medio complicado tratar de avanzar. Yo apliqué el famoso acelerar a full para cruzar los raudales, pero jamás tenés que soltar o cambiar, porque ahí va a chupar el agua y fuiste, ahí ya te quedaste. Vos sabés que

0: pasó con muchísima gente eso. Entonces, a ir tomando los recaudos, señores, para la gente que está en tránsito, tratando de llegar a sus casas. Les cuento que tienen que ir sorteando algunos obstáculos de alguna manera, pero en lo posible, tratar de buscar un lugar para resguardarse y después avanzar en todo caso. Mientras lo rastreamos a José Haidt, quiero compartirles esto con relación a las elecciones municipales. Inspeccionan a grupo sospechoso de portar armas rumbo a Kikuyo. Este reporte desde Carapeguá, ahí te pasé el dato, Gilbert. Retienen o retuvieron a 15 personas del Comando Rojo reclutadas para ofrecer supuestamente seguridad a una candidata de Kikuyo.
1: ¿Cómo eso de Comando Rojo?
0: Y no sé, así se hacen llamar.
1: Ah, se hacen llamar.
0: Se hacen llamar Comando Rojo y
1: son una especie de guardaespaldas.
0: Exactamente. Previo a las elecciones municipales previstas para hoy, unas 15 personas que viajaban en una unidad del transporte con destino a Kikuyo fueron retenidas de manera momentánea en horas de la tarde de ayer en el acceso a este municipio. El grupo fue interceptado durante un operativo policial montado por el Departamento de Investigaciones Regional Paraguarí, dependiente de la Dirección de Hechos Punibles, con apoyo de efectivos policiales de la comisaría local. Este procedimiento se realizó tras recibir información de que el grupo se trasladaba con destino a Kikuyo y que estarían transportando armas en una unidad del transporte público junto con otras personas. Uno de los responsables del grupo, identificado como Martín Sanabria Escobar, manifestó que fueron contratados por una persona a quien identificó como Carlos Riveros, quien supuestamente se había adelantado en su vehículo. Según los primeros datos recabados durante este procedimiento, las personas integrarían el denominado, entre comillas, Escuadrón Rojo y habrían sido habían sido reclutadas en distintos distritos para brindar supuestamente seguridad a la candidata a intendente de la ANR Ruth Mercedes Medina. Sin embargo, posteriormente Sanabria Escobar habría cambiado su versión y manifestó que fueron contratados para brindar seguridad durante la jornada electoral del día de hoy domingo a la candidata a intendente Carolina Benítez, que es del PLRA. Abajo tenemos la foto del cabecilla que fue retenido por agentes de investigaciones, Gilbert. Esta versión fue desmentida por la candidata, quien afirmó que ella no contrató a ninguna persona para que la custodie, aunque señaló que tomará precauciones ante lo que acababa de suceder. La candidata colorada Ruth Mercedes Medina no respondió a las llamadas telefónicas de parte de nuestros compañeros del diario ABC Color, por lo que no fue posible acceder a su versión. El jefe del Departamento de Investigaciones Regional Paraguarí, este es el comisario Gilbert, comisario César Franco, jefe de investigaciones de Paraguarí. Él explicó que la policía recibió información sobre un grupo de aproximadamente 15 personas que se estarían trasladando hacia Kikuyo y que supuestamente iban a llevar armas. El comisario señaló que Sanabria Escobar fue ubicado dentro de una de las unidades del transporte público de pasajeros de la empresa Lago Ipoa, por lo que se procedió a solicitarle que descendiera junto con sus acompañantes del vehículo, o sea, del colectivo. Los agentes procedieron a identificar a todos los integrantes de este grupo y tras verificar que no registraban antecedentes, estas personas fueron liberadas. El comisario Franco indicó que, pese a la liberación, los integrantes del grupo son monitoreados por agentes de investigaciones con el objetivo de determinar el motivo de su traslado hasta Kikuyo. Asimismo, señaló que efectivos policiales de la zona fueron alertados sobre la presencia del grupo y permanecerán atentos a cualquier movimiento durante la jornada electoral. Así que se filtró de ellos la información, y lo que presume la policía es del que el que estaba punteando, el tal Carlos Riveros, que es el que supuestamente les contrató, habría llevado las armas en el vehículo, porque la policía verificó los buses, porque en los buses supuestamente estaban viajando estas personas, y efectivamente eran 15, y era exacta la información que recibieron, que eran 15, solo que en poder de ellos no se encontró ningún tipo de armas. Y al decir que la persona que les contrató iba en su vehículo particular adelantándose al bus, entonces evidentemente cuando se percató de la policía en el lugar para la requisa, el famoso ombobú, camisa lomo, y rajó del lugar el susodicho. Pero la policía ya tiene todo bajo resguardo para esa zona, y ahora la cuestión es saber quién realmente le contrató a esta gente y con qué objetivo, porque nada tenían que hacer ellos en Kikugo, por la zona de donde son oriundos, ¿verdad? O sea, ¿qué va a traerle vos a la gente de San Pedro hasta Kikugo? ¿Entendés?
1: Comando rojo.
0: Oye, en Bojeras y hay poco comando rojo. Primera vez que escuchamos esto, ¿verdad?
1: Va a apoyar comando rojo, te dice.
0: ¿Y sí?
1: Es la primera vez que al menos nosotros
0: escuchamos
1: hablar de ellos. Y hablando de estos operativos de la Policía Nacional, alerta de seguridad por elecciones municipales, la Policía Nacional, ¿cómo se está preparando? La Policía Nacional, que desplegó 38.000 efectivos, están disponibles para estas elecciones en todo el territorio nacional, bajo el estado de alerta de seguridad de cara a los comicios. Te comenté, ayer estuvo el comisario Juan Agüero acá con los compañeros del director de operaciones tácticas y garantizó la cobertura tanto en la parte preventiva ciudadana como en los locales de votación. El comisario Agüero, director de operaciones tácticas de la Policía Nacional, detalló en los estudios de ABC Cardinal ayer en las de la mañana el amplio operativo de despliegue coordinado por el Ministerio Público y el Tribunal Superior de Justicia Electoral en el marco de las elecciones municipales que se desarrollan hoy domingo a lo largo y ancho del país.
0: Desde eso ayer, ya está en el digital,
1: sí,
0: ¿verdad?
1: Sí, ya estamos justamente. Este pasa, Gilberto, el enlace.
0: Y si podés tener en cuenta, Gilberto, ese tema, por favor.
1: Desde ayer estamos en alerta de seguridad, refiriéndose al viernes ya. La Policía Nacional está 100% en alerta de seguridad. El famoso cuartelamiento, que se llama en otros términos, 38.000 efectivos, estamos ya prestos para este trabajo. Toda la fuerza operativa de la Policía Nacional está entonces operativa y presta a lo que vaya aconteciendo hoy también para la custodia, los trabajos de patrullaje correspondientes. El alto jefe policial explicó que la fuerza de seguridad mantendrá una presencia permanente para resguardar la tranquilidad del electorado durante la jornada. Detalló que el 50% del personal estará abocado directamente de los 38.000 a los locales de votación, y el otro 50% continuará con las labores de prevención y seguridad en las calles. Y vemos también este material de lo que está prohibido, la venta y expendio del alcohol, que luego vamos a tratar ya de las 19 horas. En otro apartado con los compañeros estuvieron haciendo notas con relación a esto. Personas en estado de ebriedad, prohibido el ingreso de personas ebrias en un radio de 200 metros alrededor de los locales de votación. Las personas alcoholizadas no pueden ingresar, no pueden de ninguna manera, dijo el comisario Juan Agüero. La aportación de armas, prohibido el porte de armas de fuego o armas blancas de cualquier tipo en la vía pública o locales. Acción policial, incautación, aprehensión y proceso penal. Petardo y pirotecnia, vean, lo mitad un boca pused. Prohibido el uso de bombas, estruendo pirotécnico en las inmediaciones de los locales. Acción policial, despeje e incautación por alterar el orden público. Y lo que ya comentaba más temprano, indumentaria con propaganda, prohibido ingresar o a votar con remeras que contengan la imagen, lista opción de candidatos. La acción policial para este caso, denegación de acceso al local de votación, y también los vehículos con afiches. Prohibida la circulación de vehículos con pancartas o afiche de lista o candidatos en el día D, con este día, vea. Acción policial, intervención y despeje de propaganda expirada. Compra, venta de votos. El delito electoral grave, se solicita a la ciudadanía documentar con fotos o videos para respaldar la denuncia. Y la acción por parte de la policía, en este caso, el acta de procedimiento, la incautación de evidencias y remisión a la fiscalía. Todo esto estuvo ayer comentando el comisario Juan Agüero, bien tempranito, hablando un poco también del trabajo de la Policía Nacional, los 38.000 efectivos, refuerzo en la zona de mayor caudal electoral, teniendo en cuenta que decía 50% de la fuerza efectiva va a estar disponible en los locales electorales y el resto va a seguir con la normalidad del patrullaje y los trabajos correspondientes. Hablaba del zona central, capital, Alto Paraná, los tres departamentos con mayor refuerzo, más efectivos policiales por la cantidad de electores que tienen. Central, capital y Alto Paraná, mayor cantidad de votantes. Y la distribución del personal enfatizó que la orden institucional es utilizar todo el potencial operativo, toda la fuerza efectiva tiene que ser utilizada. Te diría un término, toda la carne al asador, dijo ayer el comisario Agüero.
0: Agüero.
1: Estuvo acá compartiendo con nosotros tempranito a la mañana. Y hablando de compartir tempranito, 1:24, ya está nuestro compañero José Hate, Móvil Midas Láser Import, compartiendo con nosotros esta madrugada, este recorrido, una madrugada tormentosa la que estamos teniendo. Buen día, José, ¿cómo estamos?
2: ¿Qué tal, Luis? Buen día para vos, para Nila, también para toda la audiencia.
0: ¿Qué tal, José? ¿Cómo estás sobrellevando esta jornada lluviosa? Porque realmente es muy complicado circular, ya sea por Central o por Capital, y es bastante peligroso también.
2: No, la verdad que es imposible. Mejor quedarse bien, más en un lugar y esperar, porque no para la lluvia.
0: Sí.
2: No, pero no para, impresionante, porque de repente en un momento dice, bueno, ahora está parando, ya no va a llover, y se larga con todo la tormenta. Así que a tener cuidado, eso nomás es, y buscar lugar, zona alta. Vimos muchos autos que decidieron bien nomás, así como nosotros, quedarse en un lugar y esperar que pase la tormenta y después continuar.
1: ¿Desde qué hora estás haciendo tu recorrido, José?
2: Y a las 10 salimos.
1: Y la hora más
2: imagínate
1: fuerte.
2: Que tardamos, sí, casi 2 horas tardamos en llegar a Capeta.
1: Sí, te preguntaba por eso, porque fue la hora de la segunda parte, vamos a decirle, del sábado de la tormenta, porque tuvimos eso de las 3, 4 de la tarde, la granizada, y después de vuelta a las 10 y media, 11 de la noche, la lluvia muy muy fuerte. ¿Con quién estás hoy, José?
2: Con Néstor estamos hoy recorriendo, y sí, justo nos agarró la parte más fuerte, entonces tuvimos que quedarnos otra vez. Y
0: ¿dónde se quedaron, José?
2: Y en Marica López ya no pudimos continuar. Allí en Marica López, y antes de llegar a Choferes, ya tuvimos que quedarnos en una estación de servicio porque no era imposible, y, sí, y la propia avenida América López estaba intransitable, el caudal era altísimo.
0: Y yo le traje a mi hija conmigo, ¿verdad? Y ella quería, así por inercia, nomás ya agarrar Mariscal López, y le dije negativo. Y me dice, no, pero Mariscal López ya no se inunda más. No, ahí la zona de ex Iberá es imposible. Es cierto, más adelante zona de Fernando, bastante bien uno puede circular, pero para nosotras que estamos zona límite con Capiatá, ir por Mariscal López o venir por Mariscal López en ese momento era imposible. Y Eusebio Ayala, por lo menos tenés el carril que viene para Capital, que está un poquito más alto, ¿verdad? Pero un 80% está inundado en ciertos sectores y tenés que hacer maniobras realmente como para poder avanzar. Pero con automóviles es misión imposible. Esa es la situación general.
2: Imagínate que esperamos a que pase la lluvia, después continuamos, y en la zona de sobre Mariscal López, ya pasando Curva de la Muerte, entrando a llegando hacia Fernando, el raudal continuaba, o sea, por más que ya no estaba lloviendo en ese momento, el raudal era altísimo y tuvimos que volver a quedarnos, los autos estaban todos sobre la avenida esperando que pase, porque la cantidad de agua seguía corriendo, y eso es lo peligroso, ¿verdad? Porque arrastra los vehículos, ya vimos varias veces, entonces mejor más no arriesgarse.
0: Y sí. ¿Y pudiste llegar a Lincoln?
2: Llegamos casi 1 hora y media después de que salimos. En metro llegamos casi a las 12, llegamos a Lincoln, ¿verdad?
3: Sí, por ahí.
2: 12 menos 10 llegamos meses y a las 10 salimos del canal. Y pero llegamos, justo cuando llegamos paró un poco la lluvia, entonces pudimos recorrer un poco, ver todo el destrozo que dejó el temporal allí, porque realmente fue, dice que parecía un tornado, nos decían algunos de las personas que estaban allí, uno de los trabajadores.
1: ¿Por el viento?
2: Porque, por el viento. Uh-huh. Hasta un contenedor levantó y tumbó. Uh-huh. Ahí en la parte de, justamente el contenedor que se usa para la
0: basura.
2: Gente que viene a, no, esto que es el albergue, ¿verdad? Donde está la gente, los familiares, los pacientes y demás. Uh-huh. Ellos, ahí pues, hay unos contenedores que se usan como una especie de oficina de admisión y demás. Voló, pero literalmente voló. Se movió unos 10 metros más o menos y se tumbó, se volcó el contenedor. Después los blindex de la parte de admisión, los vidrios, las puertas del blindex se rompieron. Parte del techo de la urgencia también se dio y hacía agua por todos lados, obviamente, del hospital. También árboles gigantescos que salieron de raíz, ahí varios vehículos quedaron abajo y fueron afectados. Y también en la parte del frente sobre la ruta, un árbol gigantesco también cayó y cayó por una columna de la Andes, así que toda la zona estaba sin electricidad. Sí. Estaban a full trabajando allí la gente de la ANDE, y vi que también una empresa privada, por lo visto terciarizado, también estaban ahí trabajando para tratar de restablecer toda la electricidad. El hospital está funcionando con generador debido a todo lo que pasó, y ni qué decir las casillas que están ahí sobre la ruta en la entrada del INCAP.
1: Sobre eso, ahí
2: literalmente volaron las casillas.
1: Ahí Gilberto, te pasé las imágenes de José y ya haciendo un poco la recopilación de todos los daños. Fíjate lo que es esto, Daniela. Pero que te mueva un contenedor, un container, más de 10 metros.
0: El contenedor de basura y escombros que está en Fernando de la Mora movió, está chueco ahí, sobre Mariscal Estigarribia, casi Pitiantuta. Y en esa zona es fuertísimo, corre el raudal. Y eso que estaba cargado, así que te puedes imaginar.
1: Ese montón de chapa que se ve es parte del contenedor de las casillas, José.
2: Las casillas son las que volaron, el techo de algunas, otras las casillas enteras salieron volando. Los carteles que terminaron cayendo también ahí. Realmente los destrozos, uno de los bomberos nos decía, ahora no por la oscuridad, porque de noche sigue lloviendo, no podemos dimensionar bien todavía, pero mañana va a ser un desastre, me decía, cuando la gente vuelva, los trabajadores ahí, los que tienen sus puestos, algunos ya estaban, por ejemplo, recogiendo y guardando, o sea, llevando lo que se pueda, ¿verdad? Porque veíamos que heladeras, freezer, quedaron todo bajo agua, entonces empezaban a llevar algunas cosas, pero seguro durante la mañana, vamos a tener un mejor panorama de todo. Las casillas que estaban enfrente del campo desaparecieron. Y las que estaban del otro lado de la ruta, o más al costado, se quedaron sin techo. Realmente fue muy fuerte el viento, y solamente hay que decir, llamar la atención, y me decía un bombero también que le llamó la atención, solamente en esa zona, porque uno después va hacia ruta 2, por ejemplo, sí, y no pasó nada.
1: ¿Qué, hacia
2: normal,
1: el...?
2: O tranquilo.
1: ¿Hacia el cuartel?
2: Sí, hacia el cuartel, sí. Está todo, o sea, mucha lluvia, cierto raudal, pero el viento no echó, no derribó carteles ni nada. No cayeron los árboles, pero allí, en la parte del Incán, sí, se vino con todo.
1: Y el otro lado, hacia Areguá, tenés lo de ese rocón y todo ese corredor también verde, por, yo digo, por los árboles.
2: Sí, pero impresionante es cómo ahí
1: no más afectó.
2: Que solo, pareciera al menos que solamente ahí afectó, pero bueno, por lo menos la peor parte, ¿verdad? Sí. Se llevó el hospital y todo lo que está alrededor del hospital.
1: Sí, estamos viendo acá el blindex que fue a parar ahí sobre la silla, las casillas, después el contenedor, me sorprende porque movió ni la tiró unos cuantos metros ahí
0: en esa zona de los Pojío. Y por eso que a mí me llamó muchísimo la atención el contenedor en Fernando, que movió estando cargado con escombros y basuras, ¿verdad? Y después dije, bueno, pero si ese auto levantó sobre el paseo central y la camioneta, entonces, bueno, estaba demasiado fuerte el raudal y demasiada agua se acumuló. A pesar de que se hizo ese alcantarillado gigantesco sobre Mariscal Estigarribia y Pitiantuta, que es a una cuadra de este supermercado tan antiguo en Fernando. Vos sabés que igual se acumuló demasiada agua. José, entonces ustedes prácticamente no pudieron avanzar, porque les contaba yo acá a los compañeros y a la audiencia que a mí me tocó 40, 45 minutos más o menos llegar desde kilómetro 5 hasta el diario, porque tuvimos que detenernos por la intensidad de la lluvia y no se veía nada, nada no se veía. Y si vos por lo menos ves algo, puedes tratar de avanzar. Pero si no ves nada por la intensidad de la lluvia, y hay otros que circulan incluso sin luces, autos que estaban circulando sin luces, es un verdadero peligro.
2: A mí me sorprendían las motos, que también circulaban ahí bajo la lluvia.
0: Se animaban,
2: pero bueno, ¿qué hace? Uno tiene que llegar también seguramente.
1: Acá estamos.
2: Y ahora vamos a ver cómo hacemos para volver.
1: Espera, ahora para un poquito más, ¿verdad? Pero tengan cuidado nomás, ahora estamos viendo la heladera, cómo quedaron tiradas ahí, fíjate.
0: Sí. Ventilador, y todo lo que había adentro, todo esparcido.
1: ¿Y qué tal habrá sido ahí? Porque estamos hablando de Areguá también, más hacia el otro lado. Recuerdo que en una de las tormentas, lo que es el hospital, como llueve más adentro que afuera. Sí. Los frutilleros que estaban con su exposición también.
0: Sí. Ah, hablando de vendedores. Ahí sobre General Aquino, casi ya llegando a Teodoro S. Mongelós, estaba este señor que vende siempre sandías y tuvo que abandonar ahí la pila de sandías en su vereda y en algún lado se fue a refugiar el prójimo, porque no va a quedarse, ¿verdad? Y más encima toda la oscuridad ahí con el corte de energía eléctrica. Espero que no le roben al pobre señor.
2: Che, José, yo creo que ni los chepis no quieren salir con esta tormenta así.
0: José, igualmente tomen mucha precaución, porque pasando un poquito, ¿vos estabas en Eusebia, ya le choferes, o dónde? Mariscal López y choferes.
2: Mariscal López y choferes, bueno, uno de los lugares donde nos quedamos. Ajá. Bastante.
0: Porque tené en cuenta que antes de llegar a General Santos, hay como una palangana ahí y se llena demasiado. Y si estás con auto, ahí por lo menos no va a poder avanzar, como para que tengas en cuenta, por más que ya paró la lluvia, el agua está acumulado allí.
2: Y vamos a tener que rodear, seguro. Sí. Estamos con el auto en el móvil y, y bueno, vamos a ver qué nos encontramos. Por lo menos en el camino de ida, o sea, cuando estábamos yendo, nos vimos árboles que hayan caído sobre Mariscal López, al menos. Entonces, por lo menos el tráfico, seguro, o sea, la vía estaba libre. Ahora, el agua sí es todo un tema.
1: Porque Mariscal López, hace poco era que hablábamos de que hicieron los trabajos de drenaje y demás.
0: Sí, pero ese sector donde se hizo los trabajos nomás está transitable. Después los otros lugares, para llegar a Calle Última, por ejemplo, está una odisea. Y después pasando un poquito ya zona Curva de la Muerte, para allá es imposible carril que viene, o sea, que el carril que va hacia San Lorenzo es prácticamente imposible por la laguna que hay allí. Entonces, José, nosotros vamos a estar atentos a ustedes, por ahí surge alguna otra novedad, pero sin lugar a dudas, el tema más fuerte y resaltante era todo lo que acontecía durante el temporal en el INCAM, también en el hospital de Calle I, que una vez más se vieron inundados y afectados, ¿verdad?, por los fuertes vientos, pero que se activó el protocolo de parte de Salud Pública como para evacuar a los pacientes a otros sectores.
2: Sí, Calle I también quedó bajo agua, pero al menos ahí creo que no voló ningún contenedor, ni ningún container, ¿verdad?
0: Y una cuestión, José, ¿vos viste de cerca el blindex ese en la parte de recepción?
2: Sí.
0: A mí me da la impresión de que no tiene el grosor que debe de tener un blindex de ese tamaño como para estar lidiando con la intemperie.
1: Pero te acuerdas de pasar la farmacia que nos comentaban también por el viento.
0: Porque cuando yo compré el blindex para mi casa, y es un segundo piso, ¿verdad? Es bastante amplio el vidrio, las puertas, y me habían dicho que tiene que ser como mínimo de 12 milímetros reforzado. Me dijeron que tiene que ser cuando va a estar expuesto a la intemperie. porque si no, si hay temporal o lo que fuere, le va a reventar si llega a volar algún cartel, alguna chapa, algo contra tu blinde, me dijeron, ¿verdad? Uh-huh. Y hasta el momento, ayer les quería mostrar los granizos que caían en San Lorenzo y no le hizo ni cosquilla a mi blinde. Y después me llamaba la atención al ver la vez pasada lo del blinde de la farmacia. Y ese es muy fino, ese blinde. Me pareció que no tenía el grosor que tenía que tener para ese
1: recuerdo
0: tamaño.
1: Recuerdo más que esta semana en la farmacia esa enorme que está cerca.
0: Y por eso el que está ahora de Tiri. Sonara Tiri, sí. Ese es demasiado finito. Decir luego que no causó más daño, sí que. Y por eso te preguntaba, José, si pudiste ver vos el blindes ahí del hospital.
2: No te puedo decir cuántos milímetros, pero se notaba que es muy frágil. Eso sí se
0: nota, ¿verdad?
2: Sí, se renota que es frágil.
0: Totalmente. Y bueno, te liberamos, José, y estamos atentos a cualquier telefonazo que nos den como para retornar junto a ustedes.
2: Dale, Nila, estamos atentos y vemos si pasa algo más durante la noche. Yo creería que con esta tormenta ya no, pero bueno, vamos a ver. Siempre hay que estar pendiente de cualquier cosa.
0: Totalmente. Gracias, José.
2: Hola.
1: Nuestro compañero José con el móvil Mía Láser Import y su primer recorrido de la madrugada costó bastante.
0: Está con Néstor hoy, con camarógrafo.
1: Sí. Costó bastante llegar hasta esta zona y estamos atentos a lo que vaya a ir recolectando también durante la madrugada. 0972-730, varios vuelos están siendo desviados del Silvio Petirossi y de Puerto Iguazú por la inclemencia del tiempo, que me está comentando un oyente. Torrencial lluvia por acá, barrio San Ramón de Capiatazo y Fío. ¿Qué pasa la transmisión? ¿Qué pasa con la transmisión? Estamos por YouTube, ahí con la gente, estamos por TV. Por señal de aire, 730 amplitud modulada cardinal, retransmisión de la radio asociada, 107.1 FM, canal 304 Buenos Aires, República Argentina por Telecentro. También estamos acompañando a través de nuestro digital y en la aplicación con las señales de radio y televisión y en desde Paraguay, la gente que nos va haciendo el reporte.
0: Con relación a los incidentes que ya se registraron antes de las elecciones, cuando transcurrieron 39 minutos de la una, les comento que denuncian atropello para sacar a opositores de mesas electorales en Guairá. A días de las elecciones municipales, desde sectores de la oposición denunciaron presuntos atropellos en la conformación de las mesas receptoras de votos y apuntan directamente al equipo político del gobernador de Guairá, César Sosa. El senador liberal Eber Villalba atribuye la responsabilidad también a la justicia electoral por supuestamente impedir a Cruzada Nacional tener apoderados. Y para tener apoderados vos tenés que inscribirlos con tiempo. Hay un tiempo establecido para poder inscribir a los apoderados, principalmente a los apoderados y después a los miembros de mesa.
1: ¿Cuál es la denuncia?
0: Y acá dicen que no se les permitió tener apoderados y denuncian que no se les permitió estar para la conformación de mesas. Apoderados de la lista 1 estarían interviniendo en distintos distritos del departamento con el objetivo de desplazar a representantes de la oposición designados como miembros de mesa a fin de completar los cupos con colorados. Ese es uno de los temas que siempre se da también, por eso es importante el hacer el acompañamiento a la conformación de mesas. El equipo de César Sosa denuncian que supuestamente Alon Bareté atropelló en varios distritos de Guairá para sacar a representantes de la oposición de la mesa de votación, según publicó el senador Eber Villalba en sus redes sociales. Se refirió específicamente al caso de Yataití, departamento de Guairá, donde un grupo de personas habría intentado apropiarse de credenciales que estaban designados a Cruzada Nacional. Apoderados de la lista 1, supuestamente acompañados de efectivos policiales, se metieron en la casa de un miembro de la Junta Cívica, representante del PLRA, el abogado Rolando Martínez, con la presunta intención de sacarle las acreditaciones de miembros de mesa del partido Cruzada Nacional, denunció Villalba. Así que este es uno de los incidentes que resaltó. Por otro lado, también hay otro incidente que fue denunciado ante el Ministerio Público. Y es el siguiente. Este te mandé un enlace de Gilbert. Onditean a candidato a concejal Colorado en Nueva Alborada. El candidato a concejal por la ANR, Aldo Denis López, 42 años, denunció ante la comisaría jurisdiccional, específicamente ante la comisaría 28 Nueva Alborada y el Ministerio Público, que en la madrugada de ayer sábado fueron emboscados en un camino vecinal y onditeados. O sea, le metieron ondita y le rompieron faro, parabrisas. Con ondita, dice. Habría ocurrido en un camino vecinal denominado G13, zona rural del distrito. Aparte de recibir lesiones por los proyectiles, reportaron daños materiales. El candidato manifestó que viajaba en su auto y en otro vehículo estaban otras personas que lo estaban acompañando. Los rodados afectados fueron un Toyota Allion color plata que quedó con ruptura de parabrisas trasero, abolladura del guardabarros delantero del lado del chofer y ruptura del faro, además del señalero delantero del lado del chofer. El candidato también refirió que supuestamente le robaron dinero, pero no precisó el monto.
1: Este es el candidato.
0: Este es el candidato. Y ahí está el onditazo. Le alcanzó el mentón, por lo que le produjo un profuso sangrado y tuvo que ir hasta el centro de salud local. El otro vehículo afectado fue un Volkswagen modelo Saveiro Candy que experimentó daños como abolladuras en el paragolpes delantero y ruptura del parabrisas trasero. Acompañaron al denunciante sus hermanos César Antonio López Sánchez, Ángel René López Sánchez y Arsenio Ramón Franco Velázquez, porque ellos le iban escoltando, o sea, en ambos vehículos estaban, y los dos vehículos fueron afectados por las onditas. Agentes de la policía reportaron la captura de un joven identificado como Rodrigo Sebastián Pino, 18 años, a quien hallaron circulando a pie por la vía pública y en su poder encontraron balitas, en total 13 balitas incautadas, balitas de cristal, que se presumen habrían sido utilizados para el onditazo contra este candidato a concejal. Por disposición de la agente fiscal Mónica Martínez, el detenido fue remitido a la comisaría primera de Encarnación. ¿Por qué? Porque la comisaría 28 jurisdiccional no tiene la seguridad necesaria como para resguardar a este joven de posibles represalias que quisieran poder tomar en su contra. Fuentes extraoficiales indicaron que el candidato estaría realizando entregas de víveres de manera clandestina, momento en que se topó con simpatizantes de la candidata por la alianza y allí se generó la gresca. Eso es por lo menos lo que extraoficialmente se maneja y por eso le dieron el onditazo. Así que no creo yo que la gente que reciba los víveres va a hablar, porque iba ahí el aporte y mucha gente acepta, ¿verdad?, ese tipo de, entre comillas, regalo. Uh-huh. Pero eso es lo que le dijeron a la policía algunos vecinos que presenciaron la entrega de estos víveres supuestamente, y cuando estaban haciendo ese recorrido es que habrían sido se toparon con el candidato opositor y ahí se el famoso se trenzaron.
1: Estuvimos compartiendo la semana pasada en varios sectores ya esta escaramuza entre candidatos, por Skyway, ahora fue en Nueva Alborada este caso.
0: Sí.
1: Que estamos
0: en Guairá y también en Yataití, que es Guairá, ¿verdad? En esa localidad, y también en Itapúa.
1: Por fin paró ahora la lluvia. 1:46, estamos con la gente a través del WhatsApp. Muchas preguntas con relación a la multa. Ahí tenemos un preparado material de TV. Ayer estuvo hablando Luis Alberto Mauro, asesor del Tribunal Superior de Justicia Electoral, que mencionó que de acuerdo a la ley, la multa por no votar en un jornal mínimo que son 107 mil o 117 mil.
0: 117
1: mil, sí. 77 guaraníes. Y por otra parte, la ley no establece una sanción para el que no paga la multa. Estuve hablando ayer con un compañero de No Tiene Nombre, con Marcos y con Edgardo, Luis Alberto Mauro, explicando un poco, dando detalles sobre este tema.
3: Consecuencias, pero comentamos un poco eso, Mauro. ¿Qué pasa con el tema de la multa por no ir a votar?
2: Y efectivamente, la ley está clara que es un jornal mínimo 117 mil guaraníes, uh-huh. Y eso es lo que en eso consiste la multa. Ahora sabes que la ley establece una multa, pero la ley no establece una sanción para el que no paga la multa. Uh-huh. Entonces, si vos no te vas a votar y yo te quiero cobrar la multa y vos simplemente decís no voy a pagar, nadie te sanciona. Entonces viene a ser inocuo este asunto, ¿verdad? ¿Por qué? Porque la ley no prevé qué sanción te puedo aplicar. Vos te acordarás de aquella famosa muerte civil, porque cuando se discutió esta ley en la justicia electoral, propuso, como es en otros países, que el que no paga su multa no puede renovar su cédula, no puede tener un pasaporte, tiene problemas para pagar impuestos, y la prensa sobre todo dijo, esto es la muerte civil. Uh-huh. O sea que a una persona, por no pagar una multa, se decreta una muerte civil porque no puede renovar sus documentos. Uh-huh. Y los parlamentarios aceptaron esa crítica y el resultado es que hoy tenemos una ley que establece una multa pero que no sirve absolutamente para nada, porque si vos no pagás la multa yo no tengo cómo sancionarte.
4: ¿De cuánto más o menos sería la multa?
2: 117 mil guaraníes. Bueno, un jornal.
4: Y si yo no quiero entrar en esa lista de morosos, ¿tengo forma de justificar? ¿Puedo justificar antes o después mi votación?
2: No, tiene que ser después. ¿Sabes qué pasa? Cuando uno va a votar, en la planilla de los miembros de mesa hay una columna que dice votó. Está Marcos Cáceres, se fue a votar y el miembro de mesa pone votó. O si Marcos Cáceres no se fue a votar, entonces pone una rayita. Nosotros recuperamos ese padrón para tener quién votó y quién no votó. Y esa lista entregamos a la fiscalía, publicamos además, ¿verdad? Y entregamos a la fiscalía electoral, pasa al juez y es el juez el que te tiene que decir, mira Marcos Cáceres, tenés que venir a mi despacho en tal fecha. Y si vos te vas en la fecha junto al juez y decís, mira acá tengo mi pasaje, yo estuve en el exterior, o mire, este es mi certificado médico, yo estuve enfermo, por eso no me fui a votar. Entonces tenés la posibilidad de excusarte porque no votaste, porque podés probar eso. Entonces está el derecho a la defensa plenamente establecido.
3: Ahora, Mauro, una cuestión. Yo no recuerdo, vos seguramente tendrás más, digamos, recordarás mejor que yo, la obligatoriedad del voto figura en el Código Electoral, pero ¿también en la Constitución?
2: También.
3: Entonces, no hay manera de decir, por ejemplo, que por ley se diga que no es obligatorio, ¿verdad? Tendría que cambiarse la Constitución.
2: El voto es obligatorio.
3: Uh-huh. Porque yo digo, hay otros países donde funciona la democracia, el sistema democrático, pero no es obligatorio votar. Personalmente, ¿cambiarías eso si estuviera en tus posibilidades hacer un cambio? ¿Harías que seguirías con el voto obligatorio o lo harías no obligatorio?
2: A mi criterio personal, como yo pienso, no en nombre de la justicia, mi opinión personal, yo creo que no debe ser obligatorio. Creo que es un acto de plena conciencia del ciudadano, ¿verdad? Y entonces,
1: si uno... Ahí está, Luis Alberto Mauro explicando un poco los detalles de cómo va a ser la cuestión finalmente para la gente que no vaya a votar, hablar de justificativo, una fecha X para ir a hacer la justificación de no acudir a la votación.
0: Y que va a estar complicado.
1: Y yo no sé si es aplicable, ¿verdad?
0: conseguir los justificativos. No sé, medio difícil va a ser, pero en fin, eso es lo que estaban diciendo las autoridades. Vamos a hacer la actualización del pronóstico, Gilbert. 1.51. Va. Abre un poco vos, Lucho, en tu computadora, porque a mí me aparece todavía el de la medianoche.
1: De la medianoche, que todo el país, menos Alto Paraguay.
0: Sí.
1: Para hacer el resumen, estaba vigente. Ese, de hecho, que estaba moviendo el satélite.
0: Para la gente que se está acoplando a estas horas a nuestra programación especial, entre comillas, de hoy domingo, amaneciendo domingo. Ahí estamos, sí, la imagen satelital en pantalla.
1: Son todos los departamentos, incluyendo Capital, menos Alto Paraguay, sistema de tormentas que sigue vigente. Si bien ahora se paró un poquito más allá acá, no sé si sigue la lluvia ahí afuera. Ahí Malu que nos va a comentar en un ratito. Paró, me dice Malu, ahí estamos viendo las imágenes también. Y la actividad eléctrica también como que disminuyó. Generalmente, Nilda, cada una hora hacen su actualización luego de meteorología, a no ser que tengan algún reporte especial.
0: ¿Algún cambio, sí, o algún entonces, tema específico?
1: Sí, entonces después de la pausa probablemente vamos a hacer el repaso completo y ver también lo que nos depara toda la semana, porque estamos centrados en lo que va a ser hoy el tiempo por las elecciones, y después vamos a ir revisando también qué nos depara la semana en cuanto al tiempo. Pero por de pronto sigue vigente este aviso meteorológico para todo el país, exceptuando Alto Paraguay. Precipitaciones intensas con tormentas eléctricas fuertes a muy fuertes, a ráfagas de viento fuertes a muy fuertes, y la alta probabilidad de caída de granizo. Otra pregunta que la gente hace, ahí vemos como, ojo, imagínate, de a poquito va saliendo del país, pero no canten victoria para la gente que no le gusta la lluvia.
0: Porque la lluvia permanecería supuestamente hasta el jueves.
1: Una semana vamos a tener de lluvia. Mira que nosotros no esperamos esta intensidad de
0: del tiempo. Vos sabés que yo sí ya me estaba preparando, porque los especialistas después de aquella reunión interinstitucional decían que a finales de septiembre se iba a sentir ya la presencia del Super Niño.
1: Sí.
0: Y si esto no es presencia, no sé qué va a ser, ¿verdad?
1: Ayer sorprendía.
0: Ingresó con granizo, todo.
1: Lo del granizo, la verdad que la gente estaba con la boca abierta por principalmente el tamaño y la cantidad de granizo que tuvimos. Otra pregunta te comentaba que la gente se hace, y salieron al paso ya desde Capazu por los horarios de los supermercados. Recordemos que hay locales que venden bebidas alcohólicas, pero también venden alimentos y otros productos. Entonces decían desde Capazo, ellos están habilitados a abrir los supermercados. Horario normal, el horario de los supermercados este domingo. Los consumidores deberán tener en cuenta algunas restricciones, que es la compra de alcohol, que regirán durante la jornada. Yo recuerdo que en la época de la veda de alcohol acá en Asunción, que había cierto horario restringido para la compra, y las estaciones de servicio tenían una especie de toldito, uh-huh, cubrían los vehículos, no sé si vos recordás. Sí. Llegar a la estación de servicio para comer alguito, tomar una sedosa, cenar, tomar un café, pero todo el sector donde estaban las bebidas alcohólicas estaban cubiertos con un toldo. Hoy en los supermercados, desde la Capaz explicaron qué va a pasar con la atención en estos puntos de venta. En todo el país, la jornada donde se elegirán intendentes y miembros de las juntas municipales, los horarios son lo normal. En la mayoría de los supermercados confirmaban esto. La Cámara nuclea más de 45 empresas asociadas que representan a cadenas de supermercados, hipermercados y tiendas del Paraguay. La veda de alcohol ya comenzó ayer a las 19 horas. Decía Gustavo Lescano, presidente de Capazu. Comentó que una de las principales restricciones que deberán tener en cuenta los consumidores es la prohibición de comercializar bebidas alcohólicas. Algunos consumidores son precavidos y anticipan sus compras. Getaco es el invitado, Guarajana y cervecita, la y vinito, ya preparándose para disfrutar el asado dominical. El dirigente recordó que la veda comenzará, y ya comenzó a las 19 horas de ayer sábado, es decir, 12 horas antes del inicio de los comicios, de acuerdo con lo establecido en el artículo 195 del Código Electoral. La medida no implica el cierre de los supermercados. Los comercios podrán continuar atendiendo y comercializando alimentos y otros productos, pero deberán suspender la venta de bebidas alcohólicas durante el periodo establecido. Los supermercados mantendrán sus horarios habituales este domingo. De manera general, los establecimientos atienden los lunes, de lunes a sábado de 6 a 21:30 y los domingos desde las 7 de la mañana hasta las 21 horas. No obstante, los horarios pueden variar según cada cadena y algunos locales extienden su atención hasta las 22. En el caso de las tiendas de conveniencia que funcionan las 24 horas, también mantendrán su servicio de manera ininterrumpida, aunque deberán respetar la restricción establecida para la comercialización de bebidas alcohólicas. Es lo que avisan también del sector supermercado, que va a estar trabajando de manera normal, a excepción de esto de no vender bebidas alcohólicas en los establecimientos y también las tiendas de conveniencia. 1:58 de la mañana. Leo un par de mensajes, vamos a la pausa. Ya esta madrugada a la vuelta hacemos el recorrido de los datos del tiempo. Vamos actualizando algunos temas también. Seguimos hasta las 5 de la mañana en nuestro canal de YouTube. Estamos conectados con la gente. Hacemos un repaso de nuestra programación, Gilberto. Cuando me dé el ok, hacemos el recorrido de cómo vamos a estar aquí transmitiendo desde ABC. Les recordamos compartiendo también el trabajo con los compañeros de el SNT y C9N, la cobertura con ABC. Ya le voy a comentar la grilla de programación. Ojeando así de costado y me asusta esa presencia.
0: Estoy viendo la revista de hoy de ABC, que viene con el diario. Espectacular la caricatura de ¿Caló? Nuestro compañero Caló. Acá, imperdible la revista, dice. Creyó que llegó en diciembre y ya se perdió el yoparaje ahí por el caray octubre, que cae desmayado al ver el arbolito de Navidad, un señor comiendo pan dulce y la esposa del dueño de casa atajando a caray octubre, que se desmaya ahí, le dé un patatús en plena llegada. Y el angulla ahí, las apariencias engañan. Hey.
1: Claro, sí, o caray octubre ya topaban la arbolito
0: de Navidad. Oye, topaban el arbolito, la sidra. Pan dulce, sidra, entonces desmayado.
1: Papá Noel ocupando su lugar.
0: Totalmente
1: espectacular. Después vamos a compartir con... cuando hagamos nuestro recorrido también. Hoy tenemos revista, gordito. Y en nuestro diario...
0: Está gordito nuestro diario hoy.
1: La revista, viene el suplemento también cultural, entre otros temas ahí con nuestro digital. Bueno, vamos a hacer la pausa y a la vuelta les leo. El YouTube, también el WhatsApp. Compartimos más información con la gente. Y la grilla de programación para hoy, domingo, en esta cobertura de ABC, con todo lo que tiene que ver con las elecciones de esta jornada de domingo 4 de octubre. Pausa, ya retornamos.
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4: 2:02 a.m.
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0: de la mañana con 5 minutos, madrugada, con precipitación en Capital y en todo el país. El reporte de sintonía de la gente a través del WhatsApp en el 0972-730-730. No hay electricidad ni agua en Areguá, nos están comentando. Si nos vienen a reponer, no creo que vaya a votar. Saludos, Juan Martín. Areguá, lo que decíamos, por la zona más afectada y la zona del Incán. Tuvo nuestro compañero José Heide, inclusive por esa zona, ya haciendo tomas también de los destrozos, y nos decía muy puntualmente ahí en la zona del Incán, en donde se daba esto, pero también alrededor, zona de Areguá, ahora sin electricidad ni agua, nos estaban comentando los oyentes, y preguntábamos justamente cómo quedó afectada Areguá. Yo creo que recién cuando tengamos la claridad, vamos a dimensionar lo que ocurrió durante la noche.
1: Y realmente sí, porque imagínate, si los medios de comunicación no están pudiendo llegar a los distintos puntos donde hay reclamos, es bastante complicado. Así que ya en medio del ajetreo de lo que son las elecciones y demás, los colegas van a estar trabajando a full seguramente para recabar información de todos los daños ocasionados por el temporal.
0: Escuchando por Misión FM en Ayola, ¿por qué con el mal tiempo se fue internet acá? Y nos están escuchando por Misión FM en Ayolas. Saludos para la gente de Ayolas. A ver quién nos dice. Incluyan a la emisora también en la lista de emisoras que transmiten el programa Madrugada ABC. La verdad es que estamos de lunes a viernes nosotros con Ira. Mucha gente acá nos está encontrando. ¡Ay, pues ya, pues, Pepe! Y estamos por el día de las elecciones compartiendo con ustedes información y acompañándoles también en esta cobertura. Hacemos un repaso, Gilberto, de nuestra grilla. Estamos hasta las 5 con la señora Nilda Vera acá desde Estudios. Luego el señor Diego Marini con la señora Leticia Medina y Edgardo Romero de 5 a 8 de la mañana.

0: y C9N. Elecciones municipales, canal de YouTube, ABC Paraguay, 730 en amplitud modulada, 107.1 FM, y toda la cobertura de los compañeros del digital, desde el impreso, acompañando esta jornada de elecciones municipales en la República del Paraguay. Nuestro recorrido, nuestro repaso también con la cobertura y todo lo que hace el equipo de corresponsales, los compañeros cronistas también desde exteriores, todo el enjambre amarillo aquí desde Redacción Central también del diario ABC Color y los compañeros del digital. Nos acompaña Gilberto Frete en Control Central ABC TV, José Hate desde exteriores con Néstor.
1: Con Néstor.
0: Hoy en el móvil Mía de la Serimpor y el señor Antonio Maluje desde recepción. Ricardo y Herenio también ahí desde recepción y el señor Tony Maluje desde sala de operadores, trabajando esta madrugada para ustedes.
1: Gilberto Frete en planta canal a full.
0: Gilberto Fretes.
1: Gilberto Fretes, alias Peti, ahí compartiendo las imágenes con nosotros en esta madrugada lluviosa y tormentosa.
0: Nos dicen por el YouTube, en el Incán, desastre temporal. Sí, estuvimos hablando con José, que estuvo ahí recorriendo. Incluso una parte del techo del hospital cayó sobre algunos pacientes. Eso no lo reportaba José.
1: Sí, yo más temprano les mostraba ya los videos que nos enviaron. El saludo y fuerza para doña Mirta, que es nuestra fiel oyente. Ella es de Areguá y tiene a su abuela internada allí, ¿verdad? Y pasaron momentos de terror en medio de los fuertes vientos, la granizada, y cuando todo esto ocurría en el Incán, me decía, y me enviaba esos videos que compartíamos al inicio del programa. Así que fuerza para doña Mirta, para su abuela y a toda la familia que están allí guareciéndose, no precisamente en el albergue, sino en el lugar donde encontraron que esté un poco seco, teniendo en cuenta lo que acontecía ayer en el Inca.
0: Casi 2 horas sin energía eléctrica estuvimos acá por el barrio Nazareno, dice Julieta. Estamos recibiendo el reporte también de la gente. Emilce Rojas, trabajando, escuchando a Aysay, que tengan un lindo fin de saludo de Elche, desde España, ya no compatriotas también en diferentes partes del mundo, acompañando nuestro trabajo. Con esta lluvia la bandeja, le quedan bandejas las elecciones. Hasta submarino, helicóptero van a aparecer hoy para acarrear gente. Qué quilombo, dice Enzo. Nilda tuvo 360 días de vacaciones justo y domingo aparece a trabajar.
1: ¿Qué? Pucha, con taquilla alta.
0: Oye, en Caramala me está hablando de vacaciones.
1: Oye, en Caramala hace vacaciones.
0: Aquí en Capi Ibar, pensé que ya Capi hasta, no, pues dice Capi y después Ibar. Capi Ibar. Sí, copiosa lluvia y sin electricidad, el profe Riquelme. Hola, por favor, tiene número de teléfono, informe del aeropuerto. Nos están diciendo que están desviando algunos vuelos desde el aeropuerto. Si yo estoy en España, tengo que pagar la multa para renovar mi registro de conducir. Saludo de Ibiza, España. No, hasta dónde sé, no. Pasamos recién el material, espero haya escuchado máximo. De hecho que no, los compatriotas en el extranjero no votan, ¿eh? Desde TV, también callado nomás, barrio Santa María, Asunción. Lucho y Nila, que chururu que están. Saludos, buena jornada electoral, nos dice nuestra amiga Sonia. Se va aprendiendo la audiencia ya desde otros puntos del mundo. Desde Capiatá, buen día. Lluvia torrencial por Ñembu y Paiñú. Saludos, bendiciones, Osvaldo Martínez. Una pena que no se tome en serio esta situación que afecta a tanta gente. También nos están enviando fotos. De los raudales.
1: Gilbert, un ratito. Salgo de plano para averiguar un poquito lo que pasó en Capiatá. Aguántenme un segundito.
0: Zona de raudales, nos están comentando acá. Curva de la muerte, porque no solucionan ahí. Frustrante en pleno 2026. Que siga así esto. Medio metro de agua se queda por ahí. Horas con lluvia. Te voy a pasar acá la foto, Gilberto, que uno comparte este oyente, lo que fue el raudal en la zona de la curva de la muerte, como lo conocemos, en la intersección de Santa Teresa y Mariscal López. Una locura.

0: para que pasen los vehículos en esa zona. Intersección de Santa Teresa y Mariscal López. Ahí está. Te pasó un videito también. Y gente que nos comenta que está en otros puntos. Le cambiaron su lugar de votación. Trasladaron a Ciudad del Este. Me encuentro con esta noticia siendo que yo toda mi vida voté en el Colegio Nacional en la capital. Ahí estamos observando imágenes de lo que fue el raudal en Santa Teresa y Mariscal López, en esa zona, sobre la avenida Mariscal López, principalmente estas imágenes captadas por el oyente que nos estaba compartiendo esto. Ya ahora minoró la lluvia, las precipitaciones que se están dando en zona de Central también, y para hoy se anuncia que vaya mejorando el tiempo en horas de la tarde. Sorpresa verles hoy. ¿A qué se debe, chicos? Qué maravilla, no voy a dormir, nos dice Monse. Estamos acá acompañando la tarea de los compañeros por las elecciones, haciendo también el recorrido de la madrugada para lo que hubiese lugar con acompañando a la gente aquí por ABC. La inundación en zona Santa Teresa, la nueva obra del Ministerio de Obras Públicas, no funcionó. Se junta ahora más agua que antes. Deben hacer un reporte de esto, nos dice otro oyente que también nos habla sobre el punto de lo ocurrido ahí después de las obras del Ministerio de Obras Públicas. Ahora peor nos están comentando. Acá te envío otro video, Gilberto, que nos está compartiendo la gente. Mucha agua ahí en la zona de Mariscal López y Santa Teresa. Ahí está. Pero esto sí parece un arroyo. El raudal sumamente fuerte, la correntada de un lado, y no distingo nomás cuál es este, donde está ese negocio. Si es ingreso a Asunción o la salida. Salida de Asunción, es donde está el raudal. Y estamos observando esto que nos comparte la gente, lo que dejó también la noche. Ya el temporal tras las obras del Ministerio de Obras Públicas, nos decían, quedó peor. No drenó absolutamente nada. Acabo de escuchar la radio. Están haciendo un vivo grabación. Habrá informe policial. Un gustazo escucharle este domingo. Vamos a tener todo ya. De hecho, que José G. nos adelantó algunos temas. Vamos a hacer un recorrido madrugada tranquila más allá del temporal, la que estamos teniendo este domingo. Pero vamos a ver si tenemos algún resumen de noticias policiales. Gracias por la información. La zona de Limpio tienen algo. Ahí le tengo a mi mamá, estoy escuchando de La Plata, dice Eugenia. Sergio Núñez, siempre en sintonía. En mi zona, el tiempo reflejado en Riacho Mosquito, distrito de Puerto Casado. Despejado, seguramente que nos quiso decir. Porque Alto Paraguay no estaba en el aviso meteorológico. Todo el país menos Alto Paraguay. Lo que tenemos a esta hora de la madrugada en nuestro boletín especial. Lunes, pio, éxito, no se olviden que hoy es doble, dice la gente. Nilda, lo que me... Va a entrar Nilda Gilberto. Vamos a la cámara del noveno. Ahí está. Nos dice nuestro amigo de Canadá, desde Arizona, Omar Segovia, siguiendo la programación. Pensé que era lunes, pero había sido, me di cuenta que es domingo. Necesitamos con programación especial hoy, Omar. No se olviden que es doble. Sin energía eléctrica en Cacupé, barrio San Rafael y Cabañas. Sin energía eléctrica. Mi casa se quedó al cielo abierto, no quedó una teja. Villa Aurelia, Asunción. Saludos de la bodega a Rapay. Están ellos ahí cerrados hoy por la veda. Claro que hay seguro que cubren por daño de granizo. Los seguros de vehículos, depende del seguro. Dice José.
1: ¿Quién? Dijo eso.
0: Es José, un oyente.
1: José, te cuento. El seguro que yo rescindí es justamente porque te ofrecen ellos una cobertura de hasta 10 millones por daños de desastres naturales. Y resulta que un repuesto, y casi ahí nomás a mi camioneta le afectó el buraco que había en el raudal frente al jockey, ¿verdad? Y vos sabés que el informe desde la Dirección de Meteorología y todo, le adjunté con mi denuncia, me asistió la aseguradora con el móvil que te envía y demás. Y después no quisieron reconocer, y el perjuicio era de 2.500.000. Y no quisieron reconocer eso. No, y que la cláusula en el anexo, no. Yo leo muy bien las letras pequeñas, le digo, y acá dice. Entonces, esto es aval para que yo pueda renunciar al seguro. Y rescindí el servicio. Imagínate, si 2.500.000 no te quieren cubrir, ¿qué va a ser el precio de tu vehículo? ¿Entendés? Es una reverenda mentira lo que te meten las aseguradoras, y mil uno vas a encontrar que te dice, ah, sí, por desastres naturales te cubrimos tal o cual cosa. Misma situación pasó con mi prima, que tuvo un evento particular, pero era un daño buroré, y le rayó nomás el vehículo las ramas que cayeron sobre su camioneta. Y nada, ¿entendés? No le cubrió. Era 600.000 ni el daño y no le cubrió. Entonces, hasta que no te pasa, vos decís, qué pucha, mi seguro es de la gran 7, decís. Y después te pasa y te encontrás con que es, disculpen el término, bola. Es que no te cubre nada. Entonces yo rescindí el servicio y contraté otro servicio. Y hasta el momento, por eso yo evito los raudales, evito todas las cosas que impliquen que no me cubra el seguro. Porque no, en porque serio les digo.
0: Acá algunos estaban comentando que si tuvieron rotura por granizo y les cubrió. Me están,
1: qué suerte.
0: Depende del seguro, ¿eh? Supongo.
1: Supongo que
0: dice,
1: sí.
0: Confirmado, sí cubren. Rotura parabrisa, me dice acá.
1: ¿Qué era el tuyo? ¿Parabrisa?
0: Sí, parabrisa, Enrique.
1: ¿O el limpia parabrisa?
0: No, el parabrisa.
1: El parabrisa en sí.
0: No. Cierto vehículo, ni de socio.
1: Pero hay que ver cuál es su seguro y si es el que le cubre.
0: Sí, tengan de sociedad.
1: Hay que ver.
0: Ande, le repito el número 0962-160-160 por WhatsApp para los reclamos ahí en el WhatsApp de la Ande. 0962-160-160 para mensajes a través del WhatsApp. Es mucho más práctico ahí el reclamo. Le van a dar ya el código de orden de reclamo. Buenas noches, madrugada, Ciudad del Este, kilómetro 7, Ciudad Nueva. Mucha lluvia y viento por acá, pero no tuvimos granizo, por suerte, nos comentan desde Ciudad del Este. Ingavi, fue un gran susto para todos los trabajadores de Blanco. Todos los funcionarios del IPS Ingavi fuimos afectados por el temporal de granizada. A todos los funcionarios nos rompió el parabrisas. Faros de los pacientes y familiares. Acá estoy... Espérenle a enviar esta foto a Gilberto. Esto parece pomelo, ni siquiera ya podemos decir limones o naranja. Pomelo de Tuchale y granizo, y lo que dejaba el enorme agujero que dejó en uno de los parabrisas, le quiero mostrar. Esto fue en el Ingavi, nos están reportando personal de Blanco, ¿eh? Un susto para todos. IPS Ingavi, decía vos, el otro hospital calle I, ¿verdad?
1: Sí.
0: San Lorenzo y lo del Incam. Y acá nos están enviando.
1: Y acá estaba recién conversando con el jefe de la comisaría octava de Capiatá. Ahí en la oficina de guardia estaban escuchando el cardinal. ¿Qué pasó con este?
0: ¿Te fijas el agujero que dejó? Enorme. Parece una pelota, un pomelo atravesó su... El tamaño.
1: En el hospital Ingavi fue esto.
0: Ingavi PS nos están comentando. Un montón de vehículos afectados. De pacientes, gente, familiares.
1: No, impresionante fue. Y acá me enviaron los muchachos de la octava central este reporte porque escucharon que el compañero José Hey estaba hablando de los desastres en el predio del Incam. Y este me dice, y hablabas vos de que seguramente en la mañana, cuando esclarezca, vamos a ver algunos daños. Y dijiste, bueno, caída de árbol, llevándose el tendido eléctrico de la ANDE sobre la ruta ramal Arehuaca-Piatá en la compañía décima Laurel a la altura del kilómetro 24 de la ruta 2, inmediaciones del Hospital del Cáncer. O sea, pasando ya, este es el Hospital del Cáncer. Después, caída de árbol sobre la ruta ramal Capiatá-Areguá otra vez, pero a la altura del kilómetro 27 y medio. Caída de árbol por una vivienda más el tendido eléctrico en el kilómetro 24 de la ruta 2 en el acceso a la ex parada de la línea 27, me dice. Locales comerciales afectados, 10 casillas totalmente dañadas ubicadas camino a la gobernación del departamento central.
0: ¿Esas son las mismas casillas o otras?
1: No, estas son otras casillas. Tendido eléctrico suelto en la compañía Décima se centró, Décima Laureltí de Capiatá se centró todos los desastres habidos y por haber. Por eso nos emiten, o sea, nos remiten este informe la gente de la comisaría octava de Capiatá, porque los cables están sueltos. Y todavía las cuadrillas de la ANDE están trabajando en diferentes puntos, por lo que la policía bloquea ese sector para evitar justamente que se circule y tengamos que lamentar algún electrocutado, decían los oficiales de guardia. Así que muchísimas gracias a los policías de la comisaría octava central Capiatá. 21:30 dice que cayeron estos tres árboles puntualmente en la misma zona y afectaron las 10 casillas. Bueno, esta es la situación entonces.
0: ¿Comisaría octava?
1: Octava. Por otro lado, una persona puso arena para frenar raudales en su patio y ahora los conductores usan como calle. ¿Eh? Gilbert, te pasé fotos. Uno sí que se enojó luego porque los trabajadores estacionaron sus vehículos en la propiedad y le cerraron el paso diciendo que es calle. Le explicaron que era una propiedad privada, pero el automovilista no quería saber nada. Él, para que no le avance el raudal, nomás mandó echar una camionada de tierra y estiró y parece un tapepoí, ¿verdad? Y el señor se llama Adit Cáceres. Contó que cargó unos 100 metros de arena al costado de su propiedad para evitar que el agua del raudal entre a su taller.
0: Ahí está.
1: Pero ahora la gente está usando ese sector como atajo para salir más rápido a la ruta. Cuando llueve, el agua arrasa con todo y nos entra al taller. Entonces nosotros, como solución, lo que hicimos fue cargar con arena más de 100 metros. Gastamos muchísima plata para que no nos entre el agua, pero al final quieren usar como calle, contó el mecánico. Anteriormente los conductores pasaban por el medio de la propiedad privada, donde sí o sí se quedaban trancados. Incluso él solía ayudar para que salieran del barro, pero ahora, donde él cargó con arena roja, la gente pasa y una camioneta casi volcó, ya que se desmoronó en un sector con el temporal de ahora. Esto es del momento de las lluviecitas nomás, pero después con el temporal ya se desmoronó. Frente al taller existe una ruta y a pocos metros hay un semáforo. Los conductores evitan dar la vuelta por el lugar y pasan por acá para salir nuevamente a la ruta. Ahora puse una valla de seguridad para que la gente no pase más, porque ya casi hubo peleas, indicó. Así que los muchachos, ¿no?, buscan la vuelta para no para no pasar el semáforo, cruzan por la propiedad privada y ahora ya por poco se dan a los tongos, y uno de ellos incluso por poco y volcó a raíz del desmoronamiento de tierra en ese sector. Bueno, algunas de las novedades también.
0: ¿Dónde? ¿Esto en Luque?
1: No, esto es en Posta Guiraro, Capiatá, pero del lado de Ruta 1.
0: Está tranquilita la madrugada en cuanto a noticias policiales, ¿no?
1: Sí, está
0: en
1: relativamente.
0: Reporte de tu...
1: Dos temitas nomás hay, pero no, sin mayores sobresaltos.
0: Están todos preparados ya, listos para...
1: No, todo el mundo está trincherado para lo que va a ser las elecciones en la jornada de hoy.
0: Sí. Vamos a lo que comentaba ayer, el despliegue de seguridad para las votaciones, justamente hablando del tema policial, con el... comisario Juan Agüero, que estuvo ayer acá compartiendo con nosotros.
2: Y va a ser gasto para ustedes. Entonces, amigos, la solución. Pellerena en el semáforo.
3: En este caso, ya está la venta. Y la Policía Nacional tiene que tomar intervención. Tiene que tomar y comunicar al Ministerio Público.
4: ¿Y cuál es el procedimiento en esos casos? Primero, el control también que van a hacer desde la medianoche es de que todas las bodegas estén cerradas, ¿verdad?
3: A partir de las 19 horas prácticamente, pues, sí, la venta. Ya va a estar totalmente cerrado. En este caso ya no está prohibida la venta. Y la Policía Nacional tiene que tomar intervención. tiene que tomar y comunicar al Ministerio Público.
4: ¿Y cuál es el procedimiento en esos casos? ¿Primero acercarse a los propietarios para que cierren o directamente comunicar al Ministerio Público? ¿Cuál es la intervención que hacen?
3: Y gracias a usted, a todos los medios de comunicación, especialmente a ustedes, ¿verdad?, que me dan esa participación hoy, para que todos los comerciantes o todos los que se dedican a esta venta, que ya ellos automáticamente, que esto sea prácticamente, que ellos se den cuenta que está algo prohibido, que ellos no estén buscando, estén incidentando a eso, para que la Policía Nacional no tome esa intervención. Porque se tiene que, en primer lugar, la Policía Nacional se va a acercar, va a tener que utilizar el diálogo. En caso que no, entonces ya se utiliza otros medios, ¿verdad?, que la policía está facultado a eso, y comunicamos al Ministerio Público. El Ministerio Público va a tener que tomar la intervención rápidamente o dar alguna u otra indicación que nosotros podamos ya dar el procedimiento.
4: Que aprovechen y se tomen la noche libre. Casi nunca descansan los bodegueros, entonces una noche libre nomás tendrán.
3: Que se le pida una noche nomás que dejen de vender o dejen de... No es el problema eso. A lo mejor el problema va a ser para ambos si es que ocurre eso.
4: Sí.
3: Tanto para la policía como para ellos. Entonces, evitarnos el problema sería lo ideal para todos.
5: Uh-huh. Comisario, la distribución, obviamente que esto forma parte de la cuestión de seguridad, pero que obviamente todo está más concentrado en lo que va a ser el desarrollo de las elecciones, pero también no hay que descuidar los otros acontecimientos que puedan darse, algún hecho que pueda surgir, ya sea robo, algún intento de ataque o lo que sea. ¿Está bien distribuido, digamos, el peso o la distribución de personal, digamos, para cubrir todos los frentes?
3: Sí, totalmente. La planificación ya está hecha ya. La parte preventiva no podemos descuidar. Hay que evitar todo tipo de hecho punible. Uh-huh. La ciudadanía también tiene derecho, ¿verdad?, que su policía le esté brindando esa seguridad. Por lo menos la percepción de seguridad es estar en la calle, sí. Como siempre yo digo. Esa percepción de seguridad es lo que hace que la persona se sienta segura, que pueda transitar, que pueda ir a ciertos lugares y que vea a su policía en la calle. Si necesita algo, que se le acerque al policía. Pero eso hace prevención, que su policía esté en la calle permanentemente. Por eso justamente yo, mi exigencia con todo el personal es que estemos en la calle. Que ayudemos a la ciudadanía, porque esa percepción, partimos de eso, la percepción de seguridad. Y posteriormente, porque seguridad 100% a lo mejor en ningún país del mundo vamos a encontrar o conseguir eso, pero por lo menos llegar a esa percepción al ciudadano, que vea a su policía en la calle. Y no vamos a descuidar la parte preventiva, ¿por qué? Porque estamos 100% en alerta de seguridad. Entonces, 50% trabajamos en lo que es en la ciudadanía, a favor de la ciudadanía, y 50% trabajamos en lo que es la parte electoral o en los locales de votación o por los alrededores.
0: Bueno, aparte de lo que decía ayer, estuvo hablando sobre el dispositivo de seguridad, el comisario Juan Agüero, 38.000 efectivos de la Policía Nacional que están afectados ya en este despliegue especial, 50% de la fuerza efectiva, decía, ya directamente sobre los colegios electorales y todo lo que tiene que ver con los locales de votación y el resto con las tareas usuales realizadas en cuanto a tarea preventiva también por parte de la Policía Nacional. Hacemos actualización, Gilberto, de los datos del tiempo. Creo que se levantó el aviso que teníamos ya para Asunción, también pronóstico extendido para la gente que nos va consultando. Hoy hasta el mediodía, según los datos que tenemos, precipitaciones dispersas con ocasionales tormentas eléctricas. Hasta el mediodía vamos a estar con tiempo inestable. En lo que queda de toda esta madrugada, lluvias con tormentas eléctricas moderadas, y durante la mañana también precipitaciones dispersas con ocasionales tormentas eléctricas. Ya para la tarde, cálido, sino mayormente nublado, con vientos del sector sureste. Ahora la temperatura actual en Asunción de 17 grados con cielo cubierto y la sensación térmica 16 grados 7. Viento del este, ¿cómo va rotando el viento? Viento del oeste, del este, del sureste. Así estuvimos durante toda la noche y madrugada. 98% de humedad. Y vamos a un pronóstico extendido. A ver cómo va a estar la semana. Tiempo inestable que se va a mantener hasta al jueves. Ahí tenemos ya los datos. Mañana lunes con 20 de mínima, 24 de máxima. Cálido, mayormente nublado, viento del sureste. Precipitaciones dispersas con ocasionales tormentas eléctricas. Para el martes, mínima de 18, máxima de 27 grados. Fresco a cálido, cielo mayormente nublado, vientos del sector sureste, luego variables, precipitaciones dispersas, luego mejorando todo el martes. Miércoles sube la máxima, pero seguimos con precipitaciones dispersas también el miércoles. Cálido a caluroso, cielo mayormente nublado, vientos del noreste, luego variables, 22 de mínima, 31 grados de máxima, precipitaciones dispersas. Y el jueves, 5 días de tiempo inestable en Asunción. Cálido, cielo mayormente nublado, vientos variables, lluvias dispersas con ocasionales tormentas eléctricas para el día jueves, 22 de mínima, máxima de 29 grados. Así va a estar el tiempo durante toda esta semana con tiempo inestable, pero sí cálido a caluroso, extremas entre 20 a 31 grados inclusive para la semana en Asunción. Ciudad del Este, seguimos con las precipitaciones en el Alto Paraná, 12 grados, 2 décimas, bien fresca la madrugada en Ciudad del Este, temperatura de 15 grados, 96% de humedad, viento del sector sur a 54 kilómetros por hora, lo que decía el reporte más temprano. Hasta ahora de la madrugada bajó la intensidad del viento y también hizo una rotación del sector este-sureste a 18 kilómetros por hora. También jornada con precipitaciones dispersas, ocasionales tormentas eléctricas en el Alto Paraná. Seguimos con más información junto a la audiencia a través del WhatsApp 0972-730-730. Ya en un rato vamos a compartir el material del compañero Pablo Otazú. En el momento que partían las máquinas y equipos para la votación, hablaba Jorge Bogarín, presidente del Tribunal Superior de Justicia Electoral. Pero voy antes a algunos mensajes de la audiencia. Estamos por YouTube. Coincido con ustedes referente a la cobertura de póliza de seguro. No se quieren hacer responsable. Siempre es importante leer las letras chicas. Gracias, dice Nelia Salinas, que nos está acompañando a través del canal de YouTube. Y en el WhatsApp, es delicado. A ver. Olga Cabrera Flores, Capital. Gente nos está preguntando también local votación. Vamos a hacer el trabajo después un ratito. Ya más adelante nos acomodamos acá. Vamos a abrir el padrón. Esto está en nuestro digital, le recordamos, gente. Podemos ir al digital, vemos el especial también de las municipales. Ahí tienen toda la información completa, con inclusive un bot. Le llamamos Ratibot a nuestro angulla ahí. Pueden meter sus consultas, sus preguntas para que le vaya respondiendo. Y esto también implica el lugar de votación a través del padrón electoral. Entonces ahí tenemos la cobertura en el digital, elecciones municipales. Ahí le tenemos a nuestro angulla. Y a la derecha, ingresando al especial, tenemos algunas consultas que pueden realizar ustedes referente a documentos. Ahí ya la programación también a través del YouTube. Eso ingresan directo al enlace al programa de YouTube, también para seguirnos a través. Ahí tenemos nuestro bot, nuestro ratibot, para quitarnos algunas dudas. Por ejemplo, lo que nos estaban consultando, ¿dónde voto? ¿Puedo escribir ahí, Gilberto? ¿En qué lugar voto? Vamos a ver a dónde nos tira. La pasada le hice algunas preguntas, me dice, pregúntame nada sobre las elecciones, me dijo el angulla ahí. Le metí ahí unos datos que no correspondían. Bueno, ahí entonces nos... ¿Dónde voto? ¿En qué lugar voto? Lo que vos te parezca, Gilberto. Y nos va a responder en un rato. Y de ahí ya te va a llevar seguramente al padrón electoral, donde instalando, colocando, insertando tu número de cédula. Ahí te da el padrón electoral. Acá está el padrón, dice. Le da un clic y nos va a llevar ahí, Gilberto. Ahí está el lugar de votación. ¿Dónde voto en las elecciones municipales? Ahí tenemos el padrón. Este es el ejercicio que pueden hacer desde el digital, gente, para tener el padrón y cómo consultar. Ahí nos va a mostrar Gilberto el documento habilitado para votar, todo lo que tiene que ver para el proceso, llegando ahí en el lugar de votación. Entonces ingresan el número de documento, el número de cédula, y ya van a tener. Yo habilito en un rato desde acá todo esto para que ustedes me pasen sus documentos y ver en qué lugar están habilitados para votar en esta jornada. Pero también lo pueden hacer a través de este servicio de ABC. 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Bueno, este es el ejercicio que hacemos a través del digital para que ustedes puedan tener toda la información ahí disponible, haciéndole inclusive a ustedes las preguntas a nuestro bot de ABC. Pongo la tele y le veo en vivo, más usted cree que ya era lunes, dice Francisco. Mucha gente se está sorprendiendo que estemos acá con la señora Nilda Vera. Por favor, pueden reclamar a la ANDE en Luque, son las residentas y mediaciones del círculo de suboficiales de la policía desde las 7:30 de la tarde sin energía eléctrica. Julio, ¿hiciste el reclamo correspondiente? ¿Ya tenés tu número de reclamo? De todos modos, aquí vamos pasando el dato a las cuadrillas de la ANDE. Zona del círculo de suboficiales de la Policía Nacional en Luque, las residentas, desde las 7:30 de la tarde sin energía eléctrica. Cuando contraten su póliza de seguro, tienen que pagar un poquito más, se paga por el premium y contar con cobertura de daños por granizo. ¿Batecoina dónde seguro, Maluque? ¿Premium, bro? ¿Sí? ¿A toda full? Lo mejor es verle hoy, escucharle a ustedes un domingo. Gracias a Víctor Quintana, que nos acompaña acá también. No, ahora me conecté a los mensajes, ni pende pocina. Estábamos ahí compartiendo algunos datos. Y nos dicen en emboscada, no tuvimos lluvia de forma continua, pero sí por momentos. Fuerte fue la tormenta eléctrica por acá. Nos están diciendo. Pueblo emboscadeño. Leí hace rato, al inicio del programa ya había leído tu mensaje. Bueno, emboscada con la situación también de la tormenta. Roca Alonso, de las 9 sin lluvia ya, barrio Monseñor. ¿Están o están sin energía eléctrica, Elsa? Zona de Roca Alonso. Buen día, Jacinto. Sí, acá estamos. Saludos para Nilda, dice el amigo Jacinto. ¿Cómo hacemos para llegar con esta lluvia? Yo para las 5 tengo que estar en Villa Elisa y soy de Luque. 140.000 me sale el bolo ahora. Sí, subieron también las tarifas de las plataformas por el tiempo, ¿eh? Por la tormenta. Y María, ¿qué tengo que hacer allá? Tenés que ir para ubicarte en las mesas, supongo, ¿eh? Desde Emboscada, Rejala, yo creía que era lunes ya, nos dice Arnaldo Rejala. 0972-730-730, estamos en compañía también de la gente. Bernabé Benítez, José Emilio Figueredo, les voy mencionando así rápidamente, José Echegaray, a través de nuestro WhatsApp. Bueno, ayer estuvo Pablo, nuestro compañero, ya desde el Tribunal Superior de Justicia Electoral, al momento que partían los útiles, las máquinas de votación, equipos para la votación, y habló el presidente del Tribunal Superior de Justicia Electoral, Jorge Bogarín, indicaba a él que se estaban culminando con el operativo despliegue y decía que para ya el mediodía, el sábado, el proceso de testeo de todas las máquinas en los puntos de votación. Bien tempranito partía en las máquinas del Tribunal Superior de Justicia Electoral. Con todo este despliegue estuvo nuestro compañero Pablo Tazú haciendo las notas correspondientes también sobre este punto.
6: Días claves de cara ya a lo que es el preparativo para las elecciones.
7: Sí, hoy estamos culminando el operativo despliegue para todos los colegios en Capital. Estamos hablando de 25 camionetas, 19 camiones, 145 locales de votación aquí en la capital, unas 1.500 máquinas y en consecuencia unas 1.500 mesas de votación. Quiero decir públicamente el agradecimiento al sacrificio, al compromiso de las funcionarias y los funcionarios de la justicia electoral, también el acompañamiento de la Policía Nacional y de las Fuerzas Armadas para todo el proceso de seguridad. Y bueno, estamos ya todos los maletines electorales, las máquinas van a los registros y ya se inicia el proceso de custodia de esos a través a cargo de las juntas cívicas. esta siesta a la una aproximadamente ya iniciamos el proceso de testeo de todas las máquinas en todos los locales de votación de todo el país y cargado de batería de las máquinas. Y bueno, estamos ya prestos para este día muy importante para la democracia de nuestro país. Quiero decir que estamos confiados en que estas justas democráticas se conviertan en una verdadera fiesta cívica. Ese es el objetivo y agradecemos también el apoyo de todos ustedes.
6: Señor ministro, este domingo se desarrollará o será el ejercicio de una de las prácticas más importantes dentro del Estado de Derecho.
7: Sí, cuando existen elecciones claras, limpias, transparentes, podemos hablar de que se va fortaleciendo la democracia y si se fortalece la democracia, podemos hablar de que existe un futuro para este país. Las autoridades locales, los intendentes, los concejales municipales van a ser electos a través del voto, a través del pronunciamiento principal del soberano, que es el sufragio. Estamos confiados. Una estructura, un despliegue muy importante que ha desplegado la justicia electoral y en ese sentido quiero decir que tenemos la coordinación muy perfecta, sincronizada de todos los funcionarios de la justicia, el apoyo de otras instituciones. Ustedes vieron camiones de instituciones de la policía, de las Fuerzas Armadas, ahí vemos algunos camiones de la ANDE. Todo el aparato estatal se está movilizando a los efectos de que la ciudadanía vaya a votar segura.
0: Bueno, aparte de lo que decían ayer desde el Tribunal Superior de Justicia Electoral, ya las máquinas de equipos para votación bien tempranito, cuando iban a los puntos de votación justamente, y lo que decía el señor Bogarín respecto a esto. 2:45. En instantes más vamos a hacer también ya nuestro recorrido con los títulos de ABC Color, los temas de nuestra portada, un recorrido también por las páginas interiores de lo que trae nuestro impreso. Flota de vehículos de la comuna de Asunción en parque cerrado durante las elecciones municipales. El intendente de Asunción, Luis Bello, dispuso que toda la flota de vehículos y la maquinaria municipales permanezcan en parque cerrado durante esta jornada electoral de hoy domingo 4 de octubre. La medida busca garantizar la transparencia y evitar el uso indebido de los bienes públicos durante los comicios. De acuerdo con el comunicado emitido por la Municipalidad de Asunción, la resolución se fundamenta en el cumplimiento estricto de la ley número 704/95 que regula la tenencia y uso de automotores del sector público, así como la normativa vigente del Código Electoral paraguayo. La intención principal es prevenir la utilización de recursos e infraestructura pública con fines políticos partidarios. Está un poquito, a ver, el comunicado también. Les voy leyendo qué decía la Municipalidad de Asunción. Parque cerrado durante jornada electoral. La flota y las maquinarias municipales permanecerán en parque cerrado durante la jornada electoral del domingo 4 de octubre. La medida busca evitar el uso de bienes y recursos públicos con fines políticos partidarios en cumplimiento de la ley número 704/95 y de las disposiciones del Código Electoral paraguayo. Los rodados de la institución, que deben cumplir servicios básicos indispensables en los distintos barrios de la ciudad o por motivo de urgencia, deberán justificar a través de una nota firmada por el director o jefes de repartición. Excepciones para servicios esenciales y urgencias. La disposición contempla excepciones únicamente para aquellas unidades operativas que deban prestar servicios básicos e indispensables en los barrios de la capital o atender situaciones de urgencia. Para poder circular dichos rodados, deberán contar con una justificación oficial tramitada mediante una nota firmada formalmente por el director o los jefes de la repartición correspondiente. Con esta medida, la administración municipal busca velar por el resguardo de los recursos públicos y el cumplimiento de las normas electorales vigentes en la capital. Flota de vehículos de la comuna de Asunción en parque cerrado durante las elecciones. También esta información que compartimos desde la Municipalidad de Asunción, en la flota de vehículos también de la comuna, con en parque cerrado para esta jornada de domingo. 0972-730-730. En un rato vamos a esperar a guardar las 3 de la madrugada para hacer otro repaso del tiempo para la gente que nos está preguntando. Pero en resumen, se tendría ya buen tiempo a partir de la tarde. De la tarde de este domingo hasta el mediodía anuncian precipitaciones en Capital, según los datos que teníamos. Pero tenemos un aviso vigente a esta hora de la madrugada para todo el país, exceptuando la zona del Alto Paraguay. Vamos a guardar un ratito más a las 3 con la nueva actualización ya de las 3 para hacer el recorrido completo de los datos también a nivel país, el pronóstico sectorizado. Ahora está llegando la lluvia por Pedro Juan Caballero, nos están reportando desde Amambay, ya también con precipitaciones. Julio desde Paraguay, y lluvia toda la noche por acá, donde voy a votar. Vamos a compartir lo del voto en las elecciones municipales, el padrón electoral. Les decía, esto está en el digital también a la gente que quiera ingresar. El Tribunal Superior de Justicia Electoral, que habilitó la consulta del padrón electoral para verificar el local de votación, mesa y demás datos. Tenemos ahí el enlace que compartíamos hace rato para ir haciendo la selección. Tienen que ingresar el número de cédula, seleccionar la fecha de nacimiento, día, mes y año y hacer clic en el botón buscar el documento habilitado para votar. Recordemos, la cédula de identidad física es la única válida, tanto vigente como vencida. Y no se admite en contraseña el trámite de cédula, la identidad electrónica. No son válidas para votar, solamente la cédula física está vencida o no. Igualmente, él les habilita para realizar el sufragio correspondiente. Y nos decían algunos oyentes del exterior, se me va a multar porque no voy a votar. No, los que están en el exterior del país no votan los residentes en el exterior. La modalidad en el extranjero con cédula física o pasaporte aplica exclusivamente para elecciones nacionales o internas partidarias. Este domingo 4 de octubre, los electores de todo el país, entonces, que acudan a las urnas para elegir las autoridades locales que ejercerán sus funciones durante un periodo de 5 años hasta el 2031, respondiendo un poquito a algunos mensajes de la gente. Nos preparamos ya para la pausa de las 3. Otro lugar donde se están realizando las elecciones, en este caso nuestro vecino en Brasil, Flavio Bolsonaro vuelve a acercarse a Lula con sondeo en la víspera de los comicios. Esto en Brasil, donde también hoy se comparte información a través de nuestro segmento internacionales con relación a las elecciones en el Brasil. Lo último que tenemos, vuelve a acercarse Flavio Bolsonaro a Lula en sondeo en la víspera de los comicios. Ayer estuvieron haciendo sus cierres de campaña también Lula y Bolsonaro, con un baño de masa en São Paulo en la víspera de los comicios en el país vecino. Así que estamos atentos también a lo que vaya ocurriendo hoy en cuanto a noticias del ámbito internacional desde el Brasil, con estas elecciones que se están dando también en territorio brasileño. Flavio Bolsonaro vuelve a acercarse a Lula en sondeo de víspera en los comicios. Es lo último que tenemos con relación a las elecciones también que se están realizando en el Brasil. Vamos a ir compartiendo los datos también de esta jornada. Las elecciones en Brasil pueden tener un efecto sobre Paraguay. Este domingo 4 de octubre se desarrollará la primera vuelta de las elecciones generales en Brasil, en la cual sus ciudadanos elegirán presidentes, gobernadores, diputados federales y estaduales. además de renovar 2/3 del Senado. Estuvo hablando el ministro economista Manuel Ferreira, afirmando que una eventual victoria de Luis Ignacio Lula da Silva podría motivar la llegada de empresarios del vecino país al nuestro, de ganar Lula. Uno de los factores que podría impulsar este movimiento es la discusión tributaria que existe en Brasil, explicó el analista. Las consecuencias también que se podrían dar en nuestro país dependiendo de la victoria de uno u otro candidato. Las elecciones de Brasil hoy domingo pueden tener un efecto sobre Paraguay, principalmente por las decisiones tributarias y económicas que adopte el próximo gobierno, afirmó el exministro y economista Manuel Ferreira. Brasil tendrá hoy domingo 4 de octubre la primera vuelta de sus elecciones generales. Los brasileños elegirán presidente, gobernadores, diputados federales y estaduales, además de renovar 2/3 del Senado. Brasil tiene una relación económica directa con Paraguay. Ambos países comparten frontera. Existe un fuerte movimiento comercial y una importante comunidad brasileña reside en territorio paraguayo. Para Ferreira, el resultado electoral adquiere relevancia por las medidas económicas que podría adoptar el próximo gobierno y por la reacción de los empresarios ante eventuales cambios en materia de impuestos. Si gana Lula en segunda vuelta, va a haber un desbande de empresarios brasileros o de empresas brasileras, y el destino principal va a ser nuestro país, afirmó el economista. Según explicó, uno de los factores que podría impulsar este movimiento es la discusión tributaria que existe en Brasil, y señaló que el país ya definió parte de la estructura de su reforma, aunque todavía quedan pendientes las tasas que tendrá cada impuesto. La reforma tributaria de Brasil también, que entra en análisis, hablaba él, lo escuchaba ayer en Enfoque Económico, decía, podrían llegar el IVA, por ejemplo, que está dentro del debate, al 27%, aunque aclaró que aún no existe una definición cerrada. Estamos hablando de la discusión que se está dando en Brasil con relación al impuesto al valor agregado, y que dentro de ese debate hablan de un IVA del 27%. Para explicar el peso de ese porcentaje, planteó el caso de la compra de un electrodoméstico o un producto a un precio de $1,000, que podría alcanzar $1,270 con un impuesto del 27%. Yo creo que mucha gente va a venir por ese tema tributario y el miedo a ese tema tributario expresó, y Paraguay podría captar inversiones y empresas brasileñas. Las consecuencias, según los resultados en Brasil, hoy 4 de octubre también, las votaciones que se están dando en Brasil, entre Bolsonaro y Lula, Luis Ignacio Lula da Silva. Información del ámbito internacional que también hoy nos va a competir en nuestro recorrido informativo. 2:56, pestañeo aquí en zona de capital, ahora a esta hora de la madrugada con la ANDI, y también el reporte de la gente en varios puntos sin energía eléctrica. Les decíamos el número para el reclamo correspondiente a la ANDI. Vía WhatsApp es el más práctico, al menos me parece a mí, pero también tiene una aplicación disponible. Nos decían que el 021-160 prácticamente era imposible ingresar para hacer los reclamos. Entonces el número de WhatsApp es el 0962-160-160, y con ese código del reclamo correspondiente vamos a tratar nosotros de insistir aquí con las cuadrillas también de la ANDE que están trabajando durante esta madrugada. Hacemos una breve pausa, a la vuelta hacemos actualizaciones, compartimos con la gente también a través de los mensajes en el WhatsApp y más noticias, ya también con el recorrido también de los títulos de lo que trae hoy nuestro impreso dominical aquí por ABC. Seguimos informando en esta madrugada.
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1: 3:01.
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3 de la mañana con 2 minutos. Paró más ahora la lluvia, estamos más tranquilos ya con respecto al menos a eso y la intensidad del viento acá en Capital, con todo lo que nos reportaba ya el compañero José Hate más temprano. Zona, justo ahí vemos unos relámpagos que se están dando, tormenta eléctrica hasta ahora de la madrugada. Justamente nos reportaba zona de el Incam, una de las zonas más afectadas por los fuertes vientos y también la granizada, los reportes de los compañeros corresponsales. Ya vamos a estar haciendo el repaso correspondiente. ¿Será que vos me podés enviar acá al WhatsApp, Maluje, el PDF también, para ir compartiendo en un rato los títulos? Acá te escribo y vamos a ir revisando y chequeando todo esto también para hacer un recorrido. Y está gordito ahí, como le decía, nuestro impreso que trae la revista de los domingos y otros suplementos también con la edición del diario ABC Color. Ya en un rato más nos disponemos para compartir los títulos de la jornada de lo que trae el diario ABC Color. 0972-730-730. Gente se está conectando y está enganchando con nosotros. Qué raro, muchos pensando que es lunes, pero no, una jornada especial la que tenemos hoy, el día de las votaciones. Ya nosotros aquí con la señora Nilda Vera de la medianoche trabajando y compartiendo con ustedes todas las noticias, toda la información necesaria para que ustedes se mantengan informados durante toda esta jornada, la gran cobertura que está preparando ABC con los compañeros que van a tomar tomando la posta durante el día, con las programaciones preparadas para ustedes, el grupo de compañeros corresponsales también de diferentes puntos del país, los compañeros aquí trabajando desde exteriores y todo el plantel y personal técnico también, para que a ustedes les llegue la información de mejor calidad, desde el digital también con la cobertura y lo que trae ya nuestro impreso este domingo con una portada magistral hecha por nuestro amigo Calo, una ilustración en portada hoy de ABC Color, que ya en un rato más la vamos a compartir, si nos permite la Ander. Estamos con pestañeos frecuentes también durante esta madrugada. Nos solicitaban la actualización de los datos que nos faltaban, era el pronóstico sectorizado. Ya ahora se actualizó el boletín. Teníamos un boletín especial por sistema de tormentas, 17 departamentos en territorio nacional, 16 estaban bajo el aviso meteorológico, a excepción del Alto Paraguay. Y ahora tenemos la nueva actualización. Ya se va lentamente retirando este sistema de tormentas de territorio nacional. 3,4 minutos se actualizaba hace un minuto de esta actualización que ella nos comparte, Gilberto, en pantalla de ABC TV. Sistema de tormentas que se desplaza sobre la zona de cobertura. Alta la probabilidad de ocurrencia de fenómenos de tiempo severo de manera puntual durante esta madrugada en la región oriental, centro y sur de la occidental. Los departamentos, todavía está Asunción dentro del boletín. Asunción y Central. Concepción, San Pedro, Cordillera, Guairá, Caaguazú, Alto Paraná, Amambay, Canindeyú y solamente Presidente Hayes del Chaco. 9 departamentos en este boletín. Concepción, San Pedro, Cordillera, Guairá, Caaguazú, Alto Paraná, Central, Amambay, Canindeyú, Presidente Hayes. Son los departamentos afectados. Sistema de tormentas que se desplaza sobre la zona de cobertura. ¿Qué es lo que se espera? Precipitaciones intensas con tormentas eléctricas fuertes a muy fuertes, ráfagas de viento fuertes a muy fuertes y la alta probabilidad de caída de granizos. Solo Presidente Hayes ya quedó en la región occidental o Chaco y disminuyó a 10 departamentos este boletín emitido hace instantes nada más. Decíamos, a partir de la tarde se espera ya se despejen las precipitaciones que se están dando en Asunción y Central. Temperatura actualizada en Capital, 16 grados con 6 décimas, cielo cubierto, 98% de humedad, viento del sector nor-noreste a 9 kilómetros por hora.
Amanecer con 17 grados, lo que se espera. Precipitaciones ocasionales con tormenta eléctrica durante la madrugada. En la mañana, precipitaciones dispersas ocasionales y tormentas eléctricas. Ya luego mejorando, llegaremos a los 24 grados para el mediodía. Y para la tarde, 27 grados. Cálido, mayormente nublado, viento del sureste ya sin precipitaciones para la tarde. Así se estaría dando el tiempo hoy en Capital. Y ahora sí, vamos al pronóstico sectorizado, el recorrido por las diferentes localidades. Es lo que nos quedaba pendiente. Ahí tenemos ya la actualización. Tiempo inestable que se va a mantener hoy y mañana. En Asunción hasta el jueves se anuncian precipitaciones. El caso de la zona norte de la región oriental, Concepción y San Pedro, con lluvias ocasionales, tormentas eléctricas, temperaturas entre 20 y 28 grados. Cordillera.

para casa, pa. Vamos al sur, Encarnación y San Juan Bautista, Itapúa y Misiones, con precipitaciones dispersas, ocasionales tormentas eléctricas, temperaturas de entre 16 a 26 grados. Dice Misiones, precipitaciones dispersas luego mejorando. El único sector donde menciona esto, que dice luego mejorando, para los otros sectores que estábamos hablando, hablan de precipitaciones dispersas que van a continuar inclusive mañana lunes. En Paraguarí, también tiempo inestable, con ocasionales tormentas eléctricas, precipitaciones dispersas, temperaturas entre 18 y 27 grados. Lo mismo para Ciudad del Este, pero con extremas entre 19 y 25 grados. Pilar Ñeembucú, también con tiempo inestable, precipitaciones dispersas, luego mejorando, temperaturas entre 16 y 27 grados. Y en Amambay y Canindeyú, con tiempo cálido, mayormente nublado, vientos variables, precipitaciones ocasionales, tormentas eléctricas. Esto, Pedro Juan Caballero y Salto de los Guaira. Temperaturas entre 20 a 26 grados para Pedro Juan, 19 de mínima, 25 de máxima. Nos decía un oyente que ahora llegó la tormenta en la zona de Pedro Juan Caballero. Es lo que nos comentaba un oyente. Y para el Chaco, ya se va disipando el tiempo inestable en la zona del Alto Paraguay y Boquerón. Precipitaciones dispersas ocasionales, tormentas eléctricas, temperaturas entre 23 a 30 grados para esta zona. Y por último, Mariscal José Félix Estigarribia, precipitaciones dispersas, 22 de mínima, 30 grados de máxima. Le decíamos, en territorio nacional, en tiempo inestable para hoy domingo, en algunos sectores todavía va a continuar, la mayoría mañana lunes van a continuar las precipitaciones. En el caso de Asunción, vamos con el pronóstico extendido para capital. Tiempo inestable durante toda la semana se espera en Asunción. Ahí tenemos los datos. En un rato les voy compartiendo datos también sobre las elecciones. Ahí estamos coordinando con Gilberto. Mañana lunes, tiempo inestable, precipitaciones ocasionales, tormentas eléctricas. Continúa así el día martes, también con tiempo inestable, temperaturas máximas que van en aumento, 27 grados para el martes, 24 grados de máxima mañana lunes, lluvia dispersa luego mejorando para el martes. Miércoles, con precipitaciones dispersas, 22 de mínima, 31 grados de máxima. Y el jueves, 22 de mínima, 29 de máxima, precipitaciones dispersas con ocasionales tormentas eléctricas. Así que prepararse, porque durante toda la semana vamos a estar con precipitaciones. Al menos lo que estoy viendo acá en el dato de meteorología, hasta el jueves podemos extendernos con tiempo inestable. Ahí cumplimos con la gente y ya también este boletín especial de sistema de tormentas que se actualizó, con 10 departamentos vigentes ahora bajo este boletín. En todo Paraguay se elige hoy intendente y concejales. Vamos a información con relación a las elecciones. Ya en un rato vamos a revisar también noticias del ámbito policial. Está nuestro compañero José Heit desde exteriores, compartiendo datos también en móvil Midas Láser Import. Hoy la acompaña como camarógrafo Néstor. Nos comentan aquí de Puerto Casado, Alto Paraguay, Pedro Escobar. ¿Qué tal ahí el tiempo? Bueno, vamos a revisar esto, don Pedro. Muchas gracias por el dato. Noticias policiales que nos están llegando también. Dejó en agua y tapó anoche, mucha lluvia granizada. Ahora paró. Intensa granizada que tuvimos también en Jesús de Tabarangüe. Nos están reportando los oyentes de Jesús de Tabarangüe. En todo Paraguay se eligen hoy intendentes y concejales, un total de 5.043.154 electores. Repasando los datos de estas elecciones, los habilitados para acudir hoy a las urnas desde las 7 de la mañana, recordemos, están habilitados ya los locales de votación, así que bien tempranito, si nos permite el tiempo, ya a las 7 de la mañana.

0: mañana y va hasta las 17 horas. La gente que esté ahí dentro de los locales de votación y llega a las 5 de la tarde, tienen que, o sea, que van a seguir votando los que están dentro del local de votación. Recordemos también ese dato. Se renuevan los cargos municipales, intendente y concejal en todo el país. La disputa en Asunción entre la ANR y la oposición unida será una de las claves. En estas elecciones municipales se definirán un total de 5.927 cargos públicos en los 263 distritos del país. Son 5.927 cargos en disputa. 263 cargos para intendentes, 2.832 cargos para miembros titulares de junta municipal. Para disputar estas posiciones se han registrado 18.973 candidaturas, divididas entre 630 aspirantes a intendentes, 530 hombres y 100 mujeres. Todavía amplia la brecha entre hombres y mujeres aspirantes a la intendencia. 530 hombres, 100 mujeres, 18.343 candidatos a concejales, de los cuales 12.437 son hombres y 5.906 mujeres. En total, las organizaciones políticas que compiten son 268, 22 movimientos políticos y 214 alianzas electorales. El padrón electoral muestra una distribución equilibrada en materia de sexo. Ahí está muy emparejado todo. 51% de hombres, que son 2.550.659 hombres, y un 49% de mujeres, 2.492.495. Y acá la importancia de la participación del voto joven por el porcentaje de la franja etaria. Los electores se distribuyen de la siguiente manera: jóvenes, dice la joven, de 18 a 29 años, 1.363.895 habilitados, que es un 27% del total, de 18 a 29. Y recordemos que los jóvenes que cumplan 18 años, que cumplieron 18 años hasta ayer, 3 de octubre, ya están incluidos en el padrón electoral, o sea que pueden ir a votar hoy, según su último domicilio declarado ante el Departamento de Identificaciones. Lo más importante de todo esto es que pueden ya votar hoy en las elecciones municipales. 1.363.895 personas habilitadas de entre 18 y 29 años. Adultos, esta es otra franja enorme, de entre 30 a 64 años. 2.988.304 habilitados, que conforman un 59% del electorado, 59% de entre 30 a 64 años, y adultos mayores 65 años en adelante, 14% habilitados, que son 690.955, que es la franja etaria menor, 14%. Algunos datos con relación a las elecciones municipales a realizarse hoy en nuestro país. Señora Nilda Vera, vaya con Nilda Vera.
1: Están llegando más
0: reportes.
1: Reportes de la cantidad de vehículos afectados por la granizada. Impresionante. Quien más, quien menos, buscó guarecerse en algún estacionamiento, pero ya tarde son los lamentos. Los parabrisas están todos rotos. Y viste esta última embestida de lluvia, sí, fuertísimo. Me están diciendo que en algunos sectores de vuelta la granizada. Y ya se salvó de la primera tanda y ahora en esta otra me alcanzó, me dice un oyente que está tratando de llegar a la zona de Ipacaraí, pero por horas está en el trayecto porque tuvo que evadir por cada rinconcito que pudo, porque es imposible, dice Mariscal Estigarribia y principalmente...
0: ¿Ruta 2?
1: No, Ruta 2, principalmente ahí llegando a... ¿Cómo es? Boyani. Esa zona dice que
0: claro,
1: en el carril obras que va, claro, pero ahí ya se hizo toda la obra, se hizo una linda doble avenida,
0: la rotondita esa.
1: Sí, la rotondita, pero el carril dice que va a San Lorenzo, está inundadísimo. Incluso vio, dice, una camioneta varada en ese lugar y me sorprendió, dice nuestro oyente Sergio Martín, que es de Sergio Marín, perdón, que es de Ypacaraí. Así que, señores, que están en tránsito, tengan mucho cuidado porque de vuelta estamos con la ampliación del aviso. Escuché recién que
0: se disminuyeron.
1: Disminuyó, pero Central continúa.
0: Sí, Asunción y Central están.
1: Bueno, entonces a tomar los recaudos, señores. Y esta gente permanece en un estacionamiento ahí sobre Eusebio Ayala. Me pasaron imágenes y están ahí aguardando a que baje un poquito por lo menos el agua. Dicen porque son Toyota IST, Toyota Vid. Entonces no quieren arriesgar por
0: vehículos
1: sí,
0: bajos.
1: Vehículos muy bajos.
0: Estábamos viendo videos hace rato que nos enviaban los oyentes de zona de Santa Teresa y Mariscal López también. Decían, se terminaron acá las obras, pero ahora peor que antes. Tenemos mucha más agua y veíamos el raudal que se formaba en la famosa, más llamada, curva de la muerte, ¿eh? Santa Teresa y Mariscal López, que es otro de los puntos críticos también que se dieron ayer con relación a los raudales. Va a estar complicado hoy.
1: Voy a ver si te puedo enviar las imágenes, Gilbert.
0: Digo que va a afectar esto.
1: Yo creo que va a afectar
0: el tema, porque la gente está con
1: participación
0: su...
1: de la gente. Hay muchos que se vieron afectados terriblemente por los raudales zona de Limpio, en Capiatá, ¿verdad? Y no creo yo que les interese mucho ir a votar cuando están tratando de salvar alguna de sus pertenencias, porque en el caso de Capiatá, el arroyo Capiatá, valga la redundancia, es el que se desbordó también. Y en la zona de San Roque, Las Mercedes, y eso había sido que hizo de la suya de vuelta. Sí,
0: porque tenemos todavía, esto va a continuar durante toda la mañana, al menos en Asunción, hablan que recién en horas de la tarde va a mejorar y se esperaba pues llegar a un récord de 70% de asistencia para las elecciones, pero es muy complicado en nuestro país, hablando justamente de elecciones municipales, las obras de infraestructura, lo peligroso que se vuelve con salir con los raudales.
1: Y
0: me imagino lo que va a hacer en el interior del país, ¿verdad? Con los caminos anegados, zona del Chaco principalmente.
1: A mí lo que me llama lo que me está llamando la atención es de que en zonas donde se realizaron obras millonarias, no hay solución al final.
0: No.
1: La misma cosa que años anteriores con las inundaciones, el efecto palangana, y así nos va. Entonces, si vas a gastar una ponchada de plata, ¿por qué no haces bien de una vez las cosas? ¿O por qué no contratas personas realmente capacitadas? No sé, habrán sacado ingenieros de garaje o qué, esto para hacer la obra. Porque acá estoy tratando de enviarle a Gilberto las imágenes que me enviaron. Están ahí en un estacionamiento esta pobre gente esperando porque no pueden avanzar.
0: Y también otra situación que te das cuenta que no hay un nulo control posterior a la entrega de las obras y sanciones, ni qué decir, anda y por ahí te ve.
1: Sí.
0: Y ocurre casi con todo lo que se construye en nuestro país, ¿no? Más en la...
1: Patient, sin supervisión, se larga
0: la plata.
1: Famoso
0: estudio de impacto ambiental para ver cómo afecta también alrededor a los vecinos. Muchos que se quedan después con este famoso efecto palangana. Y... vamos a ver, porque había mucho entusiasmo de llegar al 70% de participación, pero con este tiempo, y no solamente está afectando cierto sector del país, sino que estamos hablando de los 17 departamentos que estuvieron en un momento con un sistema bastante fuerte de tormenta.
1: Estoy tratando de enviarle a Gilbert.
0: Si le recordamos a la gente que nos están preguntando acá lo de para retirar cédula, que el Departamento de Identificación está atendiendo hoy domingo.
1: Sí, hoy domingo a partir de las 6 hasta las 5 de la tarde.
0: De 6 a 5 de la tarde. Ayer también estuvieron trabajando de 6 a 18.
1: Sí, es que algunos quieren retirar su cédula. Aprovechen hoy porque van a estar en ese horario.
0: Pero recordemos que pueden votar con cédula vencida.
1: Sí.
0: Pueden ir, si tienen su cédula vencida, pueden ir con la cédula, no hay ningún inconveniente de votar con la cédula vencida. De todos modos, Identificación está trabajando.
1: Pero no con cédulas digitales, no. Según informaron desde...
0: solamente cédula de identidad.
1: Desde el Tribunal Superior de Justicia Electoral.
0: En identidad digital, hay gente que de repente quiere ir a votar con su licencia de conducir, no, solamente la cédula, aunque esté vencida, el único documento que te habilita para realizar el voto. Estoy buscando ya acá también el reporte de los compañeros corresponsales. Y decíamos, hoy cuando tengamos la claridad, o sea, la luz ya del día del amanecer, vamos a dimensionar todo esto que se dio en el transcurso de la noche, tarde ya ayer, también porque entre las 3 y las 4 tuvimos la granizada más importante en Asunción y Central. Fue entre las 3 y 4, creo, ¿verdad? O 4 y 5.
1: Para mí que fue entre las 4 y las 5. Mm.
0: Y después tuvimos otra ráfaga importante entre las 10 y las 11, ya cuando veníamos nosotros acá. Nos tocó a Nilda también pelear un poco, ¿verdad? Con los raudales y con el tiempo intenso. Y fue José que estuvo, nos decía, las 10 de la noche estuvieron por acá, nuestro compañero que está con de exteriores con el móvil, y junto a Néstor les tocó 2 horas llegar al hospital del INCAM desde Asunción por los raudales, que era imposible hacer el cruce correspondiente. ¿Y qué te están reportando las comisarías, Nilda? ¿Cuántas noticias policiales? Está todo muy...
1: Lo que pasa es que la policía reforzó toda la cantidad de personal en los alrededores ya de los colegios electorales, teniendo en cuenta de que hubo personas que quisieron instalar cámaras en el caso del colegio electoral de Villa Elisa. Mm. Y tomó intervención el Ministerio Público, específicamente la agente fiscal Sandra Ledesma.
0: Inclusive, ¿verdad? Hablaron de personas armadas, inclusive ahí.
1: Sí, sí, sí. Entonces, a partir de ese primer incidente, más el onditazo que le dieron a este candidato a concejal, zona de Paraguarí, entre otros, en Guairá también, otro incidente, y teniendo en cuenta que la policía está acuartelada, ya se hizo la distribución temprana de toda la gente que tiene que cubrir los colegios electorales. Doy un ejemplo clásico. Capiatá es uno de los que tiene mayor cantidad de electores. Imagínate, Capiatá es enorme, al igual que Luque. Así que la reunión general que se hizo en la jefatura de policía de Central, cada jefe de comisaría ya tuvo el personal de refuerzo correspondiente asignado, y ellos ya distribuyeron cada uno de los personales que tienen que resguardar los colegios electorales. Por dar un ejemplo, en Capiatá, el Enrique Soler a una cuadra de Ruta 2. Del lado de Ruta 1, Margarita Vivolini, ¿verdad? Que está sobre Ruta mismo. Son los dos colegios electorales más grandes de Capiatá, y esos están resguardados. La policía está ahí. No van a ingresar gente extraña a colocar cámaras o a intentar colocar cámaras, ¿verdad?
0: Claro, ayer decían 38.000 personal policial que están en apresto, como decían, o encuartelado, como le conocen también, en alerta de 100%, y 50% de ellos estaban haciendo la cobertura en los locales electorales, lo que comentaban con este dispositivo también por parte de la Policía Nacional.
1: No sé si recibiste, Gilbert, lo que te pasé con relación al temporal, uno específico donde, creo que te pasé 3, pero hay uno donde la gente está ahí en el estacionamiento, ya se rompieron los parabrisas y compañía, ¿verdad?, con la granizada, pero se quedaron todos, para que ustedes puedan dimensionar lo que es la cantidad de raudal por Ruta 2 y por Mariscal López, según nos reportan nuestros oyentes. Mira, esto en un estacionamiento, entraron, el guardia les dejó entrar porque en algún lado tenía que entrar, ¿verdad?, y se quedaron todos allí. A estas horas permanecen en ese lugar, y esto es sobre Mariscal Estigarribia, zona de Fernando de la Mora. Mira la rotura. Enorme es la rotura. Mira en su parabrisa trasero. Feroz.
0: Sí, lo que nos enviaban del IP sin Gaby también parecían pomelos.
1: Sí. Y si podemos ir al otro video, Gilbert. Sí, hay uno que es de una gran cantidad de granizos que cayó, pero es la segunda ya, tipo 22 y piquito, en el que me agarró a mí en el trayecto. A muchísima gente le afectó. Yo entré ahí directamente en el centro comercial para guarecerme de la lluvia y la granizada. Zona del kilómetro 5 me agarró a mí, y les digo, me tomó un buen tiempo llegar, pero aseguré, no hay que llevarme, le pedí permiso al guardia y metí ahí mi vehículo y me quedé ahí esperando a que pase.
0: Ahí está. La recomendación siempre es no arriesgarse, ¿verdad?
1: Sí, porque... totalmente. Y acá buena onda el guardia les permitió entrar a todos, porque ese estaba ya parque cerrado.
0: ¿Eso que fue? Claro, por el horario.
1: Por el horario, ¿verdad? Pero les permitió entrar teniendo en cuenta de que tú ya la ha mandado.
0: ¿Está ahí en el kilómetro 5? No.
1: Pasando un poquito kilómetro 5, está este estacionamiento prácticamente al lado de una venta de vehículos. Ahí estamos viendo los motociclistas, la cantidad de motos que se ven ahí. Y como imposible que pasen el raudal. Imposible. Así que bien por este guardia que les permitió ingresar y guarecerse un poquito y aguardar que bajen las aguas. Pero medio complicado, Lucho, porque cada rato está lloviendo de vuelta. Entonces, no sé hasta qué punto va a bajar.
0: No, para, estamos escuchando de vuelta los truenos.
1: Totalmente, truenos y relámpagos.
0: Full.
1: En fin, hay otro Gilbert de la lluvia torrencial de vuelta de hace cuestión de una hora por ahí. Cuando decíamos nosotros, sí. Qué fuerte cayó de vuelta.
0: Y acá nos está diciendo que se inundó mi casa. Nos está contando eso. Gloria Franco. Ella estaba a las 5 de la madrugada, tiene que estar en el local de votación. Y no pudo dormir porque la granizada rompió todas las tejas de su casa. Uh-huh. Está en Asunción, al costado del Centenario. Imagínate. Y eso decíamos, mucha gente que está tratando de reparar su techo.
1: Salvar
0: el daño,
1: la situación en sus casas.
0: Sí, ¿no? Su vehículo, que están con sus parabrisas rotos. Mm. Están en...
1: Mira, esto es de la última embestida.
0: De la madrugada.
1: De la madrugada ya. La cantidad de granizo.
0: De vuelta. ¿Dónde fue esto, Nila?
1: Esto fue en Itapúa.
0: Sí, ahora nos están comentando, por ejemplo, Pedro Juan Caballero, está llegando la tormenta por acá, nos están diciendo... Esto fue en Itapúa.
1: Sí. Oyente también de Itapúa. Zona Naranjal, según me escribieron. Y ahí estamos viendo. Y todo el mundo atrincherado en casa sin poder dormir. El tema de la inundación. Zona de Limpio. Capiatá. Parte de Capiatá, pero ahí conocen la mayoría la es parada la ruta, o sea, del 27. Ahí digo, hay canaletas enormes a ambos lados. Se llenó, dice, impresionante, quería saber de dónde sale todo el agua, me dice la gente. Y empezó a entrar a los patios de las viviendas. Mira lo que es el techo. Sí. Mira los feroz agujeros.
0: O sea, es que esto no estaban puntualizando los oyentes, algo que no tuvimos en cuenta. ¿Cuántas escuelas destechadas o escuelas, colegios, lugares de votación que van a amanecer hoy con destrozos?
1: Fíjate eso. Eso es el doble de lo que mostrábamos más temprano.
0: Para que la gente que nos escucha por radio tenga una dimensión, no se pueda imaginar. El tamaño de un pomelo es.
1: Sí.
0: Y no hay inteligencia artificial ni nada, porque a mí me consta gente que me estuvo pasando imágenes de el granizo que le llenaba la palma de la mano.
1: Sí. Totalmente.
0: O sea, algo nunca visto, al menos yo nunca vi granizo de este tipo, de tamaño y en esta cantidad.
1: Es que yo vi en vivo y en directo eso las 4:30 por ahí cuando Capiatá azotó en San Lorenzo, y mi tío que me enviaba las fotos de los granizos que alzó para justamente mostrarme qué grandes eran los que cayeron en su zona también, ¿verdad? Pero en serio, es como para romper de todo. Y como hay aviso meteorológico vigente, donde le incluye Asunción y Central, señores, tomen los recaudos necesarios, no arriesguen sus vidas. Hay mucha gente que tiene que trabajar hoy domingo, pero hay que precautelar la vida, señores. Los cables caídos, tengan mucho, mucho cuidado. Motociclistas, Peña Entendeque. Porque, ¿viste esos tipo carteles tipo pasacalles?
0: Sí.
1: Hay varios que están caídos. Uno acá cerca de Casa Paraná. Hay uno caído ahí en el medio de la ruta y con los fuertes vientos está haciéndole bailar. Y casi le agarró un motociclista que circulaba delante mío cuando venía. Entonces tengan cuidado, señores. Anden con precaución, circulen con precaución. Entonces les da tiempo de frenar o hacer alguna maniobra para esquivar no se regalen con este tiempo y por sobre todas las cosas con la pista mojada y la zona donde está cubierta por agua. Así que no saben qué hay debajo, si hay algún bache, si se hundió la ruta, porque también pasa, ¿verdad? Se hunden mucho los zonas de acá en Capital, principalmente el pavimento. Entonces, a tener mucho cuidado, señores, porque continúa el aviso meteorológico.
0: Continúa y la jornada continuará así también, pero es lo que estaba mencionando justamente aquí la gente. Una vez que amanezca, vamos a conocer, supongo, los daños también que se dieron en varios locales de votación. Entiéndase, escuelas, los colegios, con todo esto que dejó tanto el viento como el granizo. Es lo que me decía acá el oyente, yo creo que va a afectar todo esto. Hay que ver, ¿verdad? Buen día, Prometeo, ¿cómo estamos?
1: Hola, Prometeo. Hoy, 4 de octubre, es día de San Francisco de Asís. También día designado a los bomberos, a celebrar a los bomberos voluntarios de nuestro país. Así que felicidades a todos los bomberos, a todos los franciscos y franciscas en su santo ara. Y ya que estamos, ¿verdad?, con las efemérides, Día Nacional de la Empanada se celebra hoy
0: acá me está.
1: En Paraguay, cada 4 ¿hoy? De octubre.
0: ¿Sí? ¿Cómo día, se te pasó la fecha?
1: Día Nacional de la Empanada, dice.
0: Porque acá me están preguntando si por ser domingo...
1: No, hay de comida.
0: ¿Hay matula? No hay matula, me están preguntando
1: no,
0: acá.
1: No hay nada.
0: ¿No, no hay nada?
1: No.
0: Pero yo vi ahí unos vasitos medio raros de... Una hamburguesería. No llegó nomás acá.
1: También hoy se recuerda el día del rol de canela. ¿Cómo me gusta el rol de canela? ¿A vos te gusta, Maluje? Espectacular, ¿no? Y cuando veo rol de canela, me acuerdo de nuestro compañero y amigo Miguel Pedroso. Él nos solía traer rol de canela para con el tete en la madrugada. Puede enviarnos sin problema. También en... A ver qué dice las efemérides que nos envió el amigo Luis Argüello Dúo. Va a ejecinar Luis Argüello. En el año 1541 se ponía en vigencia la primera ordenanza del Cabildo de Asunción, que lo dictaron el día anterior de formar con anzuelos, escoplos y cuñas, el primer sistema monetario paraguayo. Anzuelos, escoplos y cuñas para formar entonces el primer sistema monetario en Paraguay, que se daba un 4 de octubre, pero del año 1541. ¿Qué más recordamos hoy? Voy a abrir acá un poquitito más. Poco lo que habla de la... De la moneda, de las monedas paraguayas. También está de fiesta patronal la gente por YouTube. Felicidades a todos los pobladores de YouTube. Tierra del Itacarú. Dice, tierra del Itacarú, había sido, se le dice a YouTube. Así que el saludo para toda la gente por allí que celebran un aniversario más. Y San Francisco de Asís murió desnudo sobre su tierra, pidió ser enterrado con los marginados y su tumba estuvo perdida 600 años. El legado de San Francisco de Asís, hace 8 siglos, en el paraje históricamente conocido como la Porciuncula, Giovanni di Pietro pasó a la inmortalidad con el nombre de Francisco de Asís. Tenía 44 años y había cambiado para siempre la devoción, la espiritualidad y la sensibilidad del mundo entero. El recuerdo de un tránsito que convirtió una colina de ejecuciones en el santuario franciscano más radiante de la historia. San Francisco de Asís. El atardecer del 3 de octubre de 1226 no fue una tarde cualquiera en los hermosos y verdes valles de la Umbría italiana. Las sombras vespertinas comenzaban a estirarse pausadamente sobre el follaje espeso, frondoso y tupido que rodeaba la pequeña y humilde capilla de Santa María de Los Ángeles, en el paraje, históricamente conocido como la Porciúncula, así se le conocía. Allí, en el silencio campesino, sereno y casi místico de un bosque profundamente silvestre, muy distante de la importante basílica de piedra, las cúpulas imponentes y los dorados arcos que la cobijaban en la actualidad, con devota monumentalidad expiraba un hombre de apenas 44 años de edad que había transformado para siempre la historia eterna de la cristiandad occidental. Así se habla de San Francisco de Asís. Se lo conoce por darle de comer a los animales, cuidar de los animales también. Así que
0: es uno de los santos más seguidos.
1: Sí.
0: Más querido, inclusive, podemos decir, ¿no?
1: Así mismo.
0: San Francisco de... Y la bendición de animales que se adelantó, la pasada leyendo
1: Se adelantó el fin de semana pasado con la bendición de los animalitos por parte de los capuchinos.
0: Muy tradicional. Así bueno, es. Ahora paró, 3:39 minutos, me fui a ver en la esquina así.
1: Acá me ya, tiran un mensaje. Me dice... yo pienso irme a votar tempranito. Después de votar ya puedo tomar.
0: En tu casa no puedes tomar.
1: Por la calle nomás es el tema. Y en la zona.
0: Y está prohibido la venta.
1: En la zona es el tema.
0: Pues nos preguntaba más temprano también cómo el tema en los super está prohibida la venta. Van a estar con un horario normal los supermercados, las tiendas de conveniencia. Hicimos repaso también de lo que decía.
1: Pero
0: la gente
1: es simpático nomás.
0: Repaso.
1: Voto todo para ya puedo tomar.
0: Sí, y también la actividad es pública, ¿verdad? Los eventos públicos a partir de 2 horas después del cierre, a las 7 de la tarde.
1: Sí, a partir de ese horario ya
0: también.
1: Con normalidad todo.
0: Pero no, decían ahí la gente de Capazo que generalmente la gente ya se hace su provista antes. Entonces, en tu casa puedes abrir tu vinito, seguir la señal, ahí estar informado con ABC, tomar tu cervecita, tu Fernet, o lo que sea.
1: Pero yo nunca probé el Fernet. ¿Qué pío, Lucho?
0: No sé.
1: Señor, no, en serio, nunca probé.
0: Te iba a decir, no, y varios bodegueros que quitaron su comunicado decidieron cerrar directamente.
1: Directamente, y más todavía con este temporal les vino bien.
0: Y tomarse el día libre. Mira que aunque llueva, aunque haga calor, lo que sea, lo que nunca baja es la venta de bebida alcohólica. Y solemos nosotros comentar eso los fines de semana, principalmente por lamentablemente la cantidad de crónicas policiales por los accidentes de tránsito que tienen que ver también con el consumo de bebida alcohólica. Pero quitaron su comunicado, varios bodegueros, estaba viendo yo ahí el perfil de un amigo donde estaba haciendo, recompartiendo las diferentes bodegas que estaban cerrando ya a las 7 de la tarde ayer. Bueno, otra pregunta nos estaban haciendo con relación a los adultos mayores y decían que el Tribunal Superior de Justicia Electoral recomendaban que los adultos mayores practiquen antes de sufragar. Luis Alberto Mauro indicó que está completamente prohibido que una tercera persona acompañe a un adulto mayor hasta el cuarto oscuro. ¿Ves, Tupa? Totalmente, completamente, absolutamente prohibido que una tercera persona acompañe a un adulto mayor hasta el cuarto oscuro.
1: ¿Y en el caso de las personas no videntes?
0: Dice, existen solo dos excepciones para que un tercero acompañe al votante, solo cuando está completamente ciego o con problemas de movilidad de los brazos. El voto asistido solo se aplica en 2 casos, solo para el que está completamente ciego o tiene problemas motrices. En los miembros superiores, el voto inducido es un delito y está completamente prohibido, dijo el asesor de la Justicia Electoral. Si llega un adulto mayor y dice que no entiende cómo funciona la máquina de votación, por eso pretende ingresar un tercero con él, o sea, si viene el adulto y dice eso, al cuarto oscuro, los miembros de mesa deben negarse porque está completamente prohibido. Una cosa es el voto asistido, otra cosa es el voto inducido. Si la persona ya fue hasta el local de votación, que le impide ir hasta su mesa de votación, y si te dicen que la persona no entiende, tiene que practicar antes de votar en cada local la maquinita para
1: hacer la práctica. Y no podemos mostrar, tenemos la maquinita. Vamos a buscar para compartir con la gente.
0: Porque tenemos el simulador que estuvimos compartiendo una semana nosotros. Sí. En nuestro especial, ahí en el digital, en la parte de elecciones municipales, tenemos también el simulador. Entonces la gente, yo creo que ahí pueden ingresar a hacer la práctica, pero esto se puede realizar en el local de votación, hacer la práctica antes de entrar a votar. Están los funcionarios de la justicia electoral para que le enseñe con los candidatos ficticios, y cuando se sienta preparado para votar no tiene por qué ser asistido. Hay unos, ¿cómo se dice?, los candidatos de ficción, ¿verdad?, para poder hacer este trabajo. Ahí los el tribunal le van a enseñar cómo hacer la votación. Y otra pregunta que nos hacen mucho, ¿hasta cuántos años uno está obligado a votar? Decía Luis Alberto Mauro que por ley es obligatorio ir a votar hasta los 75 años. Más de eso no es obligatorio. Dijo que en su opinión el voto no debería ser una obligación. Escuchábamos también hace rato a Luis Alberto Mauro. Sino que la persona por conciencia propia tenga la intención de acercarse hasta un local de votación.
1: Los adultos mayores siempre han dado muestras de civismo.
0: Sí, acuérdate,
1: punta, pejón, de
0: trajeado,
1: sí, se va. Préstame tu librito ahí, Lucho. Siempre los vemos a los adultos mayores. Realmente temprano se van. Se van con su matecito, todo bien, chucastones. Acuérdate, Moila y Chuchia. Se van, votan todo, y es una lección que le da a la juventud.
0: Sí.
1: Que tiene que involucrarse más, porque es muy fácil de repente criticar, pero ni siquiera te tomás el tiempo para ir a votar. Entonces, pues, no podés criticar nada desde el momento que no participás. Tienes que elegir. Entonces podés ir incluso a manifestarse si es necesario cuando los candidatos elegidos por el pueblo no cumplen con lo que establece sus funciones.
0: Y vos sabés cómo ellos se preparan ya tempranito, ya, o sea, unos días antes ya se preparan, ven quién le va a llevar, quién le va a traer para ir a hacer su voto.
1: Así es.
0: Y como decíamos, lamentablemente ya un segmento, porcentaje mucho menor que el resto, ¿verdad? Los jóvenes entre 18 a 29 años ocupan, creo que era un 26% y 59%, ¿verdad?, de entre 30 a 64 años. En un rato le digo las cifras exactas, las cifras correctas con relación al porcentaje por franja etaria. 27% jóvenes de 18 a 29 años, adultos de 30 a 64 años, 59%, y adultos mayores de 65 años en adelante representan 14% de los que están habilitados para votar. Esas son las tres divisiones en cuanto a franja etaria, de 18 a 29 años, y el mayor porcentaje está entre los adultos entre 30 a 64 años, que son 2.988.304 personas habilitadas. Los jóvenes, 1.363.895. Y adultos mayores, 65 años en adelante, 690.955 habilitados.
1: Cabe recordar que hay un total de 630 candidatos a intendentes. 15.9% mujeres y 84.1% hombres. Mujeres estamos hablando de alrededor de 100, mientras que son 530 los hombres que se postulan para intendentes.
0: Candidatos.
1: Pucha,
0: la diferencia, ¿verdad?
1: Demasiada cantidad
0: muy grande entre
1: de hombres en comparación a las mujeres.
0: ¿Sabes por qué te digo grande? Porque solemos nosotros, al menos nuestra tarea de lunes a viernes, cuando compartimos noticias del ámbito policial y vemos ya los lugares que ocupan las mujeres, por ejemplo, dentro de la Policía Nacional.
1: Sí.
0: Geta Ibe.
1: Geta. Y acá estamos viendo la participación, o sea, en cuanto a la candidatura
0: del intendente. Del rol de las mujeres en tareas que antes eran exclusivas para los hombres, por ejemplo.
1: Totalmente.
0: Y a la hora de candidatarse también vemos que todavía hay es un rango muy amplio todavía de porcentaje de diferencia, 100 contra 500 intendentes. Sí.
1: 530 para varones. En cuanto a miembros de las juntas municipales, un total de candidatos de 18.343 a miembros de la junta, o sea, para concejales, 18.343. De esta cifra, ¿cuántas son mujeres? 5.906, que equivale al 32.2%.
0: Ahí sí, grande. Ya,
1: sí. Mientras que los hombres, 12.437, que equivale al 67.8%. Hay un poquito más. Aumentó la cantidad de mujeres, pero aún así todavía no llega ni al 50%.
0: Pero si ahí se corta la brecha, 32 ya decía, uh-huh. De gente que, de mujeres que se candidatan para concejales. 0972-730-730, ahí estamos respondiendo también a las consultas de la gente. Todavía no hicimos esto, pero les recuerdo que pueden ingresar a nuestro digital y tienen el padrón electoral para verificar su local de votación. Mucha gente nos dice, encontré con la sorpresa. Yo votaba en Nacional en la Capital y ahora figuro en Ciudad del Este, me dijo un oyente recién.
1: ¿Y tenemos ahí para...?
0: Sí, acá estoy abriendo lo del...
1: Para ver.
0: Ya el local de votación, vamos a ir haciendo esto también.
1: ¿Tú sabes que yo no verifiqué el mío? Para saber si figuro en el mismo lugar.
0: Yo figuro en lo de siempre. Acá colocaste un número de cédula y ya directo te dice el lugar para votar. Voy a ir respondiendo después eso a la gente que nos acompaña. Yo no sé si quiero salir así. Tenemos camino de tierra de esta tormenta feroz. Cráteres dejó. Che, ocupada manté. Y está Arrua y dice Regina. Es complicado salir por...
1: Y está Departamento Central, pero hay zonas en Central donde realmente están todavía con caminos de tierra. Así mismo zona de Aldana Cañada, Toledo Cañada y eso. Hay sectores que están intransitables. El famoso Ubupita, ¿verdad? Hay lodazales que te dificulta entrar o salir. Y en cuanto al transporte público, sigue cada muerte de obispo. Más todavía con este clima.
0: ¿Vos sabés que yo me crucé con los muchachos de Hugo?
1: Yo con
0: la tormenta de un vapor.
1: ¿Vos sabés que estaba trabajando el bus eléctrico? Sí, el de Taiwán.
0: De Taiwán.
1: Puntual pasó en kilómetro 5. ¡Jaza! ¡Oh, brita peo juego en el raudal! Y vos sabés que la gente estaba esperando ahí con su paraguas, algunos con pilotos. ¡Cuepa la muchacha! Y lo peor, Ningo, es que salí de tu trabajo, lo único que querés es llegar a tu casa y estás empapado. Pero hay que destacar que por lo menos en el trayecto que yo hice, me crucé con el colectivo este de Taiwán y con el Ñandutí, Itagua, sí. El que también cubre el itinerario del 27, estaba trabajando como siempre, puntual ahí por Ruta Mariscal Estigarribia y Eusebio Ayala.
0: En un rato vamos a compartir ya los títulos también. Yo me voy a quedar con la revista, Nilda.
1: Sí.
0: ¿Viste lo que trae?
1: Vi las empanadas.
0: Así que
1: yo creo que después, esto en el trayecto, tendríamos que comprar empanaditas para celebrar al Día Nacional de la
0: Hoy
1: Empanada.
0: Hoy en la revista dice masa y rellenos en el Día de la Empanada. Entonces acá parece que vamos a hacer un jaquembo para pulsarnos por la revista ABC. Hoy, como cada domingo, la revista de ABC también, toda la información con nuestro impreso, que lo vamos a estar compartiendo en instante. Vamos a hacer un recorrido por páginas interiores. También los datos que trae hoy con relación a las elecciones, los distritos, los números. Tenemos algunos datos bastante llamativos también. Vamos a hacer un recorrido en un rato más con Gilberto con los temas de nuestro impreso diario ABC Color, el dominical. También ahí la revista que le estábamos adelantando. Y le recordamos nuestra programación, lo que hoy tenemos preparado para ustedes, toda la cobertura del impreso, del digital, la transmisión por el canal de YouTube a través del streaming también, con la información más completa. Nos unimos también con el SNT, S9N, ahí tenemos ya nuestra grilla de la fecha de la jornada, ABC TV, AM730, todas nuestras señales, los compañeros trabajando del digital, los compañeros corresponsales, todos los compañeros cronistas también listos para la gran cobertura que se espera hoy con las elecciones municipales. Desde las 5 de la mañana hasta las 8, el señor Diego Marini con la señora Leticia Medina y nuestro amigo Edgardo Romero. ¿Quién me envió? Ahora que recuerdo, Edgardo Romero me envió material también ayer en la tarde. Hoy tempranito, a las 5 de la mañana toman la posta de ellos hasta las 8, que ya Van a estar con nosotros Sara Moreno, Enrique Vargas Peña, Javier Panza, hasta el mediodía. Desde el mediodía hasta las 4 de la tarde, Guillermo Maniski, Roberto Sosa, Marcos Cáceres. Y ya a las 4 de la tarde hasta las 8 de la noche, hasta las 20 horas, la señora Mabel Renfer con Pablo Guerrero, Rubén Darío Orube e Iván Leguizamón. Y cerrando la cobertura a partir de las 20, el señor Enrique Vargas Peña. Y nuestra programación, jornada de domingo a través de ABC TV, AM730, con las radios asociadas, también la retransmisión, canal 304, Buenos Aires, República Argentina, por Telecentro, 107.1 FM, y la retransmisión de las radios asociadas a la cobertura periodística. Entonces hoy, desde la medianoche, estamos ya nosotros aquí. Mucha gente nos decía, ¿costillas vio el lunes? Yeah. Nos estamos
1: adelantamos.
0: Con la señora Nilda Vera.
1: Y yo estoy...
0: Para acompañarles.
1: Estoy abriendo el padrón, ¿verdad? Para consultar, que no sea que me cambiaron o que de...
0: ¿A tu lugar de...
1: Sí, a tu pa. Estoy en el Colegio Nacional Enrique Soler, en la mesa 26, orden 279.
0: ¿En lo de siempre?
1: En lo de siempre, menos mal. Así que...
0: Sí, yo revisé ya hace un par de semanas y estoy también ahí en lo de siempre. Cerca de la casa de... Ahí en Lambaré. Para la consulta del padrón, número de cédula, y le vamos compartiendo acá a la gente. Van llegando los compañeros. 0972-730-730. Nos decían tormenta en Pedro Juan Caballero. En estos momentos, hace una hora comenzó ahí la... Llegó el sistema de tormenta en la zona de la Mambay. Ahora camino al canal. Vaya, Miguel. Vaya, buena. Estamos sin luz de noche por Ipané, centro. Miguel Pedroso.
1: Y recién me acordaba de él por el tema de los rolls de canela. Miguelo, trae por ahora cuando puedas unos paquetitos para compartir.
0: Rol de canela. Sí. Era el panadero con
1: él. No, él nos traía
0: para
1: compartir acá con los muchachos con el café.
0: Y Pané sin energía eléctrica. Nos decían Areguá también, otra de la zona complicada. Vamos a estar con José después hablando, haciendo un resumen, ¿verdad?
1: Sí.
0: De lo que Joel estuvo ahí por la zona de Lincana.
1: Ya, rastrearle a ver si pudieron llegar ya, que está bastante complicado.
0: José Heit, que estuvo ahí haciendo un reporte ahí en la zona de Areguá, Itahuá, Capiatá, que fue bastante afectada por el temporal. Yo voto en Honduras, Pedro Martínez, desde Pacaraí, en la Escuela República de Honduras.
1: Salgo un rato de plano, Gilbert.
0: Vamos a hacer la pausa, ¿sí? Hacemos la pausa y retornamos un instante ya con los datos, lectura del diario. Seguimos compartiendo con la audiencia también los mensajes aquí en el 0972-730-730. Pausita y ya retornamos.
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0: 3 de la mañana, 57 minutos.
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0: Puntualmente a las 4 de la madrugada, 16 grados la temperatura actual. Habilitamos ya nuestro sistema de WhatsApp a través del 0972-730-730 y verificamos también datos del sistema de tormentas que estaba afectando parte del territorio. En principio a la medianoche, 16 departamentos estaban bajo este sistema de tormentas. Ya a esta hora de la madrugada esto se fue disipando y a las 3:04 tuvimos otro boletín especial, pero todavía incluyendo Asunción y Central. También Concepción, San Pedro, Cordillera, Guairaca, Aguazú, Alto Paraná, Amambay, Canin de Yu y Presidente Hayes, el único departamento de la región occidental, Chaco, Presidente Hayes. Precipitaciones intensas con tormentas eléctricas fuertes, muy fuertes, ráfagas de vientos fuertes a muy fuerte y la alta probabilidad de caída de granizo. Inclusive compartíamos recién algunas imágenes que nos enviaban los oyentes con otro momento en el transcurso de la madrugada donde tuvimos granizos. Sistema de tormenta se desplaza sobre la zona de cobertura, alta la probabilidad de ocurrencia de fenómenos de tiempo severo de manera puntual durante esta madrugada. 10 departamentos incluidos en este último boletín por de pronto de la madrugada, y según meteorología esto va a ir mejorando a partir del mediodía en Asunción. Vamos a seguir con precipitaciones, tormentas eléctricas durante esta madrugada. Durante la mañana también con precipitaciones dispersas, ocasionales tormentas eléctricas, ya luego mejorando, dice el dato, hasta el mediodía. Temperatura que llegaríamos a 24 grados y ya en horas de la tarde temperatura entre 25 a 27 grados. Con viento del sureste para la tarde, cielo mayormente nublado, tiempo cálido hoy, domingo, para esta jornada electoral. Desde las 7 de la mañana recordemos habilitados los locales de votación y hasta las 5 de la tarde, un momento en el cierre de los locales. Así que se espera que mejore el tiempo ya a partir del mediodía, al menos según estos datos proveídos por la Dirección de Meteorología. A nivel país, tiempo inestable este domingo. Hacíamos recorrido más temprano por los 17 departamentos y se anuncian precipitaciones dispersas, ocasionales tormentas eléctricas a nivel país. Esto va a continuar también mañana lunes en todo el territorio nacional, por lo que estábamos observando más temprano, e inclusive en Asunción hasta el día jueves se anuncia tiempo inestable. Nos vamos preparando para compartir títulos ya de nuestro impreso. Hemos recorrido por las páginas interiores también. Por ahí lo veía José Gate para nuestro resumen final de noticias de la noche en madrugada. Un par de mensajes y vamos a la lectura de los titulares. Buen día, Edu, desde Lambaré. Eduardo Gaona, nos están enviando acá la foto de lo que fue la granizada en la tarde de ayer y hoy durante esta madrugada. Hay gente también que quiere saber su local de votación. Esto lo voy a estar respondiendo ahí en privado. Podemos ir a Placa Gilberto, piso 9, un ratito, mientras que nos acomodamos acá ya también. Ahí estamos. Ya llegó José Hate. Ahí se va a acomodar un rato. Va a acercar el pilotín para ingresar con nosotros y conversar un poquito. Si tuvieron, me nos comentaba más temprano para la gente que se estaba enganchando a nuestra programación. Nos decía el compañero, a las 10 de la noche partieron hacia el Incam para hacer una cobertura y recién a la medianoche pudieron llegar, en 2 horas, por los raudales que se daban. Principalmente nos comentaba la gente zona de Santa Teresa y Mariscal López. Y te decía, José, ¿por dónde él? ¿Dónde era que se había quedado para
1: Mariscal López y choferes?
0: En zona de la iglesia de Santo Domingo también, ¿verdad? El otro lugar.
1: Ahora le pregunté al compañero Marcos, editor. ¿Pasa José por acá?
0: Pasa nomás, ahí está, amigo.
1: A Marquitos le pregunté, porque viste que él está en Areguá.
0: Sí.
1: Y le pregunté a él si qué tal en su trayecto por el tema de los árboles caídos y me dice que él volteó todito, ¿verdad? Porque por la ruta ramal Capiatá, Areguá, hay 3 árboles caídos y la gente de la comisaría octava está con sus patrulleras, ¿verdad?, resguardando. Y él está ya al fondo. Entonces él pegó la vuelta y vino por Luque. Por Luque vino, para asegurar.
0: Buen día, José, ¿cómo estamos?
2: ¿Qué tal?
1: Hola, José. Hola, hola de vuelta. Hola,
2: ¿cómo están? Que píntalo, ¿eh?
0: Es que la vamos a hacer. Mire,
1: yo me sorprendía. Ah. Mire, creo que me equivoqué de cabina. En fin.
0: O sea que más uno pensó que era lunes, que los oyentes se levantaban desesperados y escribían, día lunes. No, estamos acá. Por el día de la empanada. Ni la verdad.
2: Sí. Esperemos que lleguen sí, a las manos.
0: Sí, pero...
1: No, va a llegar después que nosotros nos vayamos.
2: No, eso es seguro.
0: Veníamos anunciando el viernes que íbamos a tener alguna tormenta, ¿verdad? Pero no con esta intensidad, no sé si...
1: Esto rebasó lo previsto.
2: No esperábamos.
0: Bueno,
2: no,
0: una locura, fue ayer en la tarde, después la noche, continuó durante toda la
2: hasta
0: madrugada.
2: Ahora sigue lloviendo.
0: Pero lo más llamativo era el tamaño del
1: granizo. Los granizos.
0: Una, sí. Vos sabés que acá me enviaban recién, justo nos fuimos a la pausa, una playa de autos, venta de autos, totalmente destrozados los vehículos.
1: Imagínate la pérdida que tiene.
0: Nos estaban enviando la foto, destrozados los vehículos.
2: Yo lo que vi es que ya varios talleres y eso ya están haciendo promociones por...
0: Parabrisas.
2: Para parabrisas y chapería.
0: Creo que vamos a aprovechar después la caída del aguacate. El mío no fue un granizo, fue un aguacatazo.
1: Sí.
0: Y pero hablando de todos los daños que surgieron con este temporal, y nos sorprendía con Hilda, decíamos lo del como el container que fue arrastrado por el viento, fue eso, no el por el
2: viento,
0: agua.
2: No, el viento fue el que.
0: Acá nos va a comentar José que tuvo durante su noche madrugada.
2: O sea que solamente un árbol caído encontramos en todo el camino a la vuelta.
0: ¿Por qué trayecto?
2: Y ya casi al centro. Mariscal Estigarribia casi... O Eligio Ayala. Nunca me acuerdo cuál es. El primero paralelo
1: Eligio Ayala.
2: Eligio Ayala.
1: Sí.
2: Bueno, Eligio Ayala casi Brasil. Un árbol que cayó y está tapando la calle ahí.
1: Y el comisario Arturo Enciso, de la octava Capieta, me envió el reporte porque están escuchando pues, en la oficina de guardia y me decía, y tu compañero está todavía por la zona del Incán o piensa ir a algún otro lado, me dice hacer su recorrido porque pasando un poquito nomás el Incán, cayeron todos estos frondosos árboles.
2: Ah, más hacia abajo.
1: Sí, pasando un poco. ¿Viste está el arroyo este? El puente. Bueno, el puente. Pasando un poquito empieza ya la caída de árboles y con la rama de los árboles se fueron todos abajo los cables.
2: Los cables también.
1: Entonces, Marcos, nuestro compañero que generalmente viene por ese trayecto, sale a Ruta 2, ahora pegó la vuelta por Luque para asegurar, porque esa zona de árboles no quería pasar. Él no sabía que estaban los árboles caídos, pero por la tormenta no quiso arriesgarse y venir justamente por allí. Entonces, pegó la vuelta y se fue por el otro lado como para salir.
2: Y
1: ya
2: acertó
1: para venir ya a la avenida, esta doble avenida de Luque.
2: ¿Y la residenta?
1: La residenta, para salir ahí ya él vino.
0: Esa zona está sin energía eléctrica. No estaban diciendo los oyentes, zona el club de suboficiales de la policía, la avenida Residenta.
2: 3 de mayo.
0: Sí.
1: 3 de mayo.
0: Está sin energía eléctrica todavía.
2: Siempre hay cortes de electricidad ahí en ese bar.
0: Y te decía el bombero que estaba ahí.

0: afectadas también en la zona de Capiatá.
1: Capiatá.
0: Sí.
1: Y Areguá, los árboles caídos sobre casa, ¿dónde tienen?
2: En Capiatá también. Capiatá. No, zona de Capiatá, San Lorenzo. Sí, le preguntaba si es que sabían ya o tenían un reporte de gente que haya sido afectada o desaparecida, y me decía que no. Que sí, daños materiales, muchos, algunos golpes. Incluso nos decía que había una joven, una mujer que había desaparecido en zona de San Lorenzo también, después en el medio de la lluvia. Pero justamente ya me confirmaba que ya le encontraron otra vez. Los bomberos de San Lorenzo fueron los que intervinieron ahí. Uh-huh. Y estaba bien, o sea, no le pasó nada.
1: ¿Pero en qué circunstancias desapareció?
2: Y en medio de la lluvia. Uh-huh. No le encontraban en la casa.
1: No fue que fue arrastrada por el raudal ni nada por el estilo.
2: Y en un principio pensaron que podía haber sido eso, pero al final no.
0: Por suerte.
2: Apareció bien.
0: Y hablando nomás de desaparecido, este chiquito que...
1: ¿El Chaco?
0: Desapareció en el Chaco y le estaban buscando todavía. La búsqueda fue infructuosa, dijeron hasta último momento, y están preocupantes con esta lluvia.
1: Tres años.
0: Temporal. Tres añitos nada más tiene. ¿Qué pudo haber pasado? Pues desapareció del predio un establecimiento ganadero donde trabajan sus padres y está desesperada la pobre mamá. Y me pongo nomás en su lugar, ¿verdad? Lo terrible que ha de ser. Así que vamos a estar también rastreando un poquitito ese tema para saber si hay alguna novedad con relación a ese niño.
1: Y comentanos, José, a ver, tenemos imágenes también. Tenemos las imágenes, sí, de lo fuerte, veíamos en laderas que quedaron en la intemperie, arrastradas por el viento, las casillas.
2: Las casillas que volaron, y el problema es que justamente todo lo que estaba adentro se pierde. Prácticamente inservible queda todos los electrodomésticos y demás, porque recordemos que la mayoría de esas casillas son de comida, ¿verdad? Ventas, sí, de comida.
0: Veíamos de hecho todo lo que había dentro de la ladera esparcido por el lugar, ¿verdad? Todo perdido. Terrible el caso.
2: Y imagínate, heladeras, microondas, cocina, horno, todo lo que...
1: ¿Y qué se sabe de personas lastimadas, José?
2: Allí por lo menos no. Nos decían, los bomberos por lo menos nos decían que ellos se fueron justamente para ver si es que había gente lastimada y demás, y no había nadie. Sí, los daños materiales, todo lo que dejó la tormenta, ¿verdad? Pero, me decía, por suerte, no pasó a mayores. Y este es el árbol acá en cerquita, ahí sobre...
0: Está acá cerca ya de... Sí, en el centro ya.
2: Elige Ayala y casi Brasil.
1: Está tapando toda la calle.
2: Tapa toda la calle Elige Ayala, sí.
1: Ahí ¿Para está la gente que va a circular por esa zona?
2: Por suerte es sobre el Eje Ayala y no sobre Brasil, sí, porque en Brasil lo que hay,
0: sí,
2: mucho tráfico.
0: Sí, Brasil es, realmente hay mucho tráfico, aunque no sé qué tanto hoy.
1: ¿El domingo?
2: Hoy yo creo que más justamente por el tema de las elecciones, mucha gente va a salir y... bueno, y también la gente que...
0: El tema, viste que está ahí justo casi en la encrucijada. Entonces, si vos venís ahí, vas a poder retroceder y agarrar cualquiera de las otras calles y
1: no, sí, eso te iba a decir, desvío tenés. O sea,
0: hay lugar para desviar, pero no así, si era un poquito
2: si
0: más para...
2: Brasil, sí, iba a ser
0: ahí
2: complicado.
0: Ahí iba a estar más complicado.
1: Esto acá en Asunción, acá cerca de él.
0: Y las imágenes de...
2: Tienen que estar ahí en la
0: del hospital
2: también.
0: Gilbert. Te pasé algunos videos, más lo que tiene José del lugar, para la gente que se está recién enganchando a nuestra programación especial de madrugada ABC Cardinal por el tema de las elecciones, ¿verdad? Y nuestro compañero hizo toda una odisea con su camarógrafo para poder llegar hasta el INCAM, porque la información lo ameritaba.
1: No,
0: queríamos saber qué pasaba, porque vimos una foto, José. Gilbert, volvemos acá mientras buscamos las imágenes
1: del INCAM, de los hospitales.
0: Del INCAM, del hospital. Veíamos a una señora que veíamos ya es de la tercera edad. Estaba
1: golpeada.
0: En una cama, no golpeada, sino empapada.
2: Empapada, eso sí. Nos dijeron. Sí,
0: que se abrió el techo, se cayó el techo, algo así.
2: Se dio entró parte del techo y entró mucha agua. De hecho, que tuvieron que evacuar parte del hospital, los médicos, con ayuda de los bomberos, también estuvieron los bomberos, los de Areguá fueron los primeros que llegaron, uh-huh, y mover a todos los pacientes, a lo que son los familiares o la gente que estaba esperando para consulta, tuvieron que trasladar y moverle todo hacia otra zona del hospital por la intensidad del viento y el agua que entraba por eso. Y pudimos ver también cómo filtra el agua por todos lados.
0: Ahí está el vidrio que nos comentabas, José. todo un sector.
2: Sí.

0: Todo esto es en el área de...
1: Espera.
2: Esa es la admisión.
0: La admisión, no, no, sala de espera.
2: Sí, una sala de espera, sí.
0: Pero del área de urgencia.
2: Del área... en realidad es... tengo entendido, porque la verdad que nunca me fui a consultar al INCAM, por suerte. Pero es ahí, de ahí es donde se toma, o sea, también sacas números. Donde,
1: sí. O sea, sí, la zona de admisión.
0: La admisión,
1: sí.
0: Entonces.
2: Pero está al lado mismo de lo que es la urgencia. Y en la urgencia es donde se
0: vio. Mira todo el bloque que se cayó.
1: Fíjate, el cielo raso se vino abajo.
0: Sí.
2: Y también el problema es que en la parte de atrás del INCAM se estaba ampliando. Hay unas construcciones. Y las chapas que estaban allí volaron, pero por todo el hospital. En todo el hospital vas a encontrar partes de chapas que estaban en la parte de la construcción y que volaron.
0: Y este es el contenedor de la Asociación de Familiares de Pacientes con Cáncer.
2: Mira lo que es, enorme. Y,
0: sí, y movió esto, o tumbó.
2: Movió, no solamente tumbó.
1: 10 metros.
2: Sí, porque 10, allá, hacia el otro lado estaba el contenedor y justo se queda en la entrada mismo de lo que es la urgencia. Entonces la ambulancia no pueden entrar hasta el pabellón mismo a la de urgencia, tienen que quedar un poquito más lejos. Y dice los bomberos nos decían, la gente del hospital nos pidió que si podíamos mover este y no hay forma de movernos, tiene que haber una grúa.
1: Claro, un container, para que entienda la gente, un container.
0: Pues un contenedor. Sí. Que se utiliza como oficina. Para los miembros familiares. Para lo de la Asociación de Familiares de Pacientes con Cáncer. Sí. ¿Verdad? Este contenedor.
1: Para que puedan imaginarse la intensidad con que sopló el viento para que pueda mover esto.
2: Mira, allá están las rejas. Se ve, y ahí estaba el contenedor.
1: Espera, ¿puedes retroceder, Gilberto? La reja blanca.
0: Allá está al fondo se ve.
2: Y allí estaba.
1: No, pero eso es mucho más de 10 metros, o sea, lejos. Unos 20, 25 metros fácilmente.
2: Yo calculé 10, 15 máximo. Bueno, pues parte espacial no es muy...
0: Pero imagínense el peso que tiene esto y para mover hasta allí.
1: ¿Será que podemos, se va a tener alguna estación climática ahí en la zona para saber la intensidad del viento?
2: ¿Está el... ¿Dónde era?
1: La vía...
2: No, el de telecomunicaciones.
1: Sí.
2: El de Copaco. Ahí tienen una...
1: Los sensores.
2: Unos sensores, sí.
1: Porque esa es la zona más afectada. Recordemos que una vez tuvimos y te preguntábamos más temprano, la zona de los frutilleros, donde tuvimos un evento parecido.
0: Similar, a este, sí.
1: Hace un par de años.
2: Sí, cuando habíamos hablado de las casillas también ahí que estaban.
0: Pero justamente esto nos indica que ese sector del ramal Arehuaca-Piatá es donde más se concentró... los daños.
2: Y es como un corredor de esa ruta. Y además es de arriba, Capiatá está la parte alta y Arehuaca la parte baja. Entonces, es como que allí las ráfagas de viento pasan directo como un... ¿Cómo se dice? Como un túnel, como un...
1: Sí, un corredor.
0: Mira lo que es la caída de agua.
1: Ah, esta es la que estábamos viendo hace rato, que decía.
0: En el hospital.
1: Llueve más adentro que afuera.
0: Sí. Impresionante. Es una especie de cascada. ¿Esto por qué se abrió el... el cielo raso? Pero para que el cielo raso se haga un boquete ahí, cabe recordar que generalmente el cielo raso es de este material que se llama yeso acartonado, ¿verdad? Que es lo que es más barato y queda bonito cuando le pones encima el cementicio. Pero está el otro, que es más duradero, que es justamente la placa cementicia. Entonces la pregunta es, ¿por qué se colocó algo tan endeble? ¿Verdad? Porque más de 5.535 millones costó las obras en el área de urgencias del INERAM en la era del presidente Mario Abdo Benítez, financiados con dinero de Itaipú y Nacional. Y no puede ser que en el 2021... se hizo toda la refacción y demás, y que en estas condiciones se desplome el cielo raso. Yo puedo entender que las chapas hicieron volar, pero el cielo raso, las placas de yeso acartonado o de placa cementicia, no sé cuál utilizaron, ¿verdad? Pero están atornilladas con, están remachadas por lo que se llama un costillar, que es una estructura de metal. ¿Entendés? Entonces, pudo haber volado el techo, pero ¿por qué cayó todo el resto de la estructura? Es porque no está bien.
1: Y no, lo no grave es que no solamente una cuestión del INCAM, porque nos reportaron desde el IPS Ingavi.
0: Sí.
1: Nos reportaron de Calle I San Lorenzo.
0: En Calle I San Lorenzo fue la inundación, sí, de siempre.
2: Calle I nosotros pasamos de venida por ahí y justamente fue inundación. Sí. Cuando llegamos
0: ahí
2: ya
0: les
2: no estaba...
0: entra el agua de la calle a ellos.
2: No, pero por lo menos yo tenía miedo porque el estacionamiento está lleno de árboles.
1: Cerca del arroyo.
2: Sí, y no cayó ningún árbol, por suerte, en Calle I. Pero sí el agua que entró justamente por el tema de que se llena de agua ahí enfrente. Y se vuelve como una palangana y va entrando y tuvieron que mover también, según lo que nos dijeron, mover a varios pacientes de un lugar a otro porque se estaba inundando todo.
0: Ahora la pregunta también.
2: El área de maternidad
0: también.
2: Fue que se inundó.
0: Y sí, porque es el que está a la entrada mismo, el área de maternidad. Y el área de recepción para urgencia. Y ahí la pregunta también. Hace rato ellos vienen con el tema de las inundaciones, ¿verdad? Se hicieron mejoras, etcétera, etcétera. Pero la pregunta del millón es, ¿por qué no invertís la plata? ¿Viste que los equipos se van a echar a perder todo con cada inundación? Estamos hablando de equipos costosísimos médicos, ¿verdad? Y ese sí o sí tienen que cargar ellos esa parte del frente para evitar que el agua de la calle, el raudal de la calle, porque el arroyo se desborda y alcanza hasta ahí. Por eso es que se inunda. Entonces la solución es como esa, la parte de la estructura vieja por lo menos se puede destechar, levantar la pared, volver a techar, entonces levantas el piso. Y después pones los equipos médicos ahí que cuestan millones de dólares. Porque ¿para qué seguís gastando en equipos en un lugar que ya se inunda con cada pequeña lluvia? Pues en este caso, bueno... pero se suponía que se arregló. Entonces, ¿dónde se fue toda la plata que se suponía era para la reparación y la solución en estos hospitales? Lamentable. No hay una fiscalización. Y no hay un castigo ejemplar para el Plata Yeú, que al final termina afectando. De sí que no hay una persona fallecida o afectada dentro de estos hospitales.
2: Increíblemente, y por suerte.
0: Y van dos consecutivos.
2: Y también por la rapidez de los doctores también, que enseguida pudieron cambiar de lugar, llevar uno a otro.
0: Rápidamente actuaron, evacuaron a los pacientes del área de urgencia y los trasladaron a áreas de internados, como el caso del INERAM, el de Calle I, no sé en qué parte les pusieron, ¿verdad? Pero se les mudó también, pero se les reubicó en el mismo hospital.
2: Nosotros cuando nos fuimos a Calle I, por lo menos ya no estaba inundado, ¿sabes? Eso justamente nos fuimos a mirar, pero bueno, ya había pasado la parte...
0: Claro, pues ustedes lo llegaron dos horas y pico después alineando más, y desde ahí otra vez volver...
2: Y ahora estábamos...
0: ¿Ustedes se fueron por Ruta 2?
2: No. O sea, sí, Ruta 2 a partir de San Lorenzo.
0: Pero y ahí el arroyo Capiatá, cerca de la ciclovía, pudieron pasar.
2: Sí, pasamos.
0: Pasaron ahí, ¿no? Entonces ya bajó, cuando ustedes cruzaron, ya bajó el agua ahí.
2: Bastante bajo, sí. De hecho, que justamente ahí lo que teníamos miedo, sí, íbamos a pasar, ¿no? Pero cuando llegamos, había agua, pero poca. No era mucho.
0: Porque yo le estaba escribiendo a mis amigos bomberos ahí de Urrec, los que están en el predio de la ciclovía, porque ellos son los que se inundan siempre.
2: Sí.
0: ¿Verdad? Y quería saber qué tal estaban ahí y nadie respondió. Quería nomás saber y que me envíen fotos o videos de cómo está la situación en el arroyo Capiatá, pero barrio Las Mercedes y San Roque me dijeron que la inundación fue ya otra vez tremenda.
1: No, si acá no acaban de decir que al lado del Centenario se inundaron. Nos escribió un oyente, se inundó su casa.
2: Y ese es justamente lo que cuando nos fuimos, que tuvimos que quedarnos y esperar bien. Man,
1: eso fue sobre Mariscal López.
2: Sobre Mariscal López.
1: Sí.
2: No se podía
1: pasar. Se me inundó la casa y una señora al lado del Centenario. Y con relación a vehículo arrastrado, no tenés reporte, nada de eso.
2: Por lo menos acá en Asunción, no. No sé si ni la vos tenés, pero sí, en Capital nos decían los bomberos que algunos autos tuvieron que asistir ellos, pero nada grave, por lo menos.
0: No, yo ya compartí imágenes de los conductores que en esta madrugada, ya en la segunda tanda de caída de granizo, fueron afectados. Y gente que estaba en la larga cola tratando de llegar hacia su casa por el carril que va a San Lorenzo, ¿verdad? Entonces se toparon de vuelta en medio de la tormenta, de vuelta con granizada, y zafaron de la primera granizada y ahora les agarró esta segunda y se vieron obligados a entrar en un estacionamiento que les permitió un guardia de seguridad, porque no funciona de noche, ¿verdad?
1: Claro, está cerrado.
0: Pero les dejó entrar teniendo en cuenta los granizos enormes que caían, y nos enviaban los videos, las fotos, tremendo. demasiado daño causó en un breve lapso de tiempo.
1: Yo sé, verdad, que es medio muy temprano para conocer la cantidad de secuelas o daños que se tuvieron, pero no tenés reporte de colegios locales electorales.
2: Justamente
1: de votación.
2: Eso, estuve preguntando.
1: Destechado.
2: Y por daños. Lo menos acá en Asunción Central, no. No, estuve preguntando justamente para ver si es que había algo de que haya afectado a las elecciones o que pueda afectar ahora al inicio de las elecciones, pero no. Lo que hay que ver es ahora, porque ahora justamente a partir de las 6 empiezan a llegar la gente.
1: Claro, pero a las 7 se abren los...
2: A las 7 se abren, a las 6 ya empiezan a llegar los operadores, la gente que trabaja en mesa y demás. Y hay que ver si dentro de las aulas no entró agua.
0: Claro.
2: Porque destechados por lo menos no hay, ¿verdad? Pero seguramente entró mucha agua dentro.
0: Pero pudo haber roto tejas.
2: Roto tejas, vidrio.
0: O hacer volar de repente alguna chapa. Porque hay muchos que están techados con chapa ahora.
2: O directamente que no... Por ejemplo, la mayoría de las escuelas acá en el centro tienen todo gotera por todos lados.
1: Pero en teoría esos lugares están resguardados. O sea, hay gente que está ahí. Entonces, la policía y...
2: Hay custodia.
1: Custodia.
2: ¿Hay uno? Algunos más que otros. Vi que creo que fue Nueva Italia que se llevó guardias privados para poder custodiar.
1: En Villa Elisa.
0: ¿Qué quedó?
2: También.
0: ¿Qué quedó? Y que decíamos con Lucho...
1: Comando rojo,
0: hey, que se fueron para custodiar supuestamente a una de las candidatas. Después ella negó rotundamente y se desdijo, ¿verdad? Esa persona que quedó retenida por la policía, porque agentes de investigaciones tuvieron que tomar intervención luego de recibir información de que un grupo de aproximadamente 15 personas estaban viajando en un bus como para llegar a Kikuo. Y que estaban armados. Entonces, por eso se hizo la intervención policial. No encontraron las armas en poder de estas 15 personas, pero uno de ellos, el que fungía de líder, dijo que se les contrató para custodiar a una de las candidatas y posteriormente cambió la versión diciendo que iba a custodiar a la otra candidata del partido opositor y cosas así. Pero el que les había contratado, un tal Carlos Rivas, estaba punteando en su vehículo particular y supuestamente él rajó del lugar, obviamente, cuando la policía paró el bus. Así que pudo haber sido él el que tenía las armas en su poder, porque esa es la información que tenía la policía y por eso la intervención ahora. El Ministerio Público dispuso la liberación de estas personas, pero están sujetas a la investigación hasta esclarecer quién realmente los contrató y para qué se iban a ir hasta Kikuo. Porque venís de San Pedro para irte a Kikuo, ¿para qué? ¿Por qué? ¿Verdad?
2: Y en Nueva Italia lo que vi es que justamente se rompió una ventana de una de las aulas y quisieron entrar a arreglar los apoderados y demás. Y tuvo que intervenir la policía y decirle que no. Que,
0: no van a entrar, ni una posibilidad.
2: Porque supuestamente querían arreglar el vidrio que se rompió, ¿verdad?
1: Claro,
2: se
1: fue la primera rafa, la tormenta que tuvimos en hora de la tarde.
2: De la tarde,
1: entre las 3 y las 4.
2: Pero la policía le dijo que no, ¿verdad? Y la fiscalía le dijo que no. Está bien, bueno, quieren arreglar, pero en la mañana. En la mañana se abre y ahí pueden cambiar el vidrio si quieren.
0: Traigan el vidrio y cambien, si quieren, ¿verdad? Pero no en medio de la noche.
1: Seguro
0: madrugada.
1: Que en breve minutos vamos a estar recibiendo reportes ya de esas zonas, tanto por la gente que está en los diferentes locales de votación, parte también de los reportes de la gente de la Policía Nacional y el trabajo también de los corresponsales, porque la verdad que fue a nivel país la... Sí. Fue bastante grande todo lo que tuvimos y nos estaban reportando los oyentes la camino de tierra. Decían, no, hoy no, yo no me voy a poder votar, pues imposible acá salir. ¿Dónde era? ¿Itá? ¿Un lugar? ¿Itá una compañía?
0: Itá, sí. No recuerdo bien dónde dijo el señor.
1: Hay otra gente que...
0: Es una compañía de Itá.
1: Estamos hablando acá cerquita, ¿verdad?
0: Jugua de Seda, ahí está. Jugua de Seda, en Itá.
1: Es imposible cuando llegue acá a salir.
0: Es camino de tierra, no podemos salir.
2: Dice. Ese es del...
0: Zona Ñanandilo, ese.
2: Acceso Sur, yendo hacia Yaguarón, en la mano derecha. Hacia el lado de... Creo que es Nueva Italia.
0: Sí.
2: Bueno, hay un camino que...
0: Que se bifurca y va a Nueva Italia, sí, y hacia esa zona.
2: Y es una baja, o sea, es terreno bajo. Así que es muy complicado.
0: Por eso decíamos nosotros de que... iba a estar complicada hoy la jornada, en las primeras horas, cuando por lo general la gente se vuelca ya para ir a votar y después ya para liberarse y poder continuar con su domingo. Hoy creo que va a ser muy distinto, principalmente en los sectores que se vieron afectados por las inundaciones.
2: Hoy sí que van a trabajar, porque famosos los partidos políticos ponen los móviles para llevar a la gente a votar y demás. Sí. Ellos lo van a trabajar mucho hoy.
0: Sí, ellos sí. Porque te pones en el lugar de esa persona que está queriendo salvar o ver si puede recuperar alguna de sus pertenencias, si se va a estar preocupando para ir a votar. Difícilmente. Van a tener otra prioridad hoy esa
1: gente. Lo que decíamos, hay gente que está con su vivienda destechada.
0: Sí, se quedaban con la ropa que tienen puesta, ¿verdad?
1: Habíamos comentado por la inundación, mucha gente no estaba comentando eso, ¿verdad? Y se pensaba llegar a los 70% de participación, vamos a ver si... creemos, ¿verdad? Difícilmente con este tiempo, con este clima. Más allá que dicen que a partir del mediodía se va a ir mejorando, ¿verdad?
2: Y en teoría ya no va a llover hoy.
1: Mira lo que esto, este es de Santa Teresa y Marica López.
2: Y me marca... Yo hice un video, sí. Le iba a pasar un poco a Peti, del raudal ahí sobre Marica López en la zona de Fernando de la Mora. Impresionante. Ahora mismo le envío a Gilberto.
0: Yo estaba más preocupada por pasar el raudal y poder llegar... No pude grabar porque viste que tenés esto, el raudal tenés que acelerar y no cambiar para poder pasar. Es que caso contrario, chupa el agua y chau.
1: No es que estamos viendo ahí agua atascada, sino cómo circula la correntada. Y ahí vemos una ambulancia en el medio tratando de pasar. Esto nos decían, acá se realizaron las obras.
0: Esto es sobre Santa Teresa.
1: Santa Teresa y Marica López, cura la muerte.
2: Sí, sí. Y ahí justamente eso es lo que decíamos. Esto supuestamente era la zona donde ya se arregló todo.
0: Claro.
2: Y ya se puso todo supuestamente el desagüe y demás. Uh-huh. Pero no sé.
0: Pasa nada. Está todo. Y por eso yo vine por Eusebio Ayala. O sea, por Mariscal Estigarribia. Porque Waze me marcaba que Mariscal López, ahí zona de Rivera, ahí era imposible.
2: Imposible.
0: ¿Verdad? Imposible.
2: Y bueno, nosotros, ahí está. Ese vamos nosotros.
0: Ahí nuestro móvil... tratando de llegar al Incán por Mariscal López. Y está totalmente inundado, José.
2: Impresionante.
1: Mira la corriente. Y ahí están al costado las... supuestamente para hacer el drenaje del agua, los ductos que se habían realizado.
0: Y la misma situación se da en Eusebio Ayala y Boyani. Tanto tiempo duró esa obra que incluso se hizo esa doble avenida ahí al costado que te da como para girar a la derecha y te vas a salir allá hacia Nueva Asunción de Fernando, zona sur, ¿verdad? Para estar en una zona más alta. Pero ahí está una palangana, es imposible, es cruzar, imposible. Desde hasta Profesor Conradi, vos llegás bien, Profesor Conradi, yo soy Ayala, pero de ahí a una cuadra hasta Boyani ya es imposible por la cantidad de agua. Entonces, volvemos a lo mismo, se hizo una obra millonaria. Pero al final, ¿te acordás, Lucho, cuando te decía que estaban colocando unos cañitos pequeños? Mm. Y eso evidentemente no iba a abastecer. Porque a nosotros recuerdo que nos habían dado unos caños para nuestra zona por el tema de los arroyos. Y el ingeniero nos dijo, no, esto no va a servir. Vamos a gastar y no nos va a servir porque tienen que ser caños enormes. Así que si a nosotros en nuestro barrio nos rechazaban unos caños realmente que nosotros creíamos que eran grandes. Imagínate lo que es Eusebio Ayala y Mariscal Estigarribia. Otro level tenían que ser los caños, pero terminaron poniendo
2: los cañitos
0: sí, estos.
1: Antes de la obra acá no se llenaba así a este nivel, y ahora está peor, nos están comentando.
0: Sí, eso nos está diciendo la gente.
2: Hasta el partido de Libertad se suspendió.
1: Mañana nos preguntaban también, mañana a las 10 de la mañana.
2: A las 10 de la mañana.
1: Sí.
2: Les dejo.
0: Sí, gracias, señor. José.
2: Me voy porque ya nuestro editor está ahí, me está pidiendo.
1: Estuviste con Néstor.
2: Con Néstor, exactamente.
1: No recuerdo. Bueno.
2: Todo imágenes de Néstor la de hoy.
0: Gracias, compañero.
2: Bueno, nos vemos. A las 5 entra el siguiente equipo, así que... Y vengo otra vez a
1: presentar. ¿Sí?
0: Bueno, dale, José. Ok.
1: ¿Qué tal, José Hate, con el resumen?
0: Tenemos que hacer Madrua. Una pausa, ¿verdad?
1: Vamos a hacer una pausa. La vuelta estamos con los títulos también. Hacemos un recorrido de lo último que nos va llevando a nivel policial acá también con la señora Enilda Vera. Y vamos cerrando nuestro trabajo de esta madrugada con todo el equipo que hace posible nuestra tarea. Ahí Antonio Maluque desde Control Central de la AM, Gilberto Fretes desde TV, José que estuvo acá recién con nosotros, los compañeros también desde la recepción bien temprano, Ereni y Don Ricardo, todo el equipo acá técnico, los compañeros desde el digital, desde Redacción Central, Te decía, vamos a estar recibiendo solamente ya el reporte de todo el grupo de corresponsales también de diferentes puntos del país, ya en el transcurso de las primeras horas de esta mañana, y el trabajo de los compañeros desde exteriores. La gran cobertura de ABC junto al SNT, ABC, el canal C9N, decía recién José, ya en instantes Diego Marín, Leti Medina, Edgardo Romero, para darle continuidad a nuestra tarea que comenzaba a la medianoche. Un abrazo a la gente que nos está siguiendo por YouTube, acá nos van saludando y también a través del WhatsApp. Hacemos una pausita, Maluje, y ya retornamos con la lectura de los títulos.
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0: 28 minutos pasaron de las 4 de la madrugada, títulos en portada hoy en nuestro impreso. Yo le recomiendo hoy nuestro dominical, todos los datos para las elecciones, acá en las primeras páginas, por ejemplo, con la ilustración de nuestro compañero Caló, magistral como siempre, Caló, con la ilustración. Ahora estamos revisando también la revista.
1: La revista.
0: En la con la revista escolar.
1: En la
0: revista escolar, la revista dominical.
1: La revista entró dominical Caló con su caricatura, demasiado.
0: Página, la última página, entró que era ahí octubre y le encontró ahí morfando el papá.
1: Encontró el arbolito.
0: Arbolito.
1: Pan dulce. Pan dulce. Sidra. Y la familia estaba comiendo. Entonces él se cayó de espalda. Cara de octubre, porque creyó que llegó tarde. Creyó que llegó tarde para el yo para. Demasiado.
0: Los muchachos, y ahí le decía, pan dulce, sidra le están metiendo.
1: Angulla y decía. Ahí.
0: Dice: las apariencias engañan. Pero las apariencias engañan.
1: No, y todo el mundo estábamos sorprendidos con el look de Luis.
0: Bueno, vamos a los títulos ahí portada ya. Hoy tenemos suplemento humor, suplemento cultural, tenemos suplemento comercial, la revista dominical Gordito y nuestro diario. Y en portada, Paraguay elige hoy nuevos intendentes y concejales, comicio municipal en los 263 distritos. Están en disputa 5.927 cargos públicos, de los cuales 263 son ejecutivos y 2.832 legisladores municipales. Las pujas más duras son Asunción y Ciudad del Este. El horario de votación, recordamos, las 7 de la mañana hasta las 17 horas, con cédula vigente o vencida, que son el único documento válido, la cédula física vigente o vencida, para acceder hoy a la votación. Están habilitados a sufragar 5.043.154 personas. De esta cifra, 452.283 son para la capital. En 11 de las 19 comunas del Departamento Central, intendentes buscan recutu. 11 de las 19 buscan el recutu. Al menos 58 funcionarios del Congreso se postulan a los cargos electivos. 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Paraguay elige hoy nuevos intendentes concejales. Y la ilustración de Caló, le vamos a los baches, en los monumentos del municipio ya hundido en estos baches. Pide una cura con locura, dice, municipales 2026, los candidatos rumbo, entonces, ya a la meta hoy domingo, esto en Asunción. En la página 2 y 3 tenemos todos los datos para un resumen completo, realmente un resumen de lo que uno tiene que saber en cuanto a delitos electorales, las prohibiciones en las elecciones, las organizaciones políticas, horario de votación de 7 a 17, requisito para votar, decíamos, solo se admite la cédula de identidad vigente o vencida. ¿Qué se elige hoy? Las 263 intendencias, 2.832 curules de concejales, recordamos 350 electores por mesa, 1.187 locales de votación, 14.711 mesas receptoras de votos, 5.043.154 empadronados, 51% de hombres, 49% de mujeres, y también la franja etaria, 14% de adultos mayores, que es la menor, 65 años y más. Son 690.955 personas. Y la franja etaria, la mayor, de 59%, componen la cantidad, de 30 a 64 años de edad. Son 2.988.304 personas. 27% de jóvenes, de 18 a 29 años de edad, 1.363.895, y recordemos que automáticamente ya están inscriptos para, habilitados para votar hoy, los que cumplieron 18 años hasta ayer sábado 3 de octubre, 27% de jóvenes.
1: ¿Y hasta qué edad pueden votar?
0: No hay impedimento con relación a la edad.
1: No, decían adultos mayores, ¿están obligados los adultos pasados los 75 años a votar?
0: No, 65 años de edad, adultos mayores, considerados en la franja, y decían 75 años, están obligados, pero no hay una edad para que uno pueda ejercer su derecho al voto. porque se habló mucho de esto de la multa y demás también, ¿verdad? Prohibición en las elecciones. Estamos en veda ya ayer desde las 7 de la tarde. Venta de alcohol. Van a seguir operando normalmente los supermercados. Hablábamos, compartíamos materiales de Capazu también. Las tiendas de conveniencia. Solo que no van a poder habilitar o vender bebidas alcohólicas. Pero los horarios normales también, porque nos estuvieron consultando mucho con relación a esto. La ley seca, se prohíbe el expendio de bebidas alcohólicas. Multa de 50 a 200 jornales mínimos. Las masas partidarias, se prohíbe la instalación de mesas de consulta por parte de los partidos, movimientos y alianzas en el radio de 200 metros de los locales. Serán pasibles de una multa de 10 a 20 jornales mínimos. Por perturbación también se prohíbe perturbar las elecciones en estado de ebriedad, bajo la influencia de estupefacientes o portando armas, provocando tumultos que entorpezcan el normal desarrollo de las actividades electorales. Aglomeración, se prohíbe la aglomeración de a 200 metros de los centros de votación, a menos que se trate de los electores haciendo fila. Y recordemos, una vez cerrado también, se cierran los portones a las 5 de la tarde y la gente que queda dentro del predio tiene que seguir votando, ¿eh? Se prohíbe la celebración de espectáculos públicos hasta 2 horas después de finalizar los comicios. También entre las prohibiciones durante estas elecciones. 32 partidos, 214 alianzas electorales, 22 movimientos políticos. Además, otra cifra que se va presentando hoy en estas páginas de nuestro impreso. En 11 de las 19 ciudades de Central, página 5, también más datos. En 11 de las 19 ciudades de Central, intendentes buscan su reelección, el famoso Recutú. 11 de los distritos de los 19 de Central, los jefes municipales elegidos en 2021 van por otro periodo de 5 años. 7 colorados y 4 liberales. En los 8 restantes municipios, clanes familiares pugnan por retener el poder local. En el 11º departamento están habilitados para votar hoy 1.384.092 electores, lo que equivale al 27.2% del padrón nacional en el departamento central. Y tenemos las cifras de electores, los locales, las mesas también para Central, donde están habilitados 1.384.092 electores para Central. Les digo, hoy ABC, el impreso, para tener todos los datos, las cifras a nivel país de las elecciones municipales. Casi 60 funcionarios del Congreso disputan intendencias y concejalías. También en otros de los datos.
1: No, nada. Estoy escuchando atentamente. Estamos todo, porque hablábamos de las cifras, ¿verdad? Los hombres encabezan la cantidad de candidatos, tanto para la intendencia como también para la concejalía.
0: Sí, donde
1: las mujeres están muy relegadas.
0: 530, decía,
1: 530 contra 100 de las mujeres.
0: Para intendencia.
1: Sí.
0: Y ahí en la concejalía sí, 32% de mujeres ya.
1: 12.000 y pico para hombres y 5.000 y colita para mujeres.
0: Mira este dato. Casi 60 funcionarios del Congreso disputan intendencia y concejalías. Cruce de datos discrimina a 41 del Senado y 17 de otra dependencia del Poder Legislativo. ¿Cuál era la intendenta concejal? Yo creo ver su ANR será la batalla en Alto Paraná. Ciudad del Este, la oposición busca retener la comuna. También datos de los compañeros corresponsales hoy en páginas de ABC. 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Vamos a repasar nuestra grilla, Gilberto, porque vamos cerrando ya nuestra tarea. 4:48 minutos, de a poquito ya llegando también el siguiente grupo de compañeros con Leti Medina, Diego Marini, Edgardo Romero. Ellos van a estar acompañándoles hasta las 8 de la mañana, donde ya se suman al equipo Enrique Vargas Peña, Sara Moreno y Javier Panza hasta el mediodía. A partir del mediodía hasta las 16 horas, Guillermo Domaniski, Roberto Sosa y Marcos Cáceres. Y desde las 16 hasta las 20, la señora Mabel Renfeld con Pablo Guerrero, Rubén Darío Urué, e Iván Leguizamón. A las 20 ya para el cierre, el señor Enrique Vargas Peña. La información más completa, nos unimos para llevarte la información más completa, SNT ABC C9N, a través también de nuestra transmisión del canal de YouTube, ABC Paraguay, señales de nuestro medio, llegando también a diferentes partes del mundo a través de la aplicación ABC Color y en transmisión de las radios asociadas. Canal 304, Buenos Aires, República Argentina, y en el portal digital señales de televisión y radio, para que ustedes estén informados con todo el gran equipo de ABC. Los compañeros trabajando durante prácticamente toda la noche acá también desde redacción central del diario, los compañeros del digital, todo el equipo de compañeros corresponsales a nivel país también para la información, y los compañeros que van a estar en los diferentes locales hoy con la cobertura desde exteriores. Así que todo el equipo, señora Nilda Vera, así que agradecemos la tarea también de los compañeros.
1: De todos los compañeros que estuvieron trabajando con nosotros desde la medianoche y hasta este punto horario.
0: Y que van a estar todo el día con ustedes, ¿verdad?
1: Totalmente. Recordar también a la gente, porque hay muchos que están de repente preparándose como para ir a trabajar, porque hay gente que trabaja los domingos. Así que desde la ANDE recuerdan a la ciudadanía de que como el aviso meteorológico sigue vigente, recuerdan que hay que desconectar, desenchufar los electrodomésticos antes de salir de la casa, o igualmente, por más que estés en tu casa, para evitar que se te echen a perder tus electrodomésticos por las descargas eléctricas. Entonces, desconectar totalmente. Por sobre todo, decían, los cargadores de celulares, porque la gente se olvida los cargadores conectados a los enchufes. Así que caray cuña caray cuera pe desconecta pa, porque upe y complicado y na la pe cobra janguá o ya arregla caja janguá pe para la pende electrodoméstico. Así que cuando continúa taco arabaí hay que a tu janguá ya pe comí en cuenta pea.
0: Y lo que decíamos tempranito también con la caída de los árboles, las columnas, ni pe poco la
1: Anila pe acomoda hacer la cable, Anila pe momuise, Anipe ya posee la poda humida y catu anguacha oye hacer la calle, porque y catu hoy energizado la cable. Por más de que sean cables de telefonías, pueden estar electrizados, decían desde la ANDE, porque están pues por la columna de la ANDE. Entonces no toquen, señores, ningún cable suelto, sea o no de la ANDE, porque puede estar energizado.
0: También decíamos a nivel internacional la noticia, Brasil también va a las urnas a definir su rumbo entre Lula y Bolsonaro. Más de 158 millones de electores están convocados a votar en las elecciones generales. Esto en Brasil, y compartíamos inclusive un material de los compañeros hablando, haciendo un análisis un poco de cómo afectaría esto a nuestro país dependiendo de quién gane las elecciones. 158 millones de brasileños que están convocados este domingo a las urnas, unas elecciones que no solo decidirán la permanencia de Luis Ignacio Lula da Silva o el ascenso del ultraderechista Flavio Bolsonaro, sino que redefinirán el equilibrio de poder en la región frente a la presión de Washington. Es otro de los temas que vamos a estar ocupados esta jornada de domingo. Ahí va el equipo para tomar la posta.
1: Ya lo veo empujando a Diego ahí. Marini.
0: Creo que trajo la empanada por el día de la empanada.
1: No vi yo nada. Veo con su mate, lo veo ahí con su mate, pero no con las empanadas.
0: Ahí estamos, preparados ya para celebrar el día de las empanadas.
1: Sí, sí, sí.
0: Gentileza del Tony Maluje. Sí, no, y si la vez pasada he hecho la cena para los compañeros del Cardinal Deportivo.
1: ¿O decir?
0: Sí, acá le vamos a meter presión con el doctor Marini. Nos vamos cerrando nuestra tarea. Ni la teníamos un último.
1: Sí,
0: caso.
1: Hacemos la actualización de los datos meteorológicos, porque, a ver, a estas horas por lo menos se levantó el aviso, pero sí, para esta mañana se prevé todavía lluvias dispersas con ocasionales tormentas eléctricas, pero luego iría ya mejorando, con una máxima de 24 y una mínima de 18, mientras que en horas de la tarde, por lo menos para Asunción y área central, ya no se pronostican lluvias, esperando un cielo mayormente nublado y vientos del sureste con una máxima de 27 y una mínima de 25. Ya se levantó el aviso meteorológico que estaba vigente.
0: Eran 10 departamentos los que estaban con este último boletín que se actualizaba a las 3 de la madrugada. De hecho, que acá también ya parece que paró la tormenta.
1: Ya iba saliendo mismo la imagen satelital. No,
0: vos sabés que sigue vigente. Ahí estamos, ¿sí? Nos está mostrando Gilberto.
1: A ver, Gilbert, mostranos un poquito, porfa.
0: Asunción, Concepción, ¿sí? San Pedro, Cordillera, Guairá, Caguazú, Alto Paraná, Central, Amambay, Canindeyú, Presidente Hayes.
1: Sigue central entonces.
0: Sigue central. Precipitaciones intensas, tormenta eléctrica fuerte, muy fuerte, ráfaga de vientos fuerte, muy fuerte y alta probabilidad de caída de granizo. Pero que disfruten su domingo, que sea una jornada realmente. Sí, lo que resta el domingo. Nosotros nos encontramos esta medianoche acá con la señora Nilda Vera en madrugada ABC, edición especial dominical.
1: Ojalá.
0: Que no me... ido octava y
1: no, ojalá que no me toque a mí tener el recuento de los desastres, sí. Porque así siempre decimos, los daños materiales pues uno recupera de alguna manera, pero no así la vida o personas que hayan resultado heridas. Pero hasta el momento nosotros no recibimos reporte alguno en Capital o en Central. Vamos a ver qué dicen nuestros corresponsales en el transcurso de las horas.
0: Y sí, ojalá que no tengamos un reporte, por de pronto, al menos una madrugada tranquila en cuanto a noticias policiales.
1: Sí, demasiado tranquila estuvo, sí. Todo.
0: Así que nos encontramos esta medianoche, seguimos aquí informando en ABC, que tengan un excelente domingo. Gracias a todo el equipo, ahí a Antonio Maluque, Gilberto, Ereño, Ricardo, todo el grupo.
1: Todos los compañeros.
0: Nos encontramos esta medianoche, que tengan un excelente domingo.
1: Buen resto de jornada.
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Coroshire, candidato a concejal municipal. El candidato a concejal municipal, Jorge Medina, te recuerda que el voto es la herramienta más poderosa que tenemos en una sociedad democrática y debemos usarla. El objetivo de la democracia es garantizar que todos tengan la oportunidad de elegir un candidato y votar por obras que beneficien a San Japutá. Mensaje de Pablino Arévalos, candidato a intendente municipal. Este domingo 4 de octubre, anda a votar por una ciudad pujante y progresista como ciudadano consciente de su deber. Así aconseja el abogado César Lesme, candidato a concejal municipal. El objetivo de la democracia es garantizar que todos tengan la oportunidad de elegir un candidato y votar por quien mejor les represente. Expresiones del candidato a concejal municipal, Robert Benítez. El concejal departamental, Mauro Quevedo, hace un llamado a todos los electores para acudir a depositar su voto por los candidatos más confiables. El voto es el sagrado ejercicio del poder del ciudadano. Este domingo tendrás en tus manos ese derecho y ese poder. Mensaje de la abogada Gladys Escobar Martínez. Cuando votas, no solo decidís por hoy, también ayudas a construir el mañana. Mensaje del presidente de la Cámara de Comercio, Industria, Turismo y Servicios, Pedro Ivo de Moura Brito. 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

0: 7:42 minutos. Hoy domingo 4 de julio vamos a ir a votar, sí, a demostrar nuestro deber cívico en esta mañana, en este día de hoy. Vamos a volver hasta la Facultad de Agronomía. Sí, Ever Miguel, te escuchamos, Ever.
1: Sí, ¿qué tal, compañero? Sí, volvemos por acá. Inundados tras esta copiosa lluvia. Bueno, ya no están por acá, al menos vemos un buen número de personas. Estamos aquí con el abogado Asunción Basualdo, que está aquí también a full en la coordinación. ¿Cómo está, doctor? ¿El aporte?
2: ¿Qué tal, amigazo? ¿Cómo te va? A la audiencia de Radio Mambay, un saludo especial. Bueno, como dijiste, gracias a Dios, acá ya en Agronomía ya están instaladas todas las mesas. Yo creo que en todos los colegios electorales algunos se están integrando y otros ya plenamente en funcionamiento, recibiendo a los votantes. Acá hay mucha gente ya que están viniendo a votar, así es que le instamos a aquellos que están todavía en su cama, Ocaicú, Oñemonguetá, y la vieja, Medina, el viejo, ya lluvia, la mitad ya vota. La lluvia vota con lluvia. Entonces, cumplimos con nuestro deber cívico, ya lluvia elegí, ya lluvia, eso lo ya lluvia, no ya vota, ya elegí, en la mitad, ya elegí, la ñan de intendente, a Pepe ya elegí ahí la ñan de concejal, ñan de Gustavo. Entonces, eso le pedimos a la gente que vengan a votar y acá con la lluvia y todo, estamos viendo que hay mucha gente, viene llegando la gente. Entonces, eso nos tranquiliza, nos alegra un poco porque es una buena señal de que se llegó a la gente y la gente está interesada en elegir a sus nuevas autoridades.
1: Excelente, abogado. Una cuestión respecto ya a la parte técnica del inicio de la jornada de hoy. Bueno, en el primer momento, una pequeña, antes de la habilitación del horario de votación, si bien es cierto, hubo la falta de energía, como se registró en gran parte de la ciudad, fue un problema subsanado al habilitarse el horario de votación, ya todo estaba conformado plenamente, ya como veníamos anunciando, pero en la conformación de las mesas sí que faltaban algunos veedores también y estaban buscando a los suplentes ahora.
2: Así mismo es, estaban faltando algunos ya por la inclemencia del tiempo. Pero bueno, no se dio en algunas mesas no se dieron la gente de la otra lista. Y en algunos lugares sí. Nosotros estamos, el PLRA completó su, en cada mesa tiene su representante, eso nos tranquiliza, tiene su mesario, tiene su veedor, y no sabemos de los otros partidos, porque son dos partidos que faltan, ¿verdad? Entonces, yo creo que la ANR también completó. Entonces estamos, nosotros lo que auguramos y deseamos es que se realice una buena elección sin ningún problema, sin ningún inconveniente y para que todo pueda llevarse a cabo con absoluta normalidad. Eso es lo que estamos viendo acá. Por lo menos yo estuve también ya en otro colegio en 290 hace rato y ya totalmente integrado también ahí y con mucha gente también queriendo votar ya. Entonces, creo que en todos los colegios, ustedes tendrán la precisa, creo que en todos los colegios está así. Y bueno, hoy es un día, una fiesta cívica, que esto sea y siga siendo una fiesta cívica hasta las 5 de la tarde, hora que se cierre, y después conozcamos ya al flamante intendente y a los que integren la Junta Municipal.
1: Finalmente, doctor, no tenemos registrado, al menos de parte de los electores, alguna dificultad al momento del sufragio. Creo que ya están manejando también las informaciones de las urnas.
2: Así mismo. Ahora es todo muy fácil. En las elecciones pasadas teníamos una infinidad de candidatos, diputados, senadores, gobernadores, teníamos también junta departamental, presidente, vicepresidente, en fin, un montón de candidatos que confunde y cansa. Entonces, ahora es muy fácil, elegí tu intendente, elegí tu concejal, y elegí tu lista, elegí tu intendente, tu lista, tu concejal, y ya está.
1: Claro.
2: Es muy fácil todo. Entonces, yo creo de que va a agilizar muchísimo eso, y uno pierde, ni 30 segundos pierde, si es que vota rápido. Entonces, creo de que la gente puede venir a votar tranquilamente, y en menos de 5 minutos ya va a estar nuevamente a su casa.
1: Claro, qué bueno. Dale, así estuvimos hablando con el abogado Asunción Basualdo, compañeros.
0: Gente, Ever, ahí entonces ya trayendo también. Bueno, ¿a quién le tenés? Dice, en el centro me están reportando cerca unos... Ronald Ledesma, ¿qué tal? ¿Cómo estás, Ronald?
3: Sí, buen día, Julio, a los compañeros, a la audiencia de Radio Bambay. Estamos ya acá por el centro regional, totalmente empapado, nos hemos resistido hasta el último, pero no hay caso, ¿verdad? Allí a Potaya, gracias al oficio. Y estamos acá en el salón principal, ¿verdad? Se están ya conformando las mesas, y así como comentábamos durante toda la semana, ¿verdad? Como el plan B, como decía el señor Víctor Martínez, la justicia electoral, en caso de lluvia las mesas se colocarían dentro de las aulas, y es lo que está sucediendo en este exacto momento, pero todavía algunas mesas están por conformarse. Me acompaña acá el apoderado local, el abogado Luis Carlos Gil, del PLRA. ¿Qué tal, doctor? ¿Cómo está? Buen día para Radio Bambay.
4: Muy buenos días, Ronald, ¿cómo estás? Y a toda la amable audiencia de Radio 570.
3: A casi una hora de la apertura de los portones, ¿cómo está haciendo esta transición?
4: Sí, la verdad, Ronald, ya podía haber iniciado ya la votación. En realidad ya empezó, eran muchas mesas, pero en la totalidad ya podía haber iniciado, pero hubo incidentes al comienzo, entonces eso está atrasando, y el tiempo también nos ayudó desde la madrugada, que vino una tempestad fuertísima, y luego la lluvia, ¿verdad? Entonces, aparte, algunos que son apoderados de los partidos empezaron a incidentar, y eso, en vez de hacer en armonía, ya que todos somos profesionales, atrasa el trámite electoral, y eso afecta a la gente que viene con mucho esfuerzo para votar en la lluvia, para que pueda retornar al trabajo, e infelizmente sucedió eso, pero ahora ya están casi instaladas todas las mesas. Estamos acá en el salón auditorio del CRE, donde ya muy pocas mesas faltan instalarse. Se están entregando las últimas urnas respectivas.
3: ¿Dentro de las clases?
4: Y las urnas, justamente por el tema del tiempo, ahora se está instalando 2 mesas por cada sala de clase. En cada pabellón más o menos va a 10, y algunos tienen más mesas, ¿verdad? En cada pabellón.
3: Bueno, pero por lo menos entonces en un determinado momento todo esto se ha subsanado, y ahora dependemos totalmente del tiempo, ¿verdad? Para que la gente llegue masivamente.
4: Yo creo que, no sé, en instantes nomás ya vamos a tener totalmente habilitadas las mesas. Ayudamos nosotros los apoderados también en cada sala de clase, porque como tiene sillas teníamos que acomodar a un lado, y luego ayudarle a los mesarios para que se puedan instalar las respectivas mesas, pero sí, ya se está votando, en algunas mesas ya se está votando, y yo lo que pido es a la ciudadanía que participe independientemente del tiempo, porque es un derecho y un deber del ciudadano para que mañana podamos exigir a las autoridades nuestros derechos.
3: Gracias, doctor, muy amable.
4: A vos, Ronald, y a la amable audiencia de Radio 570.
3: Bueno, es lo que aquí podemos decir de las primeras
0: Y es lo que estuvo tanto al ser ahora del video, y ayer a la tarde le he visto, nunca le he visto, o sea que no sé, no le conozco yo, pero no sabía que era tanto así, che. La escribió en Irma Vareiro,
3: No, desde la vieja guardia.
0: Que ayer se tomaron con Basualdo allá en el en Argaña, pero palabra irreproducible, y ahora otra vez, ahí en el salón, y ahí, entonces es lo que te estaba diciendo ahí, Luis Gil.
3: Maravilla.
0: Fíjate vos en ese video que te alcé ahí, que pasé ahí tomándose, y es la que siempre al término de las internas pasadas muchas personas, muchos del partido le tildaron de que es la que maneja, que hace y deshace ahí adentro. Es la que ella y una tal Cabañas, que son las que mueven las piezas, que dice a eso están justamente la de Cabañas, no sé quién eche, no ubico.
3: Cabañas, yo le conozco a dos del Partido Colorado, pero no quiero emitir nombre de mi
0: Yo también por eso no. pero de la escribana. Me han pasado justamente aquella otra vez del tema de Fernando Peralta. Cuando sí. Eso justamente, ya, bueno, le he visto, pues, como te dije, una de las apoderadas justamente que tiene. Ahora sí te fijaste en ese video que te pasé.
3: Sí, viste, esta Camila habla, una de las del Partido Colorado, justamente, vamos a saludarle un poco. Esta profesora Ada Andrea, ¿cómo estás? Buen día para Tayoambe.
5: Buenos días, ¿cómo están? A la amable audiencia de Radio Amambay. Invito a todas a que vengan a gozar.
3: Lluvia de bonanza, hijo.
5: Lluvia de bonanza, la lluvia siempre es buena, y más todavía si es en primavera.
3: Como decía Genaro Rivas, la lluvia moja pero no golpea.
5: Claro, y encima hoy tenemos una lluvia amena, gracias a Dios pasó la tormenta de anoche, que por cierto, bastante asustadora, muchos árboles caídos por las calles, mucha agua, mucho raudal, pero bueno, vengan a votar, depositar el voto, como ciudadanos tenemos que votar, es más que un derecho, una obligación.
3: Con formación de mesa, nos decía la gente del Partido Liberal que a primeras horas algunas confusiones, pero se está subsanando de a poco y conformando todavía las mesas que no están todavía en su totalidad.
5: Yo creo que hay que tener un poquito de comprensión y consideración, ¿verdad?, con la gente que viene a trabajar de repente de mesario, porque está lloviendo a cántaros y la mayoría de la gente está en moto. Entonces, yo creo que no hace falta de repente crear todo un alboroto por atrasos, ¿verdad?, diría yo. Siempre la gente dice que yo soy muy defensora de Río Pobre, pero yo maestra. A la maestra un intendente lo esté, a ver.
3: Bueno, gracias, profe, muy amable.
5: Igualmente, que tengan un buen día.
3: Así es, entonces, y a diferencia de cualquier otra elección que ya hemos participado, Julio, especialmente acá en el centro, por primera vez en la historia que estoy viendo que en ninguno de las mesas, en ninguno de los que ya fueron ya habilitados, no hay fila, ¿verdad? Pero que tímidamente están llegando una que otro interesado para otra. Ya yo comencé con la calle. Gracias, señora, buen día. ¿Mapa de Ñemo Cuajo?
6: Sí, está ayudando.
3: La magia.
6: Sí, el de Yoko, sí.
3: Ya ayudan allá a votar.
6: Claro que sí.
3: Gracias, señora. Ahí está, acá le damos a la señora Amelia Galeano. Gracias, señora, buen día.
7: ¿Qué tal? ¿Cómo está, amigo?
3: ¿Cómo Ñemo Cuajo?
7: Sí, señor, ya votamos, Mara.
3: La lluvia moja pero no golpea.
7: No, ya la hay una niña de ya, pues perina, hay una de ya lluvia, señores, que fue a votar.
3: Gracias, ahí está. Así, despacito están llegando la gente por acá, Julio.
0: Bueno, excelente, entonces excelente, vamos a seguir también nosotros. Gracias, Ronald, ahí ya también acompañándonos, donde en el centro regional se tiene 60 mesas habilitadas para el día de hoy, don Gustavo. Nosotros, dice también ya Julio, donde, bueno, y pasame acá, te vamos a averiguar esa consulta. Entonces, ¿qué tal? Nelson me saca. Buen día, Nelson Colmán, ya está Nelson ahí con nosotros también. Sí, señor, me pone un poco de música, no puede, no tener contacto mientras me pone una música. Ya, y también, don Isidro. Allá el problema. No pone una musiquita ahí de fondo, entonces, por favor. Para poder compartirlo.

0: Porque si nosotros seguimos aquí reiterando los locales de votaciones. Colegio Nacional Defensores del Chaco con 26 mesas, Liceo Nacional José María Argaña con 44, Centro Regional de Educación con 60, Colegio Nacional Cerro Corá con 48, Facultad de Agronomía con 34 mesas, Escuela Eduvigis Díaz con 10, Escuela Rebeca Fortunata Alén con 2, Escuela Jardín Aurora, Amistad 2 mejor dicho, en Jardín Aurora 2, Escuela Básica 1301 Mariscal José Félix Tigarribia, General Genes 1. Ahí está el amigo Nelson Colmán, ya va a estar por ahí enseguida. Un total de 227 mesas es lo que tenemos habilitados para esta mañana. Dice también, ¿qué nos dice este mensaje, este audio? Bueno, gracias don Agustín, gracias don Agustín. Escuela Argaña ya totalmente habilitada. Totalmente habilitado ya en la Escuela Argaña. Las 30, ¿cuántas mesas había en Argaña? Las 44 mesas de la Escuela Argaña, que tiene un 15.161 electores ya totalmente habilitados. Entonces, en la mañana es ya a esta hora de la mañana. Bueno, excelente. Entonces, hay 7 de la mañana en Punta Poná. También se están abriendo los colegios electorales de la ciudad de Punta Poná. En estos momentos ya también totalmente habilitados. Brasil, que elige? ¿Va a haber segundo turno? ¿No va a haber segundo turno? ¿Cómo se presenta hacia el lado brasileño? También vamos a conocer hoy a la mañana, ¿cómo estarán las cosas por San Capitán Hurtado? ¿Será que ya se volvió a la normalidad? ¿Será que ya estamos allá para poder empezar los trabajos? ¿Cómo estarán las cosas? Y también vamos a con Icarapá, iba a estar de la misma forma, che. Ahora por Bellavista también me interesaría saber un poco más adelante. ¿Vos tenés tu amigo en Bellavista? ¿Cómo? No, él es candidato, él no puede hablar. Él no puede informar. Él es candidato. Entonces vamos a... ¿cómo están las cosas por Bellavista? Acá el tambado empezó leve también, ¿verdad? Como ya sabemos ya esa situación que se está presentando. Y vamos a volver hasta la ciudad, hasta el distrito, hasta la ciudad de San Japetá. 14 mesas, 4.715 electores, nos decía Emerson. Batecoyo, Emerson, ¿volvió la energía? ¿Empezó la votación o aún no? Hola.
1: Hola, sí.
0: Emerson.
1: Ahora te escucho, compañero.
0: ¿Sí volvió la energía? ¿Empezó la votación o aún no?
1: Sí, ya se restableció la energía eléctrica y de a poco la gente está llegando ya para sufragar su voto, compañero.
0: Colegio Nacional Capitán Pedro Juan Caballero, ¿verdad?
1: Sí, así mismo.
0: Va, este core de sana, Emerson, que soy ahí, o que conocen, va, esa era ñandú, en algo, pijarebe, coana.
1: Y por acá la gente están expectantes, están esperando, algunos ya dieron su resultado a través de una que estamos haciendo acá en la entrada del colegio, compañero.
0: ¿Vos la diferencia? ¿De ahí falta decirle, o sea, vos la diferencia entre uno y otro? Más o menos.
1: Y la diferencia está más o menos hasta ahora, acá ya te doy ya, un 20 a 5 hasta el momento, de lista 1.
0: Ya, ahí está, así no va. Eso no puedo decir. Excelente. Ahí está, entonces, sin saber la lista. Bueno, decime, ¿y ya hay fila también o no?
1: No entendí.
0: ¿Hay filas?
1: Y por en cuanto no, la gente está llegando directamente en sus mesas votando y no hay fila.
0: Ya, correcto, vamos a volver enseguida contigo. Gracias, Emerson. Emerson, ahí está, desde el Colegio Nacional Capitán Pedro Juan Caballero, también teniendo las informaciones Ya paró más la lluvia rapidito, es porque no hay gente, dice. Varias mesas vacías en Cerro Corá. Puede decir, sí, vamos, vamos, gente, la gente de Cerro Corá, vamos a aprovechar entonces ahora. Ya Marlene Sánchez, vos me preguntaba hoy, Batecoa ese. Llamame, dice ahí uno. Ya Marlene Sánchez, ahora no hay fila, dice, paró más la lluvia. Te podés ir a votar sin ningún problema. Ya. Sí, fuerza ya Marlene, te están escuchando en Carapaní, dice. Ahí está, saludo doña Marlene Sánchez. Vamos, vamos, dice, primeros incidentes en Concepción, esto. Sí, señor. Detenés ahí, o ahí te pasamos, ya. Dice este otro también. Excelente, buena suerte para todos ustedes en esta cobertura. Dice también, y gracias a todas las personas que hacen posible esta super cobertura, todos los que se unieron, todos los que están con nosotros, deseándonos también la suerte, el trabajo en esta jornada, y a todos los que están prendiendo con nosotros en esta mañana. De usted la boilla a la domingo, ya andó la radio, por la gente ahí me hace que no sé, ¿sabe cómo dice radio? Se upa acá, me debe ser upa acá, más. Ahora hay que hacer, Gustavo, enseguida. El problema, estamos en la línea telefónica con este tema de no hay sí, señal, güey, cuá, se cerró curar en Batecoa y nace cerró curar, en sí, ella no la gente de bebé, con los amigos. Está Richard desde la escuela de 90.
2: Bueno, Julio, nos encontramos todavía acá en la escuela Defensor del Chaco, y acá compañía de Saturnino Campo, uno de los, vamos a decirle, delegado de ANS, de la Junta Cívica. Saturnino, para la audiencia, la no, vamos a decirle, 570, ¿cómo está la expectativa llegando la gente a votar acá?
3: Buen día para vos y todo tu amable. Gracias a Dios, todo con tranquilidad. A partir del momento de la integración de la mesa, no tuvimos inconveniente de esa parte.
2: Bueno, Julio, te escucha el señor Saturnino.
0: Sí, ¿qué tal, Saturnino? ¿Cómo estamos? ¿Qué podemos decir? ¿Cómo fue la conformación de las mesas?
3: Sí, buen día, Julio. Buen día a tus compañeros que están contigo ahí, tu amable. Y gracias a Dios, acá. La conformación de la mesa, a las 6:30 nosotros teníamos todo conformado, nuestra mesa ya estaba sentado los vendedores, y las 7 se abrió oficialmente y todo con normalidad, ni un inconveniente, gracias a Dios.
0: Ya, con toda normalidad, entonces yo creo que también estuve haciendo un recorrido, todo con más, solo en el centro creo que hubo un poco a unos roces, ¿verdad? Teniendo en cuenta que algunos se atrasaron, pero después todo tranquilo.
3: Y sí, gracias a Dios. Acá nosotros siempre mantuvimos contacto con los otros apoderados, con todos los apoderados, ¿verdad? Ese fue nuestro objetivo desde la Junta Cívica, era trabajar conjuntamente con ellos y siempre en diálogo contacto con ellos, porque esa es la base de la unidad, ¿verdad?
0: Así mismo, Saturnino, te agradezco mucho por compartir con nosotros. Decime algo, acá me preguntan, ¿hay fila en algunas mesas ahí?
3: No, hasta este momento tenemos una, dos, tres personas en cada mesa ahí, creo que por la inclemencia del tiempo, ¿verdad?
0: Y sí, infelizmente, como decía un candidato, estuve a nivel central, estuve temprano también con la gente de Asunción, y con este fenómeno que se da, ¿verdad? A nivel, porque estamos hablando a nivel país, no se va a llegar, se quería llegar, ¿verdad? Se tenía ese sueño de llegar a un 70%, pero es difícil así.
3: Yo creo que con el movimiento de personas que hay, yo creo que si llegamos a 30-35%, tenemos que agradecer, ¿verdad?
0: Y sí, 30, ¿verdad?
3: Yo calculo eso.
0: No, y tenés, infelizmente es así, infelizmente, yo te digo, te estoy hablando, estuve acompañando y yo sabía manejar ese número que se quería llegar, y como te digo, ya esta madrugada estábamos viendo con los amigos de Asunción también, y bueno, y a nivel, no estamos hablando de Pedro Juan, no estamos hablando de Asunción, ¿verdad? Estamos hablando a nivel país, porque hay muchas cosas, hay muchos problemas que sucedieron anoche, ¿verdad? Y muchos van a querer recuperar, hay raudales en Asunción, hay casas destruidas, muchos van a estar más en eso que en otra cosa, y aparte de poderlo conmoverte, ¿verdad? Y esto estamos hablando, yo estoy hablando de Asunción de Central, y nosotros acá estamos bien por decirte, pues imagínate, las ciudades chicas, las ciudades donde no se tiene la infraestructura.
3: Y Y así mismo es la pura realidad, ¿verdad? Que es una parte lastimosamente porque deberían que la gente concurrir a elegir a su autoridad, porque no es poca cosa lo que se tiene que elegir, es un representante de una ciudad, ¿verdad? Al intendente, ¿verdad?
0: Sí. Correcto. Te agradezco mucho, sobrino. Gracias por el momento.
3: Igualmente, estamos a la orden.
0: Gracias, Richard. Gracias, Richard. Ahí está Richard Paredes. Queremos irnos por unos minutos a Cardinal también, Gustavo. ¿Te parece, Gustavo? Vamos hasta Cardinal. Vamos hasta Cardinal también. Vamos a escuchar cómo estamos por Cardinal unos minutos.
4: Y Sara y Javi, yo entiendo que haya gente que vaya a decir que estoy exagerando, pero es el mejor del mundo. No lo digo sin conocimiento de causa, sino con conocimiento de causa. Nuestro sistema electoral, amigas, amigos, está sujeto a una disposición del artículo 118 de la Constitución, que es la representación proporcional. Esta representación proporcional tiene una mecánica y solo una, y no hay ninguna otra que sea posible, que es la elaboración de listas. Y estas listas efectivamente tienen origen en un compromiso a puertas cerradas, todas, el 100%. Lo que nuestro sistema aporta a la representación proporcional, y esto tiene que ver con las concejalías, tiene que ver, estimado amigo. Bueno, espera, vamos a ir a Pablo Otazú, nuestro compañero. Pablo, estamos contigo adelante porque hay detenidos ya. Pablo, estamos contigo adelante, por favor.
5: Hola Enrique, muy buenos días, un cordial saludo para vos. Es así, estamos también en el centro de monitoreo de la Fiscalía General del Estado porque reportan 3 detenidos. Justamente está aquí la fiscal Sandra Ledema, vamos a ver si puedo conversar con ella. Doctora, está aún corroborando lo que respecta a las personas.
4: Sí, estamos, bueno,

0: y es la que se usa en Europa, en la mayor parte de los países, no en todos, pero en la mayor parte. Y esta lista no es democrática, porque se elaboró en una sala entre cuatro paredes y fue una componenda. ¿Qué hizo nuestro sistema? Y por eso nuestro sistema es el mejor del mundo en esta materia. Democratizó esto al máximo posible. ¿Cómo? Porque estableció primero que esta componenda que se llama la lista tiene que ser revisada en dos instancias, la interna y la nacional. Eso es número uno. Y después agregó un elemento central a mis amigos, que es desbloqueó la lista. No solo escrutar la lista en dos instancias, sino que con derecho a modificar la lista en dos instancias. Y estoy con Javi en que en algún momento tenemos que avanzar hacia más desbloqueos, ¿verdad? Porque las máquinas dan chance de hacer el 100% de desbloqueo también.
1: Todos.
0: Y termino con esto, la perorata. Pero hay enemigos de esto. En nuestra sociedad hay gente que está tratando de volver para atrás. Marta Ferrara lo explicó perfectamente en el programa de Quique Gamarra de Radio Noti. Lo confesó, no es que lo explicó, confesó. Porque, estimado amigo, esto deja sin lugar en las listas a los que no tienen votos. Y están enojadísimos los señorones que entran en las listas porque son profesores, doctores, politólogos, yuppies, enojadísimos. Entonces, están, por favor, vamos a la lista cerrada porque ahí yo puedo hablar con Javi a ver que me pongan su lista y listo.
1: Gente que en su momento las apoyó.
0: Exacto.
1: Porque el proceso de desbloqueo de listas, hay que decirlo sinceramente, esto vino del tercer espacio.
0: Vino el tercer espacio.
1: Y
0: Vino de
1: fue
0: patria querida.
1: apoyado,
0: Patria
1: sí, patria
0: querida fue.
1: querida,
0: Vino de patria
1: patria
0: querida.
1: querida, y lo apoyó el Partido Colorado. Y gente que estaba apoyando este desbloqueo, que fue una lucha tremenda, hoy en día dicen no. Había sido el sistema perjudicial y hay que volver a las listas. Así que
0: Te agradezco que menciones esto porque es muy importante, estimado amigo, también atribuir responsabilidades. Acá el movimiento y partido que trabajó en llevar esto adelante se llama Patria Querida. Y hubo reticencia en los partidos tradicionales, pero el Partido Colorado se acopló
2: a retornar de
0: rápido
2: nuevo a la
0: y bien.
2: capital del país con el cardinal, enseguida vamos a estar de nuevo en contacto también ahí para ir escuchando. En este momento estamos escuchando justamente ahí ya todo lo que está sucediendo en la capital del país, y ahí detenido, dice. Vamos a ver, Ronald es Mamón, Fuerza Americana. Bueno, estamos ahí contigo, Ronald, del centro.
3: Sí, así es, Julio. Bueno, finalmente, hace cuestión de minutos, se pudo conformar todas las mesas. En este momento, te puedo decirle que paró un poquito más la lluvia. Hay una llovizna, pero buen día, pero ya no hace tan con tanta intensidad y se nota de que están llegando las personas tímidamente acá en el centro regional. Estoy haciendo mi recorrido en los pabellones. Estábamos recién con Richard Salomón, pero entró bien en una sala ahí para hablar. Y acá al menos en la sala 28 veo una fila, Julio. Esto es inédito para lo que es el día de hoy. Era. En este momento observamos y en cada sala hay un agente policial custodiando. Eso también quiero destacar, de que en cada sala de aula, por ejemplo, en donde hay la fila, es la mesa 1 y la mesa 2, con las iniciales Agüero y Alfonso, la gente que tiene ese apellido, vienen a votar. Una pequeña fila, pero por lo menos ya hay, ¿verdad? Por ejemplo, ya en la mesa 3 ya no hay eso, ¿verdad? Vamos a hablar. Celia, ¿qué tal, doctora? ¿Cómo está? Buen día para la ayuda.
4: Muy buenos días a los oyentes de la radio Amambay. Estamos aquí un día lluvioso, pero gracias a Dios se están acercando los votantes para poder depositar su voto de confianza por sus candidatos. Tuvimos algunos inconvenientes en la conformación de mesa. Recién ahora, a las 8 de la mañana, se pudo conformar todas las mesas receptoras de votos, pero gracias a Dios, con mayor tranquilidad se están realizando actualmente las elecciones.
3: Como se dice en guaraní, Ñandembo Puyarolí, no nos deja muy contentos ver por lo menos la mesa 1 y 2 que tiene una pequeña fila.
4: Sí, exactamente. Y de a poco están llegando porque sabemos
3: Entiendo la situación,
4: con la inclemencia de tiempos, previendo todo que íbamos a luego tener ese clima, ¿verdad?
3: Se
4: Entonces
3: sabía,
4: ya se sabía, ya se manejaba. Entonces, de a poco

0: está llegando los votantes y depositando su voto de confianza, ¿verdad? Lo más importante, invitamos a todas las personas que aún no están pudiendo, así que escampe para que puedan acercarse, no dejar que nadie decida por ellos, ¿verdad? Porque acá tenemos que llevar en alto nuestra decisión, un derecho de todo ciudadano de elegir sus autoridades, y entonces esta es la oportunidad para que después no podamos estar llorando por la leche derramada.
1: Correcto, gracias, concejala, muy amable.
0: Gracias a ustedes.
1: Concejala departamental, la abogada Celia Leticia Rolón, hablando con nosotros. Entonces, es eso lo que quería informar, Julio, de que a las 8 de la mañana finalmente se conformaron todas las mesas. Si me da un tiempito, tengo más uno para hablar con nosotros, Julio.
2: Vamos.
1: Bueno, vamos a escuchar a la abogada Richard Salomón. ¿Qué tal, doctor? ¿A qué más ropa? Buen día.
3: Revisa, estamos
1: haciendo... como te decía hace rato, el lado ya fue la control barete del tema de las mesas y bueno, pero al menos de incidente en este momento ya no hay, ¿verdad? Le acompaña a la gente, vemos si es de la distancia, son dos cuartos oscuros para cada clase de Julio. Voy a tratar después de sacar una foto para que ustedes tengan una idea de cómo está la situación acá en el centro regional. Vuelvo enseguida con ustedes.
2: Señor, enseguida vamos a hablar contigo. Vamos hasta Escuela Cerro Corá. Está Elio Acosta. Te escucho,
4: sí,
2: Elio.
4: Sí, Julio, acá ya se conformaron todas las mesas sin ningún tipo de inconveniente, excepto una pequeña discusión acalorada, por eso ya no pasó a mayores, entre Lourdes Amarilla y Nelson García, durante la conformación de una de las mesas acá, pero ya está todo en orden, toda la gente ya sufragando, impresionante la cantidad de personas que van sufragando en todas las mesas, en las 48 mesas, Julio, y audiencia, larga fila, más aún en las mesas 1 hasta el 10, sí, impresionante. Y sigue llegando la gente, observamos los portones que sigue llegando la gente para sufragar acá en el recinto electoral. Sin inconvenientes hasta el momento, con fuerte custodio también de la Policía Nacional, ordenando todo. Y bueno, el inconveniente ese que se tuvo nada más fue entre Lourdes Amarilla y Nelson García. Nelson García está por acá, para ver si que quiso hablar de repente con la prensa, pero después se calmó, vamos a ver ahora si va a hablar nuevamente. Está por acá, vamos a escuchar, está acá. Pues ya se solucionó, compañeros, no pasó a mayores.
2: ¿Pero por qué supuestamente?
4: Y vamos a consultarle a Nelson, porque es lo que más también no se callaba para Lourdes.
2: ¿Y Nelson de qué partido?
4: De la ANR.
2: Y vamos a escuchar qué se paga, por eso qué pasó.
4: Y vamos a intentar, vamos a ver si habla, porque está un poco nervioso todavía. Tengo el inconveniente en sí, la discusión, ya se separaron, ya terminó. Hasta hablando.
2: ¿No te pones nervioso, señor?
4: Por interés, no llego a llegar, ya. Pero ya el inconveniente sí ya se solucionó. Ahora para saber el por qué se agarraron verbalmente el tema. Espera que de Julio, vamos a intentar. La concejal ya se retiró, ¿eh? La concejal Lourdes. Ya se retiró. Sí. Y ese es el panorama por acá.
2: Bueno, correcto,
4: vamos,
2: entonces.
4: Un momentito, Julio, un momentito. Vamos. Acá ya. Vamos a ver si puede explicar algo. Está hablando acá con uno de sus allegados. Vicente Insaurralde, de la Junta Cívica. También el doctor. ¿Tanto debidamente coordinado por acá?
5: Sí, señor. La buena coordinación de los compañeros que están asignados en la Junta Cívica conmigo acá en el Colegio de Socorá. Nos vamos en armonía, trabajamos bien. Lastimosamente vino esta lluvia, ¿verdad? También agradezco a todas las personas que han sido designadas como miembro de mesa, porque bajo lluvia también llegaron. Y bueno, este no es porque nosotros queremos, pero sí, realmente el tiempo es lo que de repente dificultó, pero el trabajo y la coordinación por lo menos se dio para que a esta hora en el Colegio Cerro Corá se pueda decir que íntegramente la mesa 1 al 48 están habilitados y las personas ya están depositando sus votos.
4: Exactamente, todo debidamente coordinado. Doctor Denis Echagüe, mucha gente, a pesar de la inclemencia del tiempo, en cada mesa podemos observar que hay llena de gente formando fila.
3: Cordial saludo, así mismo es, estamos dando inicio a esta fiesta cívica, a las elecciones municipales del día 4 de octubre del 2026. Así como dijo el compañero Vicente Insaurralde, hemos realizado un recorrido. Ya están las 48 mesas sin ningún inconveniente, recibiendo cualquier cantidad de votos. Hay filas largas en todo y cada una de esas mesas.
4: Exactamente. ¿Ustedes van a quedarse acá o van a recorrer todos los recintos como Junta Cívica?
3: Nosotros fuimos asignados al local Cerro Corá. Sí, ahora mismo hicimos un recorrido en este local de votación y está todo sin ningún incidente. Está funcionando todo como tiene que ser, 100%.
4: Ahí está. Gracias, doctor. Ahí está Denis Echagüe y también el doctor, el señor Vicente Insaurralde de la Junta Cívica de ambos partidos. Acá con el señor Nelson García. ¿Estamos tranquilos, Nelson?
6: Sí, ya mantenemos la tranquilidad. No hay caso. Y llegó acá la concejala Lourdes Amarilla gritando. Y a mí, por ejemplo, me dijo de todo. La mitad, por ejemplo, me llamó de idiota, algo más, palabras irreproducibles. Pero seguramente ella se enojó porque no le dejamos que se siente, supuestamente tiene apoderado, que no están habilitados, que no están acreditados por la justicia electoral. La lista 2 presentó en tiempo y forma, así como la lista 1, se sentaron sin ningún problema. Pero ella viene ahora con la carga, con su gente, que le quiere hacer sentar también como veedor. Posiblemente no confía en su equipo, ¿verdad? Porque ella es de la lista 2. Y ahí me dijo muchas cosas, me dijo, hasta entonces me dijo, le tocaste a mi compañera, a mi apoderada, que sea aquella, ¿verdad? Pero gracias a Dios que acá hay cámara, ¿verdad? Se puede ver el suquito cerrado. No soy también un loco para tocarle a una mujer, ¿verdad? Así responderle verbalmente, sí, ¿verdad? Porque no me puedo también...
4: ¿Hay otro movimiento, otro partido, sus
6: deberes? Y según ella, es de su equipo, ¿verdad? De su confianza. Es de su marido, que es Pedro González. Sí.
4: Guapuy,
6: dejando un bobo, llamo yo Guapuy a ver si no tenemos una resolución de la justicia electoral y de la Junta Cívica.
4: ¿Ya están todos los partidos en la mesa?
6: Ya están todos los veedores de la lista 1, veedores de la lista 2, sentados trabajando ya. Ya se habilitó, pero no le vamos a permitir. Va a seguir gritando. Esta idea dice ya hoy encima que no es Pedro Juanina, vos a Pucay, a ver. Ojalá me y departamento, vos a Pucay. O sea, se acostumbra a lo de gritarle así a los acevedos, o cualquier invasio es. O ya Pope junta, a ver. Pero acá no. Acá no va a funcionar así, porque ella está defendiendo su partido, o sea, sus intereses, ¿verdad? Y nosotros estamos acá por el partido.
4: ¿Su partido en esta mesa ya no...?
6: No. Solo el problema fue conmigo y con otra compañera más que es también apoderada, que ella nos atropelló, ¿verdad? En la mesa, en varias veces mesas, que le tuvimos que pedir para que se puedan retirar, porque no puede ver dos veedores del mismo partido. Ahí está,
4: ese
6: fue el problema.
4: Ahí está, explicó Julio.
2: Señor, ahí está, explicado entonces. Sí. Gracias Helio. Saí trayéndonos también la información. Y el licenciado Runa ya está votando, aparentemente. ¿Ya está votando o fue a mirar nomás en la escuela 290? Porque Runa creo que vota en la Facultad de Agronomía. Es para mí que él vota en la Facultad de Agronomía, ¿verdad? Pero ahí ya no sé qué fue lo que pasó. En San Capitán nos dicen que hubo pelea, ¿verdad? Así nos decía el amigo Emerson en privado acá. Vamos a ver también enseguida. Entonces, ¿qué fue lo que pasó? Es Dice otro mensaje, ya estamos prendidos a mi querida emisora. Vamos que vamos, vamos Ronald, mucha fuerza y a cuidar todos los detalles, dice. Oh, ahí están todos los mensajes van llegando a nuestra mesa de trabajo ya en esta jornada del día de la fecha. Vamos hasta la escuela 290. Está con nosotros Richard Paredes. Te escuchamos, Richard.
7: Sí, Julio, ahora llegó acá el licenciado Ronald Acevedo. Está también acá en 290. Ahora mismo está conmigo. Vamos a estar hablando con él. Él ya votó, Julio. Ya estuvo haciendo su, depositando su voto. Para la más, le voy a decir la siguiente: 70. Buenos días, licenciado.
8: Sí, buenos días para ti, Richard. Para los que están en el estudio, Julio, Gustavo. Y a la amable audiencia, nuevamente, buenos días.
7: Bueno, te escucha ya, licenciado Julio.
2: Sí, ¿qué tal, licenciado? Más una vez, bueno, buen día. ¿Ya depositaste tu voto, licenciado?
8: ¿Cómo?
2: ¿Ya depositaste tu voto?
8: Sí, ya, aprovechando ya, que tenemos 9 colegios que recorrer, esto va a llevar todo el día prácticamente, ya aproveché, ya...
2: Ya, ¿cómo estás viendo el local de votación ahí? ¿Cómo estás viendo todo?
8: Y muy tranquilo, ¿verdad? Muy poca gente, ¿verdad? Prácticamente 2-3 personas por mesa. Y bueno, los que tienen móvil y puedan venir, ahora la lluvia está un poco más mermó, ¿verdad? Entonces hay que aprovechar y venir, ¿verdad? Que no hay gente, pero muy poca afluencia en este lugar.
2: Sí, así mismo. Ahora me tomaste desprevenido. Yo pensé que iba a esperar más para votar. Y es más, le decía a la gente que yo creo que Ronald vota en la Facultad de Agronomía. Entonces en la Escuela 290 ya depositaste tu voto. Ya cumpliste, licenciado.
8: Sí, así mismo. Y esperamos a todos, ¿verdad? Lo importante es participar para consolidar nuestra democracia, ¿verdad? Muy importante elegir a las autoridades de nuestra ciudad y así seguir progresando, seguir
2: sí mostrando bueno. Nuestra ciudad. Así mi licenciado, te dejamos también hacer seguir tu recorrido y bueno, más una vez, éxito.
8: Gracias a usted.
2: Gracias Richard, ahí entonces el licenciado Ronaldo ya depositó su voto en la escuela 290. Aprovechando que se fue, estaba mirando ahí, no había gente, también poca gente, entonces ya ahí, silenciosamente, ya. Y bueno, y Richard le pescó, Richard le pescó y ya ahí estuvo muy cerca. ¿Qué tenés? Le pescó entonces y ya. Le captó ahí, depositando su voto. Entonces, el licenciado Ronald Acevedo ya votó en la mañana de hoy. No, prefiero el de Zanja. ¿Qué fue lo que pasó? Antes de ir, porque dice también este otro mensaje. Bueno, estamos ya aquí en sintonía full de la 570, dice el mensaje. Saludos a todos, y estoy viendo ya el daño de anoche en distintos puntos. Ya Tribunal Superior de Justicia Electoral no reporta máquinas de votación afectadas, dice. Pero sí vehículos por doquier que se han roto los vidrios. Pues, eso es lo que estoy viendo ahora en este hecho, lo ocurrido anoche en el departamento de Central. Y esta madrugada volvió a caer otra vez en la zona de Capiatá y Pacaraí. Otra vez estuve escuchando, el que se va a hacer su agosto mañana es Parabrisas La Moderna, haciéndolo un poco de propaganda, Parabrisas La Moderna, el amigo Bazán es uno de los primeros, que va a estar formando fila ahí. Sí, bueno, vamos hasta San Capitán. ¿Qué pasó, Emerson?
9: Sí, compañero, algunos incidentes, algunas discusiones entre los emisarios y algunos que vienen a votar y entran entre dos.
2: ¿Cómo? ¿Que entre dos?
9: Sí. Pero ya, ya los agentes policiales ya dispersaron a las personas que estaban en la mesa.
2: Emerson, ya yo sé que lógicamente fue prohibido y eso, a no ser que sea deficiente, dos cosas creo que eran lo que se podía. Ley Catoy, ¿quién indicó la Obotama?
9: Sí, a ti mismo, compañero, pero algunos no quieren respetar.
2: La peábula y cuál era la. Está en bar, te villeras hace paseo.
9: Sí, así mismo.
2: Acá está, solo en dos.
9: Un ratito.
2: Un ratito nomás, antes de ir con ella. Solo dos casos pueden entrar acompañados. Persona ciega, persona sin brazo y sin manos. No pueden estar acompañados. Silla de rueda, adulto mayor, embarazada y muleta. No pueden estar acompañados. ¿Entendés? Solamente puede persona ciega y personas sin brazo y sin mano. Vea la voto asistido en Emerson. Ahora sí te escucho.
9: Sí, le tenemos acá a la señora Esther Báez, candidata a concejal también. Buen día, Esther.
10: Buen día. Un día lluvioso, pero la gente está viniendo y gracias a Dios está muy tranquilo. Y espero que todo el tiempo, el día entero, esté así, tranquilo, y que la gente venga a votar.
9: Sí, así mismo, compañeros, ¿alguna pregunta?
2: ¿Cómo me decía su nombre?
9: Esther Báez.
2: Esther Báez, ¿qué tal? Esther Báez, ¿cómo van a estar? Esa va a llegar a jeco final, ¿verdad?
10: Tranquilo, pa' este, pero ya por poner la hora de trabajo, curieja, con a solo ñaja, no la resultado.
2: Ya, a ver, ya mamá, quiero saludar, Naja, lo desea todo lo mejor ahí, mucho éxito. Area Landé, infelizmente, poco a más, cuando tu Shamer mata, ya PMP, allí está la gente, ni que tu mayor, guajé, está pescado, su amiga, está, hoy no vende contra de Naco, pero ya, puta, ya de Yaro y Cualo, ya puedo.
10: Así mismo, pero. Por más que llueve, la gente está viniendo y creo que la mayoría sí va a venir. Algunas personas, lastimosamente, de repente no va a conseguir llegar, pero la mayoría creo que sí.
2: Excelente, Esther. Te agradezco mucho y mucha suerte para ti.
10: Gracias.
2: Y para tu equipo. Gracias, Emerson. Gracias, Emerson. Si vamos a volver contigo. Okay. Si vamos a volver contigo desde San Japuita, entonces, Gustavo. Nosotros tenemos que agradecer, lógicamente, a los que hacen posible esta super cobertura de la 570 Radio Mbay, la 102.1 FM Radio Ciudad de Elecciones Municipales. Usted lo vive aquí por tu emisora.

0: Bueno, 8:38, 8:38, enseguida vamos a agradecer a todos los que hacen posible, porque también vamos a volver ya a 100%, nos decía el amigo Agustín, y ahí está justamente Cornelio Pavón desde la Escuela Argaña. ¿Qué tal, Cornelio? ¿Cómo estás?
1: Bien, Julio, buen día a todos los compañeros. Estamos aquí en la Escuela Básica Amistad 2, acá me encuentro, acá en el barrio Jardín Aurora. Una intensa lluvia estamos teniendo a esta hora. Y vamos a hablar un poco con los apoderados acá. El licenciado Aníbal Sacha Carona, Barroya Mambay, buen día.
2: Sí, buenos días a toda la amable audiencia de la radio. Y va transcurriendo bien aquí el trabajo de votación, pese a la lluvia, como estabas comentando, muy muy intensa, pero se está acercando la gente, están votando, tenemos dos mesas habilitadas en esta institución.
1: ¿Y cuántos electores habilitados?
2: Son como 400 y poco de electores habilitados para este local.
1: ¿Me voy a decir que ahora tranquilo, pa?
2: Todo tranquilo, es tanto el inicio, ¿verdad?, como el desarrollo, hasta el momento no tuvimos ningún problema.
1: Julio, te escucha Aníbal Sacha Carona.
0: ¿Qué tal, licenciado? ¿Cómo estamos? Entonces, sin ningún problema la conformación de estas dos mesas ahí.
2: Así mismo, es por el momento todo se va desarrollando de forma tranquila. La gente se va acercando, ¿verdad?, pese a la inclemencia del tiempo. Ojalá amaine dé una mejorada para que así podamos desarrollar, ¿verdad?, todo lo que está previsto para el día de hoy.
0: Sí, señor, y ojalá en eso estamos todos, estamos mirando y mirando los pronósticos. Ahí votan 771 electores, licenciado. 771.
2: Y ojalá logremos alcanzar una cifra un poco cercana a lo que está habilitado, ¿verdad? Sabemos que es complicado llegar al 100% de participación, más con el tiempo que estamos teniendo, pero están acercándose, está llegando la gente.
0: Así mismo, así como lo estabas manifestando. Bueno, licenciado, te deseo todo tipo de éxito también ahí en tu función y vamos a estar en contacto permanente. Gracias por el momento.
2: Gracias a ustedes, hasta luego.
0: Gracias. Gracias, Cornelio.
1: ¿Está
0: gracias.
1: Llegando la gente?
0: Sí. Bueno, y ahí votan 771. Cuando merme un poquito la lluvia, te queremos escuchar ya desde Argaña, ¿eh?
1: Ah. Sí, claro que sí.
0: Sí, tremendo ahí, ¿eh? Pero cuando merme un poquito, sin problema, ya que espere, que pase, que escampe nomás. Ahí estuvimos también entonces. Ahora sí, agradecemos a todos porque ya votó también el expresidente Mario Aldo, ya votó el licenciado Ronald Acevedo. Enseguida vamos a estar hablando con más protagonistas.
3: 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Todos los ciudadanos están obligados por ley a acercarse este domingo a los locales de votación para emitir su voto. Así les recuerda el concejal departamental, don Severo Villalba. Votar es la manera más clara de hacer valer nuestra opinión. Este domingo, usa ese derecho. Mensaje del juez de faltas de la Municipalidad de Pedro Juan Caballero, abogado Donato González Paná. Ever Salinas, intendente municipal de Pedro Juan Caballero, insta a los ciudadanos que aman a su ciudad a acercarse a sufragar sin presiones ni prebendas. Agustín Torres, jefe de tránsito de la municipalidad, convencido de que tu voto servirá para afianzar el progreso de nuestra ciudad, insta a todos a acudir a votar. Villagrano Panificadora y Confitería.
0: Bueno, ahí nosotros agradeciendo, pero lógicamente los compañeros también nos llaman. Vamos hasta la Facultad de Agronomía, Ever Miguel, te escuchamos, Ever.
4: Sí, compañeros, volvemos desde aquí, bueno. Justo entró también los anuncios, pero no hay ningún problema. Vamos a ser una especie de relator acá, no estamos más acostumbrados al relato de fútbol, ¿verdad? Pero ahora vamos a relatar cuando están sufragando la gente. Estamos en la mesa número 34, se acerca a cumplir también ya con esta formalidad de la votación la licenciada Carolina Yunis, actual concejal municipal también. Y en estos momentos ya está está ahí ya acercando las documentaciones, los miembros de la mesa que están verificando, y ya nomás enseguida, en cuestión de contados minutos, vamos a estar conversando también con ella, ¿verdad? De hecho, que ella realiza la votación aquí, en la Facultad de Ciencias Agrarias, y también podemos decirle que sigue llegando la gente. Al parecer vemos también de que no hay ningún impedimento en materia de esta lluvia. Bueno, al menos aquí en esta parte de la ciudad nosotros tenemos como una especie de llovizna, ¿verdad? Situación que a lo mejor puede cambiar en otros puntos, ¿verdad? Pero o una mitad, si bien no vemos así un movimiento intenso en todas las mesas, pero sí vemos que la gente se acerca, ¿verdad? Y todas las edades, incluso he visto un señor hace rato ya, incluso con algunas secuelas de enfermedad, que caminando con dificultad, pero de todas maneras vinieron para cumplir con su deber cívico. Así también personas, adultos mayores, hoy algunos leñan de dormir o a viota, y veo también jóvenes, muchos jóvenes que están viniendo. O sea que, digamos que a pesar de los pesares, como dice una música paraguaya, la gente viene, la gente se está acercando a votar, ¿verdad? Bueno, en este momento va finalizando de a poco la elección ahí, el protocolo de votación del licenciado. ¿Me están escuchando, ahora, compañero?
0: Atentamente, estamos escuchando.
4: Ah, bueno, sí.
0: Es que acá me pregunta Gustavo si vos fuiste relator de fútbol. ¿Por qué citaste eso?
4: No. La verdad que es un sueño. Soy un locutor frustrado en ese sentido. Porque tengo que practicar.
0: Y a la Cornelio, qué fuerte mensaje, ¿eh?
4: No, en serio, viste que cada uno tiene una frustración, ¿verdad? Kiko Mendoza, enseguida viene Kiko. Kiko anteriormente también decía que el locutor es un músico frustrado, al locutor le gusta cantar, y de repente no todos los locutores tienen ese talento de cantar, ¿verdad? En ese sentido no me quejo porque me sale bien eso, ¿verdad? Pero la cuestión del relator de fútbol realmente es una frustración. Y alguna vez, no digo nunca, ¿verdad? Pero alguna vez, bueno, cerramos el paréntesis. estamos con la licenciada Carolina Yunis. ¿Cómo estás, licenciada? Una bienvenida te damos a vos aquí en nombre de Radio Mambay en este local de votación, y así también en nombre de todas las emisoras que nos acompañan. ¿Cómo estás viendo esta jornada de votación a pesar de esta inclemencia del tiempo?
5: Muy buen día para ti, a los compañeros también, para todos los oyentes. Y mira que bastante
4: tranquila,
5: ¿verdad? Pero la gente está viniendo, se está acercando despacito, sin prisa. No sé, hay filas como solemos ver en otras votaciones. Tuvimos largas colas de filas, sí, de gente, ¿verdad? Pero hoy, con este clima, entonces también la gente está viniendo de a poco, sin apuro. Esto se va hasta la tarde, entonces va a ser una jornada tranquila, así como te digo, más larga, ¿verdad? Porque muchas veces hemos visto que hasta el mediodía ya la gente prácticamente ha votado todo, y hoy, como son nada más que dos candidatos, esto va a ir despacito, sin mucho movimiento y sin formar esas largas colas, ¿verdad? Pero aquí ya estoy en agronomía, ya he depositado mi voto. Se ven ya las mesas todas conformadas, hay gente, y inclusive, ¿verdad?, estamos viendo que en algunas mesas sí hay una mayor cantidad de gente, entonces hay sí una filita, pero la mayoría no. Y bueno, que la gente se vaya acercando, los que tienen móvil, los que viven aquí más por cerca de los locales de votación, que se acerquen ya ahora, esta mañana, para poder después también darle lugar a los que viven un poco más retirados, y para que esto vaya corriendo así de forma normal, y que se llegue hasta las 5 de la tarde. donde se puedan cerrar las votaciones y que la mayor cantidad de gente pueda haber hecho su votación, pueda haber hecho su cumplido con su deber cívico, ¿verdad?, que es depositar su voto.
4: Claro, y hacemos un llamado, licenciada, para que la gente se acerque a votar. Aparentemente está mejorando el tiempo, que esto no sea un impedimento, ¿verdad? ¿Verdad? Y que la gente venga. Y eso estaba compartiendo recién con la gente de la radio, de que estaba viendo adultos mayores, algunos con sus bastones.
5: Sí.
4: Todo un ejemplo de ese sentido de pertenencia a nuestro país, de querer aportar su grano de arena, ¿verdad? Y los jóvenes también que se están acercando, licenciada.
5: Sí, justamente, ¿verdad? Y que si se van viniendo también los que tengan móvil, ¿verdad?, las que tengan vehículo, que puedan traerle también a sus vecinos o a sus parientes, que se ofrezcan en ese sentido para acercarse hasta los locales de votación, que den esa mano, ¿verdad?, al ciudadano, a la ciudadana, a sus conocidos, ¿verdad?, para poder traerles hasta el lugar de votación y luego volver a retornar.
4: Claro. ¿Usted cree que de repente esta inclemencia del tiempo podría favorecer, desfavorecer a X o Y candidato, licenciado?
5: No, ya tuvimos en las votaciones anteriores para las generales de la intendencia. Uh-huh. Tuvimos también un clima parecido a lo de hoy y la gente se acercó, la gente vino a votar, entonces esperemos que también hoy la gente no tenga esa inconveniencia de venir, que se acerque, que se vaya acercando, y sí que seamos empáticos, así como te decía, ¿verdad?, para con nuestros vecinos, nuestros familiares, ¿verdad?, y con todo este movimiento que tanto todos los partidos están haciendo un gran sacrificio, ¿verdad?, para poder llevar a cabo estas votaciones. Entonces, toda ayuda por parte de la ciudadanía es bien recibida, entonces vamos a colaborar entre todos para que hoy sea una real fiesta cívica de la ciudad de Pedro Juan Caballero y por ende del país.
4: Dale, te escucha la licenciada Carolina Johnny, compañero.
0: ¿Qué tal, licenciada? Bueno, gracias por atendernos también. Entonces ya también cumpliste con el deber cívico.
5: Sí, Julio y audiencia, ya he votado, ya he depositado mi voto. Y bueno, vamos a ir ayudando, ¿verdad?, a los demás ciudadanos, así como te digo, para acercarle hasta los locales de votación. Esta vez tenemos más locales de votación, pero yo creo que hasta la hora de cierre la gente se va a ir acercando y va a ir también mejorando a mediados del mediodía, ¿verdad? Marca un poquito menos de lluvia, entonces aprovechar y que esto sea, que todos puedan venir a sus locales de votación, depositar su voto, y con toda tranquilidad, sin prisa, y de luego ya para ir a través de ustedes, de otras radios, ¿verdad?, ir acompañando toda la jornada de hoy día, Julio, y audiencia.
0: Sí, señora, así mismo. ¿Cómo lo ves, cómo viste el local de votación, cómo lo encontraste, ahí la Facultad de Agronomía, cómo viste todo?
5: Las mesas están sí en los corredores como siempre, pero sí se previó unas carpas negras para evitar el fuerte viento, también la lluvia en sí, ¿verdad? Se previó acá alguna cosita extra y se está llevando a cabo bastante bien la votación, Julio. Creo que en los otros locales también se habrán previsto. En otros entraron en las salas de aula, ¿verdad? Se retrasaron, creo que por eso, ¿verdad? Porque volvieron a ingresar a las salas de aula con las mesas de votación. Entonces también hay que entender y prever, a lo mejor se va a extender un poquito más después de las 5, ¿verdad? Ya que se ha iniciado con retraso, entonces eso también vamos a ir sabiendo a través de ustedes, de los medios de comunicación, si se cierra, no se cierra, ¿verdad? A la hora fijada de hoy, las votaciones en sí.
0: Totalmente así como lo está diciendo, audiencia. Te agradezco por compartir con nosotros. Un hasta luego y bueno, mucha suerte, éxitos para el día de hoy.
5: Gracias, Julio. Y bueno, cualquier cosa también estoy a disposición para lo que hubiere lugar. Y bueno, vamos a seguramente con otros compañeros también estar por los otros locales de votación.
6: ¿Cuántos locales de votación ya recorrió? ¿Cuál es el primero?
5: Dos prácticamente, bueno, uno prácticamente porque me estaba yendo hacia el CRE y me llamaron de aquí, entonces tuve que venir a agronomía primero. Y ahora sí quiero dar una vueltita también en los otros locales.
6: Sí, pero registro así inconvenientes,
5: aquí es donde me dijeron, ¿verdad? Por eso que tuve que venir a hablar con los apoderados, pero ya se subsanó la mesa número 24.
6: Sí. Y algunas máquinas también que estuvieron teniendo desperfectos.
5: Sí, también en Rebeca... No recuerdo muy bien el local, pero tuvieron que cambiar, ya reportaron un cambio de máquina.
6: Dale, le dejamos a libertad, licenciada. Muchas gracias, muy amable. Sí, dale. Ahí está, entonces cumplimos de esta manera, compañeros, con la licenciada Carolina Jonis, quien también estuvo votando aquí en la mesa número 34. Y como bien me estuvo mencionando ella, y recalcamos nomás, se acerca la gente, vemos movimiento en cada mesa. Sí, en algunos vemos de repente un espacio en blanco, pero digamos que para la gente que está escuchando, es prácticamente menos del minuto lleva todo el procedimiento, al menos ya ahí en el cuarto oscuro, ¿verdad? Ponerle que de repente entre realizar la presentación de documentos, la búsqueda del nombre en el padrón que ellos tienen registrado, y así también la visita al cuarto oscuro, ponerle que una media de 2 minutos lo que se tarda en este momento, ¿verdad? Sin las filas actualmente, compañero.
0: Ya, correcto. Gracias, Eber Miguel, ahí entonces de la Facultad de Agronomía, participando con nosotros a esta hora de la mañana, sí, entonces ya tenemos ahí. Bueno, reiterando que en la Facultad de Agronomía votan 34, o sea que ahí tenemos 34 mesas para 11.779 votos. Está con nosotros el presidente del Tribunal Superior de Justicia Electoral. Ya con nosotros entonces el abogado Víctor Martínez. ¿Qué tal, doctor? ¿Cómo estamos? Buen día para la audiencia de Radio Ambay.
7: Justamente estábamos sin energía eléctrica aquí en nuestro local. Entonces, ahora recién estuvo los funcionarios de la ANDA realizando la correspondiente reconexión, ¿verdad? O verificar una falla que teníamos. Y según lo que estuve rastreando a través de los medios de comunicación, ¿verdad? Se habilitaron todas las mesas. Y lo que preocupa es la poca cantidad de gente, de electores, ¿verdad? Pero eso seguramente a medida que vaya pasando esta inclemencia del tiempo, la tendencia es ir aumentando.
0: Sí, va a depender mucho, justamente va a depender mucho, y esto infelizmente hablamos a nivel central, ¿verdad? Porque este fenómeno que se dio a nivel país, vamos a decir, te digo que se esperaba, y ustedes manejan eso, que se esperaba un número alto, ¿verdad? Todo el 70% para arriba de participación, cosa que así como están las cosas no creo que se lleguen.
7: Y lo ideal es tener una alta participación, ¿verdad? De hecho, de cada elección, siempre la esperanza es que vayamos superando la cantidad o la participación de la anterior, ¿verdad? Pero con el día de hoy, con el clima, vamos a ver cómo se va manejando este tema.
0: Sí, señor. Ahora, doctor, justo antes recién hablamos con una candidata y nos decía, no sabemos que muchos se demoraron, ¿verdad? Otros que se atrasaron para conformarse. Hay algunos que recién a partir de las 8 empezaron a recibir, otros también. Esto no hay caso, por decir, de alargar más, sino que a las 5 se cierra sí o sí.
7: Bueno, los locales de votación, los portones se cierran a las 5, pero las personas que están en las filas pueden seguir votando. Ese es el secreto, llegar antes en el local de votación y formar las filas. Entonces esas personas sí pueden votar hasta que termine la fila. Los portones, lo que se cierran a las 17 horas, y luego van la gente, que hay 100 personas en la fila, las 100 personas tienen que votar.
0: Ya es bastante entendible y bien explicado eso. Entonces puede ir hasta las 6 y me puedo atrasar, puede ir una hora más, una hora menos, pero la persona tiene que estar adentro.
7: La persona tiene que estar formando fila
8: Y ahí también el miembro de mesa generalmente ya recoge las cédulas de esas personas para que nadie más después se vuelva a la condición de que estén formando fila. Y generalmente los miembros de mesa olvidador ya se va y recoge la cédula de ellos y lo tiene ya apilado en la mesa. Entonces, por más que vengan ya otras personas después de que se recogieron las cédulas, entonces ya no va a poder votar.
0: Correcto. Doctor, ¿algo más que podamos decir a lo que nos están escuchando, a la gente que nos está escuchando a esta hora de mañana?
8: Y nada más que pedirle, ¿verdad?, que a la participación, ¿verdad?, el voto obligatorio no se suspende por lluvia, ¿verdad? Entonces hay que sopesar eso. Y la idea es que mejore el tiempo, ¿verdad? Pero ahora ya escuchamos. Ahora ya cayó de nuevo una fuerte lluvia y así estamos.
0: Justamente le iba a decir eso, cuando estábamos hablando, iba a decir, parece que escampó, se llevó con todo otra vez. Doctor, un gusto de haber charlado con usted y bueno, y un hasta luego porque vamos a estar hablando más. Gracias, doctor.
8: Sí, estamos a la hora.
0: Está el doctor el abogado Víctor Martínez hablando con nosotros, entonces, bueno, y ahí como estamos diciendo, se puede alargar, pero la persona tiene que estar en la fila, tiene que estar adentro, y ya, ahí ya va a depender también de cada integrante de mesa también esta mañana. ¿Qué nos dice Nelson? Acá vamos a escuchar. Infelizmente es así, es la realidad. Y conté que, mira, nosotros acá tenemos todo. No, tenemos los empedrados, tenemos, lógico. No, a lo mejor no se va a llegar a todos. Pues imagínense los que no tienen las ciudades. Por eso les decía hoy. Desde temprano estuve acompañando todo para venir y pasarles justamente a ustedes esta información y estar empapado justamente con el tema. Bueno, y lluvia otra vez, Gustavo. Lluvia otra vez en la ciudad de Pedro Juan Caballero en estos momentos. Parecía una lluvia suave, pero ahora se vino con todo. Y nosotros agradecemos a todos. Ahora sí, vamos a cumplir con nuestra tanda publicitaria.
3: 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Elecciones Municipales 2026. El voto es el instrumento por el cual el pueblo manifiesta su voluntad, eligiendo a sus autoridades. Este domingo cumplí con tu deber. Mensaje de la abogada Gloria Santa Cruz. La democracia necesita de ciudadanos que participen y validen las decisiones de interés comunitario. Por amor a nuestra querida ciudad, anda a votar. Mensaje del abogado Asunción Basualdo y familia. 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Exhorta a los electores a hacer valer sus decisiones a través del voto consciente. Alfa Estudio Contable y la licenciada Nancy Arce, con los deseos de que el evento cívico que hoy congrega a los electores se desarrolle en un ambiente de respeto a la voluntad ciudadana. El abogado Claudio Loreiro recuerda a los electores que el voto debe ser una expresión libre y autónoma de la voluntad individual. Acudamos a votar. Con los deseos de que estas elecciones sirvan para fortalecer el progreso de nuestra ciudad, el abogado Rosalino Jiménez insta a votar con responsabilidad y espíritu cívico. Los ciudadanos conscientes de su deber cívico tienen el compromiso de participar de las justas electorales para decidir el futuro de la ciudad. Mensaje de Zulma Casati, candidata a concejal municipal. El comisario principal, Osvaldo Lesme Mendoza, aconseja a los electores a participar con elevado espíritu cívico en estas elecciones y anhela que la jornada transcurra con total normalidad. El diputado nacional Juan Manuel Acevedo recuerda a los ciudadanos que el voto debe ser una expresión libre y autónoma de la voluntad individual. Acudamos a votar. 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Con la firme convicción de que estas elecciones servirán para fortalecer el progreso de la ciudad, Arlindo Gauto insta a todos a votar con responsabilidad cívica. El presidente del Club Social Amambay, abogado Hugo César Garay, se adhiere a la cobertura periodística de Radio Amambay 570 AM y la 102.1 Radio Ciudad FM y exhorta a los ciudadanos a demostrar su civismo en estas justas electorales. El candidato a intendente municipal de Cerro Corá, abogado Wilfrido Figueredo, anhela que la jornada electoral se convierta en una gran demostración de civismo y cordura. 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Habitantes de Pedro Juan Caballero, de la calidad de nuestras decisiones de hoy depende el futuro de la ciudad. Mensaje del abogado Ronaldo Amarilla, vicepresidente de la Junta Municipal. 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El director de Codeni, abogado Fabiano Saavedra, les recuerda que la decisión del votante debe ser libre de cualquier intimidación o amenaza de cualquier índole. La democracia tiene su fundamento en la participación del sufragio y constituye un signo vital para el fortalecimiento del civismo. Mensaje de la licenciada Arminda Otazú. 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Oscar Torres y familia, con sus deseos de que estas justas eleccionarias transcurran con transparencia y total normalidad. 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Este domingo acudí a votar conscientemente por el progreso de la ciudad. 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La concejal departamental, abogada Verónica Sánchez, exhorta a los electores a acudir a depositar su voto con fe y confianza en un futuro promisor para la ciudad. 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Yajapaiteya votalo mitá. Acudamos a votar con la firme convicción de que con el voto consciente de cada elector estaremos optando por los mejores representantes. Es un mensaje del ingeniero Pedro Jiménez y familia. A través del voto, tenemos el poder de hacer la diferencia en bien de la comunidad y para eso debemos ir a votar. Mensaje del abogado Martín Benítez Ruiz Díaz a todos sus correligionarios. Ciudadanos, de la calidad de nuestras decisiones en las urnas depende el bienestar de nuestra querida ciudad. Mensaje del presidente del Comité Distrital del PLRA, Teodoro Salinas. La presidente de la Asociación Femenina de Profesionales del Derecho, Asofena Mambay, magíster abogada Gloria Duarte Montiel, nos recuerda que a través del voto tenemos el poder de hacer la diferencia en bien de la comunidad. El abogado Rafael Guerrero exhorta a los electores a participar con el elevado espíritu democrático en las justas electorales y anhela que las elecciones transcurran con total normalidad. Llegó la hora de demostrar el civismo y la fuerza de los buenos ciudadanos en las decisiones políticas que definen el futuro de nuestra ciudad. Mensaje de Juan Bartolomé Ramírez Brizuela, Ancho Ramírez. El voto es el sagrado ejercicio del poder ciudadano. Este domingo, usa ese poder yendo espontáneamente a hacer uso de tu derecho. Te lo recuerda la abogada Celia Rolón, concejal departamental. Este domingo, cuando acudas a votar, transforma tu opción en acción. Solo así harás valer tu opinión. Mensaje de la candidata concejal municipal por la lista 2, Angélica Valdés. Tu voto hará posible que los mejores anhelos por el futuro de la ciudad se conviertan en bella realidad. Mensaje de Gail González Yaluf Garilín 2028. Cuando votamos, nuestros valores y principios son puestos en prácticas y nuestras voces son escuchadas. Este domingo, usa ese derecho, te lo recomienda la licenciada Carolina Yunis, candidata concejal municipal. Queridos conciudadanos, de la calidad de vuestras decisiones de hoy depende el futuro de nuestra ciudad. Tu voto hará la diferencia. Mensaje del licenciado Ronald Acevedo, candidato a intendente municipal. Este domingo vamos todos a depositar nuestro voto de confianza por quienes tendrán el compromiso de conducir el porvenir de Pedro Juan Caballero. Mensaje de Isaac Acosta y familia. Cristian Franco Candado, vicepresidente de la Junta Departamental, insta a sus correligionarios a demostrar en las urnas el caudal electoral de la Asociación Nacional Republicana. Este domingo, cuando acudas a votar, transforma tu opción en acción. Solo así harás valer tu opinión. Mensaje de la ingeniera Nilda Costa, jefa de la División de Gestión Regional Norte de la ANDE. El comandante de Bomberos Azules, Isidro Zárate, insta a los electores a acudir espontáneamente este domingo a depositar su voto con respeto y civismo. Si este domingo no vas a votar, después no te podés quejar. No olvides que tu voto decide. Expresiones del concejal departamental Jorge Martínez. El acto de votar es primordial porque obliga a la democracia a actuar de forma justa y equitativa. Mensaje de directivos y funcionarios de Inmobiliaria AAA. Con tu voto, tu voz será escuchada y podés demostrar que la lucha de nuestros antecesores no fue en vano. Mensaje de Rosalino Velázquez Coroshiré, candidato a concejal municipal. El candidato a concejal municipal, Jorge Medina, te recuerda que el voto es la herramienta más poderosa que tenemos en una sociedad democrática y debemos usarla. El objetivo de la democracia es garantizar que todos tengan la oportunidad de elegir un candidato y votar por obras que beneficien a San Japutá. Mensaje de Pablino Arévalos, candidato a intendente municipal. Este domingo 4 de octubre, anda a votar por una ciudad pujante y progresista como ciudadano consciente de su deber. Así aconseja el abogado César Lesme, candidato a concejal municipal. El objetivo de la democracia es garantizar que todos tengan la oportunidad de elegir un candidato y votar por quien mejor les represente. Expresiones del candidato a concejal municipal, Robert Benítez. El concejal departamental Mauro Quevedo hace un llamado a todos los electores para acudir a depositar su voto por los candidatos más confiables. El voto es el sagrado ejercicio del poder del ciudadano. Este domingo tendrás en tus manos ese derecho y ese poder. Mensaje de la abogada Gladys Escobar Martínez. Cuando votas, no solo decidís por hoy, también ayudas a construir el mañana. Mensaje del presidente de la Cámara de Comercio, Industria, Turismo y Servicios, Pedro Ivo de Moura Brito. Todos los ciudadanos están obligados por ley a acercarse este domingo a los locales de votación para emitir su voto. Así les recuerda el concejal departamental, don Severo Villalba. Votar es la manera más clara de hacer valer nuestra opinión. Este domingo, usa ese derecho. Mensaje del juez de faltas de la Municipalidad de Pedro Juan Caballero, abogado Donato González Paná. Ever Salinas, intendente municipal de Pedro Juan Caballero, insta a los ciudadanos que aman a su ciudad a...

y perpetuo socorro. La concejal departamental Agustina Figueredo se adhiere a la gran fiesta cívica e insta a todos los electores a participar con fervor y respeto del acto cívico. El concejal departamental Amancio López exhorta a los electores a concurrir espontáneamente en estas elecciones municipales a votar por los mejores representantes. Si quieres una ciudad moderna y progresista, no seas indiferente. Anda a votar por el candidato de tu preferencia. Mensaje del abogado Germán Casanova, candidato a concejal municipal. Este domingo tienes un encuentro marcado con el deber cívico. Acudí a votar para que otros no decidan por ti. Mensaje del ingeniero Ulises Arias. Para seguir avanzando, necesitamos ciudadanos conscientes de su deber cívico. Este domingo, tu voto decide. Mensaje del ingeniero Hugo Benítez Noguera, 2028. El abogado Ivo Lescano, candidato a concejal municipal, insta a los electores a acudir espontáneamente a las urnas a cumplir con el deber cívico. 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

0: Seguimos nosotros, salgan a votar, dice Soledad Núñez, candidata a intendente de Asunción. Ahí en este momento acabó una conferencia de prensa donde estuvieron ahí Celeste Amarilla, Nakayama, Katia González. En este momento ahí salgan a votar y piden. Y bueno, y también acá ir a votar, yo sé, es difícil, ¿verdad? Muchos, pero también lógicamente que no se va a poder medir todavía a tempranas horas. Esto va a ser candente, se suele ser de mañana temprano. Allá va a estar entre las 11 y las 12. Candente va a estar a esa hora justamente de llevar, de ir hasta los locales de votación justamente. Vamos hasta Cornelio, quien ahí está en la escuela Argaña ya ahora, Cornelio.
1: Sí, así mismo, estamos acá en la escuela José María Argaña. Julio, hay una dificultad acá en la entrada. No sé si la gente sabe que hay un barro ahí, Julio, y ahí dificulta a la gente de la tercera edad que viene a pasar hacia acá, entre los pabellones acá, pero con total normalidad la gente está votando y estamos haciendo un buen movimiento aquí de personas aquí. Y sigue cayendo la lluvia. La gente se refugia en los pequeños galpones que hay acá también debajo de los árboles, para que la gente puedan sufragar su voto, venga a votar. Es lo importante, que está viniendo la gente a votar, o vino a votar. Hay 44 mesas habilitadas, más de 15.000 electores habilitados, y con total normalidad por acá. La gente está acá acercándose en su número de mesa, llegando a preguntar

0: y el comisario Aníbal Franco, que está haciendo buen trabajo también recorriendo mesa por mesa para que no haga ninguna dificultad. Vamos a entrarnos un poco y refugiarnos de la lluvia, porque sigue cayendo una buena cantidad de lluvia aquí en Coronel José María Argaña. Vamos a acercarnos. Aníbal Franco, ¿cómo estás? Buen día.
1: Sí, buenos días a usted y su amable audiencia.
0: Mate, ¿cómo imagina, comisario?
1: Sí, gracias a Dios, estamos bien, están llegando la gente para tragar sin ningún incidente, es lo más bueno, ¿verdad? Y la gente tranquilamente está realizando el sufragio como corresponde. Una vez sufragado ya también se retira sin ningún inconveniente, tranquilamente, y la cobertura de la fuerza efectiva de la policía es 100%. También no tenemos ningún incidente, es lo más bueno, la gente se comportó y agradecemos también a la sociedad por esa razón.
0: Escucha, Aníbal Franco, el comisario.
2: No, solamente saludarlo al comisario Franco, también en tu nombre, Franco, desear todo tipo de éxito. Y bueno, ahí se están ustedes sustante cubriendo algunos colegios electorales, ¿verdad? Y también sé que estás también coordinando con los votos, y bueno, todo sea con éxito, ¿eh?
1: Gracias, Julio, y eso es lo objetivo nuestro, ¿verdad? Que salga todo bien. Ayer hubo un pequeño incidente, pero gracias a Dios, con la preocupación, pudimos convocar a la autoridad de máxima para que nos pueda acompañar, y de esa forma entonces hubo una intervención y posteriormente ya día de la fecha del sufragio totalmente con total tranquilidad.
2: Así mismo. Aníbal Franco, te agradezco mucho, comisario, y vamos a estar en contacto. Gracias por el momento.
1: Cuando usted.
0: Gracias, comisario. Apoderado Darío Benítez, Barrayo, muy buen día.
3: Buen día a la amable audiencia. Estamos acá en la escuela Argaña. Por el momento está todo tranquilo. Se inició un poco después de las 7 por la inclemencia del tiempo, pero sin ningún incidente. Y le estamos esperando a los electores a venir a depositar su voto.
0: Escucha el apoderado Darío Benítez.
2: No, solamente saludarlo a Darío y bueno, vamos a ir viendo ahí. Darío, estamos acompañando, ojalá que todo sea con éxito. Gracias, Darío.
3: Muchísimas gracias y le esperamos a todos a venir a depositar, así que el tiempo mejora también. Muchas gracias.
0: Gracias, Darío. Vamos
2: gracias, a la lluvia acá. Vamos, gracias, Cornelio. Gracias, Cornelio. La escuela Argaña, 44 mesas, entonces. ¿Le tenés a alguien ahí contigo? Vamos a ver si tengo el contacto acá. No estamos pudiendo ya con Ada. Vamos a ver si tengo acá el contacto con ella. Ahora sí, vamos a ver contacto entonces con la Escuela General Díaz. Es Eduvigi Díaz, me gusta, no es la General Díaz. Eduvigi Díaz, ¿qué tal? Ada, ¿cómo estás? Buen día.
4: ¿Qué tal, compañera en el estudio? Muy buenos días. Nos encontramos acá en la escuela Eduvigi Díaz.
2: Bueno, ¿cómo están las cosas por ahí? ¿Qué tal la afluencia, Ada?
4: Y bastante, hay por sobre todas las cosas, la lluvia, bastante gente.
2: Sí. Están, sí. Un buen movimiento lo tenemos.
4: Un buen movimiento tenemos por aquí, compañero.
2: Bueno, ahí se tiene 10 mesas que están habilitadas ya sin ningún problema, ¿verdad? Se está votando ahí.
4: Sin ningún problema, por lo que ahora se percibe, está todo tranquilo por acá.
2: Correcto. Ada, vamos a volver enseguida contigo, qué cosa nos da un grito. Gracias por el momento.
4: A las órdenes.
2: Gracias. Está Ada Liz de la escuela, entonces Eduvigi Díaz también trayéndonos la formación, entonces es todo tranquilo también, ¿eh? Y me preguntan acá, es poco la cantidad, es poco la presencia, por el momento, ni para boca de urna, teníamos que hacer nuestro primer corte de boca de urna, pero ni, para eso está difícil. Hasta para eso está difícil porque no podemos hacer un corte de boca de urna aún, teniendo en cuenta la poca participación que se está teniendo, en los colegios electorales. Esa es la verdad. Entonces, Muy poca participación por el momento, entonces no, como le digo, hace difícil que se tengan los resultados ya. Nos vamos hasta la capital. ¿Qué nos dice? Ah, vamos. No va, pues. Ese, allá vamos a ver, vamos a darle más tiempo. Me pedía recién, justamente me pidió un tiempo más. Dice. Vamos a irnos ya enseguida. 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Entonces, www.territoriofrontera.com también, que hace parte, se une también entonces para la retransmisión. Gracias al amigo Reinaldo, que está también ahí acompañando. Ronald Ledesma.
5: Bueno, quería nomás graficarte como Benicio, de que pese a la lluvia, porque estamos teniendo una fuerte lluvia en este momento, ¿verdad? Yo, por ejemplo, te cuento, ¿verdad?, que en este momento, oye, por un canal se sacó, ¿verdad?, porque estuve empapado hace rato. Y pese a todo eso, hay un entra y sale impresionante por las condiciones del clima aquí en el centro regional. Lógico, es que no es como en una condición normal, ¿verdad?, pero atendiendo a la situación en que nos encontramos, ¿verdad? Y toda la gente que veo con sombrilla y también con el pilotín, ¿verdad? Esa es la realidad. O uno mira tímidamente, pero pate con el chat, pate después, buen día.
6: Buen día, ¿cómo estás? Y amable saludo para la gente.
5: Bueno, como buen ciudadano, yo me llamo ya la llamo para Juan.
6: Sí, señor, ya votamos ahí.
5: Hoy.
6: Sí, señor.
5: ¿De AP vecino, Inaya?
6: Sí, señor, del barrio Guaraní.
5: Gracias, don Chávez. Gracias al amigo Oscar también. ¿Qué tal, Oscar? Buen día.
7: Buen día. Para amable audiencia, Radio Mamay.
5: Es más, ¿pues como apoderado, fuera, Inaya?
7: Sí, apoderado de la lista 2.
5: ¿Qué tal está haciendo el trabajo ustedes temprano? ¿Vos y me cuerías?
7: Sí, a primera hora ya están con el equipo trabajando ya.
5: Y he visto que están en permanente comunicación, inclusive viendo el tema del clima y marca lluvia hasta de tarde.
7: Sí, hasta de tarde está marcando la lluvia y están trabajando los votantes están viniendo a pesar de esa lluvia. Eso es importante también.
5: Excelente, gracias. Muy amable está el amigo Oscar Acosta, de homónima Oscar Acosta, hablando con nosotros acá. La gente que están, así como dijo Cornelio hace rato, en donde hay así un lugar para guarecerse, ¿verdad? Porque es imposible de hacer ese habitual recorrido, Julio, si uno no está con el pilotín y con la sombrilla, porque hasta yo que sea la realidad.
2: No, de Ipori, nada.
5: Otra realidad, de Ipori, mi mantela, si para vendejar, después la Pancho Bendeja a Ibarra Palomita y a la Cornelio. Por invadir a veces. Otra situación. Esa es la primera vez que me encuentro en una situación así. Por la damos agua. Y la Pancho Bendeja, la Chipa Bendeja, por invadir. Hasta la hito Bendeja, mi amada, por ahí. Entonces, algo atípico.
2: A pesete. Bueno, llevarlo sea contigo, gracias. Como les decía, hasta Boca de Una está difícil, ¿eh? Y en Cerro Cobra también las 8, ya también se abrió. Pero como decíamos, tampoco se puede. Y bueno, ya, vamos hasta Capitán Bado entonces antes. Dani Sanabria, Mateco, Dani, ¿vas a saber la más, bebé? ¿A ver cómo vas a saber? ¿Tú sabes de moco?
8: Sí, gracias, Julio. Sí, de repente escampa, luego viene otra vez la torrencial, la lluvia. En estos momentos están cayendo algunas gotas. Estuve hablando con la funcionaria de la Justicia Electoral de Capitán Bado, la abogada Pamela Benítez, y me ha manifestado de que sin ningún inconveniente se han habilitado todos los colegios electorales, los 6 habilitados aquí en la ciudad de Capitán Bado. Recientemente estuve por la Escuela General José Rodríguez Díaz del barrio Primavera, todo normal, todo tranquilo. Ahora estoy aquí en la Escuela del barrio San Roque, en la escuela Juana María de Lara. Y a pesar del clima, a pesar de la lluvia torrencial, de repente luego para, tenemos gente que vienen a sufragar, que vienen a depositar sus votos, compañero. No sé si querés hablar con algún candidato. Está aquí el señor Adalberto Denis, que es concejal municipal de la ciudad de Capitán Bajo, actual presidente de la Junta Municipal, y nuevamente se candidata para el recuto, como se dice vulgarmente, cuando nuevamente llega la lluvia, cuando nuevamente cae una torrencial lluvia en estos momentos aquí sobre la ciudad de Capitán Bajo. Está hablando por teléfono ahora. Te paso con él. Bueno, Laice, aquí está también una candidata también y actual miembro de la Junta Municipal de Capitán Bajo, la señora Laice Sachelaridi, que es del Partido Liberal Radical Auténtico. Aquí ya le paso el teléfono para que quede en diálogo contigo, con Julio Valenzuela, de 715 La Voz de la Mamba.
2: Hola, Laice, ¿qué tal? ¿Cómo estás? Buen día.
9: Hola, buen día. ¿Qué tal, Julio? ¿Cómo estás? ¿Todo bien por aquí? Estamos expectantes, amanecimos con una lluvia, pero vemos muy buena participación de nuestra gente.
2: Y así estamos en todo el país, estamos con eso, pero ya, como le estaba diciendo hoy a Dani, ¿qué vamos a hacer? Dios nos envía esta lluvia y bueno, vamos que vamos. ¿Cómo están ustedes por ahí? ¿Cómo está el movimiento? ¿Cómo se están acercando la gente a las urnas?
9: Bien que podemos decir, nosotros aquí en esta parte del país somos aún bendecidos, no tuvimos el granizo, ¿verdad?, que se vio en otras ciudades de nuestro país. Y bien, estamos expectantes, esperanzados que la máxima cantidad de electorados sean partícipes hoy de esta gran fiesta cívica la cual estamos viviendo nosotros a nivel nacional, y elegir sus nuevas autoridades, que las mejores personas ingresen a la Junta Municipal y así al Ejecutivo de cada ciudad.
2: Ya, ahí están 12 también, ¿verdad?
9: 12, sí. Yo soy concejal actual y voy por la reelección. Tenemos 12 concejales en Capitán Bajo.
2: ¿Qué estás llegando a decir?
9: ¿Perdón?
2: ¿Qué tal llegas para esta final?
9: Y como le digo a mis electores y a la gente que me habla, tengo una opción, pero la opción perder no tengo.
2: Sí, mucha suerte, mucho éxito y un saludo ahí para toda la gente de Capitán Bajo. Vamos a estar en contacto.
9: Muchísimas gracias por la comunicación y nada más agradecerle a Dios, agradecer a esa gente que nos apoya y que nos da el ánimo para que podamos salir adelante, y lo que va a ser ya está escrito, y que sea lo que Dios y la gente y la democracia lo permita.
2: Gracias, Sachelaridi, muchísimas gracias, suerte.
9: Gracias a usted.
2: Ahí está, gracias Dani, va a volver a contigo otra vez, Dani, un abrazo Dani, ya ahí también Capitán Bajo. ¿Dónde nos llueve la pregunta, ¿Dónde nos está lloviendo? Es la pregunta que nos hacemos. Don Kiko Mendoza, ¿qué tal, Kiko? ¿Cómo estás? Ya también sumándose a la maquinaria informativa aquí de las elecciones municipales. Pero antes que nada, muchísimas felicidades, ¿eh? Llegaste a los 50.
10: Ya cerquita estamos.
2: Ah, ya.
10: Muchas gracias. Felicidades también a todos los que hoy llevan el nombre de Francisco, mis tocayos, ¿verdad?
2: Sí.
10: Día de San Francisco de Asís. El gusto de compartir con ustedes, estar en esta gigante cobertura de Radio La Voz de la Bambay, en el mes en que estamos completando 67 años de vida institucional, la pionera, la primera, y claro, lógico, ¿verdad? La primera, la mejor siempre. Sí, el gusto, muchachos, qué buena cobertura, realmente estamos acompañando todos. Ya nos fuimos al colegio electoral que nos corresponde en el barrio Mariscal Estigarribia, estuvimos a tempranas horas. Ya en la apertura nomás de las mesas, una jornada bastante tranquila, hemos observado, y va aumentando la cantidad de gente a estas horas. De vuelta volvimos a pasar una muy buena cobertura también de la Policía Nacional, y la gente se va acercando lentamente, pero lo más importante, ¿verdad?, es que se van con ganas de elegir. Eso es lo que estamos observando esta mañana, hasta estas horas, por lo menos en ese lugar en donde me correspondió depositar mi voto.
2: Excelente, bueno, y Kiko que toma la posta por unas horas acá, mientras también nosotros recuperamos un poquito, pero estamos acá nomás, para acá al costado. Te cuento que en la escuela 290 está el compañero Richard Paredes, en el centro regional está Ronald Ledesma, en la escuela Argaña está Cornelio Pavón, en la facultad de agronomía está el amigo Ever Miguel, en Cerro Corá está Elio Acosta, y en Eduvigis Díaz está Ada Liz, está con nosotros entonces, y Emerson Fernández está en San Japitá, que también tuvo bastante problema con energía, y Dani Sanabria, así como estuviste escuchando ya en Capitán Vado. Entonces usted ya lo hizo, ya cumplió su deber cívico y ya ahí entonces tomando las postas. Te cuento bien que en Asunción también en este momento ya 17 grados, Kiko, ¿eh? Y la tormenta de anoche.
10: Sí, anoche estuvimos observando, no sé si viste el partido Libertad con Recoleta, y bueno, casi después reportaron gente de todo el país a través de redes sociales, pero especialmente en Asunción el tamaño de la Mandau. Parecían pelota de tenis, enorme eran.
2: Te voy a mostrar acá.
10: Muy peligroso, fue una gran cantidad de perjuicios materiales, ¿verdad?, en la capital Asunción. Felizmente a nosotros somos realmente un pueblo bendecido. No nos alcanzó ese, diríamos, ese fenómeno climático que tenemos, que tuvimos lastimosamente anoche en la capital del país. No, terrible, terrible fue. Realmente mucho perjuicio. Los vehículos que estaban afuera en la intemperie fueron la mayoría, en un alto porcentaje, perjudicados, ¿verdad? Entonces, nosotros continuamos, mis queridos amigos, y vamos a acompañar con buena música paraguaya, claro, porque estamos también en el espacio de Domingo Pujarevé. Estamos con Cornelio Pavón. Cornelio.
11: Gracias, Kiko. Muchas gracias a ti, a toda esa gente que está escuchando Radio Amambay. Que pase bien hoy. Una lluvia intensa aquí en el local de votación Coronel José María Argaña. Hay incidentes acá en la mesa 37. Gracias, Rita. Radio Amambay, buen día. ¿Vale? ¿Qué
12: pasó? Y dicen que hay algunos pequeños problemas, pero estamos solucionando.
11: ¿No tenía brazos o qué vio?
12: No. Y tu papá, y güey.
11: No, pero quería entrar entre dos ahí.
12: Quería entrar entre dos, así mismo
11: es. Y vino Luis Guillén ahí.
12: Sí, está también Guillén acá. Y estamos los apoderados acá.
11: ¿Hubo Luis Guillén incidentado en la mesa 37?
12: Así mismo, el abogado Luis Guillén.
11: Entonces, ¿quiere votar la gente, veo?
12: Sí.
11: Vamos a escuchamos. Vamos a acercarnos acá. Luis Guillén, no. ¿Qué pasó?
13: Otra cosa se estaba discutiendo acá
11: en la mesa.
13: Vamos a salir de la mesa, por favor.
11: Vale, cuadrario.
14: Ahí hubo una denuncia de un elector que no vidente, pero tenía problema de vista. Y el nieto del elector dice que el presidente de la mesa se lanzó y le hizo votar por la lista 2. Pero fue totalmente mentira eso, porque el presidente, yo estoy acá, en la mesa número 37, el presidente justamente es el del Partido Colorado. Es gente de confianza y es mentira, no le hizo votar por la lista 2. El señor eligió por su voluntad el voto y vino el candidato Guillén a querer incidentar acá. Pero ya está habilitado la mesa, está ya solucionado. No hubo nada de eso, ya está solucionado acá.
11: ¿Te escucha, Darío? Kiko.
10: Bueno, yo creo que por lo menos ya pasó el incidente y eso es lo que tenemos que mantener, ¿verdad? Pero de todas maneras siempre están los veedores y los apoderados para velar por el estricto cumplimiento.
14: Sí, así mismo. Estamos acá los apoderados, están los miembros de mesa. Ellos saben su papel, ellos hicieron capacitación, ellos saben cómo actuar. Ellos son la autoridad máxima acá de la escuela, no es porque es candidato que va a venir a gritar acá. Y bueno, es eso, ¿verdad? La autoridad máxima de los locales de votación son los tres miembros de mesa. Y ellos dijeron que no fue así, entonces nosotros le damos la confianza en ellos, ¿verdad? Tenemos confianza en ellos, que ellos dicen eso, es eso, ¿verdad? No es un candidato que venía a gritar acá, que incidentar en la mesa.
10: Correcto, para eso están también las autoridades policiales, pero de todas maneras hay que tener un poco de paciencia también en estos casos, pero para eso están las personas autorizadas, ¿verdad?, de intervenir en estas ocasiones. Gracias, Cornelio.
11: Así mismo, Kiko. Felicidades.
10: Muchas gracias. El Ministerio Público recuerda el artículo 217 del Código Electoral: el voto asistido no debe convertirse en un voto inducido. Las personas con discapacidad tienen derecho a emitir su voto de manera independiente. Y cuando se trate de personas con discapacidad visual o de miembros superiores, Peaje y Senda Ijibay, podrán ser asistidas por una persona de confianza durante el procedimiento de votación, quien deberá ser designada en forma exclusiva por el elector, únicamente en el caso que los mecanismos de accesibilidad establecidos reglamentariamente no sean adecuados para asegurar el ejercicio del sufragio. Entonces, personas con discapacidad visual pueden ser asistidos por una persona de confianza. Las personas con discapacidad, quienes no pueden locomoverse por sí solas, por ejemplo, pueden votar de manera independiente. Personas con discapacidad en miembros superiores pueden ser asistidos por una persona de confianza, no al voto inducido. Así lo dice el artículo 217 del Código Electoral. Dale una polca paraguaya, mi querido amigo, ¿eh?

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Este domingo vamos todos a depositar nuestro voto de confianza por quienes tendrán el compromiso de conducir el porvenir de Pedro Juan Caballero. Mensaje de Isaac Acosta y familia. Cristian Franco Candado, vicepresidente de la Junta Departamental, insta a sus correligionarios a demostrar en las urnas el caudal electoral de la Asociación Nacional Republicana. Este domingo, cuando acudas a votar, transforma tu opción en acción. Solo así harás valer tu opinión. Mensaje de la ingeniera Nilda Costa, jefa de la División de Gestión Regional Norte de la ANDE. El comandante de Bomberos Azules, Isidro Zárate, insta a los electores a acudir espontáneamente este domingo a depositar su voto con respeto y civismo. Si este domingo no vas a votar, después no te podés quejar. No olvides que tu voto decide. Expresiones del concejal departamental Jorge Martínez. El acto de votar es primordial porque obliga a la democracia a actuar de forma justa y equitativa. Mensaje de directivos y funcionarios de Inmobiliaria AAA. Con tu voto, tu voz será escuchada y podés demostrar que la lucha de nuestros antecesores no fue en vano. Mensaje de Rosalino Velázquez Coroshiré, candidato a concejal municipal. El candidato a concejal municipal, Jorge Medina, te recuerda que el voto es la herramienta más poderosa que tenemos en una sociedad democrática y debemos usarla. El objetivo de la democracia es garantizar que todos tengan la oportunidad de elegir un candidato y votar por obras que beneficien a San Japutá. Mensaje de Pablino Arévalos, candidato a intendente municipal. Este domingo 4 de octubre, anda a votar por una ciudad pujante y progresista como ciudadano consciente de su deber. Así aconseja el abogado César Lesme, candidato a concejal municipal. El objetivo de la democracia es garantizar que todos tengan la oportunidad de elegir un candidato y votar por quien mejor les represente. Expresiones del candidato a concejal municipal, Robert Benítez. El concejal departamental, Mauro Quevedo, hace un llamado a todos los electores para acudir a depositar su voto por los candidatos más confiables. El voto es el sagrado ejercicio del poder del ciudadano. Este domingo tendrás en tus manos ese derecho y ese poder. Mensaje de la abogada Gladys Escobar Martínez. Cuando votas, no solo decidís por hoy, también ayudas a construir el mañana. Mensaje del presidente de la Cámara de Comercio, Industria, Turismo y Servicios, Pedro Ivo de Moura Brito. Este domingo acudí a votar conscientemente por el progreso de la ciudad. Mensaje del ingeniero Julio Mario Colmán, director ejecutivo de Copagro, consultoría y pesquisa agropecuaria. 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La concejal departamental, abogada Verónica Sánchez, exhorta a los electores a acudir a depositar su voto con fe y confianza en un futuro promisor para la ciudad. EFSS Construcción de Eulalio F. Sánchez recuerda a los electores que el voto debe ser una expresión libre y autónoma de la voluntad individual. Yajapaiteya votalo mitá. Acudamos a votar con la firme convicción de que con el voto consciente de cada elector estaremos optando por los mejores representantes. Es un mensaje del ingeniero Pedro Jiménez y familia. A través del voto, tenemos el poder de hacer la diferencia en bien de la comunidad y para eso debemos ir a votar. Mensaje del abogado Martín Benítez Ruiz Díaz a todos sus correligionarios.
Ciudadanos, de la calidad de nuestras decisiones en las urnas depende el bienestar de nuestra querida ciudad. Mensaje del presidente del Comité Distrital del PLRA, Teodoro Salinas. La presidente de la Asociación Femenina de Profesionales del Derecho, Asofena Mambay, magíster abogada Gloria Duarte Montiel, nos recuerda que a través del voto tenemos el poder de hacer la diferencia en bien de la comunidad. El abogado Rafael Guerrero exhorta a los electores a participar con el elevado espíritu democrático en las justas electorales y anhela que las elecciones transcurran con total normalidad. Llegó la hora de demostrar el civismo y la fuerza de los buenos ciudadanos en las decisiones políticas que definen el futuro de nuestra ciudad. Mensaje de Juan Bartolomé Ramírez Brizuela, Ancho Ramírez. El voto es el sagrado ejercicio del poder ciudadano. Este domingo, usa ese poder yendo espontáneamente a hacer uso de tu derecho. Te lo recuerda la abogada Celia Rolón, concejal departamental. Este domingo, cuando acudas a votar, transforma tu opción en acción. Solo así harás valer tu opinión. Mensaje de la candidata concejal municipal por la lista 2, Angélica Valdés. Tu voto hará posible que los mejores anhelos por el futuro de la ciudad se conviertan en bella realidad. Mensaje de Gail González Yaluf Garilín 2028. Cuando votamos, nuestros valores y principios son puestos en prácticas y nuestras voces son escuchadas. Este domingo, usa ese derecho, te lo recomienda la licenciada Carolina Yunis, candidata concejal municipal. Queridos conciudadanos, de la calidad de vuestras decisiones de hoy depende el futuro de nuestra ciudad. Tu voto hará la diferencia. Mensaje del licenciado Ronald Acevedo, candidato a intendente municipal. 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

0: Cobertura muy especial de Radio La Voz de la Bambay, la 102.1 FM Radio Ciudad. Estamos justamente a 2 horas y poquito de inicio de las elecciones y tenemos una, hasta ahora, una considerada baja participación, claro, lógico, por las condiciones climáticas en Pedro Juan Caballero. ¿Cuál es la radiografía del departamento de Amambay en cuanto a estas elecciones municipales? ¿Quiénes son los candidatos? Por lo que podemos notar es que en todos los municipios tenemos solamente 2 candidatos a intendente. Uno por el PLRA y otro por el ANR, Partido Colorado. En todos los municipios hay un candidato a reelección. En este caso, solamente en Pedro Juan Caballero, el candidato del PLRA, que justamente Pedro Juan es el único distrito que es administrado por el Partido Liberal, busca el recutú, como decimos, ¿verdad?, Ronald Acevedo, con un total de 79.000 electores, frente a Luis Guillén, que buscará romper la hegemonía del Partido Liberal y también del clan familiar en el departamento de la Mambay. Luego les doy los datos de otras ciudades, como por ejemplo Capitán Vago, también el actual intendente, o quien fue intendente por el periodo que está terminando, busca la reelección. Estamos con... Desde San Capital contigo, Emerson.
1: Sí, compañeros, por acá está aumentando el movimiento. Ya está pasando la lluvia y la gente está acercándose para votar.
0: En San Capital tenemos 14 mesas en el colegio Pedro Juan Caballero.
1: Sí, así mismo. Y acá le tengo al candidato Paulino Arévalos. ¿Qué te escucha ya, compañero?
0: Buenos días, Pablino. Baetecopio, Gina, ¿cómo están las cosas por San Capitán? Por lo que estamos notando, mucha tranquilidad. ¿Cómo ves la participación de la gente? Buen día.
2: Muy buenos días para vos y para tu amable y querida audiencia. Sí mismo, mi querido amigo, ahora esta lluvia también que nos ayuda mucho, ¿verdad? Pero se está acercando la gente. Le invito a la gente a venir a participar. Tenemos 14 mesas habilitadas en la Escuela Capitán Pedro Juan Caballero, San Capitán, y 5 mesas habilitadas en la Escuela Isabel Ortiz de Fortuna Guazú. Se está acercando de a poco la gente, ahora paró un poco más la lluvia y bueno, ojalá que sea toda una fiesta.
0: Claro, eso es lo que estamos esperando, que todo recurra con normalidad. ¿Qué porcentaje de participación se espera, y mirando, lógico, estas condiciones climáticas, Paulino?
2: Bueno, en tiempos normales, mi querido amigo, siempre tenemos la participación. Cuando hay unas elecciones generales municipales, llegamos a los 65-70%. Y bueno, esperamos una participación de la gente, ¿verdad? Pero creo que no llegamos a los 40% con este tiempo, con este clima. Porque sí. Te cuento nomás que en la Escuela Isabel Ortiz de Fortuna Guazú, la mayoría de la gente que vota en la Escuela Isabel Ortiz son de las colonias, la distinta colonia que tenemos en el distrito de San Juan, comunidades indígenas también, y hasta ahora no llegaron, tenemos reportes que los colectivos están varados, camionetas que están varados también, entonces está un poco difícil la situación.
0: Claro que sí, yo creo que Juan, ahí que tú ya compromete, en caso de una reelección, ayudarle un poco a la gente de San Capitán, Pablo, y no es ni andera peba y jormano, pero vi.
2: En San Capitán mismo, no, pero tenemos colonia.
0: Fortuna principalmente, perdón.
2: 54.000 hectáreas y sí. El 90% de los caminos vecinales es camino tierra, ¿verdad? Entonces,
0: claro.
2: En tiempo de lluvia es jodido.
0: Sí.
2: Te cuento también que hay gente que vive en Pedro Juan Caballero y que vota en Fortuna Basú. Y también en San Juan, entonces es difícil la situación. Pero tenemos una buena esperanza que nuestro anhelado ruta la Niña Martínez de Acotañú, que está avanzando el 100%.
0: Excelente, gracias, éxito, Paulino Arévalos, en este día de elección. Dale, más otra novedad que tenemos por ahí, Emerson.
1: Y hasta el momento todo tranquilo por acá, todo con normalidad. La gente está llegando. Ahora aumentó el flujo de gente.
0: Correcto. Emerson, ¿vos conocés la ruta que une San Capitán o hacia Fortuna?
1: Sí, sí conozco.
0: Cuando llueve es imposible transitar, ¿verdad?
1: Sí, en tiempo de lluvia difícil.
0: Ya. Y entonces va a ser bastante complicado de que los que viven en las colonias lleguen, a no ser de que algún tractor esté auxiliando en esos lugares críticos. Me imagino, ¿verdad? Es lo que dijo también Paulino.
1: Sí, así mismo. Vamos a ver si es que manda algún tractor para que puedan ayudar a la gente para llegar a votar.
0: Dale, dale, dale, Emerson, gracias.
1: Ok.
0: Desde San Capitán, reportando, donde reiteramos, el candidato del PLRA es Andrés Ortiz. Y Paulino Arévalo, con quien acabamos de hablar, es de la ANR, que busca justamente la reelección. En Carapa, y Ezequiel Ayala busca también la reelección, él es de la ANR, se enfrenta a Rodrigo Duarte, del PLRA. Cornelio Pavón, contigo, Argaña.
3: Gracias, Kiko. Me encuentro con el candidato.
4: ¿Sí?
3: A concejal por la lista, vos.
4: Uno.
3: Uno. Igual está en la radio, buen día.
4: Buen día, Cornelio. Buen día, Kiko, a toda la audiencia. Estamos en la Escuela Argaña. Participación interesante de la gente a esta hora también llegando. Y algo que hizo la lluvia fue no llenar de una de los locales de votación, ¿verdad? Pero que sí, la gente está llegando. A una hay fila en las mesas, pero que corre rápido, ¿verdad? Corre rápido y con normalidad todo en este local de votación. Y estamos viviendo realmente una fiesta cívica para elegir al próximo intendente municipal de Pedro Juan Calle.
3: ¿Te escucha, concejal? Yo le también.
0: Buen día, doctor. El placer de saludarte. Realmente llegó tan rápido la fecha, pero me imagino que ustedes, en esa campaña que han realizado, todo el trabajo, todo el recorrido que han hecho, porque a pesar de que el distrito de Pedro Juan Caballero se ha achicado bastante, ¿verdad?
4: Sí.
0: Creemos nosotros de que el trabajo es arduo, ¿no?
4: Sí. Sí, se redujo en territorio, Kiko. Y cada vez más estamos creciendo en población también. Hoy tenemos casi 80.000 habilitados para sufragar. Y tanta gente todavía que viene del otro lado que no hicieron sus traslados. Y eso va a ser un desafío para los partidos políticos, a captar a toda la gente que vive en nuestra ciudad, pero que tienen ellos también involucrarse en la elección de sus autoridades. Ojalá que nosotros con eso también podamos alcanzar el tercer escaño. El tercer escaño para la banca de diputados representando al departamento de Mambayo.
0: No,
4: Pues
0: claro,
4: ya,
0: ya nos hace
4: ya,
0: falta.
4: sí. Claro que sí. Entonces, en cuanto más representantes tenemos que pueda pelear para traer apoyo y beneficio a nuestro departamento, es importante, Quique. Y el poder político se centra en Asunción y es allí donde va a jugar ese papel importante, ganando un espacio. Vale, hermano. Gracias. ¿Qué tal? Y eso, Kiko, es importante. Esta es una fiesta ciudadana que también los partidos políticos, los dirigentes de los partidos políticos están entendiendo el rol importante que tenemos para llegar a la gente, que ese civismo se manifieste de la forma que hoy se está llevando, Kiko, sin ningún tipo de inconveniente, sin pelea en post-elección y ni antes, durante el proceso electoral también. Y hoy sí, vamos a decir que Pedro Juan Caballero va a ganar después de estas elecciones, Kiko.
0: Mirando un poquito en la campaña de tus colegas, ¿te parece de que va a haber algo de novedad dentro de la Junta Municipal por lo que estamos viendo y en las preferencias, en las encuestas? Va a haber una gran cantidad de reelectos dentro de la Junta Municipal. ¿Te parece que de repente habría alguna renovación dentro de la Junta, doctor?
4: Bueno, este sistema nos permite dudar mucho, ¿verdad? ¿Quiénes pueden quedar entre los primeros lugares para ocupar la banca, chicos?
0: Sí,
4: Porque todos trabajan por igual.
0: claro.
4: Todos trabajan por igual. Y creo yo que aventurarme en decir de que, bueno, los colegas vamos a estar todos nuevamente o no, o que va a haber mayoría nueva, no quiero aventurarme, ¿verdad? lo que yo le puedo decir que hemos dado nuestro mejor esfuerzo, nuestro tiempo, nuestro conocimiento, nuestra dedicación estando en la Junta Municipal. No solamente cumpliendo nuestro rol de contralor ni de legislador, sino más bien sirviendo también de apoyo y soporte para varios sectores de la ciudad, de los ciudadanos que trabajan en comisiones, que se reúnen, a veces hay conflictos en ellos también, comisiones que se reúnen para arreglar su placita, para mejorar su calle, a pedir más inversión en su sector, en su barrio, y en todo eso es donde estamos ahora, acompañando para que podamos también hacer llegar la inversión en esos sectores, ¿verdad?
0: Claro.
4: Yo que los que ya estuvimos en la Junta Municipal a lo mejor podamos tener una mayor ventaja por el despliegue que tenemos en el ejercicio de la función, o también algún tipo de rechazo porque no hemos cumplido la expectativa de la gente, ¿verdad? O sea que es un poco difícil, Kiko, decirte que vamos a tener ventaja o desventaja en esto, ¿verdad? Pero que sí, puedo decirte que hemos trabajado bastante, ¿verdad?
0: Ya.
4: Poniendo cara y pecho a otras situaciones que no muchas veces atañen a nuestra función, pero que sí, tipo de injusticia que se dan, tratamos de estar ahí poniendo frente también, digo, apoyando a nuestra gente.
0: Excelente. Doctor, este es un factor importante hoy, factor transporte, porque por el clima sí. Hay mucho más,
4: Sí, así mismo. Vamos, que la gente se anime, vengan. No van a formar mucha fila acá, no van a tardar mucho. Y esperamos que puedan llegar en su local de votación y legitimar al próximo intendente de Pedro Juan Calle.
0: Excelente, gracias doctor, un abrazo, éxitos.
4: Buen día.
3: Ahí está hablando con nosotros el concejal, el candidato a concejal Diego Lescano, y estamos esperando al Lord Mayor. Está marcado para las 11 de Kiko, por acá.
0: ¿Ah, sí?
3: Sí, y ahora está cayendo una intensa lluvia otra vez, un 6-3 clave.
0: Ya no es novedad, Cornelio, ese... prácticamente es lo que vamos a tener durante todo el día, a pesar de que creo que dentro de media hora dicen que entre las 11 y la 1 va a calmar un poquitito.
3: Exactamente, eso es lo que esperamos, era la gente refugiándose bajo los árboles, bajo las barandas, algunos balcones, se está achicando acá la gente para que se pueda no mojarse ya de esta lluvia, y están obligando mucha gente a votar. Vengan a votar, el futuro de Pedro Juan Caballero es hoy.
0: Excelente. Dale, Cornelio, gracias. Desde Coronel José María Argaña, en el barrio, en realidad, barrio General Díaz está este colegio electoral, pero hay una gran mayoría del barrio San Gerardo, General Díaz, San Antonio. Es uno de los colegios electorales más grandes que tenemos en Pedro Juan Caballero, con 44 mesas. Es el segundo, o sea, el tercero en realidad, ¿verdad? Porque el primero es el Centro Regional, con 60 mesas, Cerro Corá con 48. Y luego ya le sigue Coronel José María Argaña con 44. Entre Argaña y Cerro Corá siempre se decía de que era reducto del Partido Liberal, ¿verdad? Y el Partido Colorado estaba más hacia el barrio Bernardino Caballero, entre Mariscal Estigarribia. Pero en realidad hoy se esparció muchísimo. Como dijo el concejal Lescano, creció bastante. La población pedrojuanina creció muchísimo. Y estamos teniendo a jóvenes que están votando por primera vez en Pedro Juan Caballero. 9 colegios electorales tenemos. Elio Acosta, contigo, mi querido amigo, desde el colegio Cerro Corá.
5: Sí, gracias, mi estimado amigo Kiko. Acá con la concejal Larisa Winkler, que está acá en este recinto electoral observando el sufragio correspondiente a pesar de la inclemencia. La gente que sigue llegando a concejal Mentira.
6: Sí, buenos días a toda la audiencia, así es. Hoy amanecimos con lluvia aquí en Pedro Juan Caballero, lluvia realmente es bonanza, y eso está ya encaminando, marcando para el cambio que se viene aquí en Pedro Juan Caballero. Realmente los electores, la ciudadanía está haciendo su esfuerzo bajo esta lluvia, se están acercando y yo creo que vamos a llegar al 50% de participación.
5: desde que empezaron a habilitarse las mesas y mucho más antes ya estaban acá abajo este tinglado mucha gente aguardando.
6: Sí, así es, ya estaban acudiendo, es mucho más participación aquí que en otros colegios que también ya estuvo recorriendo, ¿verdad? Incluso yo voto en el Colegio Defensor del Chaco, ya estuve por allá temprano ahora también, y había movimiento por así muy poco en comparación a casi.
5: Gracias, concejal.
6: A ustedes.
5: Ahí está la concejal municipal, también acá con el concejal César Lesme. ¿Cómo están observando ustedes?
7: ¿Qué tal, Elio, audiencia? Realmente acá en Cerro Corá hay una buena concurrencia de gente. Hoy comenzó tarde aquí, algunas mesas 7:30, otras las 8:00 a.m. comenzaron a habilitarse. Se retrasó un poco, por eso aquí la apertura de las mesas receptoras de votos, pero ahora ya se normalizó, está corriendo ya las filas, hay una buena cantidad de gente que están acudiendo desde temprano ahora, a poco era, me imagina. Y bueno, había locales que había poca participación, pero con este tiempo inestable así no malo, ahora escampa un poquito, la gente sale de su casa y vienen a participar. Lo importante es que vengan a participar, hagan un esfuerzo, la ciudadanía toda, porque eso le va a dar legitimidad a todos los candidatos electos en esta puja electoral a nivel nacional, ¿verdad? Y principalmente aquí en Pedro Juan Caballero, que es una capital del 13º departamento de Mambay, una ciudad importante dentro de la República del Paraguay. Entonces los candidatos electos merecen tener esa legitimidad del pueblo pedrojuanino. Entonces, instar sobre todo a la ciudadanía que a pesar de la lluvia, a pesar de la inestabilidad del tiempo, pueda venir en los colegios electorales. En los nueve colegios electorales habilitados, no tengan miedo de formar fila, el voto es rápido, seguro, son pasos simples y bueno, munido de su cédula de identidad y ya a moverse, a venir ya en los colegios electorales. Lluvia es bonanza y bueno, bendición que nos trae el Señor Todopoderoso y bueno, aprovechar el día domingo. A las órdenes.
5: Concejal César Lesme, y acá en este recinto electoral, mi estimado Kiko y audiencia, parece que acá hay un interés algo importante porque prácticamente todos concejales se abocan acá en este recinto. Estoy acá ahora en otro sector con la presidenta de la Junta Municipal, Lourdes Amarilla. Buen día.
8: Muy buenos días, ¿cómo estás? Buenos días para la radio Amambay.
5: Estás reservando acá ya desde tempranas horas, incluso desde que se conformaron las mesas y ahora en este importante recinto electoral de nuestra ciudad.
8: Sí, donde se encuentra un importante caudal electoral, ¿verdad? Entonces estamos desde tempranas horas, desde la conformación prácticamente de las mesas y ya tuvimos algunos altercados inclusive, ¿verdad? Pero forma parte. Lo que la gente no entiende muchas veces es que cuanto más control haya para la transparencia, siempre es mucho mejor, ¿verdad?
5: Ocluye
8: probablemente. Porque yo no veo lo malo a eso, ¿verdad? Que se controle, se verifique y que esto sea realmente una verdadera fiesta cívica, porque eso es lo que esperamos, ¿verdad? Trabajamos muchísimo, yo de mi parte puedo decir trabajé muchísimo nuestra campaña prácticamente durante un año, porque primero tuvimos que trabajar para las internas, después ahora para las generales, y llegamos a muchas casas, hablamos con muchas familias y se siente el cariño y el aprecio de la gente y nosotros queremos plasmar eso en los votos, ¿verdad? Y que se respete la decisión popular, no hace falta entrar en pánico, entrar en discusiones, que quieran amedrentarnos, que quieran lastimarnos, ¿verdad? No hace falta.
5: Con palabras irreproducibles,
8: inclusive hasta empujones, y yo, por ejemplo, no me dejo de nadie, eso todo el mundo luego sabe. Entonces siempre voy a estar defendiendo mis ideales prácticamente y también los intereses de la gente.
5: Ahí está, Kiko. Lo que pasó horas atrás justamente es la conformación de la mesa y cuando no aceptaron que que estén presentes miembros de algunas representaciones y bueno, hubo la discusión. Le sigue escuchando la presidenta de la Junta Municipal.
0: Buenos días, abogada. Bueno, en realidad siempre se presentan incidentes, ¿verdad? ¿Qué porcentaje de participación espera para el día de la fecha, abogada?
8: Y la verdad que me hubiera gustado mucho que haya mucha participación, valga la redundancia, ¿verdad? Pero esta lluvia yo creo que va a imposibilitar eso, pero por lo menos que participe el 50% ya estaría bien, ¿verdad? Entendemos que causaron destrozos, inclusive las tormentas que empezaron desde tempranas horas. En mi casa mismo he hecho varios árboles, entonces me imagino que en los otros lugares también habrá sido así. Habrá quedado también familias con algún tipo de daño por esta tormenta. Entonces, por lo menos esperamos que el 50% de la gente participe, especialmente ahora que está empezando a escampar un poquito, está empezando a parar más la lluvia, entonces, para que la gente pueda aprovechar y recordarles también que ahora las personas que no votan van a ser multadas. Eso ya salió una resolución, ¿verdad?, de la justicia electoral, que años atrás ya se había luego conversado sobre eso, pero nunca quedó firme. Pero ahora sí, entonces las personas quienes no votan van a tener una multa de creo que 137 mil guaraníes, algo por el estilo.
0: Sí, por ahí 117.000 guaraníes más o menos, pero de todas maneras, el pueblo creo que va a tener una muy buena participación el día de la fecha. Éxitos, abogada, y bueno, que todo te salga bien hoy.
8: Muchísimas gracias, chicos. Y le hago un llamado a toda la gente que está escuchando que participen de estas elecciones porque su voto puede hacer la diferencia. Un voto puede hacer la diferencia. Entonces, entre lo vea, Peya Pusacaba, PM, de todo corazón, Peyu Jamapebotajina, Copujarebe o Cocaru. Lo mismo te opera, pero Peyu vende.
0: Excelente, ahí está la invitación de la hoy presidente de la Junta Municipal que
9: Presidenta.
0: busca su reelección. Elio,
9: Sí.
0: ¿cuántos electores por cada mesa allí en, pero me imagino que es en todos los lugares, ¿verdad?
9: Ah, ojime, pero te puedo decir, Kiko, más o menos está entre 20 a 30 por mesa acá.
0: Ah, interesante, bastante
9: Sí, y
0: interesante.
9: acá desde que antes de iniciarse justamente la conformación de las mesas ya habían personas bajo el tinglado acá esperando para sufragar. Impresionante acá. Yo decía de repente antes de llegar de que estarían mermando un poco la cantidad, pero fue impresionante acá en Cerro Corá, que la gente ya estaba aguardando después para formar su fila, porque en ese momento nadie sabía en qué lugar le iba a corresponder su mesa, pero en el tinglado mucha gente ya estaban acá aguardando. Y ahora que se va disipando la lluvia, más y más se vienen llegando, Kiko.
0: Sí, justamente Cerro Corá es uno de los colegios electorales de mayor convocatoria, 44 mesas.
9: 48.
0: 48 tenemos en Argaña. En
9: En
0: Cerro
9: Cerro
0: Corá,
9: Corá,
0: sí,
9: Cerro Corá,
0: 48. Sí, después el centro
9: 48.
0: regional es la segunda. Es la segunda,
9: 60.
0: ¿verdad?
9: Sí.
0: Excelente. Dale, dale, Elio, volvemos
9: Dale,
0: contigo en
9: señor,
0: cualquier
9: hasta otro
0: momento.
9: contacto.
0: Ok, compañero Elio Acosta, desde la escuela y colegio Cerro Corá, en Barrio Obrero. 10 de la mañana, 12 minutos, estamos en esta cobertura. Después están los datos técnicos, ¿verdad? ¿Cómo está Boca de Urna? ¿Cómo está cómo están las tendencias y todo más, ¿verdad? Ese trabajo también están realizando otros compañeros. Así es que nosotros vamos acompañando aquí el movimiento de las personas, de los candidatos en los distintos colegios electorales. También tenemos la participación de compañeros desde San Japita, Capitán Vado, Bellavista, Carapa. 80.000 electores casi en Pedro Juan Caballero, ¿eh? 80.000. Y si tenemos una expectativa del 50%, aproximadamente 39.500 electores pasarían por las urnas esta mañana en los 9 colegios electorales que tenemos en Pedro Juan Caballero. Ever Miguel. Hola, Ever.
10: Hola, hola, ¿qué tal?
0: Bien, ¿y vos?
10: Bien, bien. Estamos aquí ya desde la Facultad de Ciencias Agrarias. Estamos con la abogada Arelín González. ¿Cómo estás, doctora? Mucho, tanto, después de muchísimo tiempo lo vamos a coincidir.

0: Y también la afluencia de ciudadanos que vienen a sufragar es bastante continua. Esperamos, por supuesto, que mejore un poco el tiempo para que podamos tener más participación, que es lo ideal de que todo el ciudadano pedojuanino venga a sufragar.
1: Claro, porque de repente quizás si viene una escasa cantidad de personas, no sabemos si ahí realmente estará reflejada la voluntad popular, doctora. Pues,
0: Claro, o sea que cada 5 años tenemos para premiar o para castigar a las autoridades.
1: exactamente.
0: Entonces, evidentemente que es importante que el ciudadano pedojuanino participe y elija, ¿verdad?
1: Y respecto a lo que es tu partido, se hicieron las campañas correspondientes, se trabajó bastante. Es una pulseada que hace rato ya viene con el Partido Liberal respecto a la intendencia. ¿Cómo ves para esta nueva pulseada el día de hoy?
0: Bueno, cada candidato hace su campaña política como le parece, ¿verdad? Yo entiendo de que nuestro partido ha trabajado con toda la dirigencia de base y más que nunca los candidatos que pugnaron en la interna se pusieron a disposición y todos están trabajando, tanto concejales como ex candidato a intendente. Y la unidad del partido está sellada, gracias a Dios, no solamente en el departamento de Amambay, sino en toda la República para estas elecciones.
1: Qué bueno. Vale, ahí está entonces Kiko, compañeros, la abogada Garilín González, si tiene alguna consulta de estudio. ¿No?
2: Sí, ¿cómo está, doctora? El placer de saludarla, tenerla aquí por Pedro Juan Caballero, luego de cumplir una función bastante importante dentro del gobierno, ¿verdad? Trabajando en el campo. ¿Cómo vio, aprovechando, ¿verdad? Justamente porque hace rato no charlamos, cómo vio su participación tan importante dentro de esa institución tan importante para el gobierno nacional?
0: Sí, el INDER es una institución demasiado importante porque abarca un sector, el sector campesino, que es un sector bastante relegado, es un sector que lucha por sus reivindicaciones y bueno, es una institución eminentemente social. Lastimosamente en estos últimos tiempos el presupuesto del INDER ha sido recortado y eso hace que se dificulte bastante los trabajos justamente de titulación, como si también el arraigo campesino, ¿verdad? Que el INDER tenía un presupuesto para sistemas de agua potable, construcción de aulas y todas esas infraestructuras que son básicas para que el campesino se arraigue en su tierra.
2: Claro.
0: Entonces, es una tarea muy, muy, muy grande, como así también muy complicada.
2: Claro, claro que sí. ¿Cuál es el futuro de la doctora Garilín? ¿Vuelve a Pedro Juan, candidatarse a algún cargo? ¿Cómo ve su futuro político, doctora?
0: Político, pues a Pombero Orejón, y a Topaisiene, dice,
2: No,
0: ¿verdad?
2: Daipuri.
0: La aspiración política, claro que tengo una aspiración política para el 2028 y ojalá yo pueda representar a mi departamento, como así también a nivel nacional, desde una banca en el Senado, toda vez que mi movimiento, que sigo perteneciendo al Movimiento Colorado Añetete, tenga que darme esa oportunidad. Como siempre digo, la lucha partidaria existe de mi parte y también una gestión desde la institución donde estuve. He salido bien, gracias a Dios. Entonces, creo que con el trabajo que hice a nivel nacional tengo mucha posibilidad.
2: Excelente, entonces me contaron que ya vieron un afiche Garilín 2028, dicen acá los muchachos.
0: Claro que sí, claro que sí. Hay que aceptar y enfrentar los desafíos. En la
2: Excelente.
0: política es así, hay que enfrentar los desafíos y estamos para mucho todavía.
2: Excelente, doctora, un gran abrazo, un placer escucharla.
0: Gracias a usted y un saludo a la audiencia y a pesar de la lluvia, esperamos que todos los piedrojuaninos vengan a sufragar.
2: Ok, excelente. Ever Miguel, ¿más otra novedad por agronomía?
1: Sí, todo tranquilo. Ahora por momentos volvemos a observar la fila, Kiko. Digamos que es un escenario, un panorama que no estábamos viendo desde las primeras horas de votación. Ahora sí, de

0: digamos que en cada mesa hay una fila así un poco incómoda, ¿verdad? Porque la fila se forma dentro del pasillo, ¿verdad? Dentro acá del pasillo, entre del pabellón, ¿verdad? Y vemos mucho movimiento. Están algunos candidatos. Estoy observando a Robert Benita. De repente en la siguiente ronda hablamos con él. También otra candidata que están ahí ayudando entre pedir los números de cédulas para encaminar a qué mesa corresponde, y seguramente también ahí lanzando algunos piropos, ¿verdad? Pero vemos desde las primeras horas un movimiento muy muy tranquilo, Kiko. Y por otra parte, déjame también expresarte a vos mis saludos, felicitaciones en este nuevo aniversario. Parafraseando un poquitito al gran Emiliano R. Fernández, que compuso la polca Añezo Jame, se oye el coro del cielo de melodiosos clarines, los ángeles y serafines opuraje y sin recelo, o el chapo y pene este suelo no nace y otro donde ya ve, jaupero donde desaté junto los cuatro elementos, y feliz el nacimiento Kiko Upewi. Muchas felicidades, mi querido. Vamos a seguir compartiendo.
1: Hago y en el último se hemos pirimbase a la neguanina. No le sabe dar en vallo. Aguillén de Benchangerú, muchísimas gracias, mi querido amigo Ever Miguel, desde Agronomía. Bien, atención, que tenemos resultado de boca de urna aquí de los muchachos de Radio Amambay. Esto corresponde a las 10 de la mañana, ¿sí? El informe de las 10 de la mañana. ¿Con quién? Ronald. Ah, con Ronald Ledesma, sí, vamos con Ronald. Ah, él es medio impaciente, ¿verdad? Ronald es medio impaciente, ya. Él está en el Centro Regional de Educación. Oye, miren, cuepa, Ibare, ama, es Ronald, ¿no? Es muy impaciente, caramba. Enseguida volvemos con Ronald Ledesma. Ponerle una musiquita ahí despacito y vamos al resultado de boca de urna a las 10 de la mañana del trabajo de los muchachos y las chicas del departamento de prensa de la 570 AM Radio La Voz de la Mambay, la 102.1 FM Radio Ciudad. Atención al resultado de boca de urna, 10 de la mañana, candidato X, 45%. Candidato X, 45%. Candidato Y o candidato Y, le dicen ahora, ¿verdad? Candidato Y, 31%, no sabe o no responde, 24%. Hay que destacar, el nivel de participación estuvo bastante bajo hasta las 10 de la mañana, pero de todas maneras este es el resultado de la primera boca de urna, el trabajo realizado por una empresa calificada y también los compañeros que están en la cobertura desde los distintos colegios electorales de Pedro Juan Caballero, ¿eh? Ojo, esto es solamente de Pedro Juan Caballero. Candidato X, 45%, candidato Y, 31%, no sabe, no responde, 24%, 10 de la mañana, 23 minutos.

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todos los ciudadanos están obligados por ley a acercarse este domingo a los locales de votación para emitir su voto. Así les recuerda el concejal departamental, don Severo Villalba. Votar es la manera más clara de hacer valer nuestra opinión. Este domingo, usa ese derecho. Mensaje del juez de faltas de la Municipalidad de Pedro Juan Caballero, abogado Donato González Paná. Ever Salinas, intendente municipal de Pedro Juan Caballero, insta a los ciudadanos que aman a su ciudad a acercarse a sufragar sin presiones ni prebendas. Agustín Torres, jefe de tránsito de la municipalidad, convencido de que tu voto servirá para afianzar el progreso de nuestra ciudad, insta a todos a acudir a votar. 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La concejal departamental, Agustina Figueredo, se adhiere a la gran fiesta cívica e insta a todos los electores a participar con fervor y respeto del acto cívico. El concejal departamental, Amancio López, exhorta a los electores a concurrir espontáneamente en estas elecciones municipales a votar por los mejores representantes. Si quieres una ciudad moderna y progresista, no seas indiferente. Anda a votar por el candidato de tu preferencia. Mensaje del abogado Germán Casanova, candidato a concejal municipal. Este domingo tienes un encuentro marcado con el deber cívico. Acudí a votar para que otros no decidan por ti. Mensaje del ingeniero Ulises Arias. Para seguir avanzando, necesitamos ciudadanos conscientes de su deber cívico. Este domingo, tu voto decide. Mensaje del ingeniero Hugo Benítez Noguera, 2028. El abogado Ivo Lescano, candidato a concejal municipal, insta a los electores a acudir espontáneamente a las urnas a cumplir con el deber cívico. El voto es el instrumento por el cual el pueblo manifiesta su voluntad, eligiendo a sus autoridades. Este domingo cumplí con tu deber. Mensaje de la abogada Gloria Santa Cruz. La democracia necesita de ciudadanos que participen y validen las decisiones de interés comunitario. Por amor a nuestra querida ciudad, anda a votar. Mensaje del abogado Asunción Basualdo y familia. 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Exhorta a los electores a hacer valer sus decisiones a través del voto consciente. Alfa Estudio Contable y la licenciada Nancy Arce, con los deseos de que el evento cívico que hoy congrega a los electores se desarrolle en un ambiente de respeto a la voluntad ciudadana. El abogado Claudio Loreiro recuerda a los electores que el voto debe ser una expresión libre y autónoma de la voluntad individual. Acudamos a votar. Con los deseos de que estas elecciones sirvan para fortalecer el progreso de nuestra ciudad, el abogado Rosalino Jiménez insta a votar con responsabilidad y espíritu cívico. Los ciudadanos conscientes de su deber cívico tienen el compromiso de participar de las justas electorales para decidir el futuro de la ciudad. Mensaje de Zulma Casati, candidata a concejal municipal. El comisario principal, Osvaldo Lesme Mendoza, aconseja a los electores a participar con elevado espíritu cívico en estas elecciones y anhela que la jornada transcurra con total normalidad. El diputado nacional, Juan Manuel Acevedo, recuerda a los ciudadanos que el voto debe ser una expresión libre y autónoma de la voluntad individual. ¡Acudamos a votar! 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Con la firme convicción de que estas elecciones servirán para fortalecer el progreso de la ciudad, Arlindo Gauto insta a todos a votar con responsabilidad cívica. 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

0: 10:34 minutos con el permiso de Marquito Beuri. Después tengo que repetir otra vez el Coyate Yagaú, ¿verdad? Así es que nos vamos ahora al colegio electoral de la Escuela José Dubigis Díaz con la compañera Adalys.
1: ¿Qué tal, compañero? Estamos acá en el colegio de Luis y Díaz. Estamos acompañando estas elecciones. Y tengo aquí acá al señor Milciade Arzamendia, que le vamos a hacer una pregunta. ¿Qué tal, señor Arzamendia? Muy buenos días para la radio Mamay.
2: Sí, buenos días.
1: Sí, compañero, ¿algunas preguntas que tengan del estudio?
0: Bien, Batecopio Arzamendia, ¿cómo está la participación de la gente allí por el populoso barrio María Victoria?
2: Sí, señor. A pesar de la lluvia, hoy empezamos ya a trabajar acá a partir de las 4:30, pues ya estuvimos acá, ¿no? Y está llegando de a poco la gente, ¿verdad? Ahora mismo está llegando de a poco.
0: Ya, ¿cuál es tu función allí dentro de ese colegio electoral?
2: Yo soy apoderado del PLRA.
0: El PLRA. ¿Están habilitadas las 10 mesas ahí en ese colegio?
2: Sí, la 10 mesa está habilitada y estamos alcanzando los 65, 70 votos cada mesa, ¿verdad?
0: Ya, ¿de un total de cuánto es por cada mesa? ¿Cuántos electores?
2: 399 de cada mesa.
0: En 400 prácticamente, o
2: Sí,
0: sea,
2: casi 400.
0: sí, ya. Entonces, por el momento, unas 70 personas aproximadamente. Yo creo que le parece que vamos a llegar a un 50%, Arzamendia.
2: Creo que sí, creo que sí.
0: Ya.
2: Y para eso, instó a la ciudadanía para que venga a depositar su voto, ¿verdad?
0: Claro.
2: La oportunidad, ¿verdad? Que tenemos, ¿verdad?
0: Exacto. Anteriormente, ¿esta es la primera vez que la gente vota en este colegio o ya estuvo habilitado en elecciones
2: No,
0: anteriores?
2: un periodo de cuatro votaciones.
0: Ah, ya. Correcto. Ok, que
2: Sí,
0: todo
2: y bueno.
0: transcurra con normalidad el día de la fecha allí en el colegio de Dubigis Díaz. Muchas gracias por
2: Sí,
0: compartir con nosotros.
2: todo normal por acá, señor.
0: Dale, dale, me alegro. Me alegro. ¿Alguna otra novedad, Adalís, por ahí?
1: Por ahora todo tranquilo, compañero. Así como el señor ya te informó, está por aquí la actividad súper tranquilo. La gente va llegando, vemos a personas de edades, mamá, madre de familia con sus pequeños. Y en la lluvia, se acerca la gente en la lluvia.
0: Ya, hay fila en las mesas.
1: Sí, acá en la mesa 9, lo que tiene más fila. Por ahora.
0: Ya, ok, según nos dijo el señor Arzamendia, unos 80 personas, o sea que un 20, 25% de participación hasta ahora estamos teniendo allí en el colegio
1: Así es.
0: Edubigis Díaz, ¿verdad?
1: Así es, compañero. Así es, exactamente.
0: Dale, dale. En cualquier momento
1: Okay.
0: volvemos contigo. Gracias, Adalís.
1: Okay, compañero. Muchas gracias a usted, a las órdenes.
0: Dale, dale. 10:37. También tenemos el primer corte de boca de urna en San Japutá, ¿verdad? En San Japutá. Allí sí que tenemos un poco más de diferencia, según lo que podemos observar, ¿verdad? De lo que estaban compartiendo los compañeros. El resultado de boca de urna de las 10 de la mañana. De las 10 de la mañana. Un candidato está con 71% y el otro candidato con 28 aproximadamente. ¿Verdad? Esto es en San Japita. Vamos a tener también entonces el informe desde otro local de votación en Pedro Juan Caballero. ¿Quién está? A Richard. Richard, contigo.
3: Sí, estamos acá en el Vigis Díaz, ¿verdad? Principalmente estoy recorriendo en este punto. Y acá, por ejemplo, está habilitado 10 mesas, compañero.
0: Sí, exacto. A vos te
3: 10
0: fuiste de
3: mesas.
0: 2.90 hacia Dubigis Díaz.
3: Ahora, por ejemplo, me estoy yendo otra vez a 290. 190. Ahí todo tranquilo, ahora viene acá el dubillo un rato, ¿verdad? Pero ahora ya me estoy dirigiendo para los 90.
0: Exactamente. Si podés mirar un poquitito el nivel de participación ya por cada mesa, si de repente conseguís esa información, sería interesante. ¿Cuántos ya votaron? Por lo menos en dos, tres mesas, si le preguntás al
3: Por
0: presidente.
3: ejemplo, Acá tengo 75 votantes aproximadamente en la mesa 2, compañero.
0: ¿Eso en dónde?
3: En el municipio.
0: Ah, sí, exactamente. Exactamente, es lo que estábamos observando, un 25% de participación en Eduvigidia. Esa misma información, si podemos tener en 290, sería genial, Richard, ¿ok?
3: En 290 tengo en la mesa 3, ya participación hay un 85 personas ya votaron.
0: 85 personas, correcto. ¿Eso a qué hora vos verificaste más o menos?
3: Hace rato.
0: Hace rato ya, ok. Excelente, dale, porque están aumentando la cantidad de personas que se van acercando a votar en los distintos colegios electorales de Pedro Juan Caballero. Cobertura de la 570 AM Radio, La Voz de la Mamba y la 102.1 FM Radio Ciudad. Estuvimos hablando con el concejal Lescano, también candidato a reelección, si según él tendrían de repente o habría la posibilidad de que ingresen caras nuevas en la Junta Municipal debido a que son 11, por lo menos uno, ¿verdad? Por lo menos PTIF y Pajutas, porque son 11 candidatos que buscan la reelección en la Junta Municipal de la Municipalidad de Pedro Juan Caballero, valga la redundancia, ¿verdad? Son, ¿cuántos estaban? 7 a 5, y los 7, 6 liberales y 5 colorados que buscan la reelección aquí en Pedro Juan. 79.500 electores aproximadamente en Pedro Juan tienen la idea o la previsión de que tendríamos por lo menos un 50% de participación. Va a depender bastante de cómo se comporta el tiempo, si para la lluvia, y claro, lógico, de la logística que puedan tener los candidatos, ¿verdad? Hoy en Pedro Juan Caballero, debido a la lluvia que azota a la capital de la Mambay, pero la lluvia es mansa, tranquila, así es que si de repente con paraguas, un transporte, la gente puede ir acercándose en los respectivos locales de votación, que son 9 en total en nuestra ciudad. De vuelta a Marquito de Gris, por favor, y ahora no lo vamos a interrumpir, ¿verdad? De Teodoro Salvador Monquelos, don Mauricio Cardoso Campo y Epifanio Méndez Fleitas, en Cobiate Shanghai.

0: 10 de la mañana, 43 minutos. Estamos en esta cobertura muy especial de la 570 AM Radio, la voz de la Mambay, y la 102.1 FM Radio Ciudad Centro Regional Educación. Contigo, Ronald.
1: Bueno, este recién una persona corriendo fue aprendido recién con orden de captura. No entendimos muy bien qué fue lo que pasó, pero vamos a tratar de escucharle muy acá al comisario Pedro Sánchez. Una copiosa lluvia, por el prepago cabe, pero... Blas Martínez.
2: Captura su comandante Orejo. Y ahora se le llevó en la comisaría, en la comisaría. Sí, se fue en la patrullera, señor.
1: Es una persona conocida. Comisario Pedro Pascual Sánchez, para Radio Mambay, buen día.
2: Sí, buen día.
1: Está la... hoy para la mitad, vale, igual.
2: Sí, le verificaron, tengo entendido, allá adentro me encontraba acá enfrente del centro regional. Y este señor salió corriendo y me informaron que tiene captura. Fue derivado ahora en la comisaría, vamos a confirmar enseguida si realmente tiene o no. Según él indica que es probablemente por rebeldía. Eso ya en minutos estaremos confirmando.
1: Se trata de Blas Martínez, ¿verdad?
2: Exactamente, el señor Blas Martínez.
1: Y aparte de esto, algunos otros incidentes a temprana hora, pero después se calmaron los ánimos.
2: Sí, justamente se inició un poquito más tarde. Por la inclemencia de tiempo, pero gracias a Dios ya todo normal hasta el momento.
1: Oye, gracias, comisario, muy amable.
2: La hora, ¿no?
1: Comisario Pedro Pascual Sánchez, entonces, esa es la noticia de, podríamos decir, más relevante en los últimos minutos acá del Centro Regional, la aprehensión de Blas Martínez. Quería mostrarte, Kiko, cómo salió corriendo. Y dos policías detrás de él. Ah, también para allá de la pisada. Impresionante, pero acá enfrente como estaba llenito de agentes policiales, entonces no tuvo otra de que entregarse. Y te cuento que hace una copiosa lluvia en este momento, estamos totalmente empapados con la gente acá, ¿verdad? Creo que no tenemos el pilotín y la sombrilla, pero de igual manera hay gente entrando y votando, algunos que ya sufragaron y otros que no. Que pues no me acá, dímate con, vaya a cuidar.
3: Seguimos acá, Aruba, hasta Argaña, venimos a Cuajuna. Pepe ya está ahí, estamos en la fila.
1: Te cola movimiento.
3: Ahí, pona, está, lo mío lo mitad con más huevo.
1: Por llamado, yo cuadro.
3: No, la hubo lo mitad sufragar ahí. Ya cuando ha habido multa, me lo de botaños ahí.
1: Acá, no me ha llegado.
3: Gilberto La Illa.
1: Por acá nomás. Oye, ya tengo que buscar ahí, Juaní. Bate con buenas tardes, que lo
0: vaya. Ronald.
4: ¿Qué es loco?
1: La votación.
4: Ya va tapado.
1: Ya va tapado.
4: Sí, ya va tapado. Sí.
1: ¿Ese es de la isla, amigo?
4: Pedro, señor Pedro.
1: Señor Pedro. Te escucho, Kiko.
0: Gilberto, creo que es el papá de Karen.
4: De.
0: El papá de la candidata a concejal del.
1: Ya. No, la verdad que no le. No le conozco así al señor, ¿verdad? Pero
0: Alisa
1: a la
0: Karen,
1: sí le he visto que estaba más temprano por acá.
0: ¿Pero él va a votar en Argaña, te dijo?
1: Sí, en Argaña dijo que va a votar. En Argaña.
0: Entonces, estará cumpliendo alguna función allí en el centro regional, entonces.
1: Estamos acá afuera nosotros, no estamos dentro del centro.
0: Afuera.
1: O cabe ahí. No, yo te cuento, graficando como diría Benicio Martínez. estaba yo ahí debajo de una de las, ¿cómo se dice? En el pasillo, ¿verdad? Y en eso yo no le he visto que era Blas Martínez. Después cuando se subió la patrullera recién le pude ver. Pero a una velocidad como si fuera un atleta de ¿cómo se llama eso? Maratonista o de...
0: Velocidad.
1: De velocidad, a una velocidad impresionante, pasando por mí, y dos policías detrás de él, pellocó.
0: Pero y, seguramente ya tenían alguna información de que él está con ese problema.
1: Al parecer hace rato tiene orden de captura. Viste que, vos te recordás de aquel connotado caso de un video XX.
0: Sí, ya me acuerdo.
1: De la profesora esa, y bueno, para pegar los países. Y hasta incluso en dos oportunidades en este año se dio continuación al juicio oral. Y al parecer tiene rebeldía por ese caso. Hay otro caso, otra vez, por estafa. Porque sí que muchos problemas judiciales tiene. Y yo hace rato temprano le saludé a él acá en el centro regional. cuando vinimos más temprano, él ya estaba ya por acá. Y bueno, la verdad que no sé en qué momento le habrán revisado, ¿verdad? Pero salió corriendo con una alta velocidad, así como maratonista, así como dijiste, y dos policías detrás de él, pero le aprendieron acá enfrente. Después le alzaron a la patrullera y les llevaron hasta la comisaría 13 del barrio Guaraní. Y nosotros estamos acá fuera del
0: recinto.
1: Del recinto, estamos acá en la calle, estamos acá en la esquina de, casi en la esquina de Duarte.
0: Ah, okay.
1: Y en una copiosa lluvia, yo te digo que estoy completamente empapado ahora, pero hace gajes del oficio de Bahía, por allá. Pero de igual manera, lo que te puedo decir es que sigue entrando gente para votar, a pesar de la lluvia.
0: Y le ves a algunos candidatos ahí afuera en la recepción de los electores, me imagino que están por ahí, ¿no?
1: Angélica la estoy viendo en este momento, Paradea, que no es candidato, está a su lado. Angélica la estoy viendo. Y, en fin, muy poco. A los dos candidatos a intendente todavía ni uno ni otro le he visto acá en el centro regional. No sé si vinieron, no me di cuenta, porque puede ser también, porque viste que el patio del centro pues es grande, ¿verdad?
0: Claro,
1: y
0: claro.
1: Yo estoy solo acá representando a la radio, ¿verdad? Muchas cosas de repente puede que me escape, ¿verdad? A Martín Pocho también estoy viendo ahora. Le veo también a Lisa Karen, ahora viene a estos lados. Hoy Mimi, güey. Están los candidatos a concejales y algunos están por acá. Pero fila en las mesas muy poco. Hace rato un poco más temprano en la mesa 2 y 3. Yo ya sufragué también en la mesa 32. Había dos personas en mi frente, pero rapidito fue para el tema de la votación. Y destacando más una vez, no sé en los otros colegios, ¿verdad?, de dónde están los demás compañeros, pero acá en el centro todas las mesas están dentro de las aulas, Kiko.
0: Sí, nosotros también pudimos notar eso, por lo menos en el lugar donde fui a votar, que es el Colegio de Defensores del Chaco, también, ¿verdad?, dentro de las aulas, acomodaron las sillas en una esquina, inclusive encimaron, ¿verdad?, para la comodidad de los que estaban ahí adentro. Y con total normalidad, mucha camaradería he notado en algunas mesas. Pero bueno, Ronald, cuando puedas, de repente podrías tener, si volvés a entrar un poco más tarde, el nivel de participación que estamos teniendo ahora cerquita de las 11 de la mañana. ¿Cuántas personas ya votaron? Creo que son 400 electores casi por cada mesa también allí, ¿no?
1: Por ahí. Aunque va a ser muy diferente de una mesa a otra, ¿verdad?
0: No, claro, por supuesto.
1: Por este clima atípico.
0: Exacto.
1: Vamos a hablar más adelante contigo, compañero.
0: Correcto. Excelente. Gracias, Ronald Ledesma, desde el Centro Regional de Educación. Cerquita de las 11 de la mañana. Cornelio Pavón, desde Coronel José María Argaña, Barrio General Díaz.
5: Gracias, Pico. Le cuenta una intensa lluvia. Y como dijo el compañero Ronald, nos empapamos todo acá, ya no hay lugar acá para resguardarnos de la lluvia. Entonces, la gente hubo votágina impresionante, igual la gente viene a votar. Estamos acá con un apoderado Eduardo Bedoya Barraya, mejor buen día.
6: Buen día, Cornelio, buen día a los que están ahí en el estudio.
5: Tranquilo, por acá, ni un incidente.
6: Ahora ya todo tranquilo, ya solucionamos todos los pequeños inconvenientes que surgió al principio, ya todo está normal, la gente viene, se acerca, vota, y es muy rápido la votación, porque poca gente contribuye para eso, ¿verdad? Ojalá que para la tarde mejore la asistencia de la gente a votar, ¿verdad? Porque hasta ahora lo máximo creo que llegamos a 20-25% del total de electores habilitados aquí en la escuela Argaña.
5: ¿Y la lluvia no para y la gente sigue llegando allá?
6: No para, pero así también la gente no para de venir, ¿verdad? De a poco van llegando, viniendo, votan, se retiran y estamos yendo ahora. Ojalá que al final de la jornada electoral nos dé la sorpresa de que por lo menos alcancemos el 50% de electores aquí, ¿verdad?
5: El candidato de intendente Ronald se está llegando acá también, ¿verdad?
6: Sí, enseguida estará por aquí, por el local, haciendo la visita a los integrantes de mesa, a toda la gente que trabaja aquí en el local, saludarle a la gente que está aquí para depositar su voto, y estamos expectantes a su llegada aquí en el local de votación.
5: Se escucha el apoderado Eduardo Bedoya.
0: Batecopio, Eduardo, un gusto saludarte. Bien, trabajando una vez más en una en unas elecciones. Este tema es más por la elección de Eduardo,
6: ¿Qué tal, Kiko? ¿Cómo estás, mi amigo?
0: Sí, bien.
6: Vos sabés que desde el 90, la primera elección de partidaria que hemos hecho, me tocó ya trabajar y desde ahí no paré más, ¿verdad? Hasta hoy en día, son varias elecciones que estoy pasando como apoderado departamental, algunas veces me toca estar en estadio, bebedor, igual nomás, el lugar que me toque trabajar, estoy ahí a disposición del partido, ¿verdad?
0: Excelente, ¿y hoy? Tenés mucha experiencia ya en esto, ¿no?
6: Sí, no, de sobra. Creo que ya merezco la jubilación de parte de la justicia electoral, ¿verdad?
0: Excelente. Entonces, muy muy pocos problemas en el día de la fecha, hasta ahora por lo menos, ¿verdad? Muy pocos incidentes.
6: Sí, muy pocos incidentes. Todas las cosas que surgieron, algún inconveniente, tratamos de consensuar, de resolver todo, darle a cada uno lo que le corresponde como movimiento político, como partido político y mantener sus cupos para que no haya ningún problema a la hora de la integración en la mesa. Entonces, por eso corrió bastante rápido la integración y la apertura de las mesas aquí en la Escuela de Argaña, ¿verdad?
0: Exactamente. Aparte de la ANR, el PLRA, tenemos creo que más tres movimientos o partidos políticos. Está una C, Alianza Mambay y... ¿Hay más otro?
6: Yo creo.
0: Son tres. Cinco en total. ¿Ellos tienen también algún cupo en las mesas?
6: Sí, yo creo, y Alianza por Pedro Juan tiene cupo y una C lo que no tiene. Aquí, por ejemplo, yo tengo Alianza y yo creo como integrante de mesa en algunas mesas, no en todas, ¿verdad?
0: Ah, claro, claro, claro. ¿Hay algunos que ocupan la presidencia o no?
6: También, creo que en dos mesas, uno en yo creo y otro es de la Alianza, tiene presidente de mesa. Y después son vocales.
0: Dale, dale.
6: Pero tiene una proporción de 25% más o menos de toda la integración de mesa.
0: Exacto. ¿Vos exclusivamente vas a estar hoy ahí en Argaña o también te corresponde otro colegio electoral?
6: No. Exclusivamente aquí en Argaña hasta que termine la elección y recojamos todos los resultados y acompañar, o sea, todos los materiales a la justicia electoral. Ahí termina nuestra función como apoderado.
0: ¿Ya qué hora se cierran los portones?
6: Y en un principio quedamos para las 4 de la tarde, ¿verdad? Vamos a ver si no tengamos ningún rechazo, ningún problema para mantener el horario que establece la justicia electoral, ¿verdad? Como horario de cierre.
0: Ya, ¿ustedes empezaron a las 7 de la mañana hoy?
6: A las 7 en punto empezamos.
0: Excelente.
6: Por eso te dije en un principio que no tuvimos problemas en la parte de integración de mesa, de la habilitación, entonces todo corrió perfecto.
0: Correcto. Eduardo, un gran abrazo, éxito para lo que resta de esta jornada.
6: Igualmente para ustedes ahí en estudio, Kiko. Aquí mi amigo va a continuar aquí afuera mojándose un poco.
0: No, él no llevó su pilotín y su desayuno, se olvidó a él. Acá está el desayuno, el pilotín de Cornelio.
5: Y lo interesante, Kiko, que sigue llegando gente a votar. Estamos atentos también a la llegada del Lord Mayor por acá. Vamos a tener un priori ahí para entrar con el candidato a intendente.
0: Exactamente, él es candidato a reelección para ser el Lord Mayor de Pedro Juan Caballero, ¿verdad?
5: Así mismo es.
0: Correcto. Colegio Coronel José María Argaña, el tercer colegio electoral con mayor cantidad de votantes. 44 mesas en total están habilitadas en la Escuela Coronel José María Argaña, que nuclea a los votantes del barrio General Díaz, San Gerardo, San Antonio. ¿Verdad? Una gran cantidad de votantes, sin dudas. Más de, ¿cuánto sería? 16 mil, ¿verdad? De repente, si es que tenemos en consideración a 400 votantes por cada mesa, más de 16.000 en el colegio o la escuela Coronel José María Argaña. Cerquita de las 11:10:58, vamos con un poquito de música paraguaya de vuelta, mi querido amigo.

0: Bien, mientras suena la página rota de Emiliano, a las 10:59 minutos nos vamos con el compañero Emerson. ¿Qué tal, Emerson? ¿Cómo están las cosas por San Japitá?
1: Compañeros, por acá todo tranquilo. La gente está llegando para votar. Mucha gente ahora que se están acercando para votar. Bueno, acá me encuentro con el candidato Asunción Arévalo. Buen día para Radio Amambay.
2: Muy buenos días para la amable audiencia de la Radio Amambay.
1: Sí, compañero, acá ya te escucha el candidato Asunción Arévalo.
0: ¿Asunción Arévalo, candidato a reelección, o es la primera vez que te presentas?
2: La primera vez, mi querido amigo.
0: Ya, ¿por qué lista estás?
2: Lista 1, opción 1.
0: Lista 1, excelente. Sí. Entonces, hiciste un buen trabajo en las internas, por lo que vemos, ¿verdad? Son la primera opción. ¿Cómo estás viendo las elecciones, la participación de la gente? Te cojo mi milo, mi tajina.
2: Y realmente no podemos decir que no están viniendo, pero poco, ¿verdad? Como vemos, tenemos un problema de inclemencia de tiempo. Pero al transcurrir el día, de la tarde, le esperamos más gente.
0: Ya, justamente estamos observando y estábamos hablando con el candidato a intendente, Pablino, y él nos decía de que hay un inconveniente en el transporte de las personas de las colonias, ¿verdad? Por el estado de las rutas, especialmente los que van a ir a votar en Fortuna y algunas que otras personas, claro, lógico, por la distancia para poder llegar a los lugares de votación que tenemos allí en San Japitán. Según tu óptica, ¿cuántas personas más o menos por mesa ya votaron? ¿Tenés idea?
2: Y más o menos ya tenemos unos 400, 450 gente que ya sufragaron.
0: En las 14 mesas que tenemos habilitado allí.
2: Exactamente.
0: Ya, no, bastante bajo todavía. Sí. Entonces, bastante bajo. Pero se espera mayor participación, sí, por ahí de repente para la lluvia, Arévalo.
2: Así mismo, mi amigo, realmente. Yo digo que de repente, por más que no pare la lluvia, la gente van a estar acercándose. Porque son todas de la zona, algunos que otros que votan aquí. Al contrario, la gente que es Fortuna, por ejemplo, ahí sí tenemos problemas de camino.
0: Claro, claro, claro. Y bueno, excelente. Entonces, a seguir trabajando, te espera una ardua tarea todavía, sí, porque son las 11 recién. ¿Hasta qué hora? ¿Ahí también hasta las 4 de la tarde?
2: Así mismo, querido mío, hasta las 4. Y vamos a trabajando arduamente y llevar adelante este opción 1 sería el objetivo principal.
0: Ok, excelente. Gracias.
2: A usted, mi amigo, cuando guste.
0: ¿Alguna otra novedad por ahí, Emerson?
1: Sí, acá también le tengo a uno de los apoderados del local. Ya te escucha, compañero.
0: Bueno, ¿con quién estamos conversando?
3: Geraldo Cantero, apoderado del local.
0: ¿Qué tal, Cantero? ¿Por qué lista está vos de apoderado?
3: Con la NR.
0: Lista 1. Por lo que estamos viendo, la gente despacio se están acercando. Según tu óptica, ¿tienen que ponerle transporte de repente para que la gente se vaya acercando más al lugar de votación?
3: Así es, estamos previendo esas cosas porque por la inclemencia del tiempo tuvimos estos inconvenientes.
0: Claro.
3: Pero realizando con toda normalidad.
0: Ah, qué bueno. Sin ningún tipo de problema, la conformación de las mesas, ¿empezaron puntualmente a las 7?
3: 7 y 15 empezamos.
0: Ya. ¿Allí cuántos partidos políticos, aparte de Colorado y Liberal, para Junta Municipal? ¿Es solamente ANR y PLRA o hay otras listas para concejal?
3: Solo dos partidos, 14 mesas.
0: ¿Solamente Colorado y Liberal?
3: Sí, señor.
0: Ya, no hay otro. Y bueno, todo con total normalidad entonces por San Capitán hasta ahora.
3: Así mismo, bastante mal, y le estamos esperando a la que venga a sufragar.
0: Dale, dale, excelente, correcto. Muchísimas gracias. Mirando un poquitito, Emerson, desde tu óptica, ¿hay gente formando fila en las distintas mesas? Ya se fue Emerson, ¿verdad? para poder tener un poco una idea, ¿verdad?, de la participación. Estábamos viendo en Cerro Corá, por lo menos había gente en la fila, en agronomía poco, pero había gente en fila. Ahora son las 11 de la mañana. Ahora va a comenzar a bajar un poquitito, ¿verdad?, la participación de la gente seguramente. Emerson, no, está bien, está bien. Él nos va a llamar si hay algún tipo de novedad. Entonces, desde San Japuitá, en donde tenemos 14 mesas, y en Fortuna, en la escuela Isaac Ortiz, tenemos 5. En total, 19 mesas. ¿Verdad? 19 mesas en el distrito de San Japuitá, donde hoy justamente busca su reelección Pablino Arévalos. En el distrito que tiene una hegemonía, ¿verdad? El Partido Colorado tiene hegemonía en San Japuitá, pero Ortiz del PLRA había hecho un buen trabajo también buscando romper esa hegemonía colorada en San Japuitá. La misma cosa en Bellavista, en Capitán Vado, en Carapaí y en Pedro Juan Caballero. Los colorados buscan justamente la administración municipal, que prácticamente, ¿verdad?, en las elecciones normales generales desde 1991 fueron ganadas por el PLRA en esta era democrática, comenzando justamente con Filemón Valdés, ¿verdad? Filemón Valdés, luego Anselmo Jara, luego Angélica Valdés. Esa administración de Angélica Valdés fue bastante problemática y tumultuada, por donde pasaron creo que más de 5 intendentes. Y desde el año 2006 la municipalidad fue administrada por José Carlos Acevedo. La gente se pregunta, bueno, desde el 2006, 20 años casi, lastimosamente estuvo 15, ¿verdad?, porque todos sabemos lo que le sucedió al entonces intendente municipal hasta el 2021, José Carlos Acevedo. ¿Sí? Richard Paredes. Richard, ¿volvió al 290?
1: Sí, estamos en la Escuela Defensor del Chaco. Y bueno, allá en compañía acá del abogado Donaldo Morimudo, es uno de los apoderados también acá, que nos va a comentar sobre la expectativa principalmente de las personas que se está acercando a ejercer su voto. Buenos días, ¿cómo estamos, Donaldo?
4: Sí, muy buenos días a todos los oyentes de Radio Amambay. ¿Cómo están?
1: Ahí está, te saludo aquí con Ronaldo.
4: ¿Qué tal, Kiko? ¿Cómo estás? Muy buenos días para vos.
0: Buen día, doctor. Buenos días. Una labor bastante importante como apoderado. Esta mañana ahí en el Colegio Defensores del Chaco, que tiene una interesante cantidad de electores, 26 mesas en total, todo con normalidad hasta el momento, doctor.
4: Bueno, hemos empezado nuestra labor desde tempranas horas, ¿verdad?, con la conformación de las mesas, y a Dios gracias, he corrido todo totalmente normal, sin ningún tipo de incidente. Y al inicio estábamos de repente dudando de que las personas comparezcan para la votación por la cuestión de la copiosa lluvia que estuvimos teniendo desde la madrugada, ¿verdad? Pero eso fue cambiando a medida que fue pasando la hora, ¿verdad? Y ahora estamos viendo una concurrencia bien aceptable en ese sentido. La gente está viniendo, la gente está votando, y yo creo que vamos a tener una jornada electoral excelente.
0: Qué bien, bastante interesante todo esto. Sí, estuvimos a tempranas horas por la Escuela de Defensores del Chaco, la gente se acomodó, todos están dentro del aula. Son 26 mesas que están, dos mesas por cada aula, ¿verdad? Todo tranquilo.
4: Todo tranquilo, 26 mesas, dos mesas por cada aula, distribuidos, ¿verdad?, de manera equitativa, y todo corre con normalidad en la escuela 290 por el momento, y esperemos que así también culminemos la jornada de la tarde.
0: Ya. Como apoderado, doctor, ¿cuál es tu expectativa de participación por el resto de la jornada? ¿A cuánto llegaría? ¿Qué porcentaje esperas?
4: No quiero aventurarme a decirte un porcentaje, ¿verdad? Pero me gustaría muchísimo, ¿verdad?, es una opinión particular mía, era si es que de repente no alcanzamos, ¿verdad?, la mitad, que por lo menos nos acerquemos a esa cifra del porcentaje del 50%, ¿verdad?
0: Claro, excelente. Doctor, una pregunta, una consulta personal. ¿Cómo vio usted el trabajo, su trabajo, su candidatura en las internas? ¿De repente satisfizo o no? ¿Volverías a candidatarte próximamente?
4: Yo he visto unas internas muy, muy, ¿cómo te voy a decir?, donde salimos, era todos los movimientos muy fortalecidos, porque posteriormente a eso, era nos unimos, ¿verdad?, todos los movimientos y empezamos a trabajar en armonía y con el objetivo, con el único objetivo de salir victoriosos en esta jornada electoral. Y yo estoy firmemente, creo firmemente en eso, ¿verdad?, porque el trabajo que se ha realizado dentro de la fila del Estado fue arduo, fue técnico, fue algo, ¿cómo te voy a decir?, fue algo excepcional, y estamos esperando, ¿verdad?, un resultado que llene esa expectativa, ¿verdad?, que sea equivalente al trabajo realizado durante toda la campaña electoral.
0: Ya, correcto. Dale, doctor, muchas gracias.
4: Muchísimas gracias, muy amable. Buen resto de jornada.
0: Gracias, gracias. Richard, ¿más alguna novedad por ahí? Ok. 11 de la mañana, 10 minutos. Vamos a ver si tenemos más alguna información en el colegio electoral. Ah, contigo, Cornelio.
5: Sí, gracias, Pico. Nos encontramos acá en el local de votación de la escuela José María Argaña. Está muy cerca ya el candidato a intendente reelecto por la reelección, mejor dicho, Ronald Acevedo, va a estar acá en el local de José María Argaña, estará visitando las mesas, recibiendo el saludo de la gente que está esperando, expectante ya, el saludo del licenciado Ronald Acevedo, candidato a intendente de Pedro Juan Caballero. Pero la lluvia no cesa, sigue cayendo aquí, en este sector de la ciudad. Esperamos que en la próxima hora pueda cesar. Pero la gente sigue llegando aquí para sufragar su voto, poner su voto de confianza por el candidato que quiere y no dejar pasar esta oportunidad única que tenemos cada 5 años de poder demostrar nuestro voto de confianza por la persona que estará administrando nuestra querida ciudad de Pedro Juan.
6: Estamos saltando de aquí para allá. Se está haciendo una improvisación acá, Fico, en la entrada acá de la escuela, porque hay mucho barro, y eso dificulta un poco a las personas que puedan acercarse a las mesas de votación. Acá se puso una rampa de madera. Las personas que están pasando aquí en silla de ruedas o en muletas tienen que dar la vuelta completa, ¿verdad?, para que pueda la gente acercarse y no venir de balde. El que viene tiene que ya votar y luego ya dar oportunidad a otras personas, porque en un sector se está aglomerando, ¿verdad? Para no mojarse de la lluvia. Y bueno, lo que ya está mojado, como nosotros ya libremente nos circulamos acá en el patio de la escuela de José María Arias. Estamos esperando la presencia del candidato a intendente, licenciado Ronald Acevedo, que ya está muy cerca por acá. Está viniendo de la escuela 290. Y de ahí de 290 está pasando aquí en la escuela José María Arias. Y esa es la atención que estamos teniendo para toda la audiencia de Radio Mandai, 570M Radio Ciudad, 102.1 FM. En cada mesa hay 20 o 30 personas que están votando. Eso quiere decir que estamos teniendo una buena cantidad de estas horas, siendo casi ya 11:30 en la ciudad de Pedro Juan Caballero. Y se tiene de todos lados, tipo, viene de a pie, bicicleta, motocicleta, viene auto, viene colectivo, todos vienen a votar con su voto de confianza ya. Creo que ya nos estamos acercando acá a la entrada principal de la escuela de tema de años. Estamos atajándonos acá para poder pasar al otro lado por el barro que estamos teniendo ahora. digo, vamos a tratarlo por ahora. Realmente, muy bien. Se está poniendo acá. Hola. Todavía no llegué. Todavía no llegué. Estamos esperando.
7: Bueno. Vamos a estar acá atentos, entonces esperando a...
0: Ok. Dale, dale. Gracias, Cornelio. Sí, es interesante, Pedro Juan Caballero. Estuve observando en los últimos tiempos el auge, ¿verdad?, de lo que hoy es. Ustedes se recuerdan que en una época venía la Hero Push, ¿verdad? Pedro Juan tomó todo Hero Push. Y claro, después las motos que hasta hoy día se utilizan. Pero en los últimos meses el paisaje urbano de la ciudad ha experimentado una transformación.

bangladeses, todos ahora tienen el tema de la invasión de las motocicletas electrónicas. Eso a modo de comentario. 15 minutos de las 11 de la mañana. En deportes, ayer Guaraní no le pudo ganar a San Lorenzo, será. No le pudo ganar Guaraní a San Lorenzo. Empataron 1-1. San Lorenzo ya con este resultado, porque tenía que ganar, lastimosamente va a volver a Intermedia el año que viene. Guaraní quedó impotente. El partido entre Libertad y Recoleta se jugó solo medio tiempo, 1-1. Recoleta dominaba el partido. Cayeron granizos del tamaño de pelotas de tenis, realmente. Primero era, parecían pelotitas de golf, ¿verdad? Después parecían ya pelotas de tenis en la capital del país. Fue terrible, terrible anoche en Asunción la caída de granizotes enormes, eran, ¿verdad? Histórico realmente en la capital del país. 11 a 16 minutos.

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El presidente del Club Social Amambay, abogado Hugo César Garay, se adhiere a la cobertura periodística de Radio Amambay 570 AM y la 102.1 Radio Ciudad FM y exhorta a los ciudadanos a demostrar su civismo en estas justas electorales. El candidato intendente municipal de Cerro Corá, abogado Wilfrido Figueredo, anhela que la jornada electoral se convierta en una gran demostración de civismo y cordura. 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

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El director de Codeni, abogado Fabiano Saavedra, les recuerda que la decisión del votante debe ser libre de cualquier intimidación o amenaza de cualquier índole. 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Mensaje de la licenciada Arminda Otazú. 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Óscar Torres y familia, con sus deseos de que estas justas eleccionarias transcurran con transparencia y total normalidad. 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La concejal departamental, abogada Verónica Sánchez, exhorta a los electores a acudir a depositar su voto con fe y confianza en un futuro promisor para la ciudad. 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Acudamos a votar con la firme convicción de que con el voto consciente de cada elector estaremos optando por los mejores representantes. Es un mensaje del ingeniero Pedro Jiménez y familia. A través del voto, tenemos el poder de hacer la diferencia en bien de la comunidad y para eso debemos ir a votar. Mensaje del abogado Martín Benítez Ruiz Díaz a todos sus correligionarios. Ciudadanos, de la calidad de nuestras decisiones en las urnas depende el bienestar de nuestra querida ciudad. Mensaje del presidente del Comité Distrital del PLRA, Teodoro Salinas. La presidenta. Elecciones Municipales 2026. 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

0: 23 de las 11 de la mañana, una denuncia ciudadana en el centro regional. Hay gente vestido de pilotín blanco induciendo al voto, dice, induciendo al voto. Atención, hay gente de pilotín blanco en el centro regional de educación, a la entrada, en el portón.
1: Hola.
0: Sí, sí, está como, estamos con Cornelio.
1: Sí, acaba de llegar el señor Ronald Acevedo, aquí en el local de votación, con José María Reaña. Vamos a hablar un poco con él. Licenciado. Buenas tardes, Mumbai, buen día.
2: Sí, buenos días, Cornelio, buenos días a la radio Mumbai, a todos los que nos están escuchando y siguiendo por el Facebook.
1: ¿Te escucha, amigo?
0: ¿Cómo está, licenciado Ronald Acevedo? Por fin llegó la fecha, 4 de octubre, una fecha importante dentro de la historia cívica de Pedro Juan Caballero. Visitando los locales de votación, ¿cómo estás viendo la participación de la gente?
2: Sí, en primer lugar, Kiko, felicitarte por tu cumpleaños, 4 de octubre, fecha feliz.
0: Sí, viste, gracias, sí, gracias, sí, licenciado.
2: Estuve acompañando en la misa hoy.
0: Ah, bien, bien temprano, ¿eh?
2: Sí, entonces muchas felicidades, mucha salud y bendiciones para ti.
0: Amén, gracias, sí. Licenciado, muy amable.
2: Por fin llegaste a los 55.
0: Epillavio.
2: No sé si vos eras un año más que Robert, ¿verdad?
0: Un año más que Robert, exactamente, sí.
2: 61, entonces, 62.
0: No, dos ya. No, tres voy a tú, dos años más que Robert, tres ya.
2: Sí,
0: bien. Ahí está. Sí, sí, sí.
2: Y bueno, y sí, Kiko, ya llegamos el día 4 de octubre, estamos recorriendo los locales, estamos acá en Argaña, realmente la lluvia no para, pero increíble cómo la gente está viniendo a votar y eso es muy importante, cumpliendo con el deber cívico de todo ciudadano, ¿verdad? Eso es muy importante para consolidar nuestra democracia y así poder hacer bien las cosas, ¿verdad? Es bueno el apoyo que uno recibe del pueblo, ¿verdad? Y lo más importante en un sufragio, obtener ese apoyo, ¿verdad?
0: Claro, claro. Depende muchísimo todo esto también del factor climático, pero se duplica la tarea, me imagino, de los candidatos apoderados, de la logística, licenciado, el día de hoy,
2: Sí, así mismo, estamos haciendo lo humanamente posible para que puedan venir los electores, ¿verdad? Sabemos de la lluvia no para y entonces complica bastante la logística, ¿verdad? Y bueno, estamos en eso, ¿verdad? Ojalá podamos por lo menos llegar a un 40%.
0: Sí, hasta estas horas, las 11, hay una participación en la mayoría de más o menos entre 20 y 30%, ¿verdad? Es lo que estamos acompañando.
2: Sí, y como te digo, y cuando la tarde, ojalá, también 45 o 50, ¿verdad? Esperado. Pero sí, la gente se está animando, vemos mucha gente, inclusive en moto, están viniendo, y bueno, arriesgando un poco, pero cumpliendo con su deber cívico, y eso nos deja contentos, ¿verdad? Por todo lo que también conlleva al Tribunal Electoral la realización de todo eso.
0: Claro, claro que sí. Lo más interesante también, licenciado, es mirar de que todo está transcurriendo con normalidad, por lo menos hasta ahora, en los distintos colegios electorales aquí en Pedro Juan.
2: Sí, hasta el momento los reportes que tenemos casi sin inconvenientes, y eso es muy importante, ¿verdad? El trabajo que están haciendo los apoderados, los mesarios, todo muy importante, con normalidad.
0: Excelente. Licenciado, te dejamos porque realmente tenés mucho trabajo, tenés locales que recorrer, así es que éxito para el resto de la jornada.
2: Gracias, Tito, y acá te va a saludar también el intendente.
3: Buenos días a los oyentes de la radio Mambay. Estamos aquí acompañando a nuestro candidato a intendente municipal, a Ronald Acevedo, recorriendo los colegios ya, y así esperar ya la victoria final de nuestro querido intendente. Intendente, he leído porque va a ser otra vez intendente Ronald Acevedo.
0: Muchísimas gracias, intendente. Sí, intendente, realmente estamos acompañando todo el trabajo de usted dentro de la municipalidad de Pedro Juan Caballero, continuando una labor muy interesante y contando también con la aprobación de la población, ¿verdad? Y hoy participando de esta jornada cívica, apoyando al candidato del partido, ¿no?
3: Sí, así mismo, estamos siempre apoyando a nuestro querido partido, para que podamos mantener otra vez al Partido Liberal Radical Auténtico, al poder, ¿verdad? Y con el mismo señor intendente municipal que es Ronald Acevedo, ¿verdad? Que es nuestro partido, ¿verdad? Que somos un movimiento muy grande y siempre tenemos la victoria, ¿verdad? Y creo que esta vez vamos a tener otra vez la victoria en nuestra querida ciudad, Pedro Juan Caballero.
0: Ya. Intendente, acá estamos discutiendo algo. ¿Cuál es tu movimiento interno dentro del partido?
3: Dentro del partido nosotros conformamos un equipo grande que es siempre con Amamayen de Maez y con el grupo de Ancho, ¿verdad? Yo soy del grupo de Ancho Ramírez, pero siempre estamos en coordinación con el equipo de Amamayen de Maez y esta vez estaremos ya haciendo ya un gran equipo para 2028.
0: Excelente, dale, dale. Ok, gracias, intendente. Gracias, un abrazo. Dale, dale.
1: Ahí está.
0: Ever Salinas.
1: Vamos a hablar acá con el secretario general, Oscar Torres Barrón. Muy buen día. ¿Quién acá? Kiko Mendoza.
4: Hola, buen día, Kiko. La mala audiencia. Sí, ahora estamos recorriendo acá el equipo José María Argaña, acompañando a nuestro candidato a intendente. Seguro, intendente nuevamente. Y con el intendente de Cuba de Salinas. Mucha lluvia, pero viene los electores a su grado.
0: Eso es muy interesante y justamente le decía al licenciado Ronald, esto duplica un poco el trabajo, ¿verdad?, de quienes están encargados de la logística, del transporte y otras cosas, porque, bueno, hay veces en que la gente no tiene cómo llegar a los lugares de votación, no pueden venir en motocicleta, entonces tienen que trabajar el sistema de transporte. ¿Por dónde ya estuvieron esta mañana?
4: Ronald ya estuvo trabajando en la escuela 290 de Centro de Estado. Usted está temprano, ahora estuvimos ya bien con el intendente de Salinas del Colegio Centro Regional y ahora estamos recorriendo con Ronald y estamos iniciando ahora el sistema de Arreano. Vamos a estar recorriendo los más colegios electorales.
0: Excelente, excelente, mucho trabajo, así es que te dejamos en libertad. Un abrazo.
4: A vos, tío.
1: Gracias, Oscar Torres, secretario general de la municipalidad. Impresionante el gesto de cariño hacia el candidato a intendente Ronald Acevedo, que está mesa por mesa visitando a la gente. Nosotros estamos detrás del candidato. Y está cayendo una intensa lluvia de vuelta, Kiko. Escuela, que estamos detrás acá.
0: Ya parece que las nubes se concentraron sobre Argaña, Cornelio. Y no, candidato, al candidato a intendente de la ANR, ¿no le viste todavía por ahí?
1: ¿Ese quién es, Ina?
0: ¿No le viste todavía al candidato de la ANR?
1: Ya. Vino un gatito y se fue otra vez porque se agarró con la gente en la mesa 37.
0: Ah, ya.
1: Y ojo, y estamos esperando, Ina.
0: Ya, ¿y algún candidato a concejal de la lista 1? ¿Viste por ahí?
1: Sí, estoy viendo a Ivo, pero Ivo ya habló ya con nosotros.
0: Sí, Ivo ya estuvo conversando con nosotros.
1: Estoy esperando a los demás candidatos de la lista 1, lista 2, de repente los otros partidos también de una 6 del partido de Amambay.
0: Yo creo y el otro es Alianza Pedro Juan Caballero.
1: Alianza Pedro Juan Caballero, exactamente, eso es lo que es. Estamos viendo también por la lluvia sigue.
0: Ya, no, eso. Ese va a ser el condimento del día de hoy, Cornelio, así que no te preocupes. Ya se van a adecuar los muchachos y bueno, cualquier novedad volvemos contigo, Cornelio, ¿ok?
1: Sí, estamos aquí para enseñar.
0: Dale, dale, excelente. Desde la Escuela Coronel José María Argaña, el compañero Cornelio Pavón. Estamos acompañando hoy en esta jornada cívica de una manera bastante especial, agradeciendo a todos los compañeros quienes realmente están cumpliendo con esa tarea y tenemos que aplaudirlo y de pie, ¿verdad? Firme están los muchachos en sus respectivos puestos de trabajo. Excelente, excelente realmente. Coronel José María Argaña, una gran cantidad de electores, ¿verdad? En las distintas se venden pilotines en los lugares de votación. Excelente, excelente la venta de pilotines, estamos observando. Bueno, y la denuncia que hemos recibido es que algunos están induciendo al voto, especialmente en el portón del Centro Regional de Educación. Okay, ojo con esto porque es delito electoral, ¿verdad? Es delito electoral todo esto. Hasta el momento, con total normalidad, van corriendo las elecciones municipales en la ciudad de Pedro Juan Caballero. La cobertura también de los compañeros en San Capitán, en Capitán Vado también tenemos informes, ¿verdad? En la zona de Fortuna. Ahí está el problema. Y bueno, el intendente que asuma en San Capitán tendría que pedir un auxilio a través de la gobernación de repente y entrar en una campaña como para poder construir una ruta de todo tiempo, ¿verdad? A pesar de que podría facilitar en algo. Estuvo hablando el intendente Paulino diciendo de que la ruta de la soberanía iba a paliar de repente esta situación, pero no sé, no sabemos exactamente si es así o no, ¿verdad? Pero Fortuna necesita un camino de todo tiempo. Hace mucho, mucho, mucho que están sufriendo los amigos de la localidad de Fortuna, Guazú. 35 de las 11, desde el colegio Cerro Corabio está Helio.
5: Sí, señor.
0: Helio.
5: Para tener un panorama, Kiko, de los votantes ya a estas horas, a pesar de la copiosa lluvia, hasta la mesa número 30, mesa número 1, hasta estos momentos 87 votantes, mesa número 2, 83, mesa número 3, 89, mesa número 4, 80, mesa número 5, 65, mesa número 6, 79, mesa número 7, 62, mesa número 8, 93, mesa número 9, 77, mesa número 11, 68, mesa número 9, 83, mesa número 12, 75, mesa número 13, 68, mesa número 14, 53, mesa número 15, 62, espera que un poco acá, 62, sí, mesa número 16, 78, mesa número 18, 59, y así está la situación, Kiko, entre 70, 80, la cantidad de votantes por mesa. Mesa número 20, 83, mesa número 21, 68, mesa número 22, 75, mesa número 23, 63, mesa número 24, vamos a ver, 59, mesa número 25, 61, mesa número 26, 68, mesa número 27, 43, mesa número 29, 52 y mesa número 30, 61 votos. O sea que votantes.
0: Ya, excelente, Helio, excelente. Un promedio.
5: Bueno, este es el panorama.
0: Sí.
5: Podemos decirlo 25%, ¿verdad?
0: En realidad...
5: Podemos consultar cuántos votantes por mesa.
0: Creo que también son 400 casi,
5: sí,
0: ¿verdad?
5: Sí, 400 y moneda. Vamos a consultar bien acá la mesaria para conocer un poco exactamente. ¿Cuántos votantes por mesa tiene Rojas? ¿Cuántos votantes por mesa? No. Es completo, más o menos. ¿Cuántos habilitados por mesa? 350.
0: Ya.
5: ¿Ya creo 350 también? 350, chico.
0: Correcto, entonces un promedio de 20%, diríamos así.
5: Y dando estos números de 80, 85, sí, pareciera ser mucho, pero al fin y al cabo son 20%.
0: Y nos vamos acercando al mediodía. Excelente,
5: sí, señor.
0: Excelente. Dale, Elio, gracias, muy amable. Ese panorama que estamos teniendo en uno de los mayores colegios electorales que tenemos en Pedro Juan Caballero, que es la Escuela y Colegio Cerro Corá, en el barrio obrero de nuestra ciudad. Daniel Sanabria, ¿dónde está? Dani.
6: Capitán Mao.
0: Sí. ¿Qué tal, Capitán Dani? Mao. ¿Cómo estás? 43 mesas en Capitán Mao.
6: Y continúa. Ahora tenemos, no sé si se puede escuchar por el sonido ambiente, digamos, lluvia torrencial nuevamente aquí sobre la ciudad de Capitán Mao. De repente calma un poco, la gente sale, se va a sufragar, vota, y se queda por ahí, por el pasillo, por el área, como se dice aquí en la frontera, o debajo de un tinglado, a esperar de que pase la lluvia torrencial para regresar a casa. Algunos, bueno, pasa un poco y sale y se moja por el camino. Está difícil la situación, pero a pesar de eso, todo tranquilo, todo normal en los 6 locales de votación que tenemos aquí en la ciudad de Capitán Mao, compañeros, sin ningún incidente, absolutamente. Y esto es normal aquí en Capitán Mao, aquí las elecciones se realizan siempre con mucha disciplina, con mucha caballerosidad entre los candidatos y los electores.
0: Excelente, Dani. Más o menos, ¿cuánto? 16.000 electores aproximadamente total ahí por Vado, ¿verdad?
6: Cerca de los 15.000.
0: 15.000, ya.
6: Sí, cerca de los 15.000.
0: Y según tu óptica, mirando ahí a ojímetro, ¿te parece que llegaríamos al 50% hoy? Porque ahora llegamos a la mitad prácticamente de la jornada electoral.
6: Justamente en la Escuela Juana María de Lara estuve hablando con el presidente de la Junta Municipal de Capitán Mao, el amigo Alberto Denis, y le preguntaba justamente ese dato y me dijo de qué. Yo le decía... Si llegábamos a los 40, él me dijo de que se puede llegar a los 50% de sufragantes. Porque de las colonias, aquí del distrito de Capitán Mao, no vendrán gente, así como están las cosas, categórico eso. Principalmente en los lugares donde hay tierra roja, y va a disminuir muchísimo la cantidad de electores en la fecha de hoy aquí en nuestra ciudad.
0: Claro, claro. ¿Hasta ahora tenés idea cuántas personas ya votaron más o menos por cada mesa? ¿Una idea? ¿Qué te parece?
6: No, porque se dificulta mucho, así como te dije, ¿verdad?
0: Sí.
6: Uno si no tiene vehículo para movilizarse, para estar en los locales de votación, es muy difícil, muy difícil. Y aquí tampoco tenemos boca de urna, porque todos nos conocemos y nosotros los comunicadores no podemos hacer eso también.
0: Claro.
6: Entonces, así es.
0: Está bien, excelente, Dani, muchísimas gracias. Desde Capitán Mao nos pinta el panorama de cómo se presenta y cómo en todos los lugares, ¿verdad?, en el departamento de Mambay nos imaginamos, y justamente el mismo caso de San Capitán, Capitán Mao, ¿verdad?, las personas que están en las colonias se dificulta su acceso porque no tienen camino de todo tiempo. Aquí, por ejemplo, la colonia Fortuna va a tener un nivel de participación bastante bajo, según lo que estamos observando. También eso va a influir en San Japutá, en Capitán Mao, nos imaginamos también en la zona de Bellavista y más aún en Carapaí. Aquí en Pedro Juan se han distribuido, verán, muchísima gente de las colonias votan en Cerro Corá. Así es que ese es el panorama que estamos teniendo aquí en Pedro Juan Caballero, en donde tenemos aproximadamente 79.500 electores, en donde se espera con este con lo que están mirando y los que entienden de la situación y visitan los colegios electorales, se espera una participación de un 40 a 50% para el día de la fecha, cerquita de las 12 del mediodía.

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0: Este domingo vamos todos a depositar nuestro voto de confianza por quienes tendrán el compromiso de conducir el porvenir de Pedro Juan Caballero. Mensaje de Isaac Acosta y familia. Cristian Franco Candado, vicepresidente de la Junta Departamental, insta a sus correligionarios a demostrar en las urnas el caudal electoral de la Asociación Nacional Republicana. Este domingo, cuando acudas a votar, transforma tu opción en acción. Solo así harás valer tu opinión. Mensaje de la ingeniera Nilda Costa, jefa de la División de Gestión Regional Norte de la ANDE. El comandante de Bomberos Azules, Isidro Zárate, insta a los electores a acudir espontáneamente este domingo a depositar su voto con respeto y civismo. Si este domingo no vas a votar, después no te podés quejar. No olvides que tu voto decide. Expresiones del concejal departamental Jorge Martínez. El acto de votar es primordial porque obliga a la democracia a actuar de forma justa y equitativa. Mensaje de directivos y funcionarios de Inmobiliaria AAA. Con tu voto, tu voz será escuchada y podés demostrar que la lucha de nuestros antecesores no fue en vano. Mensaje de Rosalino Velázquez Coroshiré, candidato a concejal municipal. El candidato a concejal municipal, Jorge Medina, te recuerda que el voto es la herramienta más poderosa que tenemos en una sociedad democrática y debemos usarla. El objetivo de la democracia es garantizar que todos tengan la oportunidad de elegir un candidato y votar por obras que beneficien a San Japutá. Mensaje de Pablino Arévalos, candidato a intendente municipal. Este domingo 4 de octubre, anda a votar por una ciudad pujante y progresista como ciudadano consciente de su deber. Así aconseja el abogado César Lesme, candidato a concejal municipal. El objetivo de la democracia es garantizar que todos tengan la oportunidad de elegir un candidato y votar por quien mejor les represente. Expresiones del candidato a concejal municipal, Robert Benítez. El concejal departamental, Mauro Quevedo, hace un llamado a todos los electores para acudir a depositar su voto por los candidatos más confiables. El voto es el sagrado ejercicio del poder del ciudadano. Este domingo tendrás en tus manos ese derecho y ese poder. Mensaje de la abogada Gladys Escobar Martínez. Cuando votas, no solo decidís por hoy, también ayudas a construir el mañana. Mensaje del presidente de la Cámara de Comercio, Industria, Turismo y Servicios, Pedro Ivo de Moura Brito. Este domingo acudí a votar conscientemente por el progreso de la ciudad. 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La concejal departamental, abogada Verónica Sánchez, exhorta a los electores a acudir a depositar su voto con fe y confianza en un futuro promisor para la ciudad. EFSS Construcción de Eulalio F. Sánchez recuerda a los electores que el voto debe ser una expresión libre y autónoma de la voluntad individual. Yajapaiteya votalo mitá. Acudamos a votar con la firme convicción de que con el voto consciente de cada elector estaremos optando por los mejores representantes. Es un mensaje del ingeniero Pedro Jiménez y familia. A través del voto, tenemos el poder de hacer la diferencia en bien de la comunidad y para eso debemos ir a votar. Mensaje del abogado Martín Benítez Ruiz Díaz a todos sus correligionarios. Ciudadanos, de la calidad de nuestras decisiones en las urnas depende el bienestar de nuestra querida ciudad. Mensaje del presidente del Comité Distrital del PLRA, Teodoro Salinas. La presidente de la Asociación Femenina de Profesionales del Derecho, Asofena Mambay, magíster abogada Gloria Duarte Montiel, nos recuerda que a través del voto tenemos el poder de hacer la diferencia en bien de la comunidad. El abogado Rafael Guerrero exhorta a los electores a participar con el elevado espíritu democrático en las justas electorales y anhela que las elecciones transcurran con total normalidad. Llegó la hora de demostrar el civismo y la fuerza de los buenos ciudadanos en las decisiones políticas que definen el futuro de nuestra ciudad. Mensaje de Juan Bartolomé Ramírez Brizuela, Ancho Ramírez. El voto es el sagrado ejercicio del poder ciudadano. Este domingo, usa ese poder yendo espontáneamente a hacer uso de tu derecho. Te lo recuerda la abogada Celia Rolón, concejal departamental. Este domingo, cuando acudas a votar, transforma tu opción en acción. Solo así harás valer tu opinión. Mensaje de la candidata concejal municipal por la lista 2, Angélica Valdés. Tu voto hará posible que los mejores anhelos por el futuro de la ciudad se conviertan en bella realidad. Mensaje de Gail González Yaluf Garilín 2028. Cuando votamos, nuestros valores y principios son puestos en prácticas y nuestras voces son escuchadas. Este domingo, usa ese derecho, te lo recomienda la licenciada Carolina Yunis, candidata concejal municipal. Queridos conciudadanos, de la calidad de vuestras decisiones de hoy depende el futuro de nuestra ciudad. Tu voto hará la diferencia. Mensaje del licenciado Ronald Acevedo, candidato a intendente municipal. El presidente del Club Social Amambay, abogado Hugo César Garay, se adhiere a la cobertura periodística de Radio Amambay 570 AM y la 102.1 Radio Ciudad FM y exhorta a los ciudadanos a demostrar su civismo en estas justas electorales. El candidato a intendente municipal de Cerro Corá, abogado Wilfrido Figueredo, anhela que la jornada electoral se convierta en una gran demostración de civismo y cordura. 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Habitantes de Pedro Juan Caballero, de la calidad de nuestras decisiones de hoy depende el futuro de la ciudad. Mensaje del abogado Ronaldo Amarilla, vicepresidente de la Junta Municipal. 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El director de Codeni, abogado Fabiano Saavedra, les recuerda que la decisión del votante debe ser libre de cualquier intimidación o amenaza de cualquier índole. La democracia tiene su fundamento en la participación del sufragio y constituye un signo vital para el fortalecimiento del civismo. Mensaje de la licenciada Arminda Otazú. 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
1: 11 de la mañana, 55 minutos, gigantesca cobertura de Radio La Voz de la Bambay y Radio Ciudad Ever. Miguel Sánchez, desde Agronomía.
2: Sí, señor, acá estoy viendo cómo se acercan los electores. Una señora acá en silla de ruedas, en este momento se acerca con bastante esfuerzo, con bastante sacrificio. Vemos cómo, a pesar de esta inclemencia del tiempo, se van acercando los electores a cumplir. Estamos con la concejal Zulma Icazati con nosotros. Concejal Zulma Icazati, un gusto saludarte. ¿Cómo estás? Te he visto recién saludando a la gente, estás votando. Yo no sé si estás acá, disculpame ya en la pregunta antes del saludo, pero ahí él sigue más a responder. Pero te veo muy con un semblante bastante tranquilo, feliz. Me imagino que así está, concejal.
3: Muy buenos días, primeramente, a toda la querida audiencia de Radio Mumbai, y contenta de que estés trabajando hoy con nosotros. Gracias. Mi corazón, Dios te bendiga. Y ha sido un día muy bendecido, ¿verdad? Con esta lluvia abundante, realmente bonanza, ¿verdad? Somos bendecidos porque prácticamente en todo el país, ¿verdad?, vimos tantos estragos y aquí en Pedro Juan mucha lluvia, un poco de viento, pero en fin, está todo bien, gracias a Dios. Agradecerle a todas las personas que realmente con tanto entusiasmo, ¿verdad?, están llegando hasta los locales de votación. Ya estuve por 290, ¿verdad? Ahora estoy aquí por Agronomía, y bueno, la cantidad de personas, ¿verdad?, impresionante, a pesar de la lluvia, del mal tiempo. Quiero decirle a todos que hasta las 17 horas tenemos tiempo, ¿verdad?, de acercarnos hasta los locales de votación. No hay mucha fila, tenemos que tener un poquito de paciencia y venir, ¿verdad?, ir a elegir a sus autoridades, ¿verdad?, a su intendente, a sus concejales este domingo 4 de octubre. Y en los 90, por ejemplo, tranquilizarle a todos los que tienen que ir allá, que están dentro de la sala de aula, ¿verdad?, las mesas. Uh-huh. No van a mojarse, no van a formar fila. Ahora mismo salir allá y vos sabés que no hay.
2: Mira qué bueno.
3: Está
2: bueno.
3: Súper silencioso. Eso decirle entonces a todos los que todavía nos van a votar en la escuela 290, que aprovechen. Y bueno, aquí también, ¿verdad?, aquí en la Facultad de Agronomía también está todo muy tranquilo. Y pienso que en el centro sí, lo que hay bastante cantidad todavía de personas. Pero recalcar más una vez que estoy muy contenta, estoy muy tranquila. Esperar, ¿verdad?, después de las 17 horas el resultado final. Pero sí, siempre muy confiada. Quiero seguir con ese legado, ¿verdad?, de mi finado esposo, que empecé con él, seguí con José Carlos, ya estuve con Ronald, todas las personas, ¿verdad?, de mi querida ciudad donde me vio nacer, me conocen de mi trabajo, de mi trayectoria. No empecé realmente como en un video que estuve lanzando estos días, decía, no empecé en un escritorio, empecé en las calles. Y así sigo. Tienen siempre, ¿verdad?, a una amiga. Voy a estar hasta fin de mes. Y vamos a ver, de acuerdo al resultado, ¿verdad?, sí, estoy más 5 años. Eso ya depende de Dios y también de la ciudadanía. Y así
2: ¿Ya votaste?
3: Aún no. Voy a estar votando después el mediodía, seguro, ¿verdad?, o antes ya, por el centro.
2: ¿Dónde votas? En el centro regional.
3: Centro regional.
2: Pero bueno, según lo que observamos, entonces hoy un movimiento bastante tranquilo.
3: Muy tranquilo, realmente, de verdad, estoy muy contenta nuevamente de las personas que se animan, salen en la lluvia, se mojan, pero vienen a votar. Y ahora todos que hasta las 17 horas tenemos tiempo. Y que vengan.
2: Recién, por ejemplo, en otro colegio electoral, como en el centro, estaban denunciando de que supuestamente existiría como una especie de inducción al voto. ¿Usted cree que? Porque vemos pues a distintos candidatos que están aquí, también están seguramente ya vista enfrente, pero son de distintos partidos. ¿Usted cree que eso de repente estaría digamos que, claro, confundiendo al elector, a inducirle realmente a X candidato. El elector ya viene seguro.
3: Ahí está, ya viene. El elector ya viene con su candidato. Es muy difícil ya que hoy vos le convenzas. Te digo también por experiencia ya muchos años. Que te vea, que la gente que llegue te vea, pero que vos ya quieras inducir. Creo que eso ya no funciona.
2: Ya no serviría.
3: Eso ya no funciona. Aparte que está mal, ¿verdad?
2: Sí.
3: No, de ahí. Y bueno, la persona ya viene con su candidato en mente, en corazón, y ya no, ya es difícil que hora esté cambiando.
2: Sí, está bien.
3: Entonces, nada más decir nuevamente, ¿verdad? Que vengan, ¿verdad? Que se acerquen a todos los locales hasta las 17 horas. Y bueno, que Dios nos bendiga a todos, que siga, ¿verdad? Siendo este día, ¿verdad? Maravilloso a pesar de la lluvia, ¿verdad? Que todos se acerquen, como te dije, ya con lo que ya vienen, ya están convencidos, ¿verdad? Ya tienen en mente, en corazón. Y que se le elija a los mejores representantes para su junta municipal, porque son, eso es lo que vamos a estar, ¿verdad? Como ya estuve 5 años apoyando al futuro intendente también, que Dios mediante, ¿verdad? Está en manos de todos los electores que van a estar eligiendo. Y bueno, nada más decirte eso, gracias por tu tiempo, que todo transcurra, ¿verdad? Con la mayor tranquilidad y con la bendición del Todopoderoso, que ya más que esta lluvia que queremos.
2: Amén, amén. Muchas gracias, concejal Sonia, y muchas bendiciones para vos, éxito, y vamos a estar hablando más tarde. Dale,
3: gracias estamos. A la audiencia, a Julio, a Kiko, a todos los que están trabajando, muchas gracias.
2: Excelente, dale. Ahí está, nos despedimos entonces de la concejal Zulma Icazapi, que nuevamente es candidata, en este momento entonces se va retirando poco a poco, vino a realizar esta visita, digamos, a este colegio electoral, como ya estuvo manifestando, estaría recién votando en horas de la tarde en el Centro Regional de Educación. Por momentos, medio que mermaron la cantidad de personas, ¿verdad? Sin embargo, sigue habiendo movimiento. Uno ya no ve esa fila que recién en el bloque anterior, de hace una hora atrás, cuando les estaba comentando, en la entrevista anterior, de que se veían las filas, por ejemplo. Eso ya no se da nuevamente ahora, disminuyó la cantidad de gente. Uno ve realmente mesas ya con escaso movimiento. Bueno, pero sin embargo, la llegada de la gente, el movimiento, continúa a estas horas aquí en la Facultad de Ciencias Agrarias, compañeros.
1: Dale, dale, excelente, Ever Sánchez. La señora Zulma Icazapi de Acevedo, creo que fue este concejal municipal desde la administración de José Carlos, la primera parece, ¿verdad? Desde la primera.

0: gente, el movimiento continúa a estas horas aquí en la Facultad de Ciencias Agrarias, compañeros.
1: Dale, dale, excelente, Ever Sánchez. La señora Zulma y Casati de Acevedo, creo que fue este concejal municipal desde la administración de José Carlos, la primera parece, ¿verdad? Desde la primera

0: gente, el movimiento continúa a estas horas aquí en la Facultad de Ciencias Agrarias, compañeros.
1: Dale, dale, excelente, Ever Sánchez. La señora Zulma y Casati de Acevedo, creo que fue concejal municipal desde la

0: gente, el movimiento continúa a estas horas aquí en la Facultad de Ciencias Agrarias, compañeros.
1: Dale, dale, excelente, Ever Sánchez. La señora Zulma y Casati de Acevedo, creo que fue este concejal municipal desde la administración de José Carlos, la primera parece, ¿verdad? Desde la primera
2: administración. 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Exhorta a los electores a hacer valer sus decisiones a través del voto consciente. Alfa Estudio Contable y la licenciada Nancy Arce, con los deseos de que el evento cívico que hoy congrega a los electores se desarrolle en un ambiente de respeto a la voluntad ciudadana. El abogado Claudio Loreiro recuerda a los electores que el voto debe ser una expresión libre y autónoma de la voluntad individual. Acudamos a votar. Con los deseos de que estas elecciones sirvan para fortalecer el progreso de nuestra ciudad, el abogado Rosalino Jiménez insta a votar con responsabilidad y espíritu cívico. Los ciudadanos conscientes de su deber cívico tienen el compromiso de participar de las justas electorales para decidir el futuro de la ciudad. Mensaje de Zulma Casati, candidata a concejal municipal. El comisario principal, Osvaldo Lesme Mendoza, aconseja a los electores a participar con elevado espíritu cívico en estas elecciones y anhela que la jornada transcurra con total normalidad. El diputado nacional, Juan Manuel Acevedo, recuerda a los ciudadanos que el voto debe ser una expresión libre y autónoma de la voluntad individual. Acudamos a votar. 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Con la firme convicción de que estas elecciones servirán para fortalecer el progreso de la ciudad, Arlindo Gauto insta a todos a votar con responsabilidad cívica. El presidente del Club Social Amambay, abogado Hugo César Garay, se adhiere a la cobertura periodística de Radio Amambay 570 AM y la 102.1 Radio Ciudad FM y exhorta a los ciudadanos a demostrar su civismo en estas justas electorales. El candidato a intendente municipal de Cerro Corá, abogado Wilfrido Figueredo, anhela que la jornada electoral se convierta en una gran demostración de civismo y cordura. 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Habitantes de Pedro Juan Caballero, de la calidad de nuestras decisiones de hoy depende el futuro de la ciudad. Mensaje del abogado Ronaldo Amarilla, vicepresidente de la Junta Municipal. 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El director de Codeni, abogado Fabiano Saavedra, les recuerda que la decisión del votante debe ser libre de cualquier intimidación o amenaza de cualquier índole. La democracia tiene su fundamento en la participación del sufragio y constituye un signo vital para el fortalecimiento del civismo. Mensaje de la licenciada Arminda Otazú. 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Oscar Torres y familia, con sus deseos de que estas justas eleccionarias transcurran con transparencia y total normalidad. 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

0: 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Este domingo, acudí a votar conscientemente por el progreso de la ciudad. 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La concejal departamental, abogada Verónica Sánchez, exhorta a los electores a acudir a depositar su voto con fe y confianza en un futuro promisor para la ciudad. 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Acudamos a votar con la firme convicción de que con el voto consciente de cada elector estaremos optando por los mejores representantes. Es un mensaje del ingeniero Pedro Jiménez y familia. A través del voto, tenemos el poder de hacer la diferencia en bien de la comunidad y para eso debemos ir a votar. Mensaje del abogado Martín Benítez Ruiz Díaz a todos sus correligionarios. Ciudadanos, de la calidad de nuestras decisiones en las urnas depende el bienestar de nuestra querida ciudad. Mensaje del presidente del Comité Distrital del PLRA, Teodoro Salinas. La presidente de la Asociación Femenina de Profesionales del Derecho, Asofena Mambay, magíster abogada Gloria Duarte Montiel, nos recuerda que a través del voto tenemos el poder de hacer la diferencia en bien de la comunidad. El abogado Rafael Guerrero exhorta a los electores a participar con el elevado espíritu democrático en las justas electorales y anhela que las elecciones transcurran con total normalidad. Llegó la hora de demostrar el civismo y la fuerza de los buenos ciudadanos en las decisiones políticas que definen el futuro de nuestra ciudad. Mensaje de Juan Bartolomé Ramírez Brizuela, Ancho Ramírez. El voto es el sagrado ejercicio del poder ciudadano. Este domingo, usa ese poder yendo espontáneamente a hacer uso de tu derecho. Te lo recuerda la abogada Celia Rolón, concejal departamental. Este domingo, cuando acudas a votar, transforma tu opción en acción. Solo así harás valer tu opinión. Mensaje de la candidata concejal municipal por la lista 2, Angélica Valdés. Tu voto hará posible que los mejores anhelos por el futuro de la ciudad se conviertan en bella realidad. Mensaje de Gail González Yaluf Garilín 2028. Cuando votamos, nuestros valores y principios son puestos en prácticas y nuestras voces son escuchadas. Este domingo, usa ese derecho, te lo recomienda la licenciada Carolina Yunis, candidata concejal municipal. Queridos conciudadanos, de la calidad de vuestras decisiones de hoy depende el futuro de nuestra ciudad. Tu voto hará la diferencia. Mensaje del licenciado Ronald Acevedo, candidato a intendente municipal. Este domingo vamos todos a depositar nuestro voto de confianza por quienes tendrán el compromiso de conducir el porvenir de Pedro Juan Caballero. Mensaje de Isaac Acosta y familia. Cristian Franco Candado, vicepresidente de la Junta Departamental, insta a sus correligionarios a demostrar en las urnas el caudal electoral de la Asociación Nacional Republicana. Este domingo, cuando acudas a votar, transforma tu opción en acción. Solo así harás valer tu opinión. Mensaje de la ingeniera Nilda Costa, jefa de la División de Gestión Regional Norte de la ANDE. El comandante de Bomberos Azules, Isidro Zárate, insta a los electores a acudir espontáneamente este domingo a depositar su voto con respeto y civismo. Si este domingo no vas a votar, después no te podés quejar. No olvides que tu voto decide. Expresiones del concejal departamental Jorge Martínez. El acto de votar es primordial, porque que obliga a la democracia a actuar de forma justa y equitativa. Mensaje de directivos y funcionarios de Inmobiliaria AAA. Con tu voto, tu voz será escuchada y podés demostrar que la lucha de nuestros antecesores no fue en vano. Mensaje de Rosalino Velázquez Coroshiré, candidato a concejal municipal. El candidato a concejal municipal, Jorge Medina, te recuerda que el voto es la herramienta más poderosa que tenemos en una sociedad democrática y debemos usarla. El objetivo de la democracia es garantizar que todos tengan la oportunidad de elegir un candidato y votar por obras que beneficien a San Japutá. Mensaje de Pablino Arévalos, candidato a intendente municipal. Este domingo 4 de octubre, anda a votar por una ciudad pujante y progresista como ciudadano consciente de su deber. Así aconseja el abogado César Lesme, candidato a concejal municipal. El objetivo de la democracia es garantizar que todos tengan la oportunidad de elegir un candidato y votar por quien mejor les represente. Expresiones del candidato a concejal municipal, Robert Benítez. El concejal departamental, Mauro Quevedo, hace un llamado a todos los electores para acudir a depositar su voto por los candidatos más confiables. El voto es el sagrado ejercicio del poder del ciudadano. Este domingo tendrás en tus manos ese derecho y ese poder. Mensaje de la abogada Gladys Escobar Martínez. Cuando votas, no solo decidís por hoy, también ayudas a construir el mañana. Mensaje del presidente de la Cámara de Comercio, Industria, Turismo y Servicios, Pedro Ivo de Moura Brito. 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
1: Dieciséis cincuenta minutos, faltando 10 minutos, 9 ahora, para que se cierren los colegios electorales. Bueno, voy a pasar la última boca de urna. La última boca de urna de la 570 Radio Amambay. En este trabajo que se ha realizado, todo lo que están expectantes, todo lo que nos acompañamos de tempranas horas, tuvimos 4 cortes. Candidato X con 46%. Candidato Y con 36%. No responde

este trabajo que se ha realizado, todo lo que están expectantes, todo lo que nos acompañamos de tempranas horas. Tuvimos cuatro cortes. Candidato X con 46%. Candidato Y con 36%. No responde

0: Qué linda palabra, señora. Le agradezco. Nosotros estamos trabajando con el gobierno ya, juntándonos, preparándonos para lo que se viene, ¿verdad? Estamos con la gente de la Secretaría de Emergencia Nacional, con el Ministerio de Defensa, con la ANDE, en reunión constante. Fuimos a Pilar a verificar. Ya todas las bombas, si funcionan o no funcionan. Estamos haciendo un trabajo coordinado, Mabel. Yo creo que estamos esperando lo peor, Dios quiera que no ocurra, pero si viene, nos va a encontrar preparado por lo menos para aliviarle a la gente en su desgracia y tratar de socorrerle lo más rápido posible.
1: Felicito esa postura, felicito esa postura, presidente, porque eso habla de calidad y de ciencia, porque hay algunos que prefieren esconder el problema debajo de la piedra, ¿verdad? Lo cual no significa que el problema desaparezca, ¿verdad? Es como meter un elefante debajo de una piedra, el elefante no se esconde. Un abrazo y hasta en cualquier momento, presidente. Nos vamos nosotros rápidamente hasta la fiscalía. Sandra Ledesma, fiscal, está haciendo su evaluación del día de hoy. Adelante, por favor.
2: Bueno, fiscal, estamos en vivo para ABCTV, Cardinal 730. ¿Me podríamos reiterar nuevamente los nuevos reportes de los fiscales, si es posible? Muchas gracias.
3: ¿Cuál de los reportes?
2: La lista.
3: Sí. La de denuncias.
2: Sí, las nuevas que se han reportado desde el último corte.
4: Galeano recibió denuncia de una menor que votó, se le dispuso la entrega de la menor a los padres. Fiscal Blas Pisani de Arroyito recibió denuncia de coacción contra agentes electorales. Fiscal Lisa Baeza de San Juan de Ponuceno recibió denuncia sobre violación del voto secreto y video del momento en el que se realizaba. Fiscal Oscar Ruiz de Quindú recibió denuncia sobre impedimento de elecciones. Fiscal Nilsa Torales de Caguazú realizó un allanamiento a un supuesto PC liberal por denuncia de compra de cédulas. Y fiscal David Cabral de Pilar recibió denuncia sobre agresión entre apoderados. Fiscal Walter Castro de Tomás Romero Pereira y Tapúa realizó allanamiento a la casa del señor Hernán Rivas, candidato.
2: ¿Cuántos detenidos hay hasta el momento?
4: 22 es nuestro reporte hasta ahora.
2: ¿Cuál es este cotejamiento que se hizo con la policía fiscal que mencionaba?
4: La Policía Nacional tiene otros detenidos también, aparte de delitos electorales, entre ellas personas que contaban ya con órdenes de captura en el momento en la realización del comicio, o otros hechos punibles que también se fueron registrando de delitos ordinarios.
2: ¿Podría relatar en qué contexto se dio este allanamiento a la vivienda de Hernán Rivas?
4: Una denuncia en donde supuestamente en ese lugar que funcionaba como PC se estaban realizando compra de cédulas.
2: ¿Y qué fue lo que se encontró ahí?
4: No se han encontrado evidencias en el lugar.
2: ¿Pero había aglomeración de personas, agua?
4: Es lo que dice la denuncia, pero en el momento del allanamiento donde se ingresó con orden judicial no se han encontrado evidencias.
2: En este caso de la menor, ¿cuál sería el relato de los hechos?
4: Como es menor, no damos muchos datos al respecto.
2: Pero para entender, la menor tenía una cédula de una persona mayor.
4: Exactamente, y se presentó a votar por esa persona.
2: ¿Y se le entregó a quién posteriormente?
4: A sus padres.
2: Fiscal, usted había anunciado que se iba a tener especial cuidado en torno a los reportes en redes sociales. ¿Hay alguna discriminación de cuánto se actuó de oficio y cuánto fue con base a denuncias?
4: Sí, tenemos alrededor de 8 constituciones que se realizan.

0: llegaron a través de denuncias de redes sociales, tanto por agentes fiscales como también por efectivos policiales, en donde se les solicitó que vayan hasta el lugar para labrar acta, verificar lo acontecido y remitir un informe al Ministerio Público.
1: ¿En todos los casos se logró encontrar algo o hay casos en los que llegaron y no estaba lo reportado?
0: En muchos casos, y es importante señalar, las personas subían informaciones a redes sociales, pero videos o fotografías, pero no especificaban el local electoral o la dirección o el nombre de la persona. Entonces es lo que nos costaba mucho avanzar también en ese sentido. En donde sí se tenían datos específicos, la policía logró constituirse.
1: A su criterio como fiscal, ¿cuáles fueron los hechos más llamativos conforme también a la experiencia que tiene en esta clase de coberturas?
0: Podemos decir que fue una jornada tranquila, teniendo en cuenta la cantidad de denuncias, la cantidad de detenidos, sin muchos incidentes, sin sobresaltos.
1: ¿Hay lugares a donde no se pudo llegar, fiscal?
0: Siempre hay lugares donde no se puede llegar, por supuesto, la cantidad de llamadas que muchas veces recibiendo llamadas, muchas de ellas son falsas, muchas de ellas es un rencillas entre candidatos donde quieren imponer que la policía o la fiscalía esté en tal o cual lugar y eso siempre nos hace perder el tiempo.
1: ¿Hay ya personas imputadas o imputaciones en evaluación?
0: Imputaciones en evaluación, sí, pero todavía no se han presentado ninguna imputación.
1: ¿Por qué hechos punibles serían?
0: Todavía no podemos decir qué hechos punibles vamos a proceder a imputar.
1: Posterior a este día, ¿cómo va a seguir la Fiscalía su trabajo para que todos estos casos denunciados con las detenciones inclusive lleguen a buen puerto y a sanciones efectivas?
0: La Fiscalía, una vez terminada esta jornada electoral, tiene que darle ingreso a todas las denuncias que fueron recibidas para procesar, llamar a los testigos, llamar a declaración indagatoria y tratar de colectar la mayor cantidad de información posible al respecto para decidir si tiene o no indicios suficientes para presentar una imputación.
1: ¿Hay situaciones en las que no se pudieron reunir estos indicios, fiscal, en el tema de la compra o supuesta compra de votos, por ejemplo?
0: Todavía no puedo decir eso si todavía no tenemos imputado. Una vez terminada nuestro trabajo y analizando el relato fáctico, vamos a decidir si tenemos o no elementos para presentar imputación.
1: ¿Hay aprehendidos que todavía no pasaron a ser detenidos, fiscal?
0: El día de mañana recién pasarán a ser detenidos. Nuestro plazo procesal es de 24 horas.
1: ¿Cuántos decía 22?
0: 22 personas detenidas hasta el momento.
1: Muchas gracias, fiscal.
0: Gracias.
1: La fiscal Sandra Ledesma haciendo el informe de la culminación de este trabajo de denuncias a través de redes sociales y también a través de el canal habilitado de WhatsApp. Son 22 los detenidos reportados por parte del Ministerio Público por diversas situaciones y dos situaciones llamativas. En este caso hablamos de un allanamiento en Tomás Romero Pereira, la vivienda de Hernán Rivas, por denuncia de compra de cédulas y también el voto por parte de una menor.
2: Muchísimas gracias, Omar Henry. Hoy no lo maltrataron a mi muchacho. Hoy estamos todos tranquilos por el momento. Fíjense ustedes, denme pantalla completa, por favor. Sistema de transmisión de resultados electorales, TREP. Atención, están empezando a cargar las primeras dos mesas procesadas. Hablan de una participación del 66%, Pablo.
3: Claro, pero eso es...
2: parcial todavía. No,
3: claro, el porcentaje de las mesas escrutadas.
2: Ok, ¿no? Porcentaje procesado, el 0.15% recién. De lo que se está procesando, total de votos para Camilo Pérez, 227. Soledad Núñez, 210. Rodri Franco, 9. Y Arlene Aquino, 3. Esto es lo que está pasando en la ciudad de Asunción, Benro.
4: Tenemos primeros resultados en Fernando de la Mora. Dos mesas procesadas. Lista 1, Partido Colorado, 141 votos, 35,52%. Lista 2, Partido Liberal, Luis Fernando Franco, 216 votos, 54,41%. Lista 4, María Estela Invernicia, Alianza Despertar Ciudadano, 20 votos, 5,04%. Fernando
2: Lamora. Vamos a mirar Ciudad del Este, señoras y señores. En Ciudad del Este, en las primeras dos mesas. por lo menos. Adelante, Pablo.
3: Bueno, ahí lo tenemos, lista 1, Partido Colorado, Rigo Chamorro. Hasta el momento, 2 mesas procesadas, 85 votos. Le sigue en lista 21, Angélica Mora, del Partido de la Juventud Fuerza Joven, 3 votos. Lista 44, Partido Moriahu Membu, Luis Bartolomé Cuellar Flores, 3 votos. Y lista 123, Partido Yo Creo, Conciencia Democrática Nacional, Dani Mujica, con 325 votos.
2: Vamos a repetir, Ciudad del Este, Dani Mujica, 325 votos versus 85 del Partido Colorado. Esto es lo que se está viendo en Ciudad del Este con una participación parcial de 61% y un total de, en solo 2 mesas escrutadas, 325 votos para Dani Mujica.
5: Es la diferencia más grande hasta ahora entre todos los municipios que ya se están escrutando.
4: Atención, tenemos presidente Hayes.
2: A ver, Villarrica. Sí. Señoras y señores, Villarrica 0 todavía. Vamos a presidente Hayes.
4: Ahí la diferencia es abismal. 133 votos para el candidato de la lista 1, doctor López, 89%, y doctor Agüero, 11 votos, 7,43%.
2: Pero una sola mesa. Primera mesa. Tengan en cuenta, gente querida. A ver, vengamos aquí, por favor. Vengan un ratito sobre mí. Estos resultados son de una mesa, 2 mesas, 3 mesas. Así que no es para que vayan cantando victoria todavía. Sí. Vamos a acercarnos por lo menos al 50% de mesas escrutadas para poder hablar de algo. Mientras tanto, parcialmente en Brasil, ¿qué está pasando,
4: Ben? Vamos a Brasil, donde ya oficialmente con el 2,39% de los, ahora 2,48% de los votos escrutados, Flávio Bolsonaro tiene el 49,49% y Lula tiene el 41,93%. Esto con el 2,48% de los votos escrutados.
2: Iván.
5: El Lambaré, una sorpresa de momento, está perdiendo el que es el, o era el intendente, Guido González, 65 votos para él, 95 de momento para Nelson Medina, el candidato liberal.
2: Pero siempre les volvemos a repetir, esta es una mirada de ahora, de una mesa, de 2 mesas, de 3 mesas escrutadas. Son resultados parciales. Quédense con nosotros, que vamos a ir haciendo toda una lectura. En minutos más, Camilo Pérez ha convocado a una conferencia de prensa a la que ya nos vamos.
6: De verdad, una hermosa jornada cívica. Estoy muy contento después de 10 meses de campaña y de haber concluido esta jornada con tanta alegría. Estoy realmente muy satisfecho y muy emocionado. Quiero volver a agradecerle a la gente que estuvo a votar. Quiero agradecerle también al presidente del Partido Colorado, a don Horacio Manuel Cartes Jara, que me dio la oportunidad de poder representar primero al Movimiento Honor Colorado y después al Partido Colorado y de estar acá parado hoy frente a ustedes. Porque realmente Asunción hoy empieza a cambiar. Quiero también agradecerle al presidente de la República, Santiago Peña, que me ayudó tanto en llevar adelante los eventos deportivos más grandes de la historia del Paraguay, que permitieron que mi imagen sea visualizada y también que esté parado acá hoy. Quiero agradecerle a mi equipo. Y disculpen, quiero agradecerle a mi jefe de campaña, quien me acompañó.
2: Saluda y abraza a Raúl Latorre.
6: A mi coordinador de campaña,
2: querido. Saluda y abraza a Turi Capello.
6: A mi querido miembro del comando,
2: Luífer Bernal, presidente de la ESAP.
6: Y a Salma, que también estuve con
2: Salma Agüero, ministra de la Juventud.
6: Gracias, querido doctor. A este señor le quiero agradecer porque hizo un trabajo increíble, Juan Carlos Orihuela. Muchas gracias a toda la dirigencia del partido. Muchas gracias a todas las comisiones vecinales que me abrieron las puertas. Muchas gracias a todos los asuncenos que realmente permitieron que estemos acá hoy con tanta alegría. Quiero agradecerle a mi familia que no me abandonó nunca. Si bien al principio no estaba de acuerdo, se convirtió en un pilar súper importante. Gracias, Coti, ña Coti. Gracias a mi mamá, a mis hijos, a Camilito. ¿Dónde está Camilito? Está conmigo. Gracias, gracias realmente a todos. Y acá también una persona que siempre está atrás, pero que hace un gran trabajo, que se llama Bruno Sapienza. Muchas gracias a nuestros candidatos a concejales que pelearon el día a día como unos guerreros. A nuestros presidentes de seccionales que realmente hicieron un súper trabajo. Quiero también agradecerle a la señora Felipa Merzán. Gracias, Feli. Ella lidera nuestro equipo técnico, que realmente está haciendo que podamos tener una hoja de ruta para el futuro. Quiero agradecerle a Eduardo González, quien lidera la custodia de nuestros votos, y a través de él a absolutamente todos los apoderados, todos los miembros de mesas, todos los veedores y toda la gente que trabaja en el día a día por el Partido Colorado para que seamos lo que hoy somos. También al comando de vigilancia, que está trabajando a partir de ahora más que nunca para que realmente nuestros votos se hagan realidad. Nada más que es un momento de agradecimiento, de alegría, de mucha alegría, porque realmente Asunción va a cambiar. Muchas gracias a todos y nos vemos más tarde. ¡Viva Asunción!
2: Viva Asunción, se despide Camilo Pérez, acompañado de lo que fue su primer anillo en esta campaña electoral. Evitó declararse ganador y lo hace bien. Muy reñido en Asunción, gente querida, y esto sí es una sorpresa. De 1.926 votos procesados, Soledad Núñez, por ejemplo, en este parcial, Soledad Núñez está arriba de Camilo Pérez. ¿Me pueden dar cuánta? De 12 mesas procesadas, con una participación del 60.32%, casi 2.000 votos contabilizados. Soledad Núñez está arriba, por un poco de diferencia, arriba de Camilo Pérez. Vuelvo a decir, este es un conteo absolutamente parcial y en este momento. ¿Quiénes acaban de aparecer al lado de Camilo Pérez? El presidente de la Cámara de Diputados, Raúl Latorre, quien fue su jefe de campaña, es lo que dijo él. Mencionó también a Turi Capello, mencionó a Luis Fer Bernal, mencionó a la ministra de la Juventud, Salma Agüero, mencionó también a Juan Carlos Orihuela y dijo viva Asunción al terminar esta conferencia de prensa muy breve. Creo que Soledad Núñez también anunció una conferencia de prensa.
3: Exactamente, sin horario hasta el momento, y le vimos también en el escenario, aunque no le mencionó Camilo Pérez, al titular de Puertos, Julio César Vera Cáceres, quien estaba con una camisa roja. Así es que de los candidatos a intendentes, Camilo Pérez es el primero en ofrecer una conferencia de prensa, y vamos a esperar lo de Sole Núñez.
4: Hay novedades en Brasil, compañeros. Atención, porque Flávio Bolsonaro está logrando más del 50% de votos con el 4,32% ya de los votos escrutados. Flavio Bolsonaro registra 50,16% y Lula 41,33%.
2: Esto en Brasil, 17,39%. Vamos a estar, ¿qué sabemos a nivel policial, Iván, de esta jornada electoral? ¿Escuché bien o la fiscal dijo que allanaron la casa de Hernán Rivas, papá de Hernán Rivas?
5: De Germán o Hernán Isidro Rivas, el papá del recientemente condenado político colorado, porque hubo denuncias de que estaban haciendo fraude electoral. Entonces el Ministerio Público y la policía se constituyeron en el domicilio del condenado e incluso una orden de allanamiento de por medio. Se tendría que estar confeccionando el acta de imputación en estos momentos.
2: A la gente que quiera, sobre todo a la que está en el exterior y quieren saber cómo seguir los resultados electorales, pueden escribirnos a nuestro WhatsApp. Yo les voy a pasar el link rapidito para que puedan ir. Acuérdense que ustedes tienen que seleccionar si es Central, si es Concepción, si es Alto Paraná, y ahí tienen que elegir la ciudad que quieren ver, exceptuando Asunción. Vamos a mirar cómo está Asunción. Magdalena Britos, por favor. Tenemos 29 mesas procesadas. Se habla sobre esas 29 mesas procesadas. 62,37% de participación. Arriba Soledad Núñez con 960.
7: En 34 mesas computadas. Es decir, sigue la tendencia. Yo me atrevería a decir que definitivamente no hay
8: vuelta atrás.
7: No hay cómo cambiar esa tendencia, ¿verdad?
8: Y es lo que se estaba viendo durante toda la jornada, desde los primeros cortes de boca de urna, ¿verdad? Ñaña adelanta, pamba, llega Ñandejina, pero vaya a votar.
7: Es muchísima la diferencia, muchísima la diferencia. Bueno, yo tengo una curiosidad tremenda realmente de conocer quién es el candidato a la Junta más votado hasta ahora. Para la Junta Municipal. Junta Municipal, voy a revisar rapidito. Pepe y Cuase ahí allá. Ustedes tienen la misma curiosidad que yo.
8: ¿Eh? El concejal o la concejal.
7: Bueno, en el Partido Liberal, 4.957 votos. 56 mesas procesadas. De los cuales voto preferencia. 879 para Carolina Yunis. Es la más votada en el PLRA. Por ahora. En el Partido Colorado ANR, 4.223 votos en total. Y voto preferencia, Paulo Acosta. Y estamos hablando de más de 1.000 votos. 1.078 votos.
8: ¿Con cuántas mesas?
7: 1.078 votos. 56 votos. Perdón, 56 mesas procesadas.
8: Ah, ya. De las 227.
7: O sea, me atrevería a decir que si mantiene esa tendencia, el candidato más votado va a ser Paulo Acosta. Incluso más votado que Carolina Yunis.
8: Porque tiene más de...
7: Sí, hay una diferencia.
8: Hay una diferencia ya ahí.
7: Voy a hacer rapidito el cálculo. 1078
8: menos 800.
7: Menos 879.
9: 4.
7: 199 votos de diferencia.
8: De diferencia.
7: O sea, se distribuyó más la cuestión entre los candidatos a la Junta, entre los liberales. Más votos tiene los liberales, pero se distribuyó de una forma distinta. El voto preferente en la ANR es primero Paulo Acosta, le sigue Ivo Lescano, tercero Lisa Karen, cuarto Carmen Castellano, quinto Zully Arce, mira, sexto Larisa Winkler, séptimo Jorge Medina, octavo Ronaldo Amarilla, noveno Fabio García, décimo Marcial Palacios, undécimo es Rosy Candia y duodécimo Francisco López.
8: Mira un poco. Larisa Winkler en el sexto, por ahora. La sexta más votada.
7: Sí, Solamente en la ANR.
8: En la ANR, eso sí. Digo, en la ANR.
7: Sí, en la ANR. La
8: Zully Arce está en el quinto.
7: En el quinto. En ese orden. Paulo Acosta, Ivo Lescano, Lisa Karen, Carmen Castellano, Zully Arce, Larisa Winkler, los seis primeros.
8: Y el Partido Colorado llevó 5 concejales para este mandato, el actual.
9: El actual. 5 tiene.
8: Y 7 Partido Liberal. Uh-huh. ¿Quién le sigue a Yunis en el a voto Yunis, de preferencia?
7: Voto de preferencia, y esta es una gran sorpresa, me parece. Robert Benítez.
8: Robert, mira un poco.
7: Uno, o sea, cualquiera se imaginaría que era Lourdes Amarilla, pero Robert Benítez le supera en cuanto a cantidad de votos a Lourdes Amarilla en este preciso momento.
9: Sí, porque hay, no se sabe dónde se está cargando ese. ¿De qué colegio
7: no se claro, sabe? Claro, no se sabe. Porque solamente está el número.
9: Justamente en Cerro Corá, por ejemplo, hay otras tendencias. Acá en el Centro Regional, otro.
7: Pero eso puede cambiar en cualquier momento. Claro, porque claro. Fíjate que la diferencia es poca, ¿verdad? 641 votos para Robert Benítez y 637. Es decir, son 4 votos nada más la diferencia.
9: ¿Qué te diga algo? Se me viene más en la mente.
7: Sí. Dime.
9: De acá a 5 años. Se candidata...
7: ¿Robert?
9: No, la señora.
7: ¿La señora Lourdes Amarilla?
9: ¿Te vendemos a Natalia?
7: No sé, no estoy en condiciones de hacer futurología ahora, pero...
9: ¿Ya se vende?
7: Los colorados, vamos a reiterar. Permitime, voy a actualizar primero. Voy a actualizar primero. Para la Junta Municipal, ahora se crearon más mesas, 74 ya mesas procesadas. Sigue la diferencia para los liberales, pero acá se redujo un poco. Se redujo la cantidad de votos. Colorado, me decía Jorge. Paulo Acosta primero, 1.452 votos. Segundo, Ivo Lescano, 813 votos. Tercero, Lisa Karen, con 553 votos. Cuarto, Carmen Castellano, 520 votos. Quinto, Zully Arce, 479 votos. Sexto, Larisa Winkler, 455 votos. Ahora vamos a los liberales. Voto preferente. 1.175 votos para Carolina Yunis. Ahora le pasa a Lourdes Amarilla a Robert Benítez y es por una gran diferencia. 916 contra 820. Acá la pelea va a ser entre Lourdes Amarilla y Robert Benítez. 916 menos... Ahora mismo vamos a hacer el cálculo. Ahora mismo, como está la cuestión, por 96 votos le supera Lourdes Amarilla a Robert Benítez. Recientemente estaba segundo... Robert. Ahora Robert le supera a Lourdes Amarilla.
9: ¿Y eso?
8: Y por los locales de votación, porque hay gente que tiene más.
7: Sí, sí.
8: Por decirte, en Barrio más... Obrero, por ejemplo, tuvo muchísima gente en la interna. Lourdes Amarilla se quedó con más votos ahí en la...
7: Cerro Corá.
8: En Cerro Corá, por ejemplo. Uh-huh. También sí. Creo que otro colegio electoral, no recuerdo nomás si era San Gerardo o... Va a depender mucho de los... Cada uno tiene más o menos su jurisdicción, por decir así, ¿verdad?
9: Sí.
7: Tiene...
8: El cuarto,
7: entre, según... Quiero nomás hacer una diferenciación entre el primero del PLRA contra el primero de la ANR.
8: ¿Cuánto da?
7: 1.452 votos para Paulo Acosta, lleva a la delantera. Y 1.175 votos Carolina Yunis.
8: Si continuamos con esa tendencia, Paulo Acosta sería el más votado.
7: El más votado. ¿Después los liberales cuántos? 277 la cantidad de votos de diferencia para Paulo Acosta en este momento. ¿Qué me decías, Jorge?
8: El cuarto de los liberales.
7: El cuarto de los liberales. Cierro este hoy para PLRA.
8: Lo mitad y cuase más la junta.
7: Cuarto de los liberales, César Lesme. 662 votos. En el quinto está Zulma Icazati, 605 votos. En el sexto está Angélica Valdés, 419. El séptimo está Rita Pérez, muy cerca ahí de Angélica.
8: Y no te olvides que 7 tienen los liberales ahora, ¿eh?
10: Hasta ahora son 5 liberales y 2 colorados llevando.
7: Acá, por ejemplo, veo que Ignacio Cantero tuvo más votos que Germán Casanova, que Martín Pochó, que Manuel Ovelar, que Rosalino Velázquez. Ignacio Cantero tuvo hasta el momento 362 votos.
8: ¿De?
7: ¿Está bien, gente? Mm. O sea, para lo que es, ¿verdad? Hace poco se divulgó una foto antigua, me parece que era del 2001, ¿verdad? En el que Cantero ya estaba como...
8: Sí, concejal municipal.
7: Ahora sí me pedís cuántas minutas, cuántos proyectos habrá presentado desde esa época hasta hoy. Si llegamos a 10, pero estoy hablando así empíricamente, sin hacer una investigación exhaustiva, ¿verdad? Pero yo creo que no habrá presentado gran cosa. Grandes proyectos no habrá presentado en esa época. O sea, desde esa época hasta ahora.
9: Y según la tendencia, ¿está todavía ahí en la lista? De...
8: Pero...
7: Y sí, por lo visto.
9: Pero hay que ver, no, hay
7: está,
9: que ver.
7: Está mejor posicionado, por ejemplo, que esos candidatos que existe. Germán Casanova, aunque lo que pasa es que tampoco tiene mucha popularidad Martín Pochó y Coro Siré, por ejemplo. ¿No? O sea, ganarle a Rosalino Velázquez y a Martín Pochó tampoco es mucho mérito. A eso es lo que quiero llegar, ¿verdad? O sea, no es gran cosa ganarle a ellos, supongo yo, ¿verdad?
8: No se va a sortear el auto entonces, ¿vio?
9: A 4.000 cajas ya va a ir en la cerveza.
7: Está en el décimo lugar ahora mismo, Pocho, Martín.
9: Pero décimo con tu equipo,
7: Y, claro, o sea, décimo de los liberales.
9: No, tú sabes, ¿no?
7: Es imposible prácticamente, ¿verdad?
8: Pero hay una... bueno, no le escuchamos.
9: Los que están ahí, que buscan recutu.
8: Sí.
9: O me voy a ir por lo que estoy escuchando. Yo no tengo mano acá.
7: No están.
9: No, entre los liberales.
8: Entre los liberales.
7: Entre los liberales, bueno, vamos a ver de vuelta.
8: Carolina está.
7: Carolina. Sí. Lourdes también, recutu. César Leme también.
8: César está.
7: Zulmica Casati y Angélica Valdés.
9: Me falta uno.
7: O sea, solamente uno es el que es figura nueva. Robert Benítez.
9: 6
8: por él.
9: Robert.
7: Sí, pero Robert está ahora mismo tercero, ¿verdad? Pero digo nomás, el único que es figura nueva es Robert. Después, los demás.
8: Todos los que ya están.
7: Carolina Yunis ya está actualmente como concejal, Lourdes Amarilla. Independientemente de si tiene méritos o si ha hecho una buena gestión en este periodo, pero están ahí. Están ahí. Suponiendo que entren 4 liberales, perdón, si entran 6 liberales y 6 colorados, prácticamente todo recutú, excepto
9: Robert.
7: En lo de...
8: Zully también.
7: Zully. Sí.
8: Elisa Karen.
7: No, pero yo me refiero específicamente a los liberales.
9: Los liberales.
7: El único que no es recutú es Robert entre los liberales. Y entre los colorados, el único, o sea, serían 2 en este caso, ¿verdad? Lisa Karen y Zully Arce, que no son recutú. Paulo también. Paulo tampoco es concejal actualmente. Concejal municipal.
9: Y figura nueva.
7: Tres serían las figuras nuevas colorado, que ingresan. Si es que ingresan seis,
8: ¿verdad?
7: Pero hay mucha tela que cortar todavía. Estos son datos, fíjense que en total son...
8: ¿Cuántas mesas ya?
7: 227 en total son. Sí. Pero los que fueron procesadas hasta ahora, 74. Vamos a actualizar para intendente.
8: Falta poquito ya para que podamos hablar de virtual ganador, Juancito. ¿Verdad?
7: Vos estás muy pendiente, ¿verdad,
8: no, Juancito?
7: ¿Verdad?
8: Está haciendo el...
7: Bueno, 100 mesas procesadas para intendente.
8: Se despertó ahí. Vio la mesa y
7: pero Uwe, ¿y la diferencia de Inacatú?
9: No, pero eso así nomás lo
7: ve. Uwe, ¿y en algún momento yo pillé?
9: Entre una hora llegó a
7: 100 mesas procesadas, 10.170 votos para Ronald contra 7.396 para... Luis Guillén. Hago el cálculo rapidito. 10.170 menos 7.396. Jorge, yo calculo. Pama Iñacame.
8: 9.000.
7: Curú, calculadora. 2.774 votos de diferencia. Pero
8: ¿cuánto? ¿10.000 cuánto tuvo Ronald?
7: 10.170. Contra 7.396. Una diferencia de 2.774 en este preciso momento con la cantidad de mesas procesadas, que es la cantidad de 100 mesas, 44% de mesas procesadas. En términos porcentuales, estamos hablando de 55 para Ronald versus 40% de Luis Guillén. 55 contra 40.
8: 15%.
7: 15 es la diferencia.
9: Tuya. Mucha diferencia.
7: Es mucha diferencia, es mucha diferencia. Y probablemente se va a mantener esa tendencia.
8: Y consta que ni los azules estaban tan seguros de que iban a hacer. Si es que hay diferencia, va a haber diferencia, pero no aquella diferencia como se daba antes. Decía.
7: Se habló mucho de que iba a ser más ajustada.
8: Sí, que no iba a ser abismal la diferencia.
7: Pero a mí me parece que...
8: Que le iba a hacer la pelea.
7: No estamos hablando de una diferencia abismal, pero es una diferencia muy considerable.
8: Muy considerable ya, 15%. Y también hablando, hoy es elección también en Brasil, ¿verdad? Hoy tuvimos también elección en Brasil. Y... ¿Bolsonaro podría convertirse en
7: el próximo presidente de Brasil?
8: El próximo presidente. Pierde Lula.
7: Pero no es Jair, es su hijo, ¿verdad?
9: Su hijo es.
8: Flavio.
7: Flavio.
9: Si sigue así la tendencia, en esta primera vuelta ya.
8: 50 contra 40.
9: Sí. Hasta el momento.
8: Hasta el momento.
7: En San Japután ya podemos felicitarle a Paulino Arévalos.
8: No, y fíjate que falta minutos nomás ya para decir virtual ganador, ¿verdad?
7: Sí.
8: Tenemos que estar atentos ya para.
7: Paulino Arévalos lleva la delantera en San Japután, aunque no es muy acentuada la diferencia. 1.318 votos menos 1.086 de Andrés Ortiz. Una diferencia de 232 votos, es cierto, es pequeña la diferencia, pero falta solamente 3 mesas por computar. O sea, en 3 mesas, si es que no logra empatar o superarle, es probable. O sea, de hecho, estamos hablando de Recutú también, ¿verdad?
8: Sí.
7: Paulino Arévalos, que renunció hace poco para volver a candidatarse al cargo de intendente, y es, por lo menos hasta ahora, el ganador.
8: Virtual
7: ahí,
8: intendente.
7: Ahí se tiene 19 mesas nada más,
8: sí,
7: en total, de las cuales ya fueron procesadas 16, es decir, faltan 3 mesas por computar y hay una diferencia de 232 votos a favor de Paulino Arévalos. Pero acá también es se hablaba de mucho más acentuada la diferencia. Finalmente no es tan acentuada. Y fíjate que en términos porcentuales estamos hablando 53 versus 43, pero en cuanto a votos solamente 232.
8: La interna
7: bomba a Poponavio, entonces Andrés Ortiz en su campaña en este,
9: y tiene una buena cantidad hacia la zona de Fortuna,
7: o se dejó estar Paulino Arévalos también, ¿verdad? Porque últimamente no se escuchaba mucho ruido, digamos.
8: Para esta campaña al menos no se ha escuchado así como antes.
7: No sé si se mantuvo con perfil bajo o hubo otras cuestiones ajenas,
8: digamos. Amaliciado Huellido y la logística.
7: O Huellido y la presupuesto.
8: Sí.
7: Probablemente.
8: Adelante, de Huellido, éramos la presupuesto con Dajayete y la... Candidato allá.
9: Y recién me enviaron ahí. Voy a decir. No, pero te voy a decir algo.
8: Porque me obligo.
9: No, pero para sacar el chiste nomás esto. Recién me envió un amigo ahí. No, me gustó lo que dice esta frase. No venda su conciencia por 100.000.
8: No venda su conciencia.
9: Venda por 200.000.
8: Y sí, porque un reajuste. Falta un minuto, no, ¿quién le va a llamar al virtual intendente? Un minuto no vaya, ¿verdad?
7: Decía Mancuello es el apellido de, no me viene en mente ahora el nombre.
8: 90%.
7: Hoy en día las elecciones no se ganan, se compran.
8: Se compra.
7: La famosa frase.
9: Aunque usted no quiera admitir, porque muchos no quieren admitir eso.
8: La pinta,
7: sí. ¿Y cómo estará la situación por Asunción?
8: Allá dice que estaba...
7: Lo ya actualicé, ya. o colapsar la página.
9: Colapsar.
8: No,
9: esperaron un ratito, esperaron un ratito.
8: Es el horario, o ella como...
7: O colapsar.
8: Es la hora en que todos están pendientes, pues, ¿verdad? Del...
7: Jale, pe.
8: Y acá lo...
7: Ahora ni
9: por jale, pues,
8: jale, jale, ella.
9: De Gustavo Marcia, verla, no venda su conciencia por ciento.
8: Yo esperaba que se complete con otra frase, pero no.
9: Por 200
8: mil. Por 200 mil. Qué pucha. Marca que ella.
7: 123 mesas procesadas ahora.
8: 123.
7: Sí, para intendente. De los cuales 12.550 votos fueron para Ronald Acevedo versus 9.068 votos para Luis Guillén.
8: Faltando 104 mesas.
7: 3.482 votos es la diferencia, a favor de Ronald Acevedo. Parece que Ronald ya no vuelve a atender su teléfono porque al final que Jorge ya le felicitó.
8: Y al final ya se le dijo luego que, y por la expresión que tenía, no, pero él muy cauteloso, ¿verdad?
9: Se le muy respetuoso. Muy confiado,
8: sí, y por eso decíamos, es importante ser respetuoso, respetar al adversario de turno, sí. ¿Verdad?
7: Pero sinceramente, por el tono de voz, prácticamente él estaba muy confiado.
8: Estaba tranquilo.
7: Ya sabía incluso. Sí. Podemos... vaticinar de que realmente ya tenía
8: Vamos a ver si de repente, porque estaba por el centro regional, no sé si con Marciano podemos también, ¿verdad? Contactar, porque él estaba por el centro regional de educación.
7: A Nina se me apura, es que me escriben acá para junta, quieren saber.
8: Ah, pero falta todavía, que ¿no?
7: Es lo más complicado en este momento. Los liberales.
8: Por una hora intendente en ambas.
7: Llevan la delantera, los liberales, en cuanto a cantidad de votos. Ahora voy a hacer una actualización: 2025 votos para la candidata más votada de la lista 2, Carolina Yunis. Y ahora. La diferencia a favor de Lourdes Amarilla con respecto a Robert Benítez creció. Lourdes Amarilla tiene 1.583 votos. Vamos a ver un poco cuánto es la diferencia entre Carolina
8: y
7: Lourdes Amarilla.
8: Lourdes. ¿Cuánto da?
7: Hay una diferencia de 442 votos.
8: No, es luego demasiado mucho también.
7: No, es mucho. No es mucho. No es.
8: Después el tono.
7: Pero cambió, va a haber un poco la cuestión de... Bueno, vamos a citar otra vez los seis primeros del PLRA, los más votados. Carolina Yunis primero, segundo Lourdes Amarilla, tercero Robert Benítez, cuarto César Lesme, quinto Zulma Icazati, sexto Angélica Valdés. Entre los liberales. Ahora vamos a citar los seis primeros de la ANR. Sigue Pablo Acosta con una gran diferencia. Incluso le pasa al más votado del Partido Liberal. Pablo Acosta primero, segundo Ivo Lescano, tercero Lisa Karen, cuarto Carmen Castellano. Y aquí también cambió la cuestión porque se metió Jorge Medina, se mete en la lucha, está en el quinto puesto. En el sexto puesto está la profesora Zully Arce y se desplaza al séptimo, a la candidata opción 5, Larisa Winkler. Larisa Winkler va al séptimo ahora. O sea, si ingresan 6 concejales colorados, la que hasta hoy es concejal, en el próximo periodo que
8: ya no
7: quedaría
8: sería
7: afuera. Aunque estamos hablando de pocas diferencias. O sea,
8: ¿Y cuántas mesas ya, Gilberto, para la Junta?
7: Para la Junta ya fueron procesadas 126 mesas.
8: Bueno, y falta 101 mesas.
7: Sí.
8: Sí, son 101. 227.
7: Exacto. Ahora, los partidos más pequeños prácticamente, a ver, el que tuvo más votos, Alianza por Pedro Juan, que es lista 3 en este caso, en voto preferente, 138 votos para Richard Caballero, creo que ninguno de los partidos pequeños o alianzas va a meter otro concejal.
8: Difícil.
7: Aquí la disputa es entre liberales y colorados. Es improbable que puedan...
8: Difícil con esa cantidad de...
7: Mira, incluso yo creo... Ah, yo creo. Tiene 325 votos. Ahora, en cuanto a preferencias, acá se distribuye incluso mucho más. El que más voto tuvo del partido, yo creo, es Armando Villalba, que es 78 votos nada más. O sea, sin chance de lograr un escaño. Sin chance. Definitivamente.
8: Y hablando un poco del escrutinio también en Brasil, porque la gente está acompañando, ¿verdad?
9: Sí.
8: Actualizando un poco, Flavio Bolsonaro.
9: Con esto prácticamente ya entra.
8: 51.
9: Sí,
8: contra 40.
9: Tucha la diferencia. Sí. Sí, y sigue sumando a favor.
8: Contra Lula.
9: Va ahí con Lula, ya por ahí, te acuerdas.
7: La gran 7. Hay mucha diferencia.
8: ¿Hay más?
7: Muchísima diferencia, ¿no? Aunque, mira, la cantidad de poblacional de Brasil es,
9: no, eso es
7: enorme.
9: ¿Verdad? Enorme.
7: 12% de votos escrutados. 7.369.000 votos para Flavio Bolsonaro contra 5.878.000 votos de Lula. Y la tercera fuerza, yo no diría fuerza porque en realidad no llega ni a los 500.000 votos en este momento, es el escritor y psicólogo Augusto Cury. Podemos incluso aventurarnos a decir que el próximo presidente de Brasil va a ser Flavio Bolsonaro.
9: Será tendencia.
7: Aunque falta mucho, ¿verdad?
9: Falta mucho todavía.
7: Estamos hablando de 12% de los votos escrutados, pero hay una diferencia importante. En términos porcentuales, estamos hablando de 51% versus 40% de Lula. Bueno. Vamos a actualizar de vuelta para la Junta Municipal, si les parece. Ya fueron cargados 178 mesas. Sigue el Partido Liberal como el más votado en voto preferencia, en ese orden. Vamos a ver si se redujo la cantidad de votos, la diferencia, digo, entre Carolina Yunis, que tiene 2.873 votos, contra 2.212 votos de Lourdes Amarilla, 661 votos de la diferencia. Y prácticamente sin mayores novedades aquí, la única cosa que podemos decir es que Rita Pérez le desplaza a Angélica Valdés.
9: Por ahora.
7: Por ahora.
10: Figura nueva.
7: Y bueno.
8: Figura nueva con Rita Pérez,
7: ¿verdad? Dos figuras nuevas del PLRA, que son Robert Benítez y Rita Pérez en la Junta. Si es que llega a meter 6 y 6, ¿verdad?
8: Para la Junta lo que hay todavía es pelea, pero para la Intendencia.
7: Para la Intendencia.
8: El virtual intendente de Pedro Juan Caballero, el virtual ganador es Ronald Enrique Acevedo Quevedo. ¿Cuántos votos?
7: Por mi expresión te asustaste, ¿verdad?
8: ¿Cuántos votos de diferencia hay?
7: No, estaba mirando lo de Asunción.
8: Ah, ya.
9: Ahora me está...
7: Ahora mismo estoy
9: viendo. Me está pasando viendo también. Gracias al amigo Firmino, bien atento, está dando su trabajo también.
7: En Asunción está reñida la cuestión.
8: Gracias a la gente que nos sigue.
9: Y 47 a 45 ahora.
8: Ay, juez.
9: O sea, ¿y la diferencia?
7: La gran 7.
9: Mil alguito de voto nomás.
7: Ahora mismo.
9: Reñidísimo.
7: 35.394 para Camilo Pérez contra 34.121 para Sole Núñez. 1.273 votos de diferencia.
9: Muy poca diferencia.
8: Muy reñida está la situación ahí, ¿eh?
7: Muy reñida. Porque nos quedamos a medio andar cuando me asusté con esto de
8: la Sole.
7: De lo que pasa en Asunción.
9: Mucha gente también. Sole sí.
7: 175 mesas procesadas de Pedro Juan Caballero, 17.903 votos para Ronald Acevedo, repito, 17.903 903 votos para Ronald Acevedo contra 12.744 para Luis Guillén, es decir, una diferencia de 5.159 votos. Estamos hablando de que el próximo intendente de Pedro Juan Caballero será de vuelta el liberal Ronald Acevedo.
8: Y una vez más, de la familia Acevedo, ¿no? Uh-huh. Va por el...
7: Desde el año
8: 2006. Desde 2006 está en la intendencia la familia Acevedo, ¿no?
7: ¿Y antes de eso no estaba Robert?
8: No.
7: ¿Robert estuvo también como intendente?
8: Que está ya ahora más de 20 ya la familia Acevedo. Más de 20 años.
7: Más de 20, eso es categórico.
8: Dos décadas
7: ya. Ahora no recuerdo sinceramente, pero me parece que llegó a ocupar también la intendencia Robert Acevedo y luego fue gobernador. Y le hace memorioso y ya tendremos
8: que consultar. Pero José Carlos no asumió después de Robert. Tuvimos otro intendente.
7: ¿Quién fue antes que...?
8: Ahí la gente ya nos va a hacer recordar, porque el año de memoria...
9: No, era Capelú.
7: Capelú fue intendente.
9: Según la historia.
7: Sí. Antes de Capelú fue Robert, entonces. Bueno, ore disculpa, imítale ore memoria falla, ore. ¿Está? Ronald Acevedo. Podemos hablar de que, en definitiva, es el próximo intendente de Pedro Juan Caballero.
11: Hola.
7: Felicidades.
11: Gracias, Tony, gracias.
9: Gilberto te está hablando, sí. Gilberto. Sí, estamos todos acá.
11: Gracias a todos los que están en estudio de Radio Oasis. Asimismo, más una vez el pueblo confió en mi persona y bueno, esto me compromete muchísimo para seguir llevando adelante los destinos de nuestra ciudad.
8: Bueno, y decíamos hace rato, le veíamos bastante tranquilo por su expresión, que parecía que ya tenía la victoria cantada, pero por respeto, ¿verdad? Y todo eso al proceso, se esperó este momento. Y un porcentaje bastante importante en cuanto a, digamos, esa diferencia que se dio, licenciado.
11: Sí, así mismo nosotros manejábamos eso esta mañana, ¿verdad? Y bueno, se confirmó, se está confirmando ahora con los resultados.
8: Ahora para la concejalía, ¿llevaría otra vez, digamos, la mayoría o cómo quedaría?
11: Y no sé, está bien, bien parejo las cosas, ¿verdad?
8: Sí, sí.
11: Entonces hay que esperar, ¿verdad? Hasta el último voto.
8: Bastante reñido está lo de la concejalía.
11: Sí.
8: A diferencia de otras elecciones que de repente sí, ya teníamos una... digamos así, una diferencia importante y la balanza que estiraba hacia el Partido Liberal.
11: Sí, así mismo. Bien parejo.
8: Bien parejo está. Y bueno, una vez más, este sería el segundo mandato, ¿verdad? Porque el primero completó lo de su...
11: Sí, prácticamente me quedé tres años y medio.
8: El segundo mandato.
11: Segundo mandato.
8: Uh-huh. ¿Está feliz por la...
11: Claro que sí,
8: ¿por la victoria?
11: Claro que sí, esto me compromete muchísimo, la confianza del pueblo, y bueno, a partir de ahora a trabajar nuevamente por nuestra ciudad, para llevar adelante.
8: La pregunta que uno siempre hace también, seguro que va, porque ahora tuvimos algunos cambios durante esta transición, digamos así, el interinato también de Salinas, que se dio algunos cambios en la municipalidad. ¿Piensa seguir con los mismos o se vienen algunos cambios? ¿Se habla de reestructuración? ¿Cómo piensa?
11: Sí, y vamos a hablar los próximos días, ¿verdad? Sí, quiero hacer algunos cambios, ¿verdad? Pero más adelante voy a dar a conocer.
8: Ya. Muy bien, felicitaciones, licenciado.
11: Gracias a ustedes y por el acompañamiento.
8: Muchas gracias por el tiempo también. Sabemos que hay mucha gente ahí aguardando. Entonces, como dijo alguien en esta semana nomás, dijo alguien, recinto liberal es Pedro Juan Caballero. Difícil para que...
9: Difícil.
8: Para que ganen los colorados. ¿Verdad? Vamos a ver ahora cómo estamos por Cerro Corá, el distrito de Cerro Corá. Richard Torres.
12: ¿Qué tal, Marce? ¿Qué tal? ¿Cómo estamos? De vuelta para Radio Asia. Aquí ya se llegó a contar todo mucho antes de que se cierren las votaciones. Ya hubo petardos. Y bueno, quiero aprovechar la ocasión entonces de vuelta saludar al abogado Wilfrido Figueredo, que de vuelta más 5 años más será intendente del distrito de Cerro Corá. ¿Quién te saluda, Wilfrido Figueredo?
13: Hola, Marcia.
8: Hola, Will, ¿cómo estás?
13: Bien, bien, gracias a Dios.
8: Felicidades. Felicidades.
13: Muchas gracias, gracias y por el apoyo de siempre.
8: Se veía venir y la Iñecua, o sea, y todas las encuestas que se estaban haciendo prácticamente te confirmaban como intendente del Nobel municipio de Cerro Corá. Entonces te espera mucho trabajo, hay mucho por hacer, dijiste la última vez que hemos hablado, tenemos muchas cosas que queremos hacer por la ciudad. Y bueno, ahora la gente te da de vuelta esa confianza, Will.
13: Y bueno, realmente hoy esa expectativa que había, ¿verdad, Marcia? Esa expectativa, esa esperanza nuevamente, esa fe puesta por nosotros y por todos los proyectos que nos hemos propuesto cuando empezamos con este Nobel distrito, por lo visto la gente está y sigue confiando por nosotros, ¿verdad? Por eso esa gran diferencia que pudimos sacar, por más que se la apujaron a ver las 4 de la mañana de hoy, para donde estoy, una persona ni PTI o a votar con este ya, pero finalmente sí pudieron la gente llegar, gracias a Dios, con todos los problemas que tuvieron, ¿verdad? Que hemos tenido todo, ¿verdad? Por la parte logística, transporte y compañía, tuvimos muchísimos problemas para que nuestra gente puedan llegar a los locales de votación. Era más de 200 milímetros de lluvia en pocas horas.
8: Sí, bastante.
13: Una tormenta fuertísima que azotó prácticamente toda la zona. Uh-huh. Y eso también dificultó de que nuestra gente puedan llegar a los locales de votación, ¿verdad? Y eso es digno de destacar, ¿verdad? Porque llegaron, vinieron, votaron y nos dieron nuevamente su voto de confianza para que podamos seguir trabajando por 5 años más.
8: Sí,
13: todos los proyectos que tenemos todavía.
8: Y a pesar de la lluvia, una buena participación de la gente, que siempre es muy importante, ¿verdad?, para legitimar una justa así. Nadie se esperaba esa, digamos así, esa concurrencia, porque el tiempo realmente hoy estuvo que estuvo, como se dice. Te deseamos mucho éxito, felicitaciones una vez más y que se pueda hacer realidad, que se puedan hacer realidad muchos de esos proyectos que están ahí y otros que vendrán para esa ciudad que tanto necesita, ¿eh?
13: Excelente, Marcia, muchas gracias y también a ustedes, porque mediante ustedes nosotros tenemos la posibilidad también de hacer conocer nuestro trabajo, todo lo que hacemos por Cerro por ahora, así que por aquí estamos las horas.
8: Saludos, Will.
13: Gracias, saludos.
8: Felicitaciones. El virtual ganador, mucha diferencia ahí en...
9: Mucha diferencia.
8: En Cerro Corá.
7: En Cerro Corá es mucho más la diferencia.
8: Richard, ¿hay algo más por ahí?
12: Sí, en realidad aquí es todo ya un festín.
8: Muy bien.
12: Estamos...
8: festín.
7: Ya vamos a ir a la...
8: O vamos a ir a Conteo.
12: No, ya vamos.
8: Se cerró ya.
7: Estoy hablando literal, 2.000 votos la diferencia para Will Figueroa.
8: Para Will.
7: 2.000 redondo.
8: Redondo, mira vos.
7: Fíjate, 2.684 votos para Will. Lista 1 y 684 votos para Vicente Gómez.
8: Muy bien, entonces, gracias Richard por el trabajo, por el servicio prestado en las fechas de Iago.
12: Dale, no, ¿sí? Hay ningún problema, para eso estamos.
8: Muchas gracias y vamos a, Dios mediante, volver
7: a... esperamos acá por el estudio.
8: A encontrarnos de vuelta en cualquier momento, ¿sí?
12: Sí, sin ningún problema. Vamos a pasar luego por el estudio.
8: Sí, te esperamos por acá porque me dijeron que vamos a cenar, algo así.
12: Sí, entonces, de punta, ya estoy llegando.
9: Pues, Beruande.
8: Pero con traje.
9: Con traje
8: y nada.
7: Te estamos esperando.
8: Pero vení con traje.
9: Pero nosotros podemos salir acá, entonces vos vas a venir. A ver, Ruta de Yuculo.
12: Excelente, no hay ningún problema.
8: Gracias, Richard.
9: Gracias.
8: Gracias por el trabajo.
12: Gracias a ustedes.
8: Desde tempranito. Dale, madrugó también. Hoy para compartir con la audiencia de la 94.3 desde el municipio de Cerro Corá. ganó Will Figueredo, abogado Wilfrido Figueredo. Va por el segundo mandato también, ¿verdad?
7: Segundo mandato.
8: Segundo mandato.
7: Él fue el primer intendente de Cerro Corá, ¿verdad?
8: Sí, el primer intendente.
7: Y el único hasta ahora.
8: Y ahora va por el segundo, sí.
7: Sí.
8: En julio hablábamos con él y le decíamos, la gente te va a recordar siempre porque en la historia va a quedar,
7: claro,
8: su nombre como el primer intendente, ¿verdad? Del municipio. Y hay muchas cosas por hacer. Es tan bello.

0: ¿Ya? ¿Firmamos ya?
1: ¿Podemos hablar
0: sí.
1: ya? ¿O...
0: Sí, ya terminado, terminó la...
1: Capitán Bao, también dijiste que había una diferencia muy importante para Villalba.
0: Sí, sí. Primeramente lo de San Japitán. Ahora ya terminaron de computarse 100% de los de las mesas. 1.579 votos para Paulino Arévalos contra 1.307 votos de Andrés Ortiz. Son 272 votos de diferencia.
1: 272.
0: No fue una cantidad...
1: Casi igual que la diferencia en la interna, entonces se dio en... ¿verdad?
0: En términos porcentuales llama mucho la atención, ¿verdad? Es que hay pocos electores allá. 53% contra 43%.
1: ¿Pero en votos?
0: En cuanto a votos, solamente 272. Menos de 300 votos.
1: ¿Y en la diferencia? En la interna creo que por 200 y alguito luego fue la diferencia, ¿verdad? Algo así.
0: No recuerdo, sinceramente. No
1: ¿Quiere
0: recuerdo.
1: Decir que la gente que trabajó para Marcelino ahora trabajó para Ortiz? ¿O cómo es el tema?
2: Y se habló de eso.
0: Capaz que ¿ah? Sí.
2: No
0: capaz.
2: Todo, ¿verdad? Pero una buena
1: pero fíjate
2: cantidad.
1: Nomás, Tony, en los números.
2: Sí.
1: Creo que 216 votos de diferencia tuvieron en la interna.
2: Entre
1: Paulino y
2: Paulino
1: Marcelino.
2: Y Marcelino hubo poca diferencia.
1: Y más o menos esa cantidad otra vez se da de diferencia entre Ortiz y...
2: pero Ortiz tiene su gente.
1: Tiene su gente, pero
2: los
1: se decía
2: liberales.
1: Que la gente que trabajó para Rolón va a trabajar para Ortiz.
2: Todo.
1: No, se decía, sí. Se habló de eso, inclusive sí, algunos decían
2: pero sí,
1: traicionero
2: para ellos,
1: y,
2: lejos, ¿no?
1: Y todo eso.
2: Una parte sí, pero no.
1: Puede
2: no
1: ser
2: todo.
1: Que algunos, ¿verdad?
2: Pero se nota que hubo más gente.
0: Pero yo me atrevería a decir que si los colorados que apoyaban a Marcelino Rolón apoyaban a Paulino Arévalos, la diferencia iba a ser mayor.
2: No, pero no.
1: Seguro que hubo una división.
2: Una división.
1: ¿Verdad?
0: O sea... Los que le acompañaron en la interna les dejó a Paulino para volcarse hacia Ortiz. No creo que haya sido eso.
1: Y vaya a saber.
0: Yo más bien pienso que los que le apoyaron a Marcelino Rolón terminaron apoyando al candidato de la lista 2.
1: Y es lo que se habló bastante en San Japután. Se habló de eso, que hubo
0: una
1: ruptura.
0: Hubo una postura
1: y
0: por parte
1: eso.
0: De Marcelino Rolón. Pues Marcelino parece ser que tuvo incluso hasta... desavenencias muy grandes con Paulino Arévalos en su momento.
1: Y después, ¿te acuerdas que tuvieron que intermediar los de Asunción?
0: Porque
1: y
0: en el fondo termina perjudicando al
1: partido Colorado. Y sí,
0: sí.
1: Porque hubo, que de que hubo problemas, sí hubo, y se mencionó que la gente que iba a trabajar o que trabajó por Rolón iba a trabajar por Ortiz, que no le iba a apoyar a Paulino para la... Para
0: eso es lo que
1: general.
0: Parece, ¿verdad?
1: Y por eso digo, por la cantidad, por esa diferencia, digo nomás que...
0: Capaz sea, haya sido esa la realidad.
1: O sea, y este hipio, pues, llamo Paulino al lado conquistado en la voto. La... ¿No? Vamos con Jorge Rivas.
3: Sí, muchas gracias, Marcia. Bueno, desde San Japitán, justamente ya se terminó el conteo de los votos a través del TRED. Y nuevamente fue electo como intendente Paulino Arévalos con una victoria un poquitito más de 200 votos. Y el ANR metió 6 concejales y el Partido Liberal 3 concejales. Vamos a hablar
1: o
3: con...
1: O sea, tiene mayoría entonces.
3: Sí, con mayoría. Vamos a hablar acá con el reelecto intendente. Acá justamente está Asunción Arévalos, es el nuevo votado...
1: Entre los candidatos
3: uno, a concejal. Digo, sí, Asunción Arévalos, después es César Ruiz, es del Partido Liberal. Luego viene Wilfrido Rodríguez, está Andrés Achucarro, está Hugo Ortiz, Juan Ramón Velázquez, Arnaldo Achucarro, Esther Báez y el último es Saturnino Rojas, que es conocido como Martillo, ese es el noveno concejal. Vamos a hablar acá con él, ahora sí están. Paulino, un ratito acá para Radio Así. ¿Qué tal? Bueno, nuevamente fuiste reelecto como intendente.
4: Contento, Jorge, realmente saludar a toda la audiencia. Agradecerle a mi querida ciudad de San Apretar por este cariño y por una victoria más.
3: Bueno, metieron prácticamente 6 concejales.
4: 6 a 3. 5 que fueron de mi equipo, luego, y uno que es del equipo, el otro equipo, y 3 del Partido Liberal.

0: trabajar, hacer un co-gobierno también, trabajar con los concejales.
1: Así mismo, ahora terminó las elecciones, buscar beneficios para mi querida ciudad de San Martín, trabajar con todos los concejales electos. Realmente quiero, quiero también, Jorge, si me da un espacio, agradecer a ese gran equipo maravilloso que trabajó incansablemente en la lluvia de las 3 de la mañana, estuvimos trabajando.
0: Ahí te escucha, Marcia, el intendente electo, Paulino León.
2: ¿Cómo está, Paulino? Felicidades.
1: Gracias, Marcia, gracias, Marcia. Realmente estoy muy emocionado, Marcia. Pero estamos firmes.
2: Fuerza, está, parece a 1000 por hora vos, ¿eh? Fue bastante difícil la jornada por la lluvia, todo eso que se dio. Y estábamos analizando aquí, Paulino, con los compañeros de la mesa, la diferencia de votos que se dio. ¿Cuánto dijiste, Gilberto?
3: 272
2: votos, digamos, de diferencia. Y casi se da la o un poquito más, digamos, la diferencia de lo que fue la interna, Paulino.
1: Así mismo es, Marcia, así mismo. Y esto es el resultado de los trabajos, ¿verdad? Porque se trabajó muchísimo en esta lluvia, la gente que trabajó, que trabajó su gente. Entonces no fue fácil. Tuvimos una elección reñida. Felicitarle también a mi ocasional adversario, don Andrés. Y bueno, ahora trabajar por nuestro distrito, ¿verdad? Lo importante es ganar, salir adelante y demostramos una vez que tenemos un equipo grande acá en San Martín.
2: ¿El equipo que trabajó con Rolón te acompañó o no para esta campaña?
1: De ninguna manera, Marcia, de ninguna manera. Uh-huh. Trabajaron con la gente de otra lista, pero sí. Bueno, así conocemos a los...
2: Uh-huh. Ahí está. Por eso decíamos.
3: Lo sospeché desde un principio.
2: Lo sospechamos, lo sospeché desde un principio. Por la diferencia nomás, dije yo, la gente que le votó a Rolón prácticamente le votó a Ortiz. Porque la diferencia se dio un poquitito más, ¿no? Un poquitito más.
1: Y prácticamente le ganó a Marcelino Rolón ahora, Marcia. No fue Andrés Ortiz el adversario, fue Marcelino Rolón el adversario. Y le gané por 2 veces.
2: 2-0, yo pues imagínate.
1: El 2-0 le tengo. Y ahora en el 2017 le voy a quitar también la presidenta de sesión, ¿no? La cadena de San Capitán, a este cobarde, traicionero del partido, este inútil.
2: A la gran 7, fue grande la bronca, porque nosotros estuvimos acompañando en cierto momento y decíamos, hoy se nota, no te acompañó, no trabajó por el partido, como de repente se dio aquí con Guillén y en otros municipios, era gente que sí estuvo apoyando.
1: Pero mejor, Marcia, trabajé mejor sin el apoyo del otro que perdió en la interna, trabajé mucho mejor y le demostré otra vez que tengo equipo acá en San Martín, que San Martín tiene único líder, Paulino Arevalo,
2: maestro
1: traicionero.
2: Bien, Paulino, felicitaciones. Hay mucho por hacer por San Japetán.
1: Sí, señora, así va a ser. Marcia, ahora esperar, dar un descanso y después trabajar ya con los electos concejales municipales también.
2: Sí, eso va a ser importante porque la ciudad necesita. Tenemos que salir adelante, como se dice.
1: Así mismo, Marcia, así mismo. Y gracias a vos también, Marcia, que siempre estuviste apoyando los trabajos que estamos haciendo a nivel distrital de San Japetán y estamos siempre a la hora por San Japetán. Agradecerle más una vez a usted y a todo el equipo.
2: Un abrazo, Paulino. Felicidades.
1: Hasta luego.
2: Mejor luego, y se fue mejor trabajar así, dijo.
3: Bueno, no sé si
2: traicionero.
3: Fue mejor porque al final de cuentas, si hay un enojo grande es porque seguramente...
2: La bronca fue pesada. Jorge ahí diciendo...
3: Le costó mucho lograr la victoria, aparentemente. O sea,
2: la cantidad
3: por el resultado,
2: sí, la cantidad de votos que tuvo Rolón, prácticamente tuvo también...
3: Casi idéntica al resultado de las elecciones internas.
2: Sí, por eso yo decía desde un comienzo, porque se dijo que no estaba apoyando.
3: Al parecer fue así. O sea, de hecho, acaba de confirmarnos el
2: propio... Rolón tiene derecho a réplica si quiere responderle a Paulino por lo que acabó de decir. Le llamó de traicionero.
4: Pecho frío.
2: De cobarde, inclusive. ¿Verdad?
3: Sí. Pecho frío, ¿no? Expresiones muy fuertes.
2: Inútil, inclusive, dijo. ¿Verdad? Pecho frío, ¿verdad?
3: Uh-huh. Bueno, de San Capitán vamos a Capitán Bado, ¿les parece?
2: En realidad perdió Rolón, no perdió Ortiz.
5: Ya,
3: le gané 2 veces.
2: Le gané 2 veces y le voy a ganar la seccional, dijo, ¿verdad? Qué bárbaro.
3: Bueno. Pero en cuanto a concejales, ANR 9, 6.
2: 5, dijo él, ¿verdad?
3: 5.
2: No.
5: 6 y 3.
2: 5 de su equipo y uno que era del otro equipo, dice. Eso dijo Paulino. O sea, lleva la mayoría.
3: Uno que era del equipo de...
2: De Rolón.
3: Marcelino Rolón. Mm. Bueno. Vayamos de San Capitán a Capitán Bao, ¿les parece?
2: Representar a las Judas, ve más o menos, y no en la Junta veo...
5: No. ¿Eh? Uno más.
3: Hacete, y más Capitán Bao, ven a qué cosa.
2: Bueno, vamos hasta Capitán Bao. Y podemos hablar también con la gente de Bao. Pero acá todavía no escuchamos arrepentimiento de los...
5: ¿Y
2: por qué le forzó? ¿Cómo se dice? ¿O forzó?
6: Se arrepintió, devolvió los 30 denarios, devolvió.
2: Y después se fue y...
5: Oye,
2: se sacó la vida. No aguantó. No aguantó la presión de la conciencia.
5: Ojalá no va a Paulino donde hay que ir así lo mitana. Porque hoy un pedo indígena.
2: Sí, porque.
5: Pero ahora pues ya es el intendente de esa capital.
2: Y va a ser intendente de.
5: Va a poner a la gente, entendía ya. No, sí. Le tiene que interesar más de ahora más los colores.
2: Sí.
5: Hay que actuar y pues ahora sí la. Rolón, dijo Powell.
2: Una bronca personal.
5: Una bronca personal, pero con el pueblo no.
2: La gente. Ella no tiene la pupa.
3: El pueblo que apoyó finalmente a Ortiz, ¿verdad?
5: Ah, Upango, la gente ni un bien día ahí pudiera hacer la mejor oportunidad, mi amigo.
3: Bueno.
2: Vamos a Bado. Capitán Matías Bado.
3: Capitán Matías Bado. ¿Cómo está la cuestión? Estamos hablando de todavía no terminaron de procesar las mesas. 30 mesas en total fueron procesadas de las 43.
2: Pero ya
3: falta
2: está
3: todavía mucho, pero la tendencia definitivamente es, podemos hablar de que Ronnie Villalba...
2: ¿Y podemos hablar ya con Ronnie?
3: Va entonces, por el recuto. ¿Podemos hablar con él?
2: Sí. Vamos a intentar un poco a ver
3: 4.555 votos.
2: Intendente de Capitán Bao.
3: 4.555 votos de Ronnie Villalba contra 1.309 votos apenas de Marcos Velázquez. Pero este Marcos Velázquez, por lo menos acá en Pedro Juan, no es conocido, ¿verdad? Capitán Bao quizás, ¿verdad? Pero acá... Doye Kwai o Ishue. 3.246 votos de la diferencia.
6: Pavo Kuru.
3: Pavo Kuru, oye, yo sinceramente no, ni así le conozco. Y con el nombre tampoco, ¿verdad? Marcos Velázquez.
2: Y va por el segundo también, Ronnie, ¿verdad?
5: Sí. Ronnie, sí. Va por el segundo.
2: Por el segundo.
3: En Recuto.
2: Pero dos veces en Deinega, tú ayer, UPI, según la ley. A no ser que cambien de nuevo, ¿verdad? No. Porque se acuerdan de... Voy a acordarme yo otra vez de José Carlos.
3: Y de la Junta vamos a ver Capitán Bao. O vamos a hablar primeramente con Rodney.
2: Vamos a ver si es que nos atiende. Ahí después vemos qué tal la Junta, porque depende mucho de la Junta también para el trabajo del Ejecutivo. Rodney Villalba, ¿cómo le va? Buenas tardes.
7: Sí, muy buenas tardes. Buenas tardes a todo el equipo de Radio Bases.
2: Bueno, felicitaciones. Electo nuevamente intendente del distrito de Capitán Bao.
7: Sí, así, o sea, está, no está confirmado, pero...
2: extraoficialmente ya...
7: Extraoficialmente, sí, pues ya prácticamente estamos ya encabezando todo lo que es las elecciones, realmente a pesar del tiempo, con mucha lluvia, recién de la lluvia acá, tuvimos una buena cantidad de participación. Acá en Capitán Bao, el 61% ya está de participación de menos. Realmente muy importante. Esto para todos nosotros los badeños, que los ciudadanos confíen en sus autoridades, confíen en el trabajo. De esta manera que tuvimos esa cantidad de participación. Y aquí realmente en estas elecciones se demostró el trabajo de cada uno.
2: Y bueno, y para la Junta, ¿qué tal? ¿Cómo está acompañando los números? ¿Cuántos concejales más o menos llevaría la ANR?
7: Y todavía no maneja, ahora estamos haciendo eso. Hasta el momento, creo que está 8 contra 4 hasta el momento. No sabemos todavía bien cómo va a quedar, pero está de esta manera.
2: Ya. A pesar de la lluvia, hubo una buena participación. La gente le da de vuelta en la confianza, en la oportunidad para administrar los recursos de la ciudad, intendente.
7: Sí, así mismo. A pesar el clima que tuvimos realmente, muy buena participación de todos los ciudadanos. Realmente estamos muy muy contentos. Muy contentos estamos con la participación y mira, estamos más que felices por todo eso.
2: Bien, va por el segundo mandato, estábamos diciendo aquí con los compañeros en la mesa, ¿verdad? Porque es la segunda vez que le eligen.
7: Así, por el segundo mandato estamos yendo. Esto realmente demuestra que nuestro trabajo como autoridad, como intendente, está aprobado por la ciudadanía. Hasta ahora tenemos un 74% de diferencia. Entonces, realmente esto refleja una buena gestión, un buen trabajo. Y como siempre digo, trabajamos con mucha honestidad y transparencia para todos los ciudadanos.
2: ¿Doble desafío viene a ser?
7: Sí, doble desafío para nosotros, para todos los intendentes. La verdad que felicidad a todos los intendentes del departamento de la Mambay, porque todos logramos el recutú y con amplia victoria. Y bueno, obedece también al apoyo de nuestro gobernador Pancho, que siempre nos está apoyando, ayudando en todas las gestiones que venimos haciendo, y esto refleja en el departamento.
2: Y 5 distritos prácticamente se confirman otra vez, ¿verdad?, para los colorados, ¿cómo se dice? Para la victoria para los colorados.
7: Sí, así mismo.
2: ¿Verdad?
7: 5 distritos para los colorados.
2: De Icatuiti a Pedro Juan Peña. Recinto liberal.
7: Sí. Así mismo.
2: Bien, felicitaciones.
7: Muchas gracias.
2: Vamos a seguir acompañando.
7: Estamos atentos para cualquier llamada.
2: Muchas gracias. Ronda y Villalba. Gracias. También, por ahora, ¿hasta cuántas mesas? ¿Cuántas mesas ya?
3: 35 tenés? De las 43.
2: 35 de las 43, ya. Y la diferencia es importante, ¿verdad?
3: Es importante.
2: Es importante. Ya es difícil de
3: la diferencia. 3.246.
2: La vuelta a la tortilla, como se dice.
3: No, es imposible.
2: Ahora lo de la Junta, él dijo...
3: Lo de la Junta, mira, el candidato más votado de la lista 1... tiene 637 votos. Y el candidato más votado, la candidata en este caso, del PLRA, la más votada, tiene 340 votos. O sea que hay una diferencia significativa también a favor de...
2: 600 y algo contra 300 y algo.
3: Sí, 637 contra 340. Es muy difícil hacer un cálculo por la cuestión de escaños, pero... hay una diferencia significativa a favor de la lista 1.
2: ¿Y llevaría 8 más o menos, dijo él?
3: 8 contra 4,
2: sí. 8 contra 4, dijo.
3: O 3. ¿Cuántos concejales tiene finalmente? 4,
2: dijo, ¿verdad? Yo escuché mal.
3: 8 y 4, dijo él.
2: Sí, 8 y 4, dijo. Entonces, bueno, ¿tiene la misma cantidad de Pedro Juan? 12 también.
3: 12.
2: 8 y 4, 12.
3: Y si por la categoría del municipio, seguramente es idéntica a Pedro Juan.
2: ¿Una mesa para Pedro Juan? Y ahí ya termina entonces.
3: Bueno, vamos a ver entonces. Yo sé, están reapurados los queriendo saber la cuestión de concejalía. Pero repito, es muy complicado hacer el cálculo. Yo estoy descargando acá un sistema que me pueda ayudar para determinar los escaños. No obstante, va a ser aún muy, muy difícil para saber. Junta Municipal para Pedro Juan Caballero. Vamos a actualizar nada más los números. Sigue teniendo la delantera. Bueno, ya terminó en realidad. Ya terminó de ser procesada la cantidad de mesas del total de 227. Todas fueron computadas. 20.577 votos para el Partido Liberal y 17.233 para la ANR. Fíjate que hay...
2: 20.577 menos.
3: Menos 17.233.
2: 17.233. 3.344 votos.
3: Sí.
2: O sea, no es a gran
3: diferencia. No, es grande la diferencia, pero justamente iba a decirte, en cuanto a la intendencia... Ronald le ganó por más diferencia, o sea, Ronald tuvo mucho más votos de diferencia contra Luis Guillén, y el Partido Liberal tuvo menos votos de diferencia con respecto al Partido Colorado en la Junta.
2: En la Junta.
3: Sí.
2: Le votó
3: 3.344 votos nada más la diferencia.
8: O sea que la gente votaba más por los concejales.
3: Hay votos cruzados.
2: Hay votos cruzados.
5: Votos cruzados.
3: Más votos hacia los Day colorados.
2: Day por Ibeima, imagínate, de punta a punta, lista, tanto.
3: Ya anda por Ibeima, posiblemente. Day por Ibeima, o sea, se redujo en gran medida.
2: Sí, oye, por agua, por agua, anda, entonces la mitad, veo.
3: Al parecer. Y voy a volver a hacer esa comparación
2: de punta a punta.
3: Del más votado de PLRA, que es Yunis en este caso, 3.670 votos, y el más votado de la ANR, que sigue siendo, o sea, mantuvo desde un inicio, Paulo Acosta, y es el candidato más votado en estas elecciones para la Junta. 4.386 votos obtuvo Paulo Acosta. Le pasó incluso, y por una diferencia muy importante, a Yunis. Y hay que ver cuál es la situación, ¿verdad? Si se dispersó un poco más entre los liberales o cuál fue la realidad.
2: Y en la interna, Acosta tuvo 3.000 y algo de votos.
3: Voy a ver la diferencia de votos entre Paulo Acosta y Carolina Yunis. Y son 716 votos de diferencia.
8: Ese, que Paulo tenga muchos votos, no le conviene. No le conviene
5: a... ¿Por ajapar la voto?
3: No, la verdad que no le conviene. Hay que... Tiene que haber más dispersión
5: de... Se tenía que distribuir más.
3: Sí, esa distribución es importante. Porque
2: en la distribución finalmente... En la distribución va a estar el problema.
3: Exacto. ¿Verdad? Ahí está el... vamos a ver... voy a volver a decir los seis primeros ubicados. Primeramente de la ANR: Paulo Acosta, Ivo Lescano, Lisa Karen, Jorge Medina, Carmen Castellano y Larisa Winkler. Finalmente quedó atrás nuevamente Sully Arce. Quedó en el séptimo. En el séptimo.
2: En el séptimo quedó ella.
3: Ahora mismo. O sea que, de hecho, ahora ya terminó de computarse. Es decir. La figura nueva que era Sully Arce finalmente
2: se desplazó otra vez.
3: Se desplazó. Si es que llega a meter seis concejales en la lista 1, quedó fuera nuevamente Sully Arce. Y la única, digamos, figura
5: nueva
3: es Lisa Karen.
5: Lisa Karen.
2: Y Paulo.
3: Paulo.
2: También. Dos serían entonces.
3: Dos. Y es probable que entre más concejales liberales.
2: Y ahí en la distribución lo que está el tema. O sea, el Partido Liberal tendría otra vez la mayoría. De siete, ¿no?
3: No sé, hay que ver. Es difícil aventurar un... ¿Vos decís que 7-5 va a entrar?
5: Sí, por la tendencia, pues así, porque
2: como está actualmente.
3: Sí, entiendo.
2: Porque actualmente son 7 liberales y 5 colorados.
3: Al final de cuentas no ayuda mucho que un solo candidato tenga más votos.
2: Sí.
3: Eso termina perjudicando.
2: Termina perjudicando al final en la distribución ahí de los escaños. Y...
3: Sí. Y los primeros ubicados de la lista 2 es Carolina Yunis, Lourdes Amarilla, Robert Benítez, César Lesme, Zulma Icazati y Rita Pérez. De 1 al 6.
2: Y Robert acá y Rita las nuevas.
3: Las dos figuras nuevas.
2: Robert y Rita.
3: En el séptimo quedó Angélica Valdés. Pero una vez más digo, fíjate la cantidad de votos que tuvo Angélica Valdés, 1.188 votos. Geta voto llegué al final de cuentas ahora porque...
2: Qué mucho voto tuvo Angélica,
3: vuelvo a decir, no es que hice un análisis o una investigación de la producción de ciertas figuras, ¿verdad? Pero a mí, sinceramente, desde mi óptica, la figura de Angélica Valdés ya era una figura muy desgastada, que no podría llegar a obtener muchos votos. Sin embargo, ahora la realidad me muestra una cosa distinta.
2: Pero tiene su gente.
3: Y al parecer sí, ¿verdad?
2: Y principalmente esa gente que es de la tercera edad, adultos mayores y compañía, siempre acuden junto a ella. Y siempre tuvieron una... digamos así, una respuesta, un acompañamiento,
3: como ciudadano, que yo no veo así presentación de minutas muy importantes por parte de Angélica Valdés, sin ánimo de desmeritar.
2: En realidad varios concejales varios, no presentan varios, nuevos. ¿Verdad?
3: Claro,
2: no
3: presentan, ¿verdad? Pero digo nomás en ese sentido que...
2: en la producción, digamos así, de...
3: Ajá.
2: De creación de proyectos de ordenanza y esas cosas, ¿verdad? Ajá. A eso te referís vos.
3: Claro.
2: En ese sentido.
3: para mí no trae de mucho, no trae mucho beneficio aquel concejal que simplemente, qué sé yo, presenta algún proyecto para que se le homenajea a X persona, a X o Y, independientemente si merece o no, ¿verdad? Pero algún beneficio para la sociedad no es.
2: El impacto que conlleva, digamos, su trabajo.
3: Exacto. O aquel concejal que simplemente participa pidiendo la nomenclatura de calles, por ejemplo. Hace poco, yo me enteré que... ¿Ustedes sabían que hay una plaza que se va a llamar Marcial Lescano?
9: No.
3: Una plaza aquí en Pedro Juan Caballero. Y yo hace poco me enteré. Hay una plaza que va a llevar ese nombre. E independientemente de si Marcial Lescano merece o no, si hizo mérito, a mí me parece que no. Pero es una percepción mía, ¿verdad? Por más que es hermano de alguien que está en la Junta Municipal hace mucho tiempo, ¿verdad?
2: Sí, sí, pero si nos vamos a ir luego por el tema del análisis y compañía de las cosas que de repente, de las minutas o los proyectos que presentaron, proyectos de ordenanza que hoy se hicieron, digamos, realidad, que fueron aprobados y todo eso, pues muy poco vamos a encontrar de nuestro concejal en la productividad.
3: Uh-huh. Casi todos están en la misma situación, digamos.
2: Contado por los dedos vamos a tener la gente que está peleando, digamos así, por traer algo para nuestra comunidad, por dejar algo para nuestra comunidad, ¿verdad? Totalmente. Y quiera o no, Gilberto, la parte social juega mucho. Uh-huh. Y Angélica siempre fue caracterizada por esa cuestión de la...
3: Estuvo muy al lado de la gente de tercera edad.
2: Tercera edad. Y hay otra gente también de esos programas así, digamos, del gobierno, que siempre llegaban ahí a la Junta y le pedían a los concejales que le acompañen. Entonces, la parte social juega mucho. Tenemos tantos problemas sociales que, de repente, la respuesta que le da un concejal o una concejala lleva mucho en cuenta a la gente. Y después, al final, eso le sirve, digamos así, de propaganda, ¿verdad? Y hace con eso la campaña. Se vuelve como su caballito de batalla, qué sé yo, ¿verdad? Durante la campaña. Y se ve mucho esa parte. El sector vulnerable ve mucho eso, ¿verdad? Ese es el tema. Pero si vamos a hablar de productividad, podemos pedir, por ejemplo, la rendición de cada uno, ¿verdad? Y algo mejor de algunos batallones de pegar a... Uh-huh. Inclusive gente que tiene preparación de repente no
3: produce mucho.
2: No produce mucho, ¿verdad?
3: Y hay algunos que...
2: Y otros que también se entregan.
3: No tienen siquiera preparación, ¿verdad?
2: Y otros que también se entregan, Gilberto, que de repente dicen, somos minoría y no podemos presentar luego la...
3: Quiero presentar, entonces...
2: pero no voy a tener el apoyo de la mayoría. Pero esa también es una excusa muy barata, ¿verdad?
3: Totalmente.
2: No tiene fundamento. Puede presentar. Pero por lo menos se va a quedar en su legajo ahí. Mirá, poco en tal fecha yo presenté esta minuta, no tuve el respaldo de mis compañeros de la Junta, pero se va a quedar ahí, que algo presentó. Uh-huh. Pero hay gente que simplemente dice, no adelanta presentar. Y otros que de repente se destacaron por cualquier otra cosa, pero menos por producción ahí en la Junta. ¿Cómo es? ¿No figura más Cantero?
3: Cantero no.
5: Ni por suerte. Yo quedo muy rezagado en el puesto 10.
2: Y pues yo ya no, ya no hay más sorteo. Olvídate ya del auto.
3: Va, boicota la sorteo.
2: Olvídate del auto y olvídate de la cerveza también que prometió.
3: Finalmente, pues yo quedó en el décimo lugar, pero tuvo mil votos.
2: Pero cosa que al final estaba mal. Lo de ofrecer el vehículo y hablar de cajas de cerveza estaba mal. Simplemente acá la gente no le hizo caso nomás.
3: Pero eso es populismo.
2: ¿Verdad? No le hizo caso nomás. Sabemos que no se puede prometer en absoluto para una elección eso.
3: No, pero si es por eso, este tema del incentivo, totalmente.
2: Por eso te digo, nadie denuncia, nadie reclama. ¿Por qué? Porque todos juegan por igual.
3: Y sí.
2: ¿Verdad?
3: Y es más, yo me atrevería a decir que ningún candidato está en condiciones de decir... que no pagó, porque al final de cuentas, de una u otra manera, habrá hecho algo para pagar.
2: No, pero los de ahora, Jorge.
3: Los de ahora.
2: Yo no pagué, Jorge. Nada, ve, Juan, que yo voy a coitir la tique.
3: Es más, cuando yo me fui a votar Y una persona conocida más me ofreció.
2: Descaradamente lo
3: sí,
2: que
3: descaradamente.
2: Dicen. A mí me dijeron. No. Porque saben que tengo. Que la familia del regimiento, siempre digo yo, regimiento 30, ¿verdad? Somos muchos. Y saben que somos liberales, ¿verdad? Ajá. Y me dice: ¿Uno quiere una planilla? Te voy a dar. Uno quiere una planilla. Y habla con Fulana y. O sea, con Fulana nomás ya luego. A Fulana le voy a decir para que. Y para entregarle ticket. Y le dije no, nosotros no somos así ellos. Sí, Orero pero, Jogo está por convicción, Orero Jogo a conciencia.
3: Yo me atrevería también a decir que
2: sí, esa, iba a ganar esa por gente cada que cabeza hace de ese tipo familia, de ofrecimientos. Cuantos,
3: La gente que hace ese tipo de ofrecimientos sabe que no le vas a denunciar, ¿verdad?
2: Impresionante, es como alevosamente
3: y nosotros tampoco denunciamos porque sabemos que eso va a terminar en la nada.
2: Y nadie hace nada porque en el país entonces, se finalmente está
3: manejando te quedas como el hijo de P si es que denuncias, ¿verdad? Pero al final no pasa nada.
2: ¿Ganó tu candidato o tu
5: candidata? Ya llegó la cerveza, pero es un sign,
2: tu candidata ganó. Mi candidato también ganó.
3: Ahora sí entra distribución de escaño nunca, ¿verdad, tema? ¿Qué va a pasar?
2: Ya uy, mi hijo nací, entonces anda y ya ves. Pero pues yo podría sortear el auto o podría repartir toda la cerveza porque no entra su amigo. Su amigo cantero.
5: O sea que eso puede...
2: Eso podría ser un motivo para celebración. Motivo para
5: celebrar.
2: Sí.
3: Pero yo sinceramente
2: el si amor fuese, platónico de Martín Poyó si fue durante toda su campaña Ignacio Cantero.
3: Si yo era Martín Poyó, igual iba a festejar haber obtenido 1000 votos, porque no es poca cosa.
2: Imagínate llegar a eso.
3: Es poca cosa 1000 votos. Y que tú, ve a ver cantidad,
2: Jessica, llevarle un poco.
5: O buscar ahí llego, a ver será.
2: Un periodista.
5: 7-5 por el momento, Gilberto.
3: 7-5.
5: 7-5.
3: Ya pongo la distribución por el escaño.
5: Sí. Más o menos. Tengo acá, ¿verdad? A pendiente te se imponaba. Carolina, Lourdes, Robert, César, Zulma, Rita y Angélica. 7. Me veo imponiendo ya. Colorado, Pablo Acosta, Igor Lescano, Lisa Karen, Jorge Medina y Carmen Castellano. Ah, no hay que ir a Lisa.
3: O sea, lo que dijo Jorge tiene sentido con eso, ¿verdad?
2: 7-5 se daría otra vez como ahora.
3: 7-5 sería. Sería bella puta porque...
2: Y sería yo, porque...
3: Me quedo no, corto para afirmar.
2: No, pero ya terminó lo
3: de no, ya terminó.
5: Pues vamos, ahora para la ubicación no vaya.
3: Vamos.
2: La distribución
3: nomás. Caño vende la tema y no. Duicoile se...
2: Pero... Entonces, si es que vamos por esa nómina de que pasaste recién, Tony,
5: sí.
2: Vamos a tener
5: no, estoy
2: 5 figuras acá. Nuevas en la Junta.
5: Claro que sí.
2: ¿Sí? El Partido Colorado, Pablo Acosta.
5: Pablo Acosta, Lisa Karen y...
2: Lisa.
5: Y...
2: ¿Quién? No, ¿quién más? Y Partido en Liberal.
5: El Partido Liberal, Robert.
2: Rita. 4 entonces. 4 concejales nuevos. No, pues yo no. Él quedó en el décimo por ahí.
5: ¿Qué pasó, ¿verdad?, con mi amigo Martín? ¿Dos votos? ¿Está ahí? No, 1000 votos. Pues está.
2: Se
5: lo
2: restó. A él le restó votos esa cuestión de la campaña que de repente. Contra el candidato a intendente, ¿verdad? La gente pues ve mucho eso. A pesar de que, igual, por ejemplo, gente del Partido Colorado comentaba que, porque acá no hay más eso de que yo soy liberal y voy a votar por liberal. Yo soy colorada, voy a votar por colorado. La gente vota por la persona, no va por el partido. Pero en los últimos tiempos lo de Martín marcó mucho la campaña. Porque con todo se descargó... Sí, inclusive contra su propio candidato a intendente, ¿verdad?
5: Y a Manguilleta la se escuchaba, Marcia. Mm. Es cierto lo que estaba diciendo don Jorge. El propio Pablo le hace daño acá a sus compañeros.
2: Y sí, porque él llegó más.
5: contra Ivo Lescano, le dobló a Ivo. Y si eso se distribuyera, iba a meter uno más. 6-6. Jugó en contra de esos de los compañeros.
2: Y sí.
5: Él sale abanderado, pero pierde una banca.
2: Pierde una banca al partido por eso.
9: Sí, sí, llevó a todos los votos ahí. Tormenta.
2: Pero llevó cuánto, 4.000 y algo, ¿verdad?
5: 4.000 y algo tiene.
2: Entonces el candidato a concejal más votado es Acosta.
5: Y vos sigue segundo, solamente tiene el 2.247.
2: Le dobló
5: a Pablo.
2: Y ahí le restó la banca.
5: Le restó la banca a uno.
2: Al final le perjudicó al partido.
9: Sí, porque le menos.
2: Ambas esa oposición ya ponen a Juan en la campaña. Ni te pego tapete, pego tapete, fulano.
5: Pero no se puede medir la votación, no se puede medir.
2: No, y por eso digo, porque hay gente que, por ejemplo, quiere ser el candidato del Partido Colorado o quiere ser la más votada y pide toda su campaña eso, ¿verdad? Y sin embargo... eso le resta, le crea un problemón a su partido porque es menos una banca, ¿verdad?
9: Hasta el intendente le restó.
2: Y sí, hasta el intendente.
9: Porque no.
2: Amba, ella con ella pone la campaña, entonces vea la pregunta.
5: No. Es difícil.
9: Hasta Guillén le resultó
5: eso. No. No es eso.
2: Pero el candidato a intendente no tuvo una diferencia abismal como en otros tiempos. Eso sí. ¿Te acordás en la época en que se tenía 8.000?
5: Pero acá casi 7.000. ¿Cuánto es Gilberto?
2: 8.000, 7.000.
5: No tengo la calculadora.
2: No.
5: La diferencia entre Ronald y...
2: 3.000 y algo ya.
3: 5.000.
2: ¿O cuánto al final quedó? Bueno,
3: vamos a revisar, repito. ¿No?
2: 20.000 menos 17.000 y algo dijiste. 3.000 y algo de votos. La diferencia 20.577, algo así dijiste, de Ronald contra 17.000 y algo de Guillem.
3: 23.430
2: ahí sí
3: de Ronald contra 16.303 de Luis Guillem. Ahora ya terminaron de computar.
2: Ahora ya está.
3: 23.430.
2: Ahí sí va a dar 7 y algo.
3: Vueltos en
2: o sea, no alcanzas.
3: Menos 16.303.
2: Se dio otra la misma diferencia, entonces entre Acevedo.
5: 7.000, por ahí, esa es la diferencia.
9: ¿Y qué dijo Ronald? Que ellos tenían 5.000.
2: Ellos, sí.
9: 5.000
2: votantes más, dijo.
5: Y yo sabía bien eso.
9: ¿Qué dijo Salinas?
2: Sí, Salinas pero también dijo.
3: Yo siempre me pregunto, ¿será que influye? O sea, a mi criterio influye, pero habría que contrastar los datos y obtener un resultado objetivo. Si el hecho de ser intendente y tener una cantidad de personas que trabajan en la municipalidad, funcionarios municipales, que sí o sí su familia teme a que si pierde el intendente, otro...
5: Pierde todo el grupo.
3: Y que pierda su trabajo incluso.
5: Completo.
3: Entonces, eso juega un papel muy importante porque supongamos que sean 1.000 funcionarios municipales. Con su familia va
5: multiplica
3: a ser...
5: 5.000.
3: Mínimo 3.000.
5: Mínimo 3.000, porque...
3: Porque suponiendo que...
5: Su esposa, que su papá, el su mamá, su hermano, su hermana.
3: El trabajador tiene dos hijos. Suponiendo, ¿verdad?, que esos puedan votar. O suponiendo que tenga el trabajador una esposa y un hijo mayor de edad. Son tres por cada funcionario. Entonces, eso sí o sí ya es un caudal muy importante a la hora de votar. Eso siempre ocurrió en cuanto a elecciones nacionales incluso. Los que son funcionarios públicos jamás van a salir en contra del partido
2: del
3: gobierno.
5: La estructura.
3: Y sí, porque teme
5: que pierda su labor.
3: Que pierda su trabajo. Es más, muchas veces se utilizó esa estrategia para presionar a los funcionarios y decirle, mira, ya andé ya perdero, Peñemos en Baiteta. El próximo intendente está patada en Ojeco ahí. Yo sé que legislación, o sea, hablando legalmente, no es que cualquiera puede echarle a un funcionario municipal. O sea, no es que, supongamos que me elijan a mí intendente, no es que yo le puedo echar a los que a mí no me gusta. Tiene que haber una serie procesos para echarle a un funcionario, ¿verdad? Pero la gente cree, hay gente que piensa que si el intendente quiere echarme, fácilmente va a lograr.
5: Sí.
3: Entonces teme por su trabajo y es por ese motivo que siempre acompaña. Por eso yo siempre dije, Ronald Acevedo tiene la estructura municipal, los funcionarios municipales consigo. Y suponiendo que de esta diferencia de 7.000 votos que logró finalmente.
5: Antes eran muchos más.
3: Cuayo y Mea, mínimo 3.000 son votos cautivos.
5: Si hacemos comparación, José Carlos y Ronald, José Carlos tenía una diferencia.
3: Sí, no, lo de José Carlos era impresionante.
5: Le doblaba al adversario de turno.
3: Ajá.
5: Ahora Ronald va mermando, ¿verdad?
3: Va mermando. Y
5: pero cuando eso también había más votantes. Porque pero Juan Caballero no estaba todavía desmembrado. ¿Me entiendes?
3: También.
5: Bueno, Amanguita se cruzó esa país, Gilberto. Otra noticia. Estábamos hablando de Camilo Pérez que estaba ganando la capital del país. Ahora solo Núñez pasó. Adelante. Falta 83
3: mesas
5: computar. En Ciudad del Este, Mujica ganó por goleada.
2: Goleada de Mujica.
5: Por goleada.
3: Él es candidato, yo creo.
5: Yo creo.
3: Es de Miguel
5: Prieto. De Miguel Prieto. Por goleada.
3: Y me atrevería a decir que eso va a ser una tendencia para más adelante.
5: Y lo de la capital país estaba ganando, pero ínfimo era la diferencia. Estaba ganando Camilo Pérez y ahora está ganando 115.000 votos. 115.887 hasta el momento, Sole. Y 113.231 votos para Camilo. O sea, y 115, la diferencia.
3: 000,
5: pero estaba ganando.
3: 87 menos 113.231.
5: Hasta el momento.
3: 2.656.
5: Pues imagínate que estaba ganando mucho Camilo Pérez. Ah, Juan Perejo. Era el candidato.
3: Iba bajando
5: la. Es el candidato del. Caballo del comisario.
3: Uh-huh.
5: Camilo Pérez.
2: El candidato de la estructura estatal.
5: Sí. Ahí le carne. Ay, cuidado, ya puedo ir para el trabajo. De Nacho Rodríguez, lo mandó a los pagos. Le fundió prácticamente el Partido Colorado.
2: La gente entonces ahora.
3: Lo que pasa es que si le vas a culpar a Camilo por lo que hizo en Nacho, pues ya es habaita.
5: Claro, pero hoy me apetece.
2: Pero es la estructura, pues. Es del.
3: Sí, yo sé.
5: Es
3: más, le protegieron. Hasta ahora está.
5: Hasta ahora.
3: Claro, de hecho, ni está procesado.
2: Después los demás, todos tuvieron.
5: Pero el pueblo no se olvida, pues. Allá hay otra cosa. Otro nivel. Cairo,
3: vamos ahí la mitad.
5: Vayupamos, lo que allá. ¿A Ciudad del Este?
3: Y lo de Ciudad del
2: Este. ¿Y lo sacaría Irún, por ejemplo?
3: Y conste que hoy en día parece que tiene dos procesos abiertos Miguel Prieto, ¿verdad?
5: No. Ahora mismo.
2: Miguel tiene, no sé,
5: 50 tenía.
2: 50 y bajando, poco denuncias.
5: 50 procesos, denuncias tenía. Iba bajando.
3: No, pero procesos abiertos.
5: Procesos abiertos con no sé cuánto tiene ahora.
3: Creo que hay dos nomás.
5: Pero te cuento nomás que 50 denuncias tenía.
3: Y parece ser que le quieren bajar de su.
5: Pero con esto no, con esto no. Con esto se afirma que yo creo está bien posicionado en Ciudad del Este. Lo sacaría Irún y no figura ahí más, ¿verdad?
3: Uh-huh.
5: Un muñaje. No,
3: y llegó un momento en que la población se hartó, ¿verdad? Y bueno, de Asunción vamos a Brasil, rapidito.
5: ¿Cómo estamos allá?
3: ¿Cómo estamos por?
2: ¿Sigue Bolsonaro enfrente? ¿O?
5: Sí, seguía.
3: El próximo presidente va a ser Flavio Bolsonaro. Ni que se
2: graba.
3: Mañana
2: hoy
3: será.
2: Si yo, 27, si yo
3: 27 millones de votos para Flavio Bolsonaro, 47% de votos escrutados contra 22.791.000 de Lula. Son alrededor de casi 5 millones de votos de diferencia.
5: Se cancela todo y más la mitad. Mira.
2: Y hablando de votos de diferencia, Gilberto, y del Brasil, viniendo a Rueda Pedro Juan, acá me dicen José Carlos Acevedo Que en paz descanse. Estuvo en el 2015, me dice una persona que trabajó en el equipo. 22.200 votos.
5: Ah, 22.
2: 22.200. Y su contrincante era el doctor Villagra.
5: Villagra.
2: 14.300 votos tuvo el doctor Villagra. ¿Diferencia? La diferencia de 7.900.
5: Ah, mantenés.
2: O mantenés en entonces.
5: O mantenés. Conste que ellos afiliaron muchísimo, o sea, en 5 años.
2: En el 2000. No,
3: pero ellos trabajaron muchísimo. En algo también.
5: Partido Liberal nunca dejó de trabajar.
3: El doctor Villagra dijo cuando fue candidato. Él tampoco tenía el apoyo de todo el partido.
2: No,
3: siempre
2: no.
3: El Partido Colorado estuvo dividido. O no una división abierta, pero por lo menos una falso apoyo. Apoyaba a Guaú, pero en el fondo no luchaba por el partido. Eso siempre ocurrió en el Partido Colorado. Nunca estuvo unido. Y también la cuestión de que los liberales son más... acá en Amambay.
5: Y eso juega a favor también del Partido Liberal.
3: Claro.
5: Sí. Muchísimo. Va a echar de 7.000 votos Reganata. Difíciles. Difícil ganar 7.000 votos.
3: Ni con plata.
5: A lo mitad ni un Japón de hey, algo de socios ya hará apes a votar yendo el candidato.
3: No, ya pues.
5: Ni le he pagado su 300.000 cada uno. Con el perdón de la palabra que estoy diciendo al aire esto. Ni he pagado 300.000 ni por voto. Preparata 30.000 viajes, ustedes otros votan desde 5.000.
3: Y si la figura realmente no pega, digamos, por utilizar un término, si es que no convence, como
5: está
3: fue, me parece
5: otro
3: el caso
5: tema
3: de,
5: muy importante
3: de Guillén.
5: La figura que lo mandás.
3: Y sí, y eso te digo, la figura, porque si Guillén era una persona, digamos, con una... Entonces hay cuyo gente subirla tanto, ¿entendés? Quizás hizo su campaña como debería hacer, a excepción de algunas metidas de patas, ¿verdad? Pero su figura no.
5: Eso es normal en política, Gilberto. Eso es normal. Te juega a favor o en contra de ese tema. Pero para eso tenés que tener también una.
3: Sí, pero no fue determinante, me parece lo que
5: no
3: hizo.
5: No fue determinante, ya sé que no fue determinante. Pero acá no. Entra ya la figura de.
3: No, y eso es lo que te digo, no convenció, sí, la figura
5: no convenció
3: de Luis Guillén.
5: Hay varios factores.
3: Porque la gente lo relacionaba con cuestiones de... Por más que él puede decir, mira, yo soy abogado, yo le voy a defender a quien me contrata.
5: Sí.
3: Pero la gente decía abogado de narco, que no era muy carismático, que hasta su sonrisa era falsa, algo por el estilo se decía por él, ¿verdad?
5: No, pero están en la oreja.
2: Figura pública.
5: Figura pública.
2: Y la equipo,
3: porque, mira, sinceramente.
5: No.
3: Yo no tengo un punto de vista. Me parece muy importante escuchar a todos, ¿verdad? No le apoyaron.
2: No le apoyaron. Nosotros le dijimos desde el comienzo.
5: Inclusive esa mañana lo dijo, ¿verdad?
2: Y esta mañana.
5: Fue una decisión personal, dijo.
2: Fue una decisión personal, dijo.
3: Cuesta que todos le
10: acompañen. Ya que hace rato ahí se le dimos vamos de fondo. Vos estás bien, vos manejas la computadora. Si otra cosa manejas, ni si, o sea que ni va a ver, ten la maneja ahí. No maneja bien, va a ver. No, acá no. Luis Guillén, él se cortó solo. Tanto es que el número uno del Partido Colorado tuvo. Muchísimo voto tuvo. ¿Qué quiere decir eso? Quiere decir que Luis Guillén jugó solo su partido. Los concejales no jugaron con él. Los concejales colorados no jugaron con él. ¿Cómo se dividió
2: el
10: voto liberal? Luis Guillén se cortó solo él. Hace rato yo estaba diciendo lo de Messi, que le estaba diciendo a
3: Carolina
10: Yunis. Argentina jugó este mundial, jugó por Messi. Todos los jugadores, el pueblo, todos jugaron por Messi. ¿Quién fue la figura que resaltó en el Mundial? Fue Messi. No fueron ni uno de los 12. En un ejemplo que estoy dando. Sí. Un ejemplo.
2: Y de cómo se movió el equipo.
10: Sí, y
2: en torno a quién se movió el equipo.
10: Y antiguamente Messi jugaba por Argentina.
11: Para el equipo.
10: Hoy no. Hoy Argentina jugó para Messi. ¿Por qué resaltar la figura de Messi? ¿Por qué? Porque todo el equipo jugaba. Y acá al contrario el Partido Colorado. El Partido Colorado no jugó por Guillén. El Partido Colorado no jugó por Guillén. Tanto es que un concejal tiene más votos que los otros.
2: Y hoy justamente hablamos de eso con él. Le dijimos y en un momento dado él dijo que fue una decisión personal.
10: Él andaba solo, él caminaba solo. De vez en cuando, esporádicamente aparecía un candidato a concejal con él.
2: La última partecita nomás.
11: Él solo llegaba a la casa.
2: La última partecita nomás, todos ahí con Guillén. La última parte ya.
10: Decimos una cosa, así a calzón quitado. Si él ganaba la intendencia, ¿él iba a mandar o quién mandaría?
2: Y se supone que tiene que ser si ya
10: vengo la intendencia. No, Nambrena. Nambrena.
2: ¿Iba a manejarle a otra gente?
10: Claro que sí. ¿Por qué los concejales no jugaban su partido entonces? Decir que él tuvo el apoyo de todos los concejales, no tuvo.
3: ¿Pero por qué no tuvo ese apoyo? ¿Él se alejó o los concejales o los candidatos a la
10: no me van a tirar mal la lengua?
3: No le querían.
10: Me están llamando allá.
2: Pero él dijo esta mañana, Gilberto, cuando hablábamos con él, fue una decisión personal, dijo.
3: Entonces, él se alejó de sus concejales, de sus candidatos a concejales.
10: Él jugó solo
2: su partido. Le veíamos a él solo, le dijimos eso.
10: Ronald Acevedo, cuando se iba, visitaba a un local.
2: 6 mínimo llevaba.
10: Sí, llevaba a todos los concejales.
2: Sí, llevaba como mínimo 6 concejales o candidatos a concejales.
3: Y quizás fue un error de estrategia nomás, él no pensó, no dimensionó que le podía perjudicar eso, ¿verdad?
2: No sabemos Guillén. También de repente qué habrá pasado después de la, o durante la interna misma y después de la interna también, no sé si hubo algún problema dentro del mismo.
3: Pero últimamente equipo, por lo menos se le vio en un par de videos con el gobernador.
2: Pero la figura, última parte
3: sí,
2: ya.
3: La última parte. Sí. Y por eso dije un par de videos.
2: Eso es insuficiente. Nosotros le dijimos hoy a él, cuando hablábamos esta mañana, te veíamos solo haciendo campaña.
3: Y el gobernador trabajó no prácticamente contigo por la campaña de su primo.
10: Acá los concejales siempre jugaban ellos por su banca. Por su curún jugaban los concejales. No jugaron con... ¿Por qué el Partido Colorado nunca gana acá?
2: ¿Y la intendencia? Se divide todo.
10: No es que se dividen. Cada uno juega su partido. Cada uno juega el partido del intendente.
2: Entonces, ¿cómo hay unidad?
10: No, pero acá los colorados no quieren tener intendente colorado.
2: Ah, ahí ya otra cosa.
10: Los colorados quieren ser concejal colorado. Ah. Así de fácil es.
2: ¿Pero por qué no va a querer la intendencia?
10: ¿Y por qué no quieren? Si quieren que los concejales que actualmente están, solo quieren estar ahí en su curú nomás.
3: ¿Se conforman con eso?
10: Y bueno, 30 millones de guaníes ganan mensual y vos pensás que va a querer que un intendente que tal. No, mena. No quieren. No van a tener nunca. Si la figura del intendente, que se juega por el intendente, así como los Acevedo juegan por la figura de Ronald Acevedo. Todo el Partido Liberal juega por la figura de Ronald Acevedo. ¿Cuáles son los concejales que figuran mucho en los liberales? Nadie. Ahora el último tiempo fue Lourdes Amarillo lo que saltó un poquitito así, más alto que los otros. Pero todos los concejales liberales juegan por la figura de Ronald Acevedo. Así es fácil.
3: Sí, pero al final de cuentas el beneficio es también para los concejales, ¿verdad? Porque si en esta elección, por ejemplo, llega a meter 7 contra 5,
10: y el
3: beneficio termina siendo para todos. Entonces, y el Colorado no aprende que sin unidad tampoco reciben muchos beneficios, digamos, al final.
2: No, pero sí, eso es lo que ellos todo el tiempo reclaman en la Junta. Que no pueden hacer muchas cosas porque el intendente ataja o porque no tienen la mayoría y qué sé yo. Entonces, quiere decir que no van a ganar nunca entonces la intendencia si están
3: y sí,
2: así.
3: Sí, pero a la hora de proponer y trabajar juntos, ellos mismos se aíslan. Si cada uno trabaja por su candidatura nomás y no le calienta si el candidato a intendente logra o no esa... Y bueno.
5: ¿Podemos hacer una pausa un ratito?
2: Sí,
5: tenemos
2: que vender. Tenemos que vender.
5: Vendemos un ratito y ya retornamos.

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El abogado Wilfrido Figueredo saluda a toda la población y destaca el valor del voto como expresión legítima de la voluntad popular. 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

0: 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Que esta jornada nos encuentre unidos, en paz y con la mirada puesta en un mejor mañana para todos. 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Participemos con tranquilidad, respetando las opiniones y decisiones de los demás, porque la democracia se fortalece cuando todos ejercemos nuestros derechos y cumplimos con nuestros deberes. Que esta jornada sea una verdadera expresión de participación, respeto y compromiso con Pedro Juan Caballero. 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Que cada ciudadano participe con conciencia y pensando en el futuro de nuestra ciudad. 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Mensaje del abogado Luis Guillén. El concejal municipal Jorge Medina hace un llamado a la ciudadanía a participar de esta jornada electoral.
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0: final ya de las 82 mesas, 9.490 votos para Juan Aurelio Bobadilla y el candidato del Partido Colorado, Moisés Espínola, perdió con 7.151 votos.
1: O sea que Carapeguá entonces pasa, cambia de manos, sí, cambia a la oposición y ha perdido la ANR.
2: Exactamente, y en Caacupé la oposición mantiene la administración con Víctor Zárate, 15.244 votos, le ganó al candidato del Partido Colorado, Cristian Bedoya, 13.326 votos. En el

0: departamento de Canindeyú, en su capital, Saltos del Guairá. Triunfó el Partido Colorado, faltan dos mesas por ser procesadas, pero la diferencia es abismal. 7.748 votos para Tito Rojas contra 4.766 votos del doctor Carlos César Heiter, virtual ganador en Saltos del Guairá, Tito Rojas.
1: En Fernando La Mora está ganando el candidato liberal, el hijo de Yoyito, Luis Fernando Franco, 27.461 votos. Y en segundo lugar, Ariel Ojeda, con 23.570 votos. Faltan 11 mesas en Fernando La Mora.
0: En Lambaré, atención, se impuso el intendente Guido González, con 32.320 votos. Superó al liberal Nelson Medina, quien obtuvo 29.153 votos. Hay una diferencia de casi 3.000 votos, pero solamente falta ser procesada una mesa.
2: Bueno, y nos quedamos en el departamento central. Atención, Areguá. Areguá.
3: Un ratito, sí, compañero. No. Tenemos que irnos hasta nuestros medios aliados. Muy buenas noches, Carlos Troche. Te saludamos aquí con Iván Leguizamón. Te saludamos también aquí con Pablo Guerrero, con Benru. Saludos a los compañeros que te están acompañando esta noche.
4: Bien, excelente. Gracias, Mabel, Pablo, Iván, Rubén. Bueno, ¿cuál es la percepción con estos números y algunas sorpresas que por lo que estamos viendo podrían confirmarse en los próximos minutos nada más?
2: Bueno, buenas noches, Carlos. Un gran saludo a la gran familia SNT, S9N. Y bueno, la primera lectura que hacemos es la siguiente. Sorpresa para muchos, mucha sorpresa. Esto porque vos sabés que al final de la carrera el caballo de Sole corrió más rápido. Y eso de que los votos se ganan hasta las 9 de la mañana nomás, hasta las 10 de la mañana, eso no corre para Asunción. Ahora, Sole, muy buena candidata. Estamos haciendo el cotejo de datos. Fíjense ustedes, en el Partido Colorado, se votó más. Más colorados votaron por la Junta Municipal que por el candidato Camilo Pérez, Iván.
0: Y perdón, Pablo, hay una última actualización. Acaba de producirse una nueva actualización. Sole Núñez, 129.375 votos. Camilo Pérez, 126.062 votos. Crece la diferencia, 3.313 votos a favor de la candidata Sole Núñez, Mabel.
3: Compañeros, ¿y ustedes cómo están viviendo y siguiendo un resultado no esperado? Se cantaba otra cosa, se hablaba de que se arrasaba, se hablaba de 20, 30 puntos inclusive.
5: Sí, faltando, ¿qué tal, Mabel? Un saludo a todos los compañeros. Faltando hola, 32 mesas por ser escrutadas, conocerse los resultados. Todo un placer, Mabel. Bueno, 32 mesas faltando y la diferencia que se amplía. Pero, y Viña lo decía a Celeste Amarilla hace minutos nada más en su intervención, acerca de las bocas de urna, qué tan manipuladas, qué tan certeras pueden ser.
6: Totalmente.
5: Una situación que hay que replantear.
6: Sí, y ya lo decíamos hace un momento nada más, compañeros, que tal como están, les saluda Fernanda. Hacíamos el conteo rápido porque tenemos aquí nuestro centro de cómputos y evaluando rápidamente también todo lo que tiene que ver con la Junta de Asunción, quedaría con 15 concejales aproximadamente, según nuestro centro de cómputos. 15 concejales de la ANR, 6 de la Alianza y tan solo 3 del Partido Liberal Radical Auténtico, pasando el segundo espacio, Carlos Aníbal y compañeros de ABC, a ser la segunda fuerza más importante de la Alianza.
4: Y con esto, Mabel, me encantaría tu análisis, hace referencia de que los colorados sí votaron, pero cruzaron.
3: Mente, porque hemos estado mirando los guarismos en la Junta, para la Junta Municipal son distintos de los guarismos que vemos a nivel de la Intendencia. Otra de las cosas notables es que durante todo este tiempo se estuvo diciendo que esta era la campaña del Presidente de la República. Si esto fuera así, la campaña no podría no haber dado éxito. Una de las cosas que nos están contando, en estos momentos, el vicepresidente de la República, Pedro Aliana, ha abandonado el PC de la ANR. se ha retirado de la Junta de Gobierno. Digo, más allá de los guarismos del Tribunal Superior de Justicia Electoral, eso pareciera ser una lectura bastante clara, ¿verdad?
4: Totalmente. Y no solamente Asunción, ya que acá los números evidentemente ya prácticamente están definiendo hacia dónde va la Intendencia de Capital, pero hay otros referentes. Por ejemplo, al clan Rivas le vino mal todo en las últimas semanas. El hijo condenado fuera del Senado y el papá fuera de la Intendencia, que, ojo, tiene varias causas penales, pero que era precisamente la Cámara de Diputados la que frenaba cualquier tipo de investigación.
6: Sí, y quedamos nomás, y para la anécdota, les queremos compartir también a los compañeros de ABC lo que veíamos en San José Obrero, departamento de Cordillera. 1.124 votos del candidato del Partido Colorado, Diego Martínez, contra 1.125 votos del candidato del PLRA, Pablo Coronel. Un voto hizo la diferencia en ese caso, compañeros, y con eso vamos cerrando.
3: Aníbal, Aníbal, Fer y Carlos, Santiago Peña, el segundo en retirarse de la Junta de Gobierno. Estamos viendo nosotros en vivo, en directo, imágenes de Santiago Peña abandonando la Junta de Gobierno. Ahí va el presidente de la República. Primero se retiró Pedro Aliana, ahora se retira Santiago Peña. Y nos están avisando desde nuestra mesa de producción y de prensa que se está desmontando el escenario que se había montado. Iván.
0: Cuando acaba de crecer de vuelta la diferencia para Sole Núñez. 3.542 votos más tiene hasta ahora la candidata a intendente. 129.884 de Sole Núñez contra 126.342 de Camilo Pérez.
3: ¿Cuándo fue la última vez que vivimos esto, Carlos Troche? ¿Te acordás aquella tarde épica donde bailaban todos en el PC de Arnaldo Samaniego? Cantaban victoria. Habían dicho que se había arrasado hasta que empiezan los resultados del Tribunal Superior de Justicia Electoral, del TREP, que dieron otros guarismos. Esa fue la última vez que vimos una final como la que hoy se está viviendo, Carlos.
4: Totalmente, y justamente en aquella ocasión se puso también en tela de juicio la boca de urna, que desde semanas antes y en ese día le daba con una amplia mayoría la ventaja a Arnaldo Samaniego, pero fue terrible el golpazo que recibió la ANR con el triunfo en su momento de Mario Ferreiro. Eso por un lado. Y por el otro también, bueno, replantear un poquitito la situación que tiene que ver qué va a pasar con la ANR a partir de ahora, y aquel que se erigía como el gran jefe de campaña, candidato también para
7: la vice,
4: el segundo, sí, del Ejecutivo. Bueno, habrá un replanteamiento importante a partir de ahora en 25 de mayo.
3: Totalmente. Esto marca una tendencia para el 2028, y si no son capaces de hacer esa lectura, entonces las cosas se le puede complicar a la ANR. Esto habla de un descontento. Y cuando con todo el aparato a favor se gana igual, la lectura debe ser más estricta todavía, a mi parecer. Compañeros, lo que ustedes están viendo, algarabía en el PC de Soledad Núñez, donde están ya con los guarismos actuales, y del otro lado, la camioneta del presidente de la República abandonando la Junta de Gobierno. Son imágenes que hablan a las claras. Aliana se retiraba ya un poco antes y seguimos en la cobertura. Ha sido un placer inmenso trabajar con ustedes y de verdad un gustazo que espero se repita más a menudo.
4: Que así sea, un gusto. Gracias, Mabel y equipo. Gracias. Desde ABC, de los estudios ABC.
3: Volvemos nosotros nuevamente y simplemente vamos a partir de a pantalla. Vamos a poner los guarismos, el guarismo del TREP en un lugar. Vamos a poner la imagen de la Junta de Gobierno en otra y la imagen del PC de Soledad Núñez. la portada de ABC Digital, Benru. ¿Qué está diciendo ya esta hora, por favor?
1: ABC.com.py en su edición digital. Así que la gente ya puede ingresar ahora para ver lo que titulan su portada. El título es, con la foto de Sole Núñez, Trep, Sole Núñez, la virtual ganadora de la Intendencia de Asunción. Mujica de
3: Ahí
1: Yo Creo.
3: Ahí sale Santiago Peña a bordo de su camioneta abandonando la Junta de Gobierno. Va con todos los guardias, obviamente. Antes ya se fue 1, 2, 3, 4, 5, 20. Varias camionetas, varias.
1: Actualizaron las votaciones.
0: Sí, señora.
3: Actualizamos, señor, las cifras. Iván, por favor.
0: 130.311 votos. Sole Núñez, lista 4. 126.606 votos.
1: 3.705 votos de diferencia a favor de Sole Núñez.
0: Y estábamos haciendo acá un ejercicio de vuelta con Pablo y con Ben Rumabel.
3: ¿Cuántas mesas ya, muchachos?
1: Faltan 24.
0: A ver, ahora con esto, 24 mesas por aproximadamente 200 votantes por mesa. Quedan 4.800 votos aproximadamente en disputa. Y Sole saca una diferencia.
3: ¿Vos estás presumiendo que se fueron toditos?
0: No. Es un incluso ya siendo generoso, porque son 350 habilitados por mesa. Pero en las últimas mesas, habitualmente ya se pone el remanente, sí, que puede ser lo que sobra nomás ya. Pero haciendo un promedio generoso de 200 votos por cada mesa, eso da el valor aproximado de 4.800 votos que todavía no se contabilizaron. Y la diferencia de Sole Núñez es de 3.705 votos.
3: ¿Podemos tomar el audio del PC de Sole Núñez, por favor? Están saltando, están gritando. Se ha retirado de la Junta de Gobierno el vicepresidente Pedro Aliana. Se ha retirado también el presidente Santiago Peña. Van saltando, parece. Y en este momento, ¿quién se quedó en la Junta de Gobierno? Y
2: hasta el momento, solo los guardias, como dijo Yamiles Gay, que no, no le dejaban entrar, enojadísimo.
3: Pero ahí estaba Camilo, ¿o no?
2: Y en teoría sí, ¿verdad? Pero
3: hay que decir que esto no es una derrota de Camilo, Pablo. Es una derrota de los que comandaron todo esto.
2: Recordemos
3: de los grandes referentes que se jactaban.
2: Sí.
3: Iván, ¿qué tenemos?
0: No, recordemos. 9.177 personas nos están siguiendo por YouTube. Inmenso, inmenso cariño para todos ustedes.
3: Gracias. Muy agradecidos y a mucha honra. Honraremos ese compromiso de elegirnos en estos momentos. Nuestra democracia todavía no es demasiado perfecta, todavía es de mala calidad en muchos casos, pero hablan las urnas, y cuando hablan las urnas, el resto nos callamos. Algunos municipios han perdido nuevamente la ANR, otros han ganado. Recuperaron, por ejemplo, la Intendencia de Encarnación. Atención, Pedro Juan Caballero continúa en mano de los Acevedo, Iván.
0: Pedro Juan Caballero, a ver, Mabel, ahora mismo nos vamos al departamento de Amambay. Efectivamente, en el 13º, Pedro Juan Caballero. Sí, Ronald Acevedo se quedó con 23.430 votos.
3: ¿Quién más se más se retira?
2: La ministra de la Juventud, Salma Agüero, también abandona el barco.
3: ¿Cómo que el barco? ¿La Junta lo que están abandonando?
2: Barco donde estamos todos o no estamos nadie. Hay gente que ya está saltando.
1: El Titanic.
2: Del barco. Y el capitán siempre es el último en quedarse. Y acá los capitales se fueron primero y se quedaron solo los marineros.
1: En Fernando La Mora terminó la votación, ya el conteo. Ganó Luis Fernando Franco, 28.324 votos, candidato liberal. Se impuso al candidato colorado Ariel Ojeda, que tuvo 24.617 votos.
3: Señoras y señores, de acuerdo a los guarismos actuales, Soledad Núñez, virtual ganadora en Asunción. Esto significa que Asunción vuelve a quedar en manos de la oposición después de haber, la última vez que había ganado la oposición fue con Mario Ferreiro. Mario Ferreiro fue desalojado del poder, por lo que después supimos que era una confabulación bien montada con WhatsApps. Después de eso, vuelve a quedar Asunción en manos de la oposición, que había estado, mientras el Partido Colorado anunció durante toda esta semana que arrasaban, que los resultados daban 20 puntos, 30 puntos, 40 puntos arriba al candidato Colorado. hoy se está arribando a una sorpresa. Se vio mucha gente joven movilizada. En la Junta de Gobierno cada vez menos personas. ¿Qué estamos viendo allá en el extremo superior?
0: En el ángulo.
3: Viene Soledad Núñez.
2: Sole Núñez.
3: Soledad Núñez, virtual ganadora en Asunción, bajando las escaleras acompañada por la gente que fue parte de su comando.
2: Ahí le estamos viendo al esposo, Estefan Rasmussen, presidente del partido Patria Querida, a Rafael Filisola, del PDP, Raúl Benítez, el diputado Eduardo Nakayama, senador liberal, y todo el equipo de la oposición que ya está festejando a la luz de los números y a falta nada más de 21, 22 mesas. En Asunción.
7: Es una celebración todo acá, Pablo, Mabel y audiencia. Están esperando que Soledad Núñez pueda salir al patio donde está todo montado como para hacer el discurso oficial de la victoria de Soledad Núñez como nueva intendenta de la capital de nuestro país. Muchas lecturas se pueden hacer de esto y creo que vamos a escuchar una conferencia de prensa extensa. Nos están solicitando que nos movamos de a poco. Soledad Núñez está siendo acompañada de su marido. Bruno de Felipe, también está Estefan Rasmussen, que es el presidente del partido y que ofició hoy un rol bastante activo de vocero, organizador, coordinador, junto a otros referentes como Johanna Ortega, Rafael Filisol, la Celeste Amarilla, que estuvo en todo momento en el puesto comando de la campaña de Soledad Núñez. Y eso significa también que el Partido Liberal cumplió, porque siempre se habla mucho de que el Partido Liberal tiene a algunos referentes que terminan apostando a otras candidaturas y no a las candidaturas de unidad. También se vio que trabajaron los diputados Rocío Vallejo. Estamos intentando sacarle ya algunas palabras antes a Soledad. Soledad, ¿qué puede decir Soledad? ¿Qué puede decir Soledad sobre la victoria? Están celebrando, Mabel, y nos piden que le demos espacio para la celebración. Vamos a ubicarnos y a escuchar a la nueva intendenta electa de Asunción. Si bien falta todavía el juzgamiento de actas, y creo que ahí también se va a dar otra lucha que se tiene que dar. Acá ya es toda una celebración en el puesto comando de Soledad Núñez, en el local central del partido Patria Querida, que brindó sus inmediaciones como el espacio de coordinación para esta campaña de Soledad Núñez. Está pidiendo para que los miembros de mesa, los candidatos de la lista de la alianza, se acerquen. El concejal Pablo Callizo también se acerca, Sebastián Garay, que según los números también ingresa a la Junta Municipal.
8: Todo acá atrás, vengan. Vengan todos allá, vengan ahí, allá.

0: ganó. Hoy ganó la gente. Hoy ganó el sueño de vivir en una ciudad que funciona. Hoy ganó la voluntad de la gente que no se rinde. La gente que resiste. La gente que no se vende. La gente que sabe... ¡Eso! Y hoy, en este preciso momento, comienza la reconstrucción de nuestra querida capital. Con mucho compromiso, con lo que tenemos que ofrecer a la ciudadanía asuncena: honestidad, integridad, mucho trabajo, libertad, independencia y coraje para tomar las decisiones que hoy una ciudad en terapia intensiva está pidiendo. Estamos... Y quiero decirle a toda la ciudadanía asuncena que voy a ser la intendenta de los que me votaron y también de los que no me votaron. Voy a comenzar a trabajar. Voy a comenzar a trabajar sin esperar, poniendo en primer lugar siempre a los barrios, a nuestros queridos barrios. Desde un rincón, el barrio San Pablo, Hipódromo, Nazaret, Sajonia, Carlos Antonio López, Roberto Lepetit, Republicano, Barro Obrero, Tacumbú, Los Bañados, Santa Librada, San Vicente, Trinidad, Las Mercedes, Barrio Jara, Marica López, Ceballos Cuelo, Mapuitá, Virgen del Huerto, Herrera, poniendo en primer lugar a nuestros barrios que necesitan ser reconstruidos. Gracias a cada uno de los electores que hoy acudieron a las urnas con esperanza, que acudieron sin miedo, que acudieron con la fuerza de esta ciudadanía que no se rinde, que acudieron a decirle no a ese poder político que quiere hacer añicos nuestros sueños. Gracias a los mesarios apoderados. Integrantes de la Junta Cívica. A todo este equipazo de control electoral, yo decía cuando arrancaba la jornada, nuestros pechos serán las murallas, y nuestros pechos fueron las murallas. Estuvimos trabajando desde muy temprano, pero lo más importante acá es que Asunción decidió. Estamos contentos, pero sobre todo asumimos esta decisión y esta voluntad del pueblo asunceno con toda la responsabilidad que eso significa. Comenzamos desde ahora a reconstruir esta capital. Vamos a hacer que Asunción vuelva a ponerse de pie. Vamos a hacer que Asunción vuelva a ser esa capital que nos inspira orgullo. Vamos a entregar todo lo que está a nuestro alcance para demostrar que sí se puede no solo ganar, que sí se puede gobernar bien. ¡Para eso vinimos! Y agradecerles a todos. Gracias. Gracias, pueblo asunceno. Muchas gracias.
1: En la pantalla siguiente está hablando Natalicio Chávez. Escuchemos qué está diciendo.
2: El Partido Colorado, ustedes saben que Asunción, el Partido Colorado no siempre es mayoría. Bueno, y la alternancia que se da en Asunción va a permitir hacer el juzgamiento y los análisis.
3: ¿Es un voto castigo para ustedes, senador? ¿Es un voto castigo del asunceno hacia la administración colorada?
2: No sé si llamarlo así, estamos haciendo análisis, ¿verdad? Hay más votos en la Junta que en la Intendencia y bueno, vamos a esperar hasta mañana para tener los análisis.
3: Pero Camilo tuvo menos votos que en las internas, senador, tengo entendido. De acuerdo a lo que estamos viendo, al menos hasta ahora es así.
4: Muchos votos cruzados, senador.
2: Lo que pasa es que no hicimos todavía ese análisis, entonces no puedo dar mucho detalle porque no hicimos ningún análisis.
5: ¿Qué pasó? Al principio ustedes manejaron una boca de una distinta, evidentemente, porque salieron a dar una conferencia prácticamente triunfalista.
2: Y la boca de urna nos daba una ventaja, de acuerdo a lo que decía la boca de urna, considerable, ¿verdad? Y bueno, el resultado no fue ese.
3: ¿Qué pasó con las encuestas? Hay que regular porque erraron, pero de aquí a la luna, senador.
2: Y ocurrieron ya.
1: ¿Es serio lo que está diciendo Natalicio Chávez? Las bocas de urna nos daban una ventaja, dice.
6: Le dieron una, o sea, burbuja,
1: le pintaron un cuadro que no era. Le dibujaron
6: números que no eran.
1: Está hablando también el presidente del Tribunal Superior de Justicia Electoral, pero ya queremos seguir escuchando a Natalicio Chávez.
2: Y son elementos que deben ser estudiados, por ejemplo, el alcance y la distribución de la muestra debe ser estudiado. A veces se hace en un solo lugar, no es una muestra uniforme, entonces tiene errores grandes como este que podemos ver ahora.
4: ¿Tiene que hacer una autocrítica dentro del partido, dentro del comando capital?
2: Todos los resultados negativos que tiene el partido van a ser analizados y el Partido Colorado es especialista en analizar sus resultados.
3: ¿Cómo queda la candidatura de la Raúl Latorre así de esta manera?
2: No.
3: ¿Aspiraba a la vicepresidencia de la República?
2: No está concatenado una cosa con otra. Yo creo que Raúl Latorre es un gran candidato para cualquier cargo que exista y esa decisión se va a dar más allá.
3: Pero fracasó como jefe de campaña en Asunción, que es la perla, la que todos quieren ganar siempre.
2: El jefe de campaña no es responsable del resultado, la gente elige. Entonces la gente tuvo preferencia y bueno, ese es el resultado que tenemos hoy en Asunción.
5: ¿Esto podría ser una antesala para el 2028?
2: Y puede tomarse así. Nosotros sabemos que esto va a ser un caballito político de batalla para la oposición. La capital de la República del Paraguay siempre tiene su peso en la evaluación.
1: Está hablando Soledad Núñez, escuchemos por favor.
0: Manos a la obra, es lo que hoy necesita Asunción. Y estamos realmente muy contentos, es una emoción muy grande.
7: Asunción no es una bolsa de gato, Soledad.
0: ¿Cómo? Ya vamos a tomar, digamos, cartas en el asunto. En su materia nos enfrentamos a muchas cosas, nos enfrentamos a muchos invisibles en toda esta campaña y lo único que puedo decir es que la gente apareció, la gente estuvo ahí, fue la ciudadanía asuncena la que es la dueña de esta victoria realmente.
7: Oiga, no es una bolsa de gatos la oposición, como suelen decir, Soledad.
0: Vale la pena estar del lado correcto de la historia y pelear por nuestros ideales, como hoy lo estamos haciendo por aquella función que nosotros creemos que nos merecemos. Fue nuestro norte en todo este camino.
4: Pues esta demuestra la verdadera unión de la oposición.
0: Totalmente, esta es una unidad que marca también el camino para más adelante, una unidad que se construyó con muchísima madurez durante mucho tiempo, poniendo en primer lugar a la ciudad en el momento crítico que estábamos atravesando, y ahora el gran desafío de mostrar que podemos gobernar bien la ciudad.
7: ¿Qué queda ahora?
4: Soledad, en la fiscalización de las actas, esta es otra lucha que ahora se abre.
0: Nuestro equipo jurídico va a tener que hacer lo que tenga que hacer, va a estar trabajando en donde corresponda.
8: Un mensaje también para todas las personas que no te votaron, que no pusieron su confianza en vos. A estas personas, ¿qué le decís?
0: Que voy a trabajar todos los días para poder recuperar su confianza y para demostrarles de que yo vengo acá sin mirar afiliación partidaria, sin mirar diferencia, a poner en primer lugar los barrios de Asunción, a reconstruirlos desde un rincón al otro rincón de nuestra capital, demostrarle que una municipalidad a la altura de las necesidades de la gente sí puede existir.
4: Colorado, Soledad.
0: Votaron Colorado también, agradecimiento a todos los electores colorados que dejaron de lado también en la afiliación partidaria para votar algo distinto, para apostar por un cambio en Asunción, creyendo en un futuro mejor para todos.
4: ¿Cómo está haciendo el funcionamiento para el recorte justamente de la sobrepoblación de funcionarios dentro de la municipalidad?
0: Vamos a anunciar todo el equipo de transición en esta semana y cuáles van a ser las primeras medidas. Tenemos un mes que es el proceso más o menos acá.
1: Está hablando Soledad Núñez y sube Camilo Pérez al escenario, señoras y señores. Delante de un título que dice ASU va a cambiar hoy, sube al escenario Camilo Pérez. ¿Podemos ampliar un poquito más, por favor? Lo acompañan algunas de las personas más allegadas a él, entre ellos está el propio Latorre. Raúl Latorre no lo ha abandonado. Ahí está su familia también acompañándolo, y algunos que estuvieron hoy no están.
6: Exactamente. Ya, evidentemente, la jerarquía.
1: Escuchemos qué dice. Escuchemos, Pablo, perdón.
9: Esta jornada electoral, solo quiero volver a agradecerle a la gente que estuvo cerca mío. en base a que los números son súper ajustados. Vamos a esperar el juzgamiento de las actas. Nuestro equipo se va a poner a trabajar a partir de mañana a las 2 de la tarde, que empieza el juzgamiento de las actas. Así que muchas gracias a todos y viva Asunción y viva Paraguay.
1: Bueno, Camilo Pérez no reconoce todavía la victoria de Soledad Núñez, abraza a Raúl Latorre, no reconoce la victoria y dice, no dijo esto, ¿verdad? No dijo, no reconozco. No mencionó la victoria virtual de Soledad Núñez y dijo que desde mañana a la tarde arranca el conteo. Iván, ¿cuáles son los guarismos con los cuales cerramos?
10: 132.621 votos para Sole Núñez. 127
1: Maya
10: mil.
1: Es Iván.
10: Maya. ¿Cómo?
1: Maya, a ahí ver, están las cifras.
10: Estoy actualizando acá entonces.
1: Ahí en pantalla.
10: Sí, correcto,
1: tenemos.
10: Ahora me actualizó. A ver, son 133.231 votos para Sole Núñez contra 128.187 votos.
11: Son 5.044 votos de diferencia a favor de Sole Núñez.
10: Con dos mesas a ser.
1: Faltan solamente dos meses.
10: Ya nada, ya imposible.
1: Ya
10: imposible.
1: No se puede.
10: Ganó Soledad Núñez.
1: No esta cifra ya es irreversible.
6: No se puede revertir.
1: 47.78% de votos para Soledad Núñez, 45.97% para Camilo Pérez, quien acaba de subir al escenario para agradecer a la gente que trabajó por él. Y dijo que el escrutinio arranca mañana a la tarde.
10: Podemos decir oficialmente ganó Sole Núñez porque quedan como máximo 700 votos a ser procesados y la diferencia ya es de 5.044.
1: Soledad Núñez, sorprendente final para una jornada eleccionaria que se anunciaba que era que Camilo Pérez arrasaba con los votos. Sorprendente final con una inesperada victoria de la candidata de una alianza, Juntos por Asunción. Amplia ventaja, más de 5.000 votos, Iván.
10: 5.044 hasta ahora, reiteramos, y como máximo podrán ser procesados todavía 700 votos. Es decir, literal, técnica y oficialmente, esto es irreversible.
6: 8 intendentes va a tener Asunción y todo el país. Hablemos desde la caída de Stroessner. En este caso, Soledad Núñez será la octava intendenta de Asunción, la segunda mujer luego de Ebony de Gallegos.
11: Y en Brasil, con el 64.81% de las mesas escrutadas, Flavio Bolsonaro tiene una ventaja de 49.58% y Lula 42.25%. De no conseguir Flavio Bolsonaro el 50% más, tendremos balotaje.
1: ¿Podemos cerrar nuestra transmisión, por favor? Ya llega nuestro compañero Enrique Vargas Peña. Algarabía en el PC de Soledad Núñez, a diferencia de la Junta de Gobierno donde Camilo Pérez subió para decir que empezarán a contar los votos mañana a la tarde. Cuando gana la gente, cuando van la gente joven que salió a las calles a votar, he visto influencers jovencitos jugándose en sus redes. Acabo de ver a la hija de uno de nuestros compañeros llevando a su abuela a votar. Cuando he visto a gente joven unirse para ir en un solo vehículo, sé que no todo está perdido y que hay mucha gente que tiene un cuarto de la edad que nosotros tenemos y que cree todavía que se pueden cambiar las cosas. Ha sido un placer estar con ustedes en nombre de todo el grupo ABC. Gracias ABC TV, gracias ABC Cardinal, toda la info en ABC Digital. Nuestras redes están ruleando con todo lo que pasó en el día de hoy. Por supuesto, van a seguir enterándose en el resto de la jornada y todos los compañeros que van llegando. Iván Leguizamón, gracias por este gran trabajo. Aprendimos que sabés sumar y restar.
10: Fue un gusto y literalmente esta fue una fiesta cívica. Había que votar con B corta y votar con B larga.
1: Gracias, Pablito. Tu sabiduría política reflexiva la vamos a disfrutar mañana en el impreso y seremos de esos privilegiados.
6: Así mismo.
1: Permiso para llegar tarde mañana.
6: Permiso para llegar tarde. Así es que muchas felicidades a todos los electores de todo el país, más de 5 millones que se han acercado a las urnas. En la campiña fue más difícil porque después de una tormenta solamente se podía ir a votar en moto. La gente desafió, fue a votar por una mejor ciudad, por un mejor país. Así es que felicidades, gracias por acompañarnos siempre.
11: Y en Brasil, Mabel, actualizando cerrar.
1: No quiero saber nada. Quiero escuchar
6: Saludos.
1: Tu voz. La voz. Te despediste el viernes diciéndole a la gente que ojalá usemos menos el WhatsApp para quejarnos y que nos quejemos en las urnas. Ya está Enrique, así que rápido.
11: Espero que Sole y los otros dos, todos intendentes electos, tengan también su propio WhatsApp para recibir los reclamos de la gente. Sí, la prensa es el cuarto poder, pero hay tres poderes antes que pueden recibir sus reclamos.
1: Gente querida, ha sido un privilegio estar con ustedes. Gracias a todos los que estuvieron. Esto continúa. Nuestro compañero Enrique Vargas Peña toma la posta y nosotros nos despedimos con las imágenes que tenemos en este momento de la victoria de Soledad Núñez. Y una música que todavía sigue sonando linda, linda, en un día como hoy.

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1: ¿Qué tal, amigas? ¿Cómo están? Bueno, estamos todos en trabajo continuo acá. Les aviso que no creo que venga nadie, porque obviamente están todos en el tema. Pero lo que acabamos de ver, estimado amigo, yo voy a empezar con lo que acabamos de ver. No vamos a perder tiempo hoy en nada. Lo que acabamos de ver es un acto patético, amigas, amigos. Yo lamento mucho por Camilo, porque Camilo Pérez es un hombre que tiene cancha, que tiene gira, que tiene vuelo y sabe cómo se hace. Y esto que acabamos de ver de él, de no reconocer una victoria que está indubitable, es antidemocrático y es patético. Pero el que se jode es Camilo, porque el que queda como un bobo, igual que Efraín en 2023, es él, nadie más. Las circunstancias no van a cambiar porque se haga la comedia de incidentar el conteo de las actas. El triunfo de Soledad Núñez es categórico, estimados amigos. Y no hay nada que discutir al respecto. Yo no entiendo quién le aconseja a Camilo, pero el que le aconsejó a Camilo no reconocer el triunfo es un imbécil, un idiota. Pero peor que un idiota es un hombre o una persona que no tiene compromiso democrático. En democracia, estimado amigo, el triunfo del adversario se reconoce ahí mismo, sin más trámite. No se está dando vuelta, no se está poniendo palo en la rueda. ¿Qué, a ver, mi querido Camilo, qué es lo que vos pensás que va a pasar con el conteo de las actas? ¿Crees que se va a revertir el escrutinio? Pues estás muy equivocado. Si me pueden poner el trepa en pantalla, yo les voy a agradecer también para el trepa y que se vayamos actualizando. Entonces, primera llamada de atención. ¿Sabes a la altura de quién te pusiste, Camilo, al hacer esta pelotudez que hiciste? A la altura de Juan Manuel Morales, boludo, el que perdió las elecciones con Carlos Filisola. Un papelón. Un papelonazo. Sepultaste tu carrera política si es que tenías algún interés en continuarla. Esto terminó, acá terminó tu carrera, Camilo querido. Lo lamento mucho porque yo te aprecio muchísimo personalmente. Pero qué mal te aconsejaron. Porque acá, Camilo, hay que trabajar por el Paraguay. Y vos lo único que mostraste es que te acoplaste a lo peor del espíritu sectario. Igual que Juan Morales, que Juan Manuel Morales en el 91. Entonces, estimados amigos, ¿qué pelotudez es esta de no reconocer los resultados? ¿Sabes a la altura de quién? Camilo querido, a la altura de Efraín Alegre, boludo. Patético, patético. No tenemos el TREP acá para poner en la pantalla. El TREP, por favor. Quiero ir mostrando un poco los números y cómo viene la mano. Bueno, ¿eso en qué pantalla está? Ponemos en primer plano, por favor. Esta es la última actualización. Acá estamos. Perfecto. Irreversible es, mi querido Camilo. No sé cómo vas a revertir. Tenés 3.500 votos de diferencia. No, más, 5.000 votos de diferencia con Sole. Y no tenés ninguna chance de revertir esto. Ninguna. Cero. A ver, vamos a actualizar una actualización. Ahí estamos. Metele nomás a Luz. No ya tenés miedo. Estamos en fecha de elecciones hoy. Bueno, ahí estamos. ¿No? Actualizado. Acá tenemos 5.100 votos de diferencia. 5.050 votos de diferencia. Estimado amigo. Chau. Amonte más. Se acabó. Ahora, ¿qué pasó acá, amigas, amigos? ¿Qué análisis podemos hacer de esto? Yo anoté 5 cosas que quiero compartir con ustedes. Y por supuesto que le estamos llamando a todos. Sole nos prometió esta mañana que iba a hablar con nosotros, pero yo entiendo que ya no va a poder hablar, porque obviamente, ¿quién carajo quiere hablar con nadie si está celebrando un triunfo histórico y dramático? Acá, lo primero que hubo, creo yo, es un voto castigo. ¿Un voto castigo a quién? Al Poder Ejecutivo Municipal. Una mayoría de ciudadanos independientes, porque obviamente el voto duro, como ustedes pueden ver, votó por el Partido Colorado, pero el voto que decide la elección hizo un voto castigo. Se hizo la pregunta que nos hacemos todos en las elecciones, ¿verdad? ¿Estoy mejor o estoy peor? ¿Mi vereda está mejor o está peor? ¿Mi plaza está mejor o está peor? Y la respuesta es simple, está todo peor. Pero además, el voto castigo creo que se consolidó, porque esto creo que no estaba consolidado hasta hace 2 semanas, con la firma de un contrato leonino de Luis Bello y Raúl Latorre con los culpables de la catástrofe de Asunción. Al firmar ese contrato, amigas, amigos, y lo voy a recordar porque quiero mostrar que no es un misterio, que no es premio Nobel. Al firmarse ese contrato, le dije yo a Camilo, en este programa, pero también anteriormente, que ponía en riesgo su elección. A Álvaro Grau le dije, este tema es el que les puede dar el triunfo en la elección. El jueves pasado. Porque ese contrato, estimado amigo, firmado con los badulaques de la parasitaria burocracia municipal, ese contrato emitió una señal para todos los que todavía no veían esa señal. La señal de que no había ninguna voluntad de cambio en el equipo que daba soporte político a Camilo. Luis Bello le perdió la elección a Camilo, si ustedes quieren hacer una lista de responsables. Y Raúl Latorre. Raúl Latorre, vamos a entrar después en el análisis político de lo que esto significa. Ahora, amigos, amigos, el mandato que recibe Sole Núñez es un mandato limitado. Voy a mostrarles por qué. ¿Podemos poner Junta Municipal, por favor, Lu? Por favor, te ruego. La Junta Municipal. Ahí tenés que irte a eso, ahí. Junta. Ahí está. Bueno. Acá ustedes pueden ver, estimados amigos, que el Partido Colorado mantiene una sólida mayoría en la Junta Municipal. Importante. Yo creo que son 16 los concejales colorados. Es decir, los colorados aumentan un concejal. Entra el equipo de la lista 3, ustedes saben, yo hice campaña contra la lista 3, pero bueno, ellos entraron con buen porcentaje, y el PLRA se fue a la mierda. Pero lo que yo quiero marcar acá, en este gráfico, amigas, amigos, es que el mandato que recibe Sole es limitado. Lo que le dice el pueblo de Asunción a Sole es, vos tenés la administración, pero no te vamos a dar todo el poder. no te damos todo el poder. Vamos a chequearte. Y la razón, ¿cómo sabemos que es un chequeo? Y porque el pueblo no le dio la mayoría en la Junta. No solo no le dio mayoría, le negó rotundamente mayoría. La mayoría la tienen los colorados. Una mayoría ampliada. Lectura de elecciones estamos haciendo. Estamos aquí en este momento y yo tengo que decir, estimado amigo, este resultado que ustedes están viendo acá del Partido Liberal Radical Auténtico es el peor de la historia. Enseguida, César Rosa, el ministro del TSJE, gracias por atendernos. César, ¿cómo andás?
2: Muy buenas noches, querido Enrique. ¿Cómo te va?
1: Estoy chocho de la vida, mi querido César, no por el resultado, sino por el triunfo del sistema. El sistema mostró una vez más, enésima vez, que funciona y que funciona perfectamente. Y nada, quiero escuchar tu valoración.
2: Oye, Enrique, hoy termina una lección y empieza otro desafío, ¿verdad? Que la mentira no tenga más fuerza que las altas, querido Enrique. Porque está bien, la democracia se controla, se audita, se cuestiona, pero hay que respetar también, Enrique. Yo tengo que agradecerte, pero de esta institución, infinitamente por esta cruzada que has llevado en pos de la verdad. Porque fuimos duramente criticados, atacados, antes de que nadie emita un voto. Y hoy no respondemos con discurso de patriotismo solamente, respondemos con hechos, Enrique. Así que estamos muy contentos, realmente lo importante es lo que dijiste, que la ciudadanía esté tranquila, que tiene una institución confiable, predecible y que respeta todas las opiniones, siempre vamos a respetar, y yo soy un amigo y me ha contigo la cantidad de veces que vos me has retado a lo largo de todos estos años de tu programa, no tiene nombre. Siempre fui muy bien recibido, porque uno aprende mucho escuchando las críticas. Yo soy un ferviente activista de recibir las críticas. Ahora están los organismos internacionales que sé que no te gustan, pero están acá también con nosotros y seguramente nos van a dejar sus mensajes. Pero quiero rescatar lo positivo de la fecha. Como bien dijiste, ganó el sistema, ganó la democracia y han perdido todo tipo de fábulas en contra de la democracia, en contra del sistema, en contra de esta institución. Así que nos sentimos hoy fortalecidos, mañana no sabemos qué vendrá, ¿verdad? Pero hoy nos sentimos muy fortalecidos, cansados realmente, pero con el corazón lleno de alegría, porque creo que ha sido institucionalmente y cívicamente una jornada exitosa, teniente.
1: Yo espero, mi querido César, y te lo digo de todo corazón, yo soy fan de justicia electoral, pero fan mal de la justicia electoral y de nuestro sistema. Y entonces yo, César, lo único que quiero decirte, tenemos que redoblar esfuerzos para que los fascistas que pretenden retrotraernos a una época oscura de cocinadas electorales nunca más vuelvan a ningún lugar. Así que para mí esa es la tarea y yo estoy demasiado contento por cómo se desempeñó el sistema. Creo que es un ejemplo. Fíjate, son las 20:17 y ya tenemos todos los resultados. Y no hay ningún cuestionamiento de los resultados, solamente el bobazo de Camilo que le hizo caso a no sé quién idiota que le está aconsejando, pero creo que no va a tener ninguna trascendencia, ninguna relevancia, ¿verdad? Así que nada, simplemente felicitaciones, mi querido César, a vos, a Jorge, a Jaime, a toda la gente de Justicia Electoral, porque creo que hicieron un trabajo fantástico. Creo que las máquinas hoy le mostraron a todos los paraguayos, por si tenían alguna duda, lo fácil que es y lo confiables que son. Así que nada, eso.
2: Gracias, Enrique. Otra vez que te invito a que veas, por ejemplo, en nuestra página web Cordillera, que entra a Cordillera, entres en el San José Obrero y vas a ver que hay... Ya no, en este caso, el intendente de Liberal por un voto, y cero votos a computar. Imagínate la maravilla del reto, un 100% de procesamiento. O sea, yo creo que la gente tiene que estar contenta con esta herramienta, y yo personalmente, en nombre de esta institución, te agradezco, porque yo sé que esta cruzada que hiciste te costó amigos, te cuesta opiniones, odiadores, como a todos nosotros, así que no es fácil eso, hay que tener mucho temple, mucho carácter, y sobre todo mucha convicción, para afrontar, para que uno pueda realmente hacer esta patria.
1: No, te agradezco enormemente. César, te, voy a aprovechar tu gentileza un ratito, si tenés, y si no tenés, no te preocupes. ¿Tenés consolidado de cantidad de municipios ganados por partido?
2: No, porque recién terminamos la conferencia y estábamos analizando todavía, estábamos decidiendo las alzas, pero todavía... Yo no me puedo quitar el chaleco de funcionario operativo y me muevo como loco. Ahora no tengo todavía mucho análisis, pero te prometo que en el transcurso de la noche te voy a pasar el consolidado y voy a hablar también con mi gente para pasarte.
1: Dale.
2: Pero yo mismo no tengo, honestamente te digo.
1: No te preocupes. Un gran abrazo. Gracias, César. Un abrazazo.
2: Éxito. A tu orden, bien agradecido soy yo.
1: No, a vos. César Rosel, el ministro del TCJ. ¿Podemos traer el gráfico de Junta Municipal? Lu, te voy a agradecer, por favor. Madre Santa. Junta Municipal de Asunción, porque quiero seguir esta pequeña consideración que estamos haciendo. Este resultado, estimado amigo, la mayoría sólida de la ANR en la Junta Municipal, pero este es el peor resultado de la historia del Partido Liberal Radical Auténtico. En la historia de la democracia asunciana. Y este resultado, amigos y amigas, tiene un nombre y un apellido. Augusto Wagner. Ahora, el PLRA tiene acá un problema que va a tener que resolver de una buena vez si no quiere desaparecer ya para siempre de la escena en Asunción. Vos sabés que me fui y voté por la lista 2. Soy un idiota. Pero mi preferencia fue por otra persona, ¿verdad? No soy idiota. Yo, o sea, voté por... Lo cuento porque quiero decirles que sí estoy dolido, ¿verdad? Estoy dolido por el desempeño del PLRA en Asunción. Pero las cosas tienen explicaciones razonables y racionales. Cuando vos presentás como imagen del partido al hombre que es uno de los principales responsables de la catástrofe de Asunción, no podés esperar otro resultado. El señor, el partido 36.338 votos y lastimosamente el señor Wagner logró ser el número uno de la lista con 7.000 y tantos votos, que son los votos que siempre tiene, 7.541. Fiorella estaba en el lugar número 4, este es el voto preferente, qué maravilla, estimado amigo, y subió al número 2. Ramón Ortiz, que estaba al número 2, porque él con pinche de Wagner fue bajado al número 3. Y Cristian Vareiro, que estaba en el número 3, fue bajado al número 4. Para que ustedes vean, Humberto se mantuvo en el 5, pero aquí va a entrar, yo creo que va a entrar, si entra con suerte, hasta Ramón Ortiz. Hasta Ramón Ortiz. Esto es con suerte. Yo todavía no hice el sistema de porque tengo que hacer la planilla de las divisiones. Y Alianza por Asunción, estimados amigos, ustedes saben, yo hice campaña contra ellos, pero quiero mostrarles algunas cosas maravillosas del voto preferente. Quiero que vean ustedes qué maravilla es nuestro sistema. Álvaro Grau, amigas, amigos, estaba número 7 en la lista y el pueblo le llevó al número 1. Con 13.531 votos preferentes. Es una maravilla nuestro sistema. O sea, en el cuarto oscuro donde los dedos de algunos partidócratas hicieron la lista, decidieron que Álvaro iba a estar en el lugar número 7. El pueblo corrigió ese disparate y le pusieron en el lugar número 1, como corresponde. El número 2 es Seba Garay, que seguramente estará muy contento, va a ir a tomar un cappuccino en el café de acá con su uniforme de ONGCero. Bien, Sebastián, felicitaciones. Creo que, fíjense ustedes, Seba estaba en el número 1 y fue bajado.

lo mal que está el PLRA y que va a seguir mal mientras Augusto Wagner siga siendo el señor feudal del partido en Asunción. Pablo Gallizo, que creo que hizo un buen trabajo en la municipal, estaba en el número 13, estimados amigos, y se va al número 4 y probablemente sea concejal reelecto, porque así como están los números, yo creo que la alianza va a meter 4, por ahí, tengo entendido. Ahí está, seis, ya, qué maravilla. 15 colorados mantienen el número que tenía. Esto ya es el sistema DON, estimados amigos, miren qué maravilla. Que la alianza mete 6 y el PLRA 3. Entonces volvamos a la lista de la alianza que mete 6 concejales. Se convierte en la segunda fuerza política de Asunción. Ponemos la lista por nombre, porque entonces vamos. Entonces entra Mauri Maluf, Pablo Gallizo. Entra también Maxi Seifer, el que estuvo acá con nosotros. Y entra Noelia Díaz. Noelia Díaz es la que le culpó al Partido Colorado de la granizada. Y sin embargo, entra. Fíjense ustedes, ella estaba en el número 2 y el pueblo la bajó al número 6. Maxi Seifer estaba número 15 y el pueblo lo puso en el número 5. ¿Es o no es una maravilla nuestro sistema? Es buenísimo, estimados amigos. Entonces, cada vez que ustedes escuchen, sí, voy a ir enseguida a esa lista. Cada vez que ustedes escuchen, estimados amigos, a los voceros de la ONG globalista que quieren la Mata Ferrara, Ever Villalba, Luis Benítez, todo ese equipete que es siempre el mismo equipo, nunca más, estimados amigos, no hay que darle más ni un voto, ni una bola, nada no hay que darle. Gerardo Benítez, que estuvo acá con nosotros, entra primero la ANR. Seba Radice, que también estuvo con nosotros, entra número 2, qué contento me pone. Los dos que estuvieron acá con nosotros, Álvaro, que también estuvo con nosotros, número 3. Miguel Sosa, número 4. Dani Fernández, número 5, estos son ANR. Augusto Wagner, lamentable, número 6. Seba Garay, entra número 7 en la Junta. Tino Ayala, Colorado, número 7, número 8. Alqui Sotomayor, él es el que estuvo con nosotros, ¿verdad, Lucía? Sí, Alqui también estuvo con nosotros aquí en el programa. Entra el número 9, Mauro Maluf, número 10, Marco Centurión, Colorado, 11, Axel Mongelos, número 12, Fiorella Forestieri, que también trabajó muchísimo en este periodo, entra porque ella fue subida al número 2 por el pueblo, al número 13, Carlos Morel, número 14, Pablo Callizo, reelegido, número 15, creo que Pablo hizo buen trabajo también, Cintia Romero y Piriqui Rodríguez del Partido Colorado, 16 y 17, gente nueva, Maxi Seifer, que estuvo también con nosotros, número 18, Nazareth Gaib, es uno de los que viene por que reelegido, número 19, Ramón Ortiz, patético del PLRA, número 20, Ceres Escobar, también reelegido, Noelia Díaz, número 22, bien por ella, yo no estoy de acuerdo con lo que ella dijo, es más, le puteé todo el día, pero acá está, elegida, Mariano Cáceres y Oscar Noldin, ya integrantes del de la junta, de la nueva Junta Municipal de Asunción. Esto, y termino esta parte del análisis, estimado amigo, es simplemente el mandato que recibe Sole es un mandato limitado. Es, te damos el poder ejecutivo, pero no te damos el poder legislativo. Y por tanto, vas a trabajar, pero en control. Ahora vamos a hacer una lectura política, estimados amigos. Yo no tengo todavía el mapa nacional. Ahí hay unas expectativas que hicieron el PLRA, la ANR, y yo creo que tenemos que ver si se cumplen o no, pero ahora mismo yo no tengo esos números. Por tanto, no puedo adelantar qué voy a decir de cada una de esas cosas. Pero aquí en Asunción

0: dos grandes derrotados: Raúl Latorre y Horacio Cartes. Horacio derrotado, estimado mío, porque él eligió a Camilo. Es cierto que Camilo pasó por las dos internas y por tanto no hay nada que discutir acerca de la legitimidad de su candidatura, pero su candidatura llevaba el sello de Horacio y por tanto uno de los derrotados es Horacio. Y voy a explicar enseguida por qué esto es importante. Y el otro derrotado es Raúl Latorre. Y Raúl era el jefe de campaña de Camilo, pero no solamente era el jefe de campaña de Camilo. Raúl era el padrino, es el padrino de Luis Bello. Por tanto, el contrato colectivo que creo yo que le costó la elección a Camilo es hechura de Raúl Latorre. Y Raúl ya nos dio el antecedente en el tema de Sinamed, que él es muy generoso con nuestro dinero, súper generoso, que no tiene ningún problema. ¿A quién? Sí, métele, el presidente de la República.
1: Y seguir trabajando. Muchas gracias, chicos. Nos vemos mañana, vamos a seguir hablando mañana.
2: Bueno, se retira el presidente de la República, Santiago Peña, emitió algunas palabras también. De hecho, sabemos que él es uno de los últimos ya a retirarse también de la sede de la Asociación Nacional Republicana. Entendemos que estaría todavía dentro el titular de la Cámara de Diputados, Raúl Latorre. De hecho, que estamos esperando sus declaraciones en esta jornada, teniendo en cuenta que, bueno, muy temprano él había anticipado que, bueno, iban a tener resultados auspiciosos, se lo veía bastante seguro, pero bueno, finalmente el resultado en las urnas fue distinto. Ellos dicen que van a esperar de vuelta esta revisión de las actas para luego eventualmente admitir o no la derrota en este caso.
0: Yo espero que le hayan dicho que tienen que admitir la derrota, pero y Camilo está todavía ahí o ya sé. Ah, ya no tiene retorno. Bueno, entonces voy a seguir con mi pequeña conversación. Gracias. ¿Qué es lo que dijo el presidente? Nada, no dijo, ¿verdad? O sea, vamos a la mañana lo que dijo, ¿verdad? Bueno, o dijo algo más que nosotros no. Dale, para que Mariela nos cuente un poquito qué es lo que dijo, ¿verdad? En fin, pero yo entre tanto voy a seguir esta pequeña conversación. Raúl perdió, estimado mío, la candidatura a la vicepresidencia de la República. Hoy perdió, porque esta era una definición que también se hacía en estas elecciones y en consecuencia ahora quedan dos competidores, el grupo de los gobernadores, Cesarito Sosa y Mariela. ¿Me estás escuchando, Mariela?
2: Sí, te escucho, Enrique.
0: Ya sé que estás cansadísima, harta, porque empezaste a la misma hora que nosotros y no dormiste la siesta. Así que yo sí dormí la siesta, así que... Mariela, ¿qué es lo que dijo el presidente en síntesis, por favor?
2: Bueno, ellos dicen que la diferencia es mínima y que quieren apuntar en este caso a la revisión de las actas. Ellos dicen que no dudan en el Tribunal Superior de Justicia Electoral, en nuestro sistema en sí, pero creen que es una diferencia demasiado ajustada. Por eso no están admitiendo la derrota, porque es la misma tesis que tienen también los otros referentes con los que pudimos conversar, o por lo menos con Luis Fer Bernal. Ellos dicen de que es demasiado ajustada el número, le decíamos ya que eran 5.000 finalmente, pero por lo menos eso es lo que ellos dicen. No dudan en nuestro sistema, pero dicen que la diferencia es mínima, por lo que quieren primero apuntar en la revisión de las actas puntualmente para luego admitir o no la derrota. Pero esto va a depender de lo que se realice mañana, fundamentalmente.
0: Bueno, yo estaba esperando que alguien le haga entrar en la zona a Camilo y que le digan, chico, papá, déjate joder, ¿verdad? Pero bueno, parece que no. Mariela, simplemente un gran trabajo. Yo les quiero contar, estimado amigo, que Mariela estuvo con nosotros desde las 5 de la mañana, no sé qué historia, así que está reventada. Un gran abrazo, Mariela.
2: Dale, Enrique, dale. Gracias.
0: Chao. Entonces yo retomo acá para decir... Yo creo que Raúl Latorre hoy perdió la candidatura a vicepresidente de la República por la que estaba compitiendo. Esto tiene que ver, amigas, amigos, además con un entorno un poco más grande. Y aquí vuelvo a Horacio. Estas elecciones le sirvieron al Partido Colorado para definir muy bien las fronteras de cuál es el lugar de cada uno en el partido, que era lo que estaba en discusión en esta discrepancia que hubo entre Horacio y Santi y Pedro. Y esta frontera se definió hoy, amigas, amigos, a favor de Santiago Peña y de Pedro Aliana. Yo no estoy diciendo que Horacio no va a intentar todavía alguna que otra maniobra, ni que sus senadores no van a intentar alguna cosa, ni que no estoy diciendo eso. Estoy diciendo que en la medición popular hoy perdió Horacio y ganó Peña. Eso es lo que estoy diciendo. Y que por tanto, en la recapitulación de fuerzas, Horacio se quedó en minoría y el Ejecutivo logró mayoría. Es grosísimo. Yo no sé si Santi va a explotar. No sé si Pedro Aliana va a explotar. Bien, lo que tienen que explotar, que es la victoria. Pero está claro que Horacio perdió hoy, ¿verdad? Entonces, aquí también se diseña un nuevo mapa de la estructura de poder del Partido Colorado para llegar a 2028. Vuelvo a decir, esto es ahora. Si Santi y Pedro administran con torpeza su victoria, pues la victoria les será arrebatada, ¿verdad? Así de simple funciona. Y quiero irme, no quiero terminar, porque, a ver, vamos, ¿quién es? José Alberto Alderete, vamos, hasta Junta de Gobierno de la ANR.
3: Con todo respeto, un viejo zorro de la política sabe perfectamente que muchas veces estos resultados son irreversibles. ¿Por qué dilatar todo esto?
4: Y porque es importante mirar los documentos oficiales, cuando la diferencia es de 10%, de 8%, 5%, ¿sí? Pero esta es una diferencia de 4.000 votos, 1.5 sobre el total.
5: Pero eso no es ser mal perdedor, porque...
4: No, eso decía, nosotros vamos a reconocer, como siempre reconocimos derrotas, cuando lo tuvimos, sin ningún inconveniente.
5: ¿Qué falló? El candidato no prendió.
4: Hay que hacer un análisis desapasionado, poniendo la razón al servicio del corazón. Y seguramente hay cosas que hicimos mal, otras cosas que hicimos bien, pero de acuerdo al análisis que estamos haciendo, nosotros ganamos 186 municipios en todo el país. Eso significa como 24 intendencias más de lo que teníamos en el 2001, ganamos en el 2001.
6: ¿Prendió la candidatura de Camilo Pérez? Incluso tuvo menos votos que en las internas.
4: Pero yo no puedo decir que sí, que no prendió. Camilo hizo un buen trabajo, una campaña espectacular. Por eso digo que tenemos que analizar desapasionadamente esto después del juzgamiento de las actas el día de mañana.
7: ¿No es como un déjà vu con...?
4: Eso sí, casi 18.000 votos a favor de la lista de concejales, de diferencia. Voto cruzado en Asunción fuerte, así como en Ciudad del Este también.
5: ¿No es un voto castigo?
4: Bueno, eso es lo que tenemos que analizar.
5: ¿Cuándo evalúan esto ustedes?
4: Y después de tener... El juzgamiento se tiene que hacer en todo el país a partir del día de mañana. Una vez que tengamos los resultados oficiales, con mucho gusto nosotros vamos a evaluar y daremos a conocer nuestra posición.
5: ¿Reconocer hoy la victoria no es poner en duda nuestro sistema electoral?
4: No es poner en duda de ninguna manera para nosotros, y siempre lo dijimos, el Tribunal Superior de Justicia Electoral es una de las instituciones más creíbles en Paraguay y sigue siendo. Solamente necesitamos, por la pequeña diferencia, verificar en los documentos oficiales que se tiene que acercar las actas de escrutinio, mirar bien y adelante.
2: Eso pide Camilo, para que podamos
4: Así es, así es.
2: Y ustedes respetan porque, bueno,
4: acompañamos,
2: como candidato.
4: Acompañamos, ya. Así es.
3: Ganar una mayor cantidad de municipios y en contrapartida haber perdido una asunción, ¿es una catástrofe para ustedes?
4: No. Acordate que en el, no sé qué año, 2010, Mario Ferreiro ganó las municipales, claro, y nosotros después ganamos las presidenciales en el 2018. Así es que esto, la verdad que ganar Asunción es importante, pero no es una catástrofe definitivamente.
2: Podría ser un plebiscito y todo, la mañana dijo.
4: Claro, esto es un plebiscito para el partido. ¿Acaso de 124 intendencias que ganamos en el, yo no recuerdo exactamente, más de 162 municipios que ganamos en el 2001, ahora ganamos 186 municipios? Quiere decir que no estamos muy mal, estamos bastante bien, un plebiscito positivo para el partido, recuperamos muchos municipios grandes, Encarnación, Mariano Roque Alonso, en Central y en Itapúa. Excelente elección.
2: Quizá no se lavó el rostro del movimiento, del partido con lo de Nenecho, no les dio el tiempo un año.
4: Por eso, danos tiempo y lo vamos a evaluar, sí, correcto.
2: ¿Hablaron con él?
4: Muy entusiasmado, está muy contento con el resultado de las elecciones, claro que sí.
2: 186 municipios del Consuelo, entonces.
4: ¿Y qué te parece?
2: Perdió la madre en las batallas.
4: No. Y poca diferencia.
2: Ciudad del Este,
4: si es que perdimos, no, poca diferencia. No, eso siempre. Estamos en el, o sea, lo tenemos en el presupuesto. ¿Estamos?
2: El comando tiene que reunir esta mañana, último.
4: No. Mañana no.
2: Todavía no. Bueno, es lo que dice José Alderete también, dejando también su postura. Reiteramos, ellos dicen que por pedido de, en este caso, el candidato hoy ya perdedor, por lo menos virtual perdedor, Camilo Pérez, ellos prefieren esperar la revisión de las actas y luego eventualmente se va a hacer el reconocimiento, no, de los resultados, pero ellos dicen que respetan esa decisión también y reconocen, dicen que es una diferencia mínima. 186 municipios es lo que ellos dicen que ganaron, eso es lo que resaltan también y creen que es el consuelo dentro de todo, por más de que para ellos mismos en principio hayan dicho que Asunción iba a ser la madre de las batallas y hayan perdido aquí, resaltan que ganaron en importantes municipios. El propio presidente de la República también decía eso, que ganaron en más de 185 municipios, una meta que ellos tenían luego como base 170, 180, incluso hablaban muy a lo largo de incluso de ganar cerca de 200.
0: Sí, muchísimas gracias. Importantísimo dato que acaba de dar José Alberto Alderete. Gracias, Marielita, querida. 186 municipios. Bueno, espera, acá me están informando que Cesarito Sosa perdió también su candidatura. Y eso también puede significar eventualmente una corrida. El punto no era, el punto, estimado amigo, es que acá se formó una fuerza para contrapesar a Horacio en el Partido Colorado, que está integrada por gobernadores y por diputados. Es verdad que algunos diputados, como Raúl Latorre, estuvieron, son de alguna manera simpatizantes de esa articulación. Y ustedes saben que el presidente de la Cámara estuvo muchas veces en lo de Santiago Peña, en Burbisaroa. Yo disiento con los que sostienen que esos hechos solamente indican la situación. ¿Y por qué diciendo? Porque, estimado amigo, la coalición es lo que importa. La coalición gobernadores-diputados. Y esa coalición le responde al Poder Ejecutivo. Vuelvo a decir, Esto es mi impresión ahora. Puede ser que Santi y Pedro cometan torpezas mañana o pasado y entonces los triunfos se revierten, estimado amigo. ¿Verdad? Pero hoy, esa es la situación. Y aquí, aunque están haciendo esfuerzos de todos los colores para decir que Camilo no fue el candidato de Horacio, Camilo fue el candidato de Horacio. Y Raúl fue su jefe de campaña. ¿Está Álvaro? ¿Está?
8: Hola Enrique, ¿cómo andas? ¿Me escuchas?
0: Te escucho y felicitaciones, mi querido Álvaro. Un gustazo.
8: Gracias,
0: que...
8: Enrique.
0: Estás re contento, me supongo, porque del número 7 al número 1, con los votos del pueblo, ¿qué más querés?
8: Y esto demuestra, Enrique, que cuando uno se gana el corazón de la ciudadanía, no hay estructura que pueda derribar esa fuerza que viene del electorado.
0: Yo particularmente, mi querido Álvaro, aunque no quería que entre nadie en la lista 3, yo, vos sabés que vos eres mi, vos sos mi, no fue por vos el tema, ¿verdad? Pero estoy muy contento por tu ingreso, por tu reelección. Estoy contento porque alguna gente también que estuvo te acompaña de vuelta. Y nada, simplemente creo que lo tuyo es fantástico porque es un premio al voto popular en contra de la estructura, mi querido. Ahora, ya sé que no querés pelearte con nadie, pues yo sí voy a decir.
8: No, evidentemente que la ciudadanía reconoce el logro, el esfuerzo de tantos años, ¿verdad? Y esta es una victoria de mi equipo, de los que estuvieron desde el día cero conmigo, en las buenas y en las malas. Y los que decidimos tener la resistencia, ¿verdad? De la Junta Municipal y de la ciudadanía, ¿verdad? Que se identificó con una lucha, ¿verdad? Que de tantos años de luchar contra este sistema que se montó en la Municipalidad de Asunción, y hoy la verdad que estoy demasiado contento. 13.000, más de 13.500 votos, no es poca cosa, el concejal más votado de la historia de la oposición paraguaya. No es poca cosa, ¿verdad? Y le agradezco a toda la ciudadanía que me estuvo votando, a los que me apoyaron, a los que estuvieron llamando, yendo a buscar gente, los que estuvieron. Realmente un equipo humano tremendo detrás, un equipo de comunicadores, de voluntarios. Agradecerle demasiado a toda mi familia y sobre todo también a la prensa también, que realmente estuvo acompañando todos estos años de trabajo dentro de la Junta Municipal, y creo que también fueron compañeros de causa en esta lucha.
0: Álvaro, ahora vayamos a hablar un poquito, yo no te quiero robar tiempo porque serás que estás reventado seguramente. Álvaro, el tema, bueno, se repiten los números, digamos, una sólida mayoría colorada de vuelta en la Junta, la Intendencia en manos de Soles, pero digamos con apoyo minoritario dentro de la Junta. ¿Cómo valoras eso? ¿Qué pensás que se puede hacer?
8: No, evidentemente que acá lo primero y más importante es que se puede gobernar, evidentemente, con el veto de la Intendencia, ¿verdad? Al nosotros tener esa posibilidad, se puede gobernar. Y los intendentes que han sabido gobernar de esa manera, y hay que trabajar, hay que hacer realmente un esfuerzo común para poder llevar adelante los cambios que Asunción necesita, las transformaciones. Y el Ejecutivo Municipal tiene que ser un actor principal en esa reestructuración de la Municipalidad de Asunción. Y quedó demostrado durante la gestión anterior que la Junta Municipal no está para hacer pasapapeles ni un rol testimonial con el trabajo que yo hice. Y hoy realmente tenemos un desafío tremendo, que es reconstruir la Asunción y darle a la ciudadanía asuncena de vuelta la confianza en la gestión, llevar obras reales, sanear financieramente la municipalidad, llevar limpieza, arreglo de calles, veredas, y por sobre todo abrir las puertas de la transparencia y que se pueda investigar todo lo que ocurrió durante tantos años de oscurantismo, ¿verdad? Entonces realmente yo estoy demasiado feliz porque dio su fruto, ¿verdad? Y en estas elecciones pudimos cosechar lo sembrado durante tantos años. Y bueno, y espero que la ciudadanía esté disfrutando, así como nosotros, porque esta victoria es de la gente, de cada una de las personas que fueron y acompañaron, creyeron, apostaron. Y yo siempre lo dije, cuando hay una ciudadanía decidida a ir por un cambio, a ir por una opción, a ir por algo que está convencida, no hay estructura, no hay dinero y no hay máquina de votación que le frene a la ciudadanía, ¿verdad? Y yo no solamente se demostró eso en la candidatura a la intendencia, lo demostré yo con mi candidatura durante todos estos meses, ¿verdad? Saliendo a batallar, a caminar, a hablar con la gente, ¿verdad? Y bueno, estoy demasiado feliz y quiero felicitarle a todo mi equipo.
0: A vos y que Álvaro, felicitaciones, un gran triunfo, merecido triunfo, y nada, yo por lo menos estoy muy contento con tu regreso a la Junta y tu reelección tan apoyada por la gente. Así que nada, un gran abrazo, querido amigo.
8: Gracias, Enrique, gracias por las felicitaciones, por el abrazo, y tengo que trasladarle esas felicitaciones y ese abrazo que me da a mí y a toda la gente que me apoyó.
0: Sí, señor. Álvaro Grau, concejal, reelecto. Y volvamos al análisis político. A mí, amigo, yo creo que obviamente los actores del Partido Colorado van a que es su derecho, yo no estoy negando el derecho, yo estoy describiendo nomás. Luego los actores del Partido Colorado van a tratar los perdedores de minimizar la derrota y los ganadores de maximizar su victoria. Voy a explicar por qué yo creo que aquí el gran ganador es Santiago Peña. Ya me están puteando, les aviso. Esta elección, estimado mío, yo voy a empezar con la historia de esta mañana para que ustedes sepan. Esta mañana, cuando nosotros arrancamos con Javi y con Sara a las 8, yo empecé mi participación leyendo un material de la Agencia de Propaganda del Gobierno Español, EFE. Y leí ese material a las 8 y algo de la mañana, y lo elegí a propósito, porque yo me levanté a las 4, al pedo porque me levanté a las 4, y entonces tuve tiempo de seleccionar materiales. Y yo seleccioné ese material adrede, a propósito. ¿Por qué? Porque ese material de la agencia EFE me permite usar como base un reporte de gente que no simpatiza con los gobiernos de derecha, que está en contra de los gobiernos de derecha. Entonces, por esa razón, elegí el material de EFE. Y el material de EFE, ¿qué dice? Las elecciones van a ser un termómetro para el presidente de la República. Y de hecho así se leen las elecciones en todo el mundo. No solo en Paraguay, en todo el mundo. El Partido Colorado, acabamos de tener la cifra ahora, gracias a José Alberto Alderete, ganó 186 municipios, estimado amigo. 14 menos de su expectativa, pero dentro de su rango de expectativa, es decir, la gente plebiscitó al gobierno y dijo, estamos bien. Y por supuesto que va a haber gente que va a decir, no me gusta, esto no es así, no. Por eso elegí el material de la agencia, para que vean cómo se leen las elecciones aquí y en el mundo. En el mundo. Justamente por eso elegí el material de EFE, para que no digan, no, este es el material de este fulano, no. DF. Las elecciones mostraron, estimado amigo, que el pueblo le dio su apoyo al gobierno. 186 municipios. Es una cifra sin precedentes en la historia de nuestra democracia. En consecuencia, acá el ganador es Santiago Peña y Pedro Aliana. Dentro de la interna colorada, obviamente va a haber gente que va a decir, no, lo que pasa es que acá pusimos esto y Cesarito perdió y Camilo perdió. ¿Verdad? Yo no estoy diciendo que no haya habido zancadillas internas en el Partido Colorado y que no va a haber zancadillas todavía. No estoy diciendo eso. Estoy diciendo, esta es la lectura. Y esta lectura tiene un ganador en términos políticos, Santiago Peña. Y un perdedor, Horacio Cartes. Entonces, amigas, amigos, Cesarito no va a poder ser candidato a vice. Será candidato a vice el que digan ellos. A lo mejor es Baruja, porque a lo mejor se hace una composición, ¿verdad? No sé cómo salió Baruja. O sea, no sé cómo salió el departamento del Paraguay. Se entiende mi punto, ¿verdad? Pero el que está ahora, digamos, con la tranquilidad de este soporte ciudadano, es el presidente de la República. 186 municipios. Me gustaría, nosotros tenemos 263, espera, pues vamos a ver, menos 186, perdón que estoy haciendo esta restita acá, 13 menos 6, 7, 15 menos 8, 7. El Partido Liberal no llegó a su meta, porque el Partido Liberal tenía 100 municipios, y en el mejor de los casos ganó 77, pero no 77, porque Ciudad del Este, ¿quién está? No, tráeme. ¿Eh? ¿Sole? Está Sole Núñez. Está. Vení acá. ¡Qué maravilla! Sole Núñez está llegando, estimado amigo. Yo estoy mirando acá mientras le están poniendo micrófono. Gracias, Lucía. Gracias, Lu, querida. Gracias, Lu. ¿Qué tal? ¿Cómo están? Cumpliendo su promesa de venir como dijo, ¿verdad? Así que... sí. Sí. Primera promesa cumplida. Así nomás, ya. Encima que tantas cosas.
9: De todas las otras.
0: Hola, Solé. A ver que no se me caiga todo acá.
9: ¿Qué tal, Enrique?
0: ¿Cómo te va? Felicidades.
9: Gracias. Se pudo.
0: Estate. Estoy demasiado contento. Gracias por venir, en serio.
9: Gracias, Enrique.
0: Yo, Solé, quiero felicitarte calurosamente. Porque yo no creía.
9: Mucha gente no creía.
0: Y lo lograste.
9: Lo logramos.
0: Sí, una gran... Sí. ¿No te llamó Camilo?
9: Pues sabes que no vi mi teléfono de venir acá porque...
0: Ya sé que no viste, si no me diste ni la hora.
9: No vi mi teléfono porque fue todo un festejo. Además, yo ni cuando comenzó el conteo ni agarré mi teléfono, dejé ahí al costado, ¿verdad? Fue así como...
0: Yo estoy contento, Solé, porque es un gran triunfo del sistema también.
9: Sí.
0: O sea, el sistema electoral paraguayo mostró que se puede y que no tiene... ningún elemento por el cual se tenga que dudar de cómo funciona. Así que,
9: no, y mucha organización, ¿verdad?
0: Y ustedes se organizaron, sí.
9: Tuvimos cobertura.
0: Tu mariscala de campo, Rocío...
9: Sí, controló iba a venir. Ahí está. ¿Viste? Sí. Que venga Rocío.
0: Vení.
9: Ahí está.
0: Qué quilombera que son.
10: No es quilombera. Andamos, carajo.
0: ¿Cómo se va? Mírenle.
9: Ella, sí, Rocío coordinó. Sí.
10: Ganaron las máquinas también.
0: Ganaste vos, hiciste un gran trabajo.
10: Gracias.
0: Así que...
10: Ella ganó.
0: No,
10: todo
0: ese ella ganó, todo. Pero vos hiciste un gran trabajo de apoyo. Así
10: a
0: que...
10: pesar.
9: No, pero pues después... yo, de verdad, hay que sacarse el sombrero. Sí. Porque capacitación.
10: Un mes y medio todos los días.
9: Un mes y medio todos los días a los miembros de mesa, tener más de 1.100 capacitados, miembros de mesa apoderados, miembros de la Junta Cívica, no. Este fue el ejército que logró la victoria.
0: Vos sabés que me dio tanta rabia. Vos sabés que yo hice campaña contra la lista 3, ¿verdad?
10: Sí, sabemos.
9: Sí. Parece que le hiciste campaña a favor.
0: Yo le digo, hoy cuando empecé a ver los números, le digo, ojalá que sea toda España que ya lo que entra, carancho. Gracias.
9: Todos con los que te enojaste entraron.
0: No, todos. Dos.
9: Tres.
0: Dos. No, sí,
9: los Seba, tres. Seba, Mauri, Maxi.
0: Sí, Mauri, Maxi y Noelia.
9: Y Seba. Que le quite café acá,
0: no sé. No, espera, y Seba. Sí, pero Seba era menos. Bueno, yo no sirvo para hacer campaña en contra de eso. Bueno, Soler, ya estás en el poder. ¿Qué vas a hacer?
9: Bueno, vamos a arrancar mañana o pasado mañana, hay que ver ahí cómo está el equipo. Fue una campaña que fue bastante intensa, ¿verdad? Enfrentando en condiciones totales de desigualdad, pero demostrando que sí se puede. Vamos a constituir el equipo de transición, que es el primer paso para poder recibir la información que necesitamos de la municipalidad, porque hoy es una caja oscura, yo lo dije a lo largo de la campaña, hay mucha asimetría de información, y para poder establecer algo serio y bien profesional, que así fue también como ganamos, Enrique, este trabajo que hicimos de tener cobertura casi 100% de las mesas, o sea, 100%, tanto el Partido Liberal como el Tercer Espacio. Esto es inédito, esta es una historia épica. Lo que logramos es... No hay muchos casos como este.
0: Yo no quiero desmerecer a nadie en particular, pero yo tengo que decir que el Partido Liberal tuvo un descalabro gigantesco y que creo que el pilar es Rocío. Tengo que decirlo, yo soy liberal, estimado mío, siento muchísimo... Yo voté por la lista 2, me fui a la puta.
9: Al final.
0: Perdóneme, o sea, me estoy putando a mí mismo, sí. Te iba a decir. Pero los hechos son los hechos, sí. Y el resultado fue catastrófico. Entonces yo te diría que, digamos, la articulación de la victoria te la dio esa señora que está ahí.
9: Sí, no. La verdad que todo el equipo de control electoral, ¿verdad? Está Rocío, Steffi, Desiree, ¿verdad? Hubo un equipo grande ahí que estuvieron, pero al pie del cañón. Formando a los miembros de mesa, todo ese equipo. Realmente yo soy intendenta porque hubo mucha gente detrás empujando, sí. Esto, Enrique, y hace tiempo.
0: Sí, señora. Bueno, no sale equipo de transición. Yo creo que, no sé, esta semana por lo menos no sé si vas a tener colaboración de los amigos del Partido Colorado, aunque creo que el intendente Bello te la tiene que dar nomás ya, claro. De mañana. Pero ese equipo de transición que vos vas a formar, ¿ya va a ser tu gabinete o todavía no?
9: Y no necesariamente, ¿verdad? Yo creo que ahora con la victoria y después que el soberano haya expresado en las urnas su voluntad, puedo sentarme a conversar con los diferentes equipos profesionales y bueno, vamos a ir conformando. Ya hay ciertas mesas técnicas que las armamos en su momento para la elaboración del plan de gobierno. Tenemos un gran equipo de profesionales y de expertos, pero ahora hay que sentarse a ver si la gente quiere entrar al sector público o no quiere entrar al sector público. Esa es la siguiente pregunta. Yo no comprometí absolutamente ningún puesto ni tuve ese tipo de conversaciones a lo largo de la campaña porque considero que primero hay que ganar para después tener esas conversaciones. Entonces,
0: no, claro, pero yo supongo que cuando digamos, vos estabas pensando Asunción, que sí. Lo hablaste muchas veces acá conmigo, ese pensamiento ya se formula en base a las propuestas que alguien hace, ¿verdad? Sí. Y ese alguien yo supongo que ya está como que mejor preparado para llegar por lo menos al equipo de transición.
9: Sí, puede ser, pero tenemos muchos cuadros y todos los partidos que integran la alianza Juntos por Asunción también tienen gente muy buena, Enrique. La verdad es que esta es una alianza, insisto, que está preparada no solamente para ganar, también preparados para gobernar, y lo vamos a demostrar. Apenas conformemos el equipo de transición, lo vamos a comunicar, vamos a iniciar las tareas. Hay todavía un trámite administrativo hasta la proclamación, ¿verdad? Tengo que esperar la proclamación oficial, que es cuestión administrativa, pero vamos a arrancar ya cuanto antes. La reconstrucción de Asunción no puede esperar. Eso es lo más importante.
0: No,
9: hoy Asunción votó, hoy Asunción eligió, hoy Asunción dijo quiero este camino para nuestra ciudad y estamos en terapia intensiva.
0: No, Katia, o sea, yo no tengo ninguna duda. Yo tengo algunas explicaciones mías sobre qué pasó acá, ¿verdad? Creo que no hay nada que discutir. Yo creo que... Vos sabés que yo cuando vi que vos le pasaste y primero por 200 votos, yo escribí en Twitter, esta tendencia es irreversible. Por lo menos desde mi experiencia, ¿verdad? Porque es el batacazo, no sé si se dice, no sé si en idioma castellano se dice, es la palabra correcta, pues yo la uso. Bueno, Sole, espera. Después viene una segunda cuestión, que yo la estuve hablando recién, que también, minoría.
9: Sí. En la Junta.
0: ¿Cómo pensás articular con los colorados?
9: Sí, yo todavía no pude ver cómo quedó el Partido Colorado, 15. O sea, porque, no, sí, pero ¿cuáles son las facciones internas, digamos, porque ahí hay una suerte de fragmentación también que a veces permite la gobernabilidad, y por supuesto como intendenta o como cualquier ejecutivo voy a tener que articular las acciones con el legislativo, y una vez que tengamos bien diagramado vamos a sentarnos a conversar sobre el plan para reconstruir Asunción. Va a ser mi visión y mi forma de trabajar la que ofrecí, la que prometí a los asuncenos. Mira, yo no vengo a comprometer nada. Yo vengo a sentarme en el Ejecutivo y a invitarle a los concejales a ser parte de este proceso Y bueno, y quien quiera ser enemigo de los asuncenos, de lo que eligieron los asuncenos, tendrán que rendir también cuentas, ¿verdad?
0: Un consejo que yo siempre le doy a todos los que ganan las elecciones, y ahora te lo doy a vos.
9: Sí.
0: Junto al pueblo. Y el resto que se joda.
9: Claro.
0: Porque o si no, después te fagocitan los intereses corporativos. Mm. Y ese es un tema que lastimosamente en la Municipalidad de Asunción, que es, creo que es lo que le hizo perder a los colorados, ¿verdad?
9: Sí.
0: El tema del contrato colectivo, entre paréntesis.
9: Claro, totalmente.
0: Sí. Bueno.